0: 8:03.
1: 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Y aquí te lo contamos. La ansiedad es un mecanismo natural que puede generar distintas reacciones, entre esas, cambios emocionales, cambios de conducta y cambios sociales. Acepta la incertidumbre. Es normal sentirse inseguro en tiempos de crisis. Acepta que no tienes todas las respuestas para la situación que vives. Busca un profesional de la salud mental en caso de ser necesario. 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Recuerda que la salud mental es parte fundamental de tu bienestar. Desde Radio Fe y Alegría 97.5 FM te acompañamos a fortalecer tu encuentro con Dios y los demás. 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Nos permiten entender que luego de un suceso tan desfavorable, nuestras acciones pueden ser un bálsamo para la vida de muchas personas. Comienza por regular lo que sientes. Es necesario ayudar, pero antes es importante validar nuestras emociones. Quien acompaña también necesita ser acompañado. 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

0: 8:31.
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0: 9:02.
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0: 9:32.
1: En Radio Fe Alegría 97.5 FM nos preocupamos y ocupamos de tu salud mental. 5 herramientas. Es un contenido de la Escuela de Psicología de la Universidad Católica Andrés Bello. Y aquí te lo contamos. La ansiedad es un mecanismo natural que puede generar distintas reacciones, entre esas, cambios emocionales, cambios de conducta y cambios sociales. Identifica y valida tus emociones. La incertidumbre que genera la situación puede aumentar el malestar psicológico, la desesperanza y también la ansiedad. Para manejar las reacciones, es importante que reconozcas que tus sensaciones y sentimientos son molestos, pero normales ante la situación que estás viviendo. Recuerda que la salud mental es parte fundamental de tu bienestar.
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0: 10. En punto.
1: 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Las situaciones que se nos presentan en la vida de forma inesperada son una oportunidad para darnos cuenta de lo frágiles que podemos ser. 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
1: 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Es un contenido de la Escuela de Psicología de la Universidad Católica Andrés Bello. Y aquí te lo contamos. La ansiedad es un mecanismo natural que puede generar distintas reacciones. Entre esas, cambios emocionales, cambios de conducta y cambios sociales. Enfócate en lo que puedes controlar, en lugar de preocuparte por cosas que están fuera de tu alcance. Concéntrate en las acciones que puedes tomar para cuidar de ti y de los demás. Sé amable contigo mismo. Durante una crisis es importante ser paciente y compasivo contigo. Recuerda que la salud mental es parte fundamental de tu bienestar.
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0: 10:33.
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0: 11 y 2 minutos.
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2: En Radio Fe y Alegría 97.5 FM nos preocupamos y ocupamos de tu salud mental. 5 herramientas. Es un contenido de la Escuela de Psicología de la Universidad Católica Andrés Bello. Y aquí te lo contamos. La ansiedad es un mecanismo natural que puede generar distintas reacciones. Entre esas, cambios emocionales, cambios de conducta y cambios sociales. Acepta la incertidumbre. Es normal sentirse inseguro en tiempos de crisis. Acepta que no tienes todas las respuestas para la situación que vives. Busca un profesional de la salud mental en caso de ser necesario. Si sientes que la situación de ansiedad sobrepasa todas tus capacidades, recuerda que no estás solo. Recuerda que la salud mental es parte fundamental de tu bienestar.
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1: 11:30.
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0: 12 y 4 minutos.
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2: A esta hora damos inicio a este avance informativo local. Las fuertes lluvias caídas en el occidente venezolano provocaron deslizamientos en el municipio Urdaneta del estado Lara, obstaculizando la circulación en la carretera que conduce hacia Falcón. El secretario de Obras Públicas, Félix Ducharne, precisó que las precipitaciones arrastraron gran cantidad de material rocoso y barro sobre las calles. Paralelamente, el Ejecutivo Regional desplegó equipos técnicos en el sector Manguito Abajo, en la franja sur de Barquisimeto, donde una falla de borde redujo la circulación a un solo canal. Recuerde que esta y otras informaciones usted puede ampliarlas en nuestra página web radiofealegrianoticias.com. Reporto para ustedes, Alejandra Colmenares.
1: 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A continuación, himno de la República Bolivariana de Venezuela. Puño y letra de Vicente Salias. Música de Juan José Landaeta.

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0: Desconocidos cantan Maud y Ricky, Manuel Turizo y Camilo. Y suena todo volumen en Radio Fe y Alegría.

0: 12:15.
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0: Doce y 16 minutos. 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
3: 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Mal Aliento de Tambora, interpretado por C4 Trío y Desorden Público, género Sky Contradanza.

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1: 12 y 29 minutos. 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

12 y 40 minutos. De venezolanos para el mundo. Esto es

0: 12:45.
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0: 12:55. 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
0: 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Anhelante, interpretado por Gualberto Ibarreto.
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0: una y tres minutos.
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2: Parecen Viernes, tema interpretado por Marc Anthony, suena en Radio Fe y Alegría.

0: Una y 12 minutos. 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
0: 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Una y 13 minutos.
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0: 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Apuren un viaje, interpretado por Ensamble Gurrufío.

0: 1:24. 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
0: 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Esto es producción nacional. Donde Baila el Viento, interpretado por Carota Ñema y Taja.

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1: Abrázame, hermano, tema interpretado por Ronald y Neguito Borjas, y suena en Radio Fe y Alegría.

0: 1:41. De venezolanos para el mundo. Esto es Producción Nacional. De repente, interpretado por C4 Trío y Rafael El Pollo Brito.
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0: 1:45.
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0: 1:54. 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

0: 2
1: y 1 minuto.
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3: Teléfono, canta Aitana y suena en Radio Fe y Alegría.

0: 2 y 8 minutos.
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1: 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San Benito, interpretado por Neguito Borja y Gilberto Santa Rosa.

0: Vamos, vamos, Nanguito, vamos.
1: Un ratico más. Y...
2: Dos. Y 14 minutos.
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y 20 minutos. 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Noel y Neguito Borja nos interpretan Amor del Bueno, género gaita zuliana.

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2:34. De venezolanos para el mundo. Esto es Producción Nacional.

0: Loren, a Kumbaya, Malanda, a Kumbaya, Secum.
1: 2:43.
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0: 2:47. 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

0: 3:03.
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0: Tres y cuatro minutos. 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
4: 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Golpe Tocuyano, interpretado por Rafael El Pollo Brito, Che Hurtado y Carota Niema y Taja.

0: 3:15.
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0: 3:20. 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
0: 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Esto es producción nacional. El mismo resultado, interpretado por Ignacio Rondón. Género: llanera. Resulta.

0: 3:28.
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0: 3:34. De venezolanos para el mundo. Esto es producción nacional. El Tumbao de Simón Guacamayo, interpretado por C4 Trío y Desorden Público. Género, fusión guaquera.
1: Esta es la historia

0: 3:44.
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0: 3:49. 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

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La Vaca Mariposa, interpretado por Rafael El Pollo Brito, género Onda Nueva.

0: Presiento, tema interpretado por Morat junto a Aitana. Suena en Radio Fe y Alegría.
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0: 4 en punto.
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0: 4 y 8 minutos. 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

0: 4:13.
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0: 4:22. 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

0: 4:29 minutos.
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0: 4.

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0: 4:43.
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0: 4:46. 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
1: Cuatro y 52 minutos. 4 y 52 minutos.
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0: 4:58.
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0: Hola, buenos días, ¿qué tal? ¿Cómo andan? Saludamos a todas y a todos los que se conectan con nosotros esta mañana, arrancando una nueva semana en Radio Fe y Alegría, arrancando una nueva semana en De Primera Mano. Ya estamos a lunes y estamos a 14 de septiembre, lunes 14 de septiembre, día para arrancar una nueva semana. Ya estamos a la mitad de este noveno mes del año 2026. Como de manera habitual lo hacemos, les acompañaremos en los micrófonos las próximas horas, Iranía Costa y este servidor Héctor Escandel, agradeciéndoles por supuesto a todas y a todos que los que hacen un esfuerzo importante por hacer posible este programa De Primera Mano para que pueda salir en cada una de las radios de Fe y Alegría en el país, especialmente a los periodistas, productores y productoras de nuestra red, comenzando con el equipo de producción y de asistencia técnica, me refiero a Francisco Fonseca, a Juan Nucete y a Yucat Barrios, quienes junto a los operadores y técnicos hacen posible que este programa pueda salir en cada una de las radios. Transmitimos a través de Fe y Alegría en toda Venezuela, las FM y las AM en todo el territorio nacional, encendidas para transmitir De Primera Mano, y por supuesto también transmitimos esta mañana a través de nuestro canal en YouTube, Fe y Alegría Media. En Fe y Alegría Media, en esta plataforma, ponemos a disposición todas las opciones de interacción que tienen ustedes con Fe y Alegría, es decir, que se suscriban al canal para que reciban las notificaciones cuando este programa empiece cada mañana, y por supuesto darle me gusta al reproductor y dejar sus mensajes en la caja de comentarios. Es completamente gratis. Así podemos ir ampliando cada día la comunidad de personas que hacen parte de Primera Mano en todo el mundo. A las 5:16 a.m. y dándole gracias a Dios y a la Virgen por un día más en la radio, comenzamos.
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2: Catorce de septiembre, la exaltación de la cruz.
1: La fiesta de la exaltación de la cruz tiene su origen en Jerusalén, en los primeros siglos del cristianismo. Se comenzó a festejar el día cuando Santa Elena encontró la cruz de nuestro Señor, que estaba perdida.
3: La cruz se veneraba en una iglesia de Jerusalén desde mediados del siglo IV. Tres siglos después, el rey de Persia conquistó Jerusalén y quitó de la iglesia del Santo Sepulcro el trozo que en ella se veneraba, llevándolo a Persia.
1: 14 años más tarde, el emperador Heraclio de Constantinopla venció al rey de Persia y recuperó la Sagrada Cruz y la llevó a Jerusalén para restituirla en su templo.
3: Heraclio entró victorioso en Jerusalén portando la cruz que había recuperado, pero al llegar a la puerta de la ciudad sintió asombrado que quedaba paralizado y no podía avanzar. El patriarca Zacarías salió al encuentro del emperador.
4: Es lo que pasa, su majestad, es que usted no puede ir cargando la Sagrada Cruz por las calles de Jerusalén con esa lujosa corte que trae y esas pomposas galas que adornan vuestros vestidos. Todo eso no va con el pobre y humilde traje con que Jesucristo llevó esa misma cruz al Monte Calvario.
1: Heraclio se quitó de inmediato los vestidos imperiales y, cubierto con una sencilla túnica, caminó sin dificultad, seguido por el pueblo hasta la iglesia del Santo Sepulcro.
3: Esto ocurrió el 14 de septiembre del año 629.
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0: Y a las 5:18 a.m, 5:18 a.m. de esta mañana, de inmediato vamos a iniciar un repaso por las noticias más destacadas en este inicio de semana. Vamos a comenzar, por supuesto, en el portal de la casa, en Radio Fe Alegría Noticias.com, que esta mañana titula: jubilados de la CANTV exigen respeto a sus beneficios. Una nota que firma la periodista Lenis Martínez, y es que los jubilados de la estatal CANTV en el estado Anzoátegui y en Puerto La Cruz cumplieron 4 meses desde que les desmejoraron el bono mensual que recibían de $200, el equivalente y se lo redujeron a $150 sin explicación alguna. Consideran que es una falta de respeto a los años de servicio que prestaron. A esta situación se le suma que tampoco cuentan con un seguro médico y esto los deja en un contexto de vulnerabilidad por los altos costos que deben pagar para mantener su salud estable. Una pastilla cuesta $20, 20 bolívares. ¿Cómo hacemos? Pues con quesitos, empanadas, esos $50 que nos quitaron arbitrariamente, eso nos pertenece, dijo una de las extrabajadoras de la empresa estatal de teléfonos de Venezuela, la CanTV. El titular de Radio Fe y Alegría, jubilados de la CanTV exigen respeto a sus beneficios. El aragüeño dice que más de 6 millones de estudiantes vuelven a clases este lunes. El aragüeño titula, más de 6 millones de estudiantes retornan a clases este lunes. Más de 6 millones de estudiantes venezolanos regresarán a las aulas este lunes 14 de septiembre para dar inicio al año escolar 26-27. Actualmente las brigadas del plan de rehabilitación de escuelas agilizan las labores de mantenimiento para garantizar que las instalaciones educativas estén en óptimas condiciones para el comienzo de las actividades. En su canal de Telegram, el ministro del Poder Popular para la Educación, Héctor Rodríguez, solicitó a los padres que acompañen a sus hijos durante el año escolar, que estudien con ellos, que les lean, que suelten el teléfono un ratico cuando sus hijos vienen a hablar con ustedes. Es una cita del ministro, que los miren a los ojos, que coman con ellos. El titular del aragüeño es recordando que hoy está convocado el regreso a clases. Más de 6 millones de estudiantes retornan a clases este lunes. Y en tema educativo, el pitazo titula, Federación Venezolana de Maestros desmiente que docentes ganen $506 mensuales, como afirma el ministro Héctor Rodríguez. La Federación Venezolana de Maestros rechazó las recientes declaraciones del ministro de Educación Héctor Rodríguez y aseguró que el salario base de los educadores se encuentra entre los 0.30 y $1.5 mensuales. El gremio también denunció que una deuda salarial acumulada desde el año 2018 y exigió la restitución de los beneficios laborales. La nota del pitazo amplía que la Federación Venezolana de Maestros asegura que el ingreso promedio no es de $506 mensuales, como afirmó el ministro de Educación Héctor Rodríguez en unas declaraciones relacionadas con el inicio del año escolar. En un comunicado emitido el sábado 12 de septiembre, los docentes indicaron que es una realidad alejada a la cifra divulgada por el ministro y cuestionaron que se presente como un salario lo que corresponde a bonos y asignaciones. Héctor Rodríguez aseguró que un maestro promedio venezolano gana $506 mensuales y afirmó que ese es el sueldo para el docente que cobra menos en el país, es decir, el que se encuentra en la categoría de menor experiencia dentro del escalafón. Ante las declaraciones del ministro, la federación enfatizó que el bono no es salario y señaló que el salario base del magisterio ha sido destruido por completo, ubicándose actualmente entre 0.30 y $1.5 mensuales. El titular del pitazo, FVM, desmiente que docentes ganen $506 mensuales, como afirma Héctor Rodríguez. Entre tanto, el diario de los Andes titula esta mañana, docentes denuncian hasta 18 meses sin salario y exigen respuesta en la zona educativa del Táchira. Tras 18 meses de trámites administrativos para exigir la restitución de sus salarios, docentes en Táchira buscan alternativas para costear sus gastos del día a día. Una nota que firma Luz Frandi Contreras dice lo siguiente, dos docentes de educación inicial en el estado Táchira denunciaron que llevan hasta 18 meses sin percibir sus salarios, luego de ser suspendidos de la nómina del Ministerio de Educación por situaciones administrativas que, según relatan, no han podido resolver pese a gestiones realizadas ante la zona educativa. Una de ellas es la profesora Fanny Bustamante, docente del Centro de Educación Inicial Córdoba, ubicado en San Cristóbal. Explicó que su sueldo permanece suspendido desde hace un año y medio, cuando se encontraba en un proceso de incapacidad médica por atención psiquiátrica debido a un cuadro de estrés y que durante ese proceso le solicitaron la planilla 1408. Al no poseerla, su salario fue suspendido. Posteriormente acudió junto con el personal directivo de la institución al Centro de Desarrollo de la Ciudad de la Calidad Educativa, antes conocido como la Zona Educativa, para plantear su caso. Allí le informaron que debía reincorporarse a sus labores diarias y que su situación sería resuelta. Bustamante se reincorporó en julio del año pasado, pero su salario no fue restituido. Desde entonces, aseguró que ha realizado las peticiones pertinentes en el Centro de Desarrollo de Calidad Educativa, es decir, en la zona educativa, además de presentar constantes evidencias de su continuidad en la institución. El Diario de los Andes dice que docentes denuncian hasta 18 meses sin salario y exigen respuesta de la zona educativa en Táchira. Yaracuya al Día dice 18 instituciones fueron rezonificadas para el nuevo año escolar en Yaracuy, una de las regiones afectadas por los terremotos del 24 de junio. 18 instituciones educativas fueron rezonificadas en Yaracuy para el inicio del año escolar 26-27. Todo esto porque dichas infraestructuras resultaron afectadas durante el doblete sísmico ocurrido el 24 de junio en Venezuela. Según información aportada por Milenis Sorondo, Autoridad Única de Educación, esta rezonificación se realizó una vez realizado el estudio e inspección con un equipo técnico y expertos. Explicó Sorondo, estaba pensando en la diferencia entre expertos y técnicos, explicó Sorondo que para este lunes están convocadas en total 163.000 estudiantes en todo el estado. Estamos listos para recibir a nuestros niños y jóvenes en 14 municipios. Detalló, además, que en el caso de estas escuelas que fueron rezonificadas, existe una población estudiantil de aproximadamente 2.530 estudiantes. Dijo que esta rezonificación será durante el tiempo que se realicen las labores de mejora, rehabilitación en las instituciones afectadas. El titular de Yaracuy al Día, 18 instituciones fueron rezonificadas para el nuevo año escolar en Yaracuy. Cambiando de tema, el diario titula que la delegación de la Asamblea Nacional del 2015 recibió propuesta para la reinstitucionalización del país. La Asamblea del año 15 aseguró que seguirán escuchando y sumando propuestas antes de retomar el diálogo con el chavismo. El dirigente Marco Aurelio Quiñones, quien forma parte de la Asamblea Nacional del año 15, que participa en la mesa de diálogo con el oficialismo, que se instaló en agosto del año 2026, informó que recibieron una propuesta de reinstitucionalización. Recibimos valiosa propuesta de representantes de la sociedad civil y de la academia con planteamientos concretos para avanzar en la reinstitucionalización de Venezuela, la recuperación del Estado de Derecho y las garantías democráticas, detalló en una publicación en su cuenta en Instagram difundida el domingo 13 de septiembre. En la misma publicación, en la imagen que se publicó en redes sociales, se puede ver a Quiñones junto a la presidenta de la Asamblea Nacional del año 15, Dinora Figuera, y el diputado Jorge Millán. Seguimos escuchando y sumando propuestas. Venezuela necesita del aporte de todos, aseguró Quiñones. Sin embargo, no precisó de qué organizaciones o personas proviene el documento que recibieron, además de la propuesta en sí. Propuesta sobre restablecer la libertad de expresión en la próxima ronda del diálogo es una de las que estaría incluida. El titular del diario, delegación de la Asamblea Nacional del año 15, recibió propuesta para la reinstitucionalización del país. Efecto Cocuyo sigue haciéndole cobertura a la situación de los venezolanos en Estados Unidos. Doral está desolada. No nos merecemos esto, venezolanos ante operativos del ICE. Madres se organizan en redes de apoyo a través de chats vecinales para enviar a los niños y adolescentes a las escuelas. La fotografía, una imagen de la ciudad del Doral, en el estado de la Florida, y dice el texto, la puerta principal del apartamento cierra con un chasquido y Julián Sanabria agradece al cielo en voz baja mientras pasa la llave, da las gracias por haber vuelto a salvo del trabajo. Por no encontrarse de frente con ningún agente del Servicio de Inmigración y Control de Aduanas de Estados Unidos, el ICE, por vivir un día más en el Doral, que ahora se ha convertido en una ciudad silente en el condado de Miami-Dade, en Florida, donde los migrantes no quieren ni asomarse a las ventanas. La pequeña Venezuela, como la han llamado varios medios estadounidenses, incluyendo Los Angeles Times, vive algunas de sus horas más críticas tras el incremento de los operativos y las deportaciones. Sanabria está convencida de que regresar a casa sin ser arrestado es un golpe de suerte que se puede terminar en cualquier instante. Efecto Cocuyo titula esta mañana, la nota firma Albani André Andaramesa y que se titula Doral está desolada. No nos merecemos esto, venezolanos ante operativos de la ICE. Tal cual en su portada esta mañana dice: venezolanas y colombianas representan el 54.5% de las víctimas de trata en España. Es un trabajo que presenta el portal Tal Cual sobre la trata de personas en Europa. La Fiscalía General Española alertó sobre el aumento de las víctimas de trata con fines de explotación sexual y laboral. En el año 2025 fueron contabilizadas 1.246 víctimas potenciales frente a las 789 detectadas en el año 2024, lo que representa un incremento del 57.9%. Los datos aparecen en el informe anual del 2025 presentado esta semana por el Ministerio Público Español. Del total registrado, 875 personas fueron identificadas formalmente como víctimas y otras 371 se encontraban en riesgo grave de serlo. La Fiscalía Española atribuye buena parte del incremento a la capacidad de organizaciones criminales para captar víctimas mediante las nuevas tecnologías. Según el organismo, estas herramientas permiten a las redes llegar con más facilidad a un número mayor de personas. Diario Tal Cual, portal Tal Cual, esta mañana, venezolanas y colombianas representan 54.5% de las víctimas de trata en España. Y a esta hora, cuando son las 5:30 a.m, les recordamos que se pueden comunicar con nosotros a través del 0412-691-2454, mensajería de texto y de WhatsApp, si está fuera de Venezuela, recuerde, más 58 es el código de nuestro país. También nos puede dejar sus mensajes en nuestro canal en YouTube, en Fe y Alegría Media, donde ya han ido dejando algunos comentarios que los vamos a ir leyendo más adelante, poco a poco, conforme avance el programa.

0: equipo que está desplegado a nivel nacional. También saludo especialísimo a la audiencia que te acompaña a esta hora de la mañana, 14 de septiembre. INAMEP ya tiene su primer reporte de hace 43 minutos, el calientico. Tenemos zonas nubladas, generadoras de precipitaciones variables en nuestra Guayana Esequiba, oeste de Bolívar, sur de Amazonas, montañas de la Gran Caracas, norte de Aragua, norte de Carabobo, oeste de Apure, norte de Guárico, Barinas, Portuguesa, norte de Yaracuy, Falcón, Lara, Zulia, Mérida, Trujillo, Táchira, Mérida y Zulia. Está lloviendo desde la madrugada en la región central y, aunque ha amainado un poco, toda la zona norte de Guárico, también Aragua, Carabobo, Yaracuy, partes de Barinas y Apure, a esta hora mejora un poco las condiciones. Nublado en gran parte del norte costero occidental y también está llegando lluvias intensas en la región de Perijá hacia el sur del lago de Maracaibo. Está lloviendo intensamente hacia Tocuco, también avanza hacia de oeste a este, o sea, viene desde Colombia hacia Venezuela y en una pequeña vaguada que es parte pues de condiciones internas, no es vaguada todavía, otra tropical, quise decir. También está lloviendo al sur de Venezuela hacia Amazonas, hacia la Piedra del Cocuy, otro gran centro nuboso con mucha actividad de descargas eléctricas de lluvia. Avanza también desde Colombia hacia Venezuela. Hoy el INAMET genera un informe especial para toda la semana que comienza sobre las condiciones climáticas para esta semana. Se mantiene activa la zona de convergencia intertropical, hay vaguada monzónica, esta que les decía que viene de Colombia, situación también reforzada por la onda tropical 49 que el día martes la están poniendo sobre Venezuela y la 50 para el día miércoles, que estará sobre el territorio nacional o acercándose a la Guayana Esequiba. Estimándose desarrollo nuboso con lluvias o chubascos entre el lunes, martes, miércoles, jueves, 4 días continuos sobre Bolívar, Amazonas, llanos centrales occidentales, Andes y Zulia. Así que estas ondas tropicales, las estimaciones es que van a estar entrando por el centro sur de Venezuela, pero también están con atención y alerta Miranda, Distrito Capital, La Guaira, Aragua, Carabobo, Yaracuy y Lara. Se prevé también la formación de mantos nubosos, generadores de precipitaciones de variada intensidad, principalmente a primeras horas de la mañana y final de la noche. También se estima que estará llegando al territorio nacional, sigue llegando el polvo del Sahara, que en concentraciones leves a moderadas sobre el territorio nacional. Este polvo del Sahara, con las brisas también cortantes que vienen del Pacífico hacia el Atlántico, han generado mucha distorsión en estas últimas ondas tropicales. También hay que decir que hasta ahora no se tiene presencia de ningún huracán para este año, que es lo que estaría casi batiendo un récord para esta década de que no se han presentado huracanes en el Caribe y en la zona norte del continente. Con esta información del primero de la mañana, nosotros retornamos con Héctor Escandela a los estudios.
1: Muchas gracias, Rafa. Bueno, una nueva semana en los temas del clima. Muy pendiente usted de lo que se corresponda con estas ondas tropicales. Muy, muy, muy pendiente a la gente en este inicio de actividades académicas, de actividades escolares. Está convocado para hoy el regreso a clases, así que seguramente esta semana de manera progresiva irán los chamos a la escuela y pendiente con las condiciones del clima. En cada caso, en cada región, en cada ciudad, lo que se corresponda a la previsión climática, muy pendiente. Tome usted sus apuntes de lo que va ocurriendo en cada una de las regiones de nuestro país, allí con la información de nuestro compañero Rafael Eduardo González. 5:36 minutos de esta mañana, vamos a seguir con más noticias. Vamos a ir a esta hora con más informaciones que se van generando en nuestro país y en el mundo. Vamos a abrir una nota que publica el Carabobeño esta mañana. El Carabobeño, en las notas de esta mañana, dice: espacio público registró 170 violaciones a la libertad de expresión en Venezuela desde enero. Bueno, vamos a ver un poco el informe. Estamos hablando de la primera versión

0: 2026 de libertad de expresión. Es el informe que escribe Espacio Público, esta organización de la sociedad civil, y dice lo siguiente: durante los primeros 8 meses, de enero a agosto del año 2026, la ONG Espacio Público registró 170 violaciones a la libertad de expresión en Venezuela, siendo la intimidación la mayor práctica de este tipo, con 47,65%, y la censura acumuló un 25,29%. De las 122 víctimas registradas por Espacio Público, 70 son periodistas o reporteros, 57,38% en el caso de los de este grupo de periodistas y reporteros. Y entre los 104 victimarios, los cuerpos de seguridad concentraron casi la mitad, el 50,48% o más de la mitad, según esto es más de la mitad, seguidos por instituciones del Estado, 20,19%. Aquí creo que se equivocaron en la transcripción, porque aportan varios valores, varios números. Ya buscaremos el informe para contrastar, ¿no? En agosto, Espacio Público registró 3 casos y 6 violaciones al derecho de la libertad de expresión en Venezuela. La intimidación, 4 hechos, concentró el 66,67% del total, seguido por el hostigamiento verbal y la censura, con 1 hecho cada uno, es decir, el 16,67%. Las víctimas, las 5 víctimas identificadas fueron todas periodistas o reporteros. Entre los tres victimarios, los desconocidos representaron 2/3 y los cuerpos de seguridad el 1/3 restante. El registro más bajo del año, sin embargo, la cifra no describe un mes de menos restricciones, sino un mes en el que buena parte de lo que limitó el derecho a informar no se expresó en hechos individuales denunciables, sino en decisiones institucionales, opacidad y acuerdos adoptados sin información pública. Una mesa de negociación sin garantías para informar, es el apartado de esta nota. La ONG documentó que el 6 de agosto se instaló en el centro de convenciones de la base aérea de La Carlota la mesa de conversaciones entre el gobierno y la Asamblea Nacional del 2015. Ese mismo día, cuando se retiraba del lugar, la periodista de Efecto Cocuyo, Daisy Martínez, fue abordada por unos 5 funcionarios sin insignias visibles y le exigieron su teléfono, borraron todas las fotografías que había tomado y le advirtieron que el protocolo indicaba trasladarla a la DGCIN. Con un tono agresivo, me dice que le entregue el teléfono, dijo esta periodista. La cobertura del primer acto de la negociación empezó con una periodista obligada a entregar su material. Días después, el 13 de agosto, El Nacional denunció que Instagram había suspendido su cuenta desde el 26 de julio por denuncias fraudulentas de infracción de derechos de autor, dejando sin ese canal a más de 4 millones de usuarios. Espacio Público, para Espacio Público, este episodio no es un hecho aislado. El caso repite el patrón que ya afectó a Armando.info y al Pitazo, un mecanismo legítimo de protección de derechos convertido en herramienta de censura. Ocurre además sobre un escenario en el que más de 60 medios digitales siguen bloqueados por Conatel por vía administrativa, sin decisión judicial ni posibilidad de apelación. La organización también reiteró que el gobierno de Rodríguez, el gobierno encargado de Delcy Rodríguez, mantiene una postura de opacidad al no publicar información sobre el impacto de los terremotos ocurridos en junio ni sobre los planes para restablecer el sistema eléctrico, un punto que ha sido mencionado como parte de los mecanismos de reparación hacia la democracia, dice la nota. A esto se suma un hallazgo divulgado por Espacio Público el 17 de agosto. El 70% del personal sanitario admite temor a reportar la situación por amedrentamiento. Un 60% de los hospitales deniega el acceso a medios independientes bajo órdenes superiores ejecutadas por los cuerpos de seguridad y las milicias, mientras que el 90% mantiene bajo reserva las compras de emergencia y asignaciones presupuestarias. Detenciones y represalias que no cesan. El 12 de agosto, Reni González, habitante de Maracaibo, cumplió 2 años de detención arbitraria. Lo investigan por formar parte de un grupo de WhatsApp Dios mío. Y terminó acusado de financiamiento al terrorismo y venta de armas. Ha pasado por la sede del SEBIN en Maracaibo, Puerto Corón, y desde marzo fue enviado a Yare 2. Tiene un solo riñón y enfrenta restricciones para acceder a la atención médica. Espacio Público recordó que también cumplió un año de detención Manuel Sánchez, líder comunitario en Caracas, preso desde el 27 de agosto del 2025 por publicar un TikTok, un video que cuestionaba un desalojo. Lo acusaron de instigación al odio, le confiscaron el teléfono sin orden judicial y en noviembre fue condenado a 10 años de prisión. Madre mía. Su pareja, Rosalba Pereira, sostiene sola la batalla legal y las visitas a El Rodeo 4. En su testimonio lo explica así. Le tendieron una trampa porque él guiaba a personas sobre cómo defenderse. La Comisión Interamericana de Derechos Humanos le otorgó medidas cautelares en junio del año 26 para proteger su vida e integridad. ¡Qué fuerte! Las represalias no se limitan a la cárcel. El 14 de agosto, el Centro de Desarrollo de la Calidad Educativa cesó de sus funciones a Nayibet Morales, directora de la Unidad Educativa Simón Rodríguez en Ciudad Guayana, dos días después de que participara en una manifestación de trabajadores y pensionados. Sobre su destitución contó, hubo una evaluación muy puntual y era sobre mi postura como funcionario público. Y añadió, no veo por qué si salgo a protestar, manifestar, salir a dar mi opinión, me den cese de mis funciones. Frente a este cuadro, el testimonio de Jonathan Carrillo muestra el otro lado del proceso. Estudiante de comunicación social detenido el 20 de julio del año 2022 y excarcelado el 26 de febrero del año 2026, tras 3 años, 7 meses y 6 días de prisión, hoy sigue bajo régimen de presentación y prohibición de salida del país. Retomó la universidad, consiguió trabajo y ayudó a lograr la liberación de otro joven. Decidí levantarme nuevamente, resume su historia. Salir de la cárcel no equivale al sobreseimiento de la causa. Bueno, el reporte de Espacio Público, el reporte completo, este informe, está al pie de la página de la nota que justo acabamos de revisar, de la nota que acabamos de leer. Es una nota, repito, que se publica en el Carabobeño, pero en el reporte de Espacio Público, usted puede entrar allí directo al informe, a la nota que publica Espacio Público en su página web, con, por supuesto, más detalles de este informe. El informe sobre libertad de expresión en los primeros 8 meses del año 2026. 170 violaciones a la libertad de expresión. Y a veces cuando se dice la cifra, ¿no? Cuando se dice 170 a la libertad de expresión, 170 vulneraciones al derecho tal o cual, parece mucho y a la vez parece nada. Pero cuando se revisan los casos, cuando lees, por ejemplo, el caso de una persona que graba un video de un desalojo, independientemente de que el desalojo esté en orden o no esté en orden, el hecho es que publica en TikTok el video de un desalojo y que por esa causa, por esa razón, es decir, por grabar un video sobre un desalojo y subirlo a una red social como TikTok, sea la persona detenida, se le incaute su teléfono y luego sea llevada a juicio y sea condenada a 10 años de cárcel. 10 años de cárcel. Luego la otra historia de este señor de Maracaibo, que ahora, después de pasar por los centros de reclusión en Maracaibo, ahora está en Yare, ahora está en el estado Miranda, por un WhatsApp, por un grupo de WhatsApp, por participar en un grupo de WhatsApp y enviar información, mensajes en un grupo de WhatsApp, y que por esa razón luego sea detenido, sea privado de su libertad, privado de la libertad por la participación, digamos que activa, política, en un grupo de WhatsApp. Y que ahora esté en una situación de salud muy delicada porque solamente tiene un riñón, que no tenga acceso a los tratamientos médicos y que además no esté en su estado, no esté en Zulia, cerca de su familia, de sus abogados, de quien tenga, y que lo hayan llevado al estado Miranda, a la cárcel de Yare. Son las 5 de la mañana, 46 minutos, historias de estas así son las que componen esas 170 violaciones a la libertad de expresión según el informe de Espacio Público. Por supuesto, hay personas naturales, y también hay medios de comunicación, como el caso del Nacional, como el caso de Efecto Cocuyo, y de los periodistas ya mencionados. Ira, buen día. ¿Qué tal? ¿Cómo vas?
1: ¿Qué tal, Héctor? ¿Qué tal, amigas y amigos de Radio Fe y Alegría? Son las 5:47 minutos de la mañana, 5:47 minutos. Les saludamos a esta hora, recordándoles que tienen a su disposición el 0412-691-2454 para la mensajería de texto y la mensajería de WhatsApp. Bueno, a propósito de este tema que vas comentando, es parte de la agenda anunciada hasta ahora de la próxima sesión del diálogo político que vive el país, protagonizado o encabezado por Dinora Figuera y Jorge Rodríguez como representación del gobierno encargado de Delcy Rodríguez, por un lado, y la oposición, que en su momento los Estados Unidos consideró legitimada a través de un proceso electoral. Son las 5:48 minutos. Dinora Figuera prevé discutir garantías políticas y libertad de expresión en nuevo ciclo de diálogo. Así lo titula el portal del diario El Nacional. En su nota dice: la delegación opositora que participa en el proceso de negociación impulsado por Estados Unidos en nuestro país se prevé abordar esta semana las garantías políticas y civiles, así como la libertad de expresión cuando se reanuden las conversaciones con el chavismo. Dinora Figuera, jefa de la representación opositora, adelantó el contenido de la próxima etapa durante un encuentro virtual con abogados del Estado Mérida. Según explicó, está previsto instalar la mesa de libertades o garantías políticas y civiles y, por supuesto, la libertad de expresión. El dirigente Sergio Vergara señaló que las discusiones se concentrarán en el marco legal e institucional relacionado con la represión. La intención, dijo, es revisar normas que a su juicio fueron diseñadas con la sola intención de limitar libertades. Figuera también informó que recibió un diagnóstico elaborado por el presidente editor de El Nacional, Miguel Enrique Otero, sobre la situación de este derecho en Venezuela, documento que será considerado en las discusiones. Vergara, por su parte, mencionó entre las normas que podrían ser examinadas la ley contra el odio, utilizada para procesar a personas por mensajes publicados en redes sociales, la legislación sobre fiscalización y control de las organizaciones no gubernamentales y la ley Simón Bolívar, recién aprobada apenas en el año 2024. Esta última contempla penas de hasta 30 años de prisión, multas millonarias e inhabilitaciones políticas de hasta 60 años para quienes promuevan sanciones contra el gobierno o funcionarios públicos. El opositor sostuvo que el objetivo será adaptar ese marco legal a un esquema más ajustado a los derechos humanos. Jorge Millán, también integrante de la delegación, dijo que su expectativa ante la nueva fase de conversaciones y aseguró que el próximo ciclo le va a dar buenas noticias al país, sin ofrecer más detalles. El nuevo encuentro dará continuidad a las conversaciones que el chavismo y un sector de la oposición cerraron el pasado 12 de agosto después de una semana de reuniones. En esa primera etapa, recordemos, las partes acordaron avanzar con la renovación completa del Tribunal Supremo de Justicia y, como consecuencia, provocó una segunda reforma a la Ley Orgánica del Tribunal Supremo de Justicia para modificar la composición del Comité de Postulaciones, además de modificar el número de magistrados que serán nombrados. Antes solo iban a ser nombrados aquellos que fueron jubilados y una que había renunciado. Ahora serán renovados todos los 32 que conforman el Tribunal Supremo de Justicia. Por cierto, sobre esto, Juan Miguel Mateus explicó el jueves pasado que la evaluación y postulación de los nuevos jueces podría extenderse hasta por 3 meses, de acuerdo a los plazos establecidos en la legislación. El Parlamento ya había iniciado en abril un procedimiento para sustituir a parte de los magistrados del Supremo, pero El proceso quedó interrumpido tras los terremotos registrados en el mes de junio. Y la reanudación de las conversaciones plantea ahora una fase de discusión sobre las garantías políticas y civiles en paralelo con los compromisos institucionales asumidos durante el primer ciclo. Bueno, no es poca cosa lo que se pone sobre la mesa, las expectativas que se manejan, hay quienes las extienden no solamente a la ley del odio, a la ley de control de las ONGs y a la ley Simón Bolívar, sino que incluyen la ley de responsabilidad social en radio, televisión y plataformas digitales, en medios electrónicos, y habrá que ver hasta dónde esto alcanza todo lo que tiene que ver con la libertad de asociación, la habilitación o rehabilitación de quienes se les ha restringido su participación política en los últimos años y que se devuelvan las tarjetas de los partidos que fueron judicializados. Así que la discusión no será corta. Esperemos a ver cuáles van a ser los resultados y cuál es concretamente la acción posterior. Hasta ahora, más allá de los cuestionamientos que hay sobre la verdadera autonomía de las partes en estas conversaciones, lo cierto es que el primer acuerdo tuvo concreciones, al menos en la legislación y en los procedimientos que se llevan sobre el Tribunal Supremo de Justicia. Es un hecho que hubo una reforma como consecuencia de esas conversaciones, y es un hecho que se va a nombrar todo el Tribunal Supremo de Justicia cuando no estaba planteado en un principio. Falta que se termine de hacer este procedimiento. Pero pareciese que, a diferencia de en otras ocasiones, lo que se acuerda se tiene que concretar, se tiene que ver con hechos específicos consecuentemente.
0: Esto es un tema, luego la interlocución con quién, en este caso, con quién estás debatiendo sobre temas de libertad de expresión. En el caso de esta negociación, no sé si podemos todavía llamarle negociación, implementación de decisiones. La verdad es que es complicado por lo del tercer actor que comentábamos justo antes de agosto, pero hay que ver también qué decide el tercer actor. El tercer actor son los Estados Unidos de Norteamérica, que ha puesto sobre la mesa las decisiones que se toman al final del día y que luego básicamente lo que hay es una discusión sobre la implementación. Es lo que ha ocurrido con los temas anteriores. El informe de espacio público y lo que ha recogido la sociedad civil a través de sus organizaciones para entregarle a Dinora Figuera y estos temas tampoco vienen jalados de los pelos, Ira, como decimos popularmente. Vienen extensamente soportados sobre decisiones que incluso la Corte Interamericana de Derechos Humanos ha tomado sobre venezolanos y venezolanas que por ejercer el derecho a informar o a estar informado han recibido condenas judiciales, han sido condenados a años de cárcel, han pasado por situaciones de privación de la libertad, han denunciado violación a sus derechos fundamentales, y por eso se pone también sobre la mesa el tema de la libertad de expresión, porque no es solo el concepto abstracto de querer estar informado y poder informar, y no es una cuestión simplemente de los periodistas y de las periodistas, ya lo veían en el informe, son personas que por estar en un grupo de WhatsApp, son personas que por grabar un video porque estaban pasando por algún lugar y que luego se les ocurrió porque les pareció divertido o no, o porque les pareció que era coherente compartirlo con otras audiencias a través de plataformas digitales, pues han sido privados de la libertad, han sido condenados a años de cárcel, como estos que leíamos en el informe de espacio público. Así que no es solo un tema de periodistas, no es solo un tema de medios, aunque también y en mayor medida sucede con los medios tradicionales, por ejemplo, las radios y las televisiones, cuando hablamos de concesiones, cuando hablamos de habilitaciones, cuando hablamos de toda la infraestructura administrativa y burocrática en el país para que los medios tradicionales puedan funcionar. Y se preguntará mucha gente por el tema de los periódicos, aunque hayan cambiado el consumo de las audiencias, incluso hay que recordar que en Venezuela no fue esa la razón por la que los periódicos dejaron de circular, sino también porque se tomó una decisión administrativa de no entregar la materia prima, el papel, de manera igualitaria, equitativa a los medios, y muchos de ellos tuvieron que cerrar o se vieron forzados a pasar a las plataformas digitales sin tener sin tener la capacidad o sin tener la intención, al menos, de participar en plataformas digitales, pero las circunstancias los obligaron a ello. Hay mucho que debatir sobre esto y no quiero solo que sea por justificar de por qué se habla de libertad de expresión y no se habla de salario. Los dos temas son importantes, pero a veces también hay que ver un poco la magnitud de lo que pudiese significar un tema como el de la libertad
1: de expresión. Yo creo que es un tema de que todo tiene que ser abordado y por algo y por alguna parte hay que empezar. Y una de las cosas que hay que hacer es ir poniendo un poco en orden la casa. Al final, lamentablemente...
0: Y que la libertad de expresión final, también es habilitante de otros derechos.
1: Lamentablemente, yo creo que más allá de eso, lamentablemente, hay un brazo ejecutor de restricción de derechos. La justicia, que debía ser garante de derechos, lamentablemente se utilizó para instrumentalizar la restricción de derechos. Y fue precisamente a través de sentencias, a través de detenciones, que se fueron restringiendo esos derechos. Por eso tienes que cambiar la estructura del tribunal. Que no es solamente los magistrados del TCJ, es todo. Porque la administración de justicia es una condición necesaria para que exista democracia. Sin justicia no es posible la democracia. Y luego, entonces, todo lo que acompañó eso, y hay que ir reformando lo que fue poniéndose como herramientas para la ejecución de ese modelo de justicia. Y para lo demás necesitas la participación ciudadana. Pero primero tienes que quitar la camisa de fuerza, tienes que quitar las vendas de los ojos, tienes que abrir los oídos. Y una forma de hacerlo es esto, casos prácticos que vivimos diariamente. La libertad de expresión está estrechamente ligada al derecho a estar informado, al acceso a información oportuna. Y una de las cosas que más sufrimos en este país es por no saber cuándo se va la luz. Usted tiene derecho a saber si hay un plan de racionamiento eléctrico, como se ha puesto en ejemplo en los últimos días. Si eso fuese así, que se está racionando la electricidad en no sé cuántos países producto del Niño. Si eso fuese así, estoy segura que en esos países saben cuándo se va la luz. Hay un orden, hay unos avisos. Aquí no. Y si usted lo reclama, bueno, puede tener consecuencias, como ha habido, como ha existido cuando la gente ha protestado en las comunidades, ha aparecido en otras ocasiones la policía, la guardia, el gas lacrimógeno. De eso se trata, más allá de los casos puntuales gravísimos que ya comentaba Héctor. La gente en Cumaná, en Sucre, tenía derecho a saber cuánto tiempo iba a estar sin agua por la falla en el Turimiquire, porque eso le permite organizar su vida y tomar decisiones. La gente necesita saber si cuando va a ir a un hospital público va a haber insumos o no, porque eso le permite tomar mejores decisiones. Y luego podemos ir complejizando el nivel de decisiones, pero de alguna forma todas comprometen la vida, la comodidad, la calidad de vida y la vida misma, como las personas, por ejemplo, que dependen de una diálisis, que no deberían morir de eso. Pero bueno, en este país no tener acceso a información a veces pone a esas personas entre la vida y la muerte. Uno de los elementos que interfiere precisamente tiene que ver con esto que se discute y con la posibilidad de juntarse con otros, no solamente para reclamar, sino también para construir decisiones, para proponer soluciones, para construir y proponer soluciones, para ser electo, para elegir. Entonces no son menores las discusiones que se estarían dando, ojalá respondan a las expectativas del país. Y creo que eso podría ir generando y cambiando las condiciones para la exigencia común del país, que es que haya un proceso electoral en buena lid, con todas las condiciones que deben existir para que sean unas elecciones libres, justas, competitivas, participativas, con oportunidad para todos los sectores políticos del país. Ojalá sean capaces de cubrir las expectativas, más allá de lo que suponemos sucede con la intervención de Estados Unidos, porque al final es algo que han afirmado quienes están fuera de la mesa. Estados Unidos manda el telegrama y dice que comunica cuáles son las decisiones ya tomadas, pero los que están allí no lo han afirmado así. Así que ellos sabrán, porque son ellos los que se sientan en la mesa a ejecutar las conversaciones y luego comunican las que presentan como decisiones y acuerdos. Son las 6:02, 0412-691-2454. Estaremos pendientes para hacer seguimiento a los anuncios que se hagan. ¿Usted qué piensa? Escríbanoslo siempre, por favor, haciendo uso de un lenguaje respetuoso, incluyendo su nombre y apellido y el lugar desde donde nos acompaña.
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2: En este lunes encontramos a Jesús respondiendo a la solicitud de un capitán romano. El Señor va de camino, dispuesto a ayudar. Sin embargo, el mismo hombre que lo llama le hace regresar para que no llegue a su casa. Parecería un gesto descortés. Sin embargo, es el reconocimiento de la grandeza de Jesús y la honestidad de quien se dice no digno de estar ante Jesús. Y él, respetuoso y lleno de bondad, llega hasta donde le permitimos encontrarnos. Danos la gracia de tener fe en tus palabras, Señor. Solamente da la orden para que sane mi criado. Da la orden de sanar también a nuestra sociedad. Que todos nos movilicemos interiormente para transformar las relaciones y situaciones que se encuentren más manipuladas por el mal, envueltas en desvíos y hundimientos para todos. Enséñanos a pronunciar palabras que ordenen lo que construye y humaniza. Da la orden, Señor, para que recuperemos la salud del cuerpo y la esperanza social en nuestro país.
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1: ¿Qué tal, amigas y amigos de Radio Fe y Alegría? Buenos días, buenos días. Muy buenos días. 6:09 a.m. Ya son las 6:09 de la mañana de este día. Hoy es lunes 14 de septiembre de 2026 y nosotros continuamos en vivo y en directo. Estamos transmitiendo a través de las más de 20 emisoras que conforman la Red Nacional de Radio Fe y Alegría, emisoras distribuidas a lo largo y ancho de todo nuestro país y también a través de nuestras aliadas Raudal Estéreo en Puerto Ayacucho e Inmaculada en Huiria, en el estado Sucre, en Amazonas y en Sucre. Así que saludos a todas y todos quienes se suman a esta hora nuestra señal cuando arrancamos nuestra segunda hora de transmisión el día de hoy. Héctor Escandelli, esta servidora en Ariel Costa, estamos acompañándoles, por supuesto, junto a todo el equipo de la Red Nacional de Radio Fe y Alegría, para revisar junto a ustedes aquello que es noticia y que se ha registrado en las últimas horas dentro y fuera de nuestro país. Recuerden que también transmitimos para el planeta entero, sí señor, para toda la bolita del mundo. Transmitimos también a través de internet, a través de nuestro canal en YouTube, Fe y Alegría Media, al que ustedes se pueden suscribir completamente gratis, activando las notificaciones, suscribiéndose a nuestro canal para que se enteren apenas iniciemos este espacio que transmitimos para todas y todos ustedes. Por allí también pueden interactuar con nosotros, nos pueden escribir por el chat de nuestra transmisión en vivo. Esta es la radio que se ve. Se ve a través de nuestro canal en YouTube, Fe y Alegría Media. Son las 6:11 a.m.
2: Y en este ejercicio de vernos y escucharnos, también nos leemos en las plataformas digitales, en la mensajería de texto 0412-691-2454. Ira, si están fuera de Venezuela, recuerden, +58 es el código de nuestro país. En YouTube, desde muy temprano, la audiencia del extranjero, muy pendiente de lo que ocurre en nuestro país. Jesús Enrique Castillo, buenos días, saludos desde el Huila, en Colombia, también nos saludan por acá. Nemesio Reyes, buenos días, amigos, saludos desde Padre Hurtado, en Chile, y también nos escriben desde Brasil. Buenos días a todos, un fuerte abrazo, el usuario Red444KS, las personas que nos escriben esta mañana en nuestro canal en YouTube, en Fe y Alegría Media. Usted puede dejar sus mensajes de manera gratuita, conforme vayan llegando, los vamos a ir compartiendo con ustedes.
1: Ya son las 6:12 de esta mañana. Vamos a chequear mensajería de texto, mensajes que llegan por nuestro número telefónico a esta hora de la mañana. Nos escriben por aquí, dice: buenos días, soy Jonás Parra, desde el municipio Machiques de Perijá, parroquia Bartolomé de las Casas, Las Piedras, activado con el mejor programa de la bolita del mundo, De Primera Mano, y en compañía, como todos los días, ¿verdad?, de mi esposa Albe Martínez. Los escuchamos vía TuneIn Radio. Saludos a Jonás, a su esposa Albe y a toda la gente del municipio Machiques de Perijá, en el estado Zulia, siempre en sintonía a esta hora de la mañana.
2: Feliz semana, bendiciones de la mano de Dios desde San Francisco. Mariolis Pereira es quien nos envía este mensaje, también siempre en sintonía, siempre conectada con nosotros.
1: Más mensajes que llegan a esta hora por nuestro número telefónico. Dicen por aquí, a ver, buenos días, familia de Fe y Alegría, y muchas bendiciones para todos ustedes. Familia, les mando un cafecito sabroso. Feliz día. Hoy y muchas bendiciones para todos ustedes, familia. Amén, amén y amén. Desde Cumaná, el estado Sucre, Venezuela, Venezuela, Venezuela. Hoy muy oportuno, muy pertinente el cafecito, porque días como hoy extraño más a Francisco Fonseca, que está de vacaciones, el hacedor de café. Yujay Juan me castiga. No hacen café, chico.
2: ¿Ah? ¿Será que no les gusta el café?
1: No sé, ustedes beben café, ni siquiera me he fijado. No, claro, ya, ahí está la respuesta. Ellos no beben café, por eso no hacen café. Qué castigo, Ale. Pecado.
2: Una manzanilla, por lo menos, ¿no? La manzanilla también.
1: Pecado. ¿No? Eso no es de Dios. No beber café no es de Dios.
2: Bueno, yo debo decir que hoy en la mañana me he preparado un café, alguien que no toma café, y debo decir que está muy bueno.
1: Qué bueno.
2: Que está bueno.
1: Qué
2: está
1: bueno, qué envidia de la sana. 6:14 minutos, ¿existe eso? 6:14 minutos de la mañana, seguimos.
2: Bueno, más mensajes por aquí que nos van dejando en la mensajería de texto. Juanchón se reporta desde Buenos Aires, en Argentina. Juanchón a 9 grados de temperatura. Parecía que el invierno iba a dar tregua y que se asomaba ya la primavera, pero 9 grados indica que todavía están en pleno verano. La máxima será de 15 grados este lunes. Una captura de pantalla que hizo Juanchón a las 6:35 de la mañana. Full sintonía, el invierno no se quiere ir. Frío extremo y seco, dice Juanchón desde el sur del continente. Saludos para Juanchón, aguante, aguante, que ya viene la primavera.
1: Buenos días, Francisco Chirino, desde San Fernando de Atabapo. Llegamos donde íbamos, decían nuestros abuelos. Se acabó el gasoil de la planta y volvimos a quedar sin corriente eléctrica. ¿Quién sabe hasta cuándo? Ay, Dios. Cuando no es el chingo del Signari.
2: Bueno, a ver, más mensajes esta mañana. Buenos días. Que sigan informando como lo están haciendo. Que pasen un feliz día. El popular Parrita en el sector Don Bosco, en la parroquia Olegario Villalobos. Saludos a Parrita esta mañana.
1: Más mensajes que siguen llegando a esta hora de la mañana a través del 0412-691-24. Dice: Dios bendiga este comienzo de semana. El llamado es a la mesa de negociación. Tienen que pisar el acelerador para el cambio del TSJ y los jueces y fiscales de derogación de la ley del odio y Bolívar. Y con urgencia y necesario es el cambio de gobierno, dice Omar Espitia. Estoy seguro que mucha gente quiere que las cosas sean mucho más rápido. Pero bueno, los ritmos son los que son.
2: Sí. Por ahí hay un trabajo hoy, vamos a ver más adelante, lo hace una entrevista, entiendo, que le hacen a Jesús Armas, y justamente va por ahí a Jesús Armas. Recuerden ustedes que estuvo privado de libertad bastante tiempo. Creo que lo escribe, a ver, Crónica 1, Jesús Armas. Queríamos una transición desde la rebelión, pero la realidad nos impone una reformista. Eso lo vamos a leer más adelante. Por lo pronto, la mensajería nos indica lo siguiente. Buen día, Iraní, porfa, ¿me pueden decir cómo amaneció el dólar? Soy del Tigre, estado Anzoátegui. Me llamo Luz Marina Hurtaz. No sé, Ira, si lo tienes allí.
1: Banco, sí, señor.
2: Central de Venezuela. Ajá,
1: sí, señor. El Banco Central de Venezuela publica a esta hora de la mañana el tipo de cambio que es a partir de mañana, pero lo están aplicando desde el viernes por la tarde. Y digo de mañana porque hoy es lunes bancario. Entonces debería mantenerse la tasa que se publicó el jueves por la tarde. Esa debería ser la tasa vigente para viernes, sábado, domingo, lunes, pero la gente apenas se publica la tasa la aplica. A partir de mañana 15 de septiembre, probablemente muchos comercios la están aplicando, por cada dólar se necesitan 842 bolívares con 20 céntimos. 842 bolívares con 20 céntimos por dólar. Y el euro 977,87. 977,87 bolívares por euro, 842,20 por dólar. Tasa a partir de mañana 15 de septiembre, según normativa, y publicada en el Banco Central de Venezuela, porque hoy es bancario.
2: Vi un meme el fin de semana de una foto del Banco Central, una foto de Cristiano Ronaldo, a ver quién los llegaba a 1000 primero, a 1000 goles y a 1000 bolívares.
1: Bueno, reír para no llorar.
2: Bueno, el drama. Bueno, Cristiano está ahí dándole para llegar a sus 1000 goles. Ahí está, ¿no? Está insistiendo el hombre.
1: Bueno, más mensajes que van llegando a esta hora de la mañana. Dicen por aquí, a ver, nos escriben. Feliz y bendecido día, Iraní. También le envían saludos a Anthony y a todos los que acompañan. Se acabaron las vacaciones, arrancan las clases. Feliz regreso a clases para todos los niños, niñas y adolescentes. Dios los bendiga en su día. apoyemos a nuestros hijos, que son el futuro de Venezuela. Quien escribe es Johnny Rodríguez, nos escribe desde el municipio San Francisco, en el estado Zulia.
2: Por aquí dicen, bendecido día, amigos de primera mano, Héctor, feliz semana. Es lamentable lo que están padeciendo los venezolanos en Estados Unidos, el miedo a ser deportado, motivado por el capricho, por no decir maldad, de un presidente. Eso no debe ser, mijo. Saludos a la gente de Una Palabra Oportuna y al gran John Wilson, aunque nos dejó embarcados el viernes, la señora Ana Beltrán, desde El Tigre. Bueno, esto está ocupando bastantes titulares, señora Ana, en Estados Unidos. La prensa norteamericana, sobre todo la prensa del este, de la zona este de los Estados Unidos, la prensa de Nueva York, de Boston, la prensa, incluso alguna prensa del oeste, Los Angeles Times, hizo un reportaje este fin de semana sobre algunas historias de venezolanos y las venezolanas en el sur de la Florida, que relatan esto, el pánico, ¿no?, de salir a trabajar, el miedo, el pánico, el terror de ir a la esquina, de ir a un centro comercial, de llevar a sus chamos a clase por los operativos del ICE, por los operativos de la policía migratoria. Bueno, esto es complicado comentarlo porque nadie merece la persecución por razón de su nacionalidad, nadie, absolutamente nadie. Pero entiendo que lo de Donald Trump era una oferta electoral. Él llegó a la presidencia con esa oferta electoral y era previsible. Él está cumpliendo su promesa de campaña. A veces estamos tan acostumbrados a que los dirigentes no cumplen sus promesas de campaña, que cuando un presidente cumple su promesa de campaña dice, pero no pensé que pudo haber sido así. Los venezolanos que están en esta situación no votaron por Trump, eso hay que decirlo. Algunas pudieron haber apoyado públicamente a Donald Trump, pero ninguno votó por Trump. Sencillo, porque no votan, no tienen derecho al sufragio de los Estados Unidos de Norteamérica. Y esto lo que quiero poner sobre la mesa también es que he visto muchas publicaciones en redes sociales. ¿Quién los manda a apoyar a Trump? Ahora les están dando con una cucharada de su propia medicina. No, yo creo que eso no, hay que ponerlo en su justa dimensión. Una cosa es que alguien haya dicho, una cosa es que hayan apoyado verbalmente en una discusión, en una comparación, y las cosas hay que ponerlas en su justa medida. Estas personas no votaron por Donald Trump en la presidencia, ni tampoco votaron por Kamala, por el simple hecho de que no tienen derecho al sufragio, no votan, no tienen ciudadanía estadounidense para votar en los comicios. Ahora, para las personas que votaron por Donald Trump, la oferta de campaña estaba, el American First. Esa oferta de American First de volver a ser Estados Unidos grande, esa gorrita roja de Make American Again, esa era la promesa de campaña y sigue siendo la promesa de campaña. Cuando se invoca la ley del enemigo, una ley que se crea en la Segunda Guerra Mundial, o en la primera, creo que en la Primera Guerra Mundial se crea la ley del enemigo, perdónenme la imprecisión del caso, pero para expulsar del país a quienes el Estado considere una persona enemiga porque le pasa información al bando contrario en el contexto de una guerra, y que se invoque para despedir del país, para deportar del país a venezolanos, hondureños, nicaragüenses, personas que han llegado al país, y como decía uno de los reportajes la semana pasada, gente que huyó por su vida en muchos casos, que salió de manera forzada de sus países por razones políticas, por razones sociales, por razones criminales, por razones económicas, por las razones que hayan sido, y que aspiraban a encontrar en suelo norteamericano la tranquilidad y la protección de un Estado, son los que en su mayoría en este momento están viviendo el pánico de salir a comprar pan y no los vayan a deportar. De hecho, estamos viendo historias tan alocadas como personas que están siendo deportadas, por ejemplo, a Liberia. Digo, personas que no son de Liberia, personas que son americanas, personas que son del continente americano, personas que son de Venezuela, por ejemplo, o que son de El Salvador, o que son de Nicaragua, o que son de Honduras, o que son de Guatemala, o que son de Ecuador, y están siendo deportados a terceros países. La situación es compleja, es lamentable, y para nada uno tiene que ponerse en ese tono, ¿no? Se lo merecen por haber apoyado a Trump, quien los manda. No sé cuánto, no, en ningún caso, creo que ninguna acción de una persona merece como contraparte esto que está ocurriendo, que es la vulneración clara a la mayoría de los derechos, porque el Estado norteamericano, usted se pone a pensar, tiene que resolver una solicitud que estas personas han hecho en su gran mayoría de protección al Estado, protección que está en pactos internacionales. La mayoría de estas personas han pedido asilo y la mayoría de estas personas no tienen una respuesta de las cortes estadounidenses por su solicitud de asilo. Y en el trámite, la legislación internacional dice que el Estado debe proteger a estas personas. Bueno, entonces, niéguele el asilo o apruébele el asilo, pero no lo detenga y no lo mande mucho menos a un tercer país. Esto es un tema sensible de derechos.
1: 6:25 minutos de la mañana. Bueno, ya está listo Juan David Lucete para contarnos desde las gradas cuáles son las noticias del mundo del deporte. Antes le mandamos un saludo y un abrazo a la señora Diana Cárdenas, que nos comenta lo que ha sufrido el fin de semana por los apagones, y también a Julio Rangel en sintonías de San Fernando de Apure, quejándose de lo que se gana mensual, y con eso hay que mandar a los muchachos para el colegio, dice. Son las 6:25, Juan, te escuchamos atentamente. ¿Qué hay de nuevo en el mundo del deporte a esta hora de la mañana? Buenos días.
3: Buen día, Lenín, buen día, Héctor, buen día a todos los que nos escuchan a esta hora de la mañana. Así es, hacemos el recorrido rápido por este fin de semana deportivo, como cada fin de semana que tenemos de representación venezolana. Iniciamos con Grandes Ligas, porque Eugenio Suárez lideró el triunfo de los Rojos ante Milwaukee. Una serie en la que tuvimos ese choque de venezolanos, ¿no? Con Luis Lara, por ejemplo, que le robó un jonrón precisamente a Eugenio Suárez en una jugada impresionante en otro juego de esta serie. Pero en este último juego del día domingo, Eugenio Suárez tuvo su revancha. Se fue de 4-3 en el partido de este domingo. Tuvo un par de intervenciones claves para la victoria de su equipo. En el alta éxito capítulo, creo yo, no perdonó un picheo y se la desapreció por todo el jardín central con dos corredores a bordo para voltear la pizarra 3-2. Este fue el jonrón 24 de Eugenio Suárez en la zafra, uno de los turnos importantes en este juego importante, de victorias en la serie para Cincinnati. Moisés Ballesteros llegó a 9 jonrones en la temporada, otro destacado. Jackson Chorio también tuvo un buen fin de semana en esta seguidilla, en esta racha que tiene el zuliano con los cerveceros de Milwaukee, que ya, por cierto, ya aseguraron su pase a la postemporada. Otra vez lo logran y esperemos que sigan avanzando con sus tres venezolanos. En noticias del béisbol venezolano, las Águilas del Zulia anunciaron su staff de coach. En el manager, como ya sabíamos, Guillermo Quiroz será el manager principal del equipo Rapaz. El coach de banca será Carlos Maldonado. El de picheo será Guillermo Memo Larreal. El coach de bateo será Alex Romero, asistente de bateo Néstor Smith. Coach de bullpen Marcos Tabata. Coach de primera Orlando Pepita Muñoz. Coach de tercera Jorge Cortés. Control de calidad Alex Delgado. Y taxi squad Félix Castillo. Algunos nombres que se repiten esta temporada, a pesar de que ya no estará Lipso Nava al frente. Creo que la principal novedad es que ya no estará Lipso Nava como manager principal del equipo. Y tampoco lo estará acompañando, por supuesto, Wilson Álvarez, ¿no? Es de las principales novedades que seguramente conformarán ahora algunos nombres que también siempre han acompañado a Lipso Nava, esta vez con los Leones de Caracas para esta temporada 2026. Pasamos rápidamente al fútbol. En el Vinotinto Femenina Sub-20 se estrenó, Vinotinto Futsal Femenina Sub-20 se estrenó con triunfo en el Sudamericano, que se está jugando en el Domo Bolivariano de Barquisimeto. El próximo duelo será el domingo 13 de septiembre. Bueno, fue ayer, el día de domingo, en este inicio del Sudamericano Femenino Sub-20 Futsal, que se disputa en Barquisimeto. Pasamos al fútbol masculino. Kevin Kelsey se estrenó como goleador en Escocia. Asistencia y gol para Kevin Kelsey, gran gol. Y nada más y nada menos que lo hizo en el clásico del fútbol escocés, el Old Firm, como le dicen. Celtic versus Rangers en Copa Escocesa. Logró entonces un buen gol, luego un centro, definió el primer palo y la asistencia, que terminaría como una de las figuras del encuentro para el venezolano. En Liga Fútbol cerró la jornada 9 del torneo de clausura. Anzoátegui perdió ante Metropolitanos y ahora ocupa el último puesto de la tabla acumulada. Trujillanos ganó, le ganó 2-1 al Zamora y ahora está por encima, logró salir por fin de esa zona de descenso provisionalmente. Está un punto por encima de Anzoátegui. Por ahora respira el equipo trujillano. Monagas le ganó 1-0 a Caracas Fútbol Club. Portuguesa y Rayo empataron en Maracaibo. Carabobo le ganó 2-0 de visita a Academia Puerto Cabello. UCB le ganó 2-0 también de visita a Deportivo La Guaira. Aunque todos juegan en el Olímpico de la UCB siempre. Estudiantes de Mérida ganó el clásico andino 2-0 a Deportivo Táchira. Sorpresa un poco, ¿no? Porque Táchira venía con esa expectativa de líder, pero bueno, en esta Liga Fútbol siempre hay resultados, cualquiera puede ganar, ¿no? Yo diría así. Ahora Deportivo Táchira pierde el liderato del torneo clausura, Metropolitanos es líder con 22 puntos, se sigue Táchira con 19 y La Guaira con 16 en el tercer lugar. Por último, una noticia de basquetbol en cuanto a preparativos para la Liga Superior de Futsal, la Liga Superior de Baloncesto, perdón. Tenemos nuevo entrenador, el coach David Díaz. Néstor David Díaz será el coach de TNT Marinos para esta Liga Superior. Así cerramos la información deportiva de este lunes. Seguiremos, como siempre, compartiéndoles lo que vaya pasando con nuestros deportistas, tanto dentro como fuera de nuestro país.
2: Juan, este fin de semana hubo en Maracaibo movida de atletismo, ¿no? Vi que se disputó, no sé si era una carrera patrocinada por Gatorade, era un 10 kilómetros, ¿no? Era un 10 kilómetros, creo.
3: Ya te confirmo esa de cuántos kilómetros era. Yo, la verdad, no sigo mucho el tema atletismo.
2: Me di cuenta porque estaba la élite venezolana, entonces creo que era federado, estaba Winton Palma, que
4: entiendo, lo vi en Instagram. Entiendo que es como una sustitución de la media maratón de Maracaibo. O se van a correr las dos,
3: Gatorade siempre ha tenido este evento de Caracas Rock y Maracaibo Rock, creo que tenían mucho.
2: Y Maracaibo Rock, eso, ajá, sí. Pero como vi la élite en Instagram, vi la élite, vi a Winton Palma allí haciendo sus diabluras.
4: Fin de semana.
2: Sí, el hombre más rápido de Venezuela haciendo sus diabluras y contando él a modo jocoso todas las características de correr en Maracaibo.
4: De hecho, lo pusieron entre las actividades en el marco del aniversario de la ciudad.
2: Ah, mira, eso. Está bueno lo de Winton Palma, que sigue siendo el hombre más rápido de Venezuela y con todas las características

0: 32 minutos, recordando que estamos a 4 días después de la luna nueva. Ya anoche la luna se le veía ese rabito que iba subiendo, que iba creciendo, muy bonita, oscura y con esa rayita de abajo hacia arriba en la parte inferior de la luna. Recordamos también que la zona de convergencia intertropical está activa en el Caribe y también en el Atlántico, generando bastante incidencia sobre el territorio nacional. Fin de semana, ayer, mucha lluvia en el sur de Aragua, Carabobo, Guárico, también algo hacia Yaracuy. Hoy INAMET genera informes para la mañana. Tendremos lluvias con chubascos y también algunas descargas eléctricas en la Guayana Esequiba, Delta Macuro, Este de Bolívar, Sucre, Bolívar, Amazonas, montañas de la región central, Guárico, Cojedes, Apure, Barinas, Portuguesa, Lara, Falcón, Andes y El Zulia. Durante la tarde también se espera intensidad variable con desarrollo nuboso en Guayana Esequiba, Bolívar, Amazonas, Llanos Occidentales, Andes, Zulia. No se descarta también lluvias en el centro norte costero por mucha incidencia que está presentándose desde Colombia y hacia Venezuela. La vaguada monzónica que está generando mucha lluvia en territorio colombiano. En la madrugada llovía al sur del estado Zulia, pero a esta hora ya la lluvia se mueve entre Carora y toda la vía que va a Lagunillas, toda esta zona está con lluvias intensas esta mañana. Otros detalles del clima para hoy: en la región de Caracas, en la región capital, temperaturas mínimas en la madrugada, 17 grados centígrados. Se estima que hoy hacia La Guaira se puedan estar con temperaturas de 35 grados. En la madrugada, la temperatura también cayó en el estado Mérida, registraron temperaturas en algunas zonas altas de Mérida de 5 grados. Ha estado lloviendo también hacia los pueblos del sur, hacia Pregonero, toda esta parte de la represa, allí ha estado con lluvias, está muy nublado también esta mañana. Hoy tenemos alerta de lluvias moderadas hacia la zona de San Juan de Payara, Puerto Ayacucho, entre Apure y Amazonas, y INAMET considera que pudieran estar cayendo 25 milímetros de lluvias el día de hoy. El oleaje de las playas venezolanas ha mejorado muchísimo la semana pasada hacia hoy, solamente sigue con fuerte marejada el Golfo de Venezuela, olas de 1.5 metros, el resto de las playas, todas, incluyendo la de las Islas del Caribe, están con olas de 1 metro, olas bastante suaves para el disfrute de los vacacionistas. Hoy la declinación solar estará hacia el sur de Amazonas, hacia San Felipe, casi hacia la Piedra del Cocuy. Estamos a 3 grados 13 minutos, ya casi la declinación solar saldrá del territorio nacional. Y para cerrar, recordamos que la onda tropical 49, lo decíamos el viernes, pareciera que se iban a juntar la 49 y la 50, y eso va a ocurrir entre martes y miércoles en el territorio nacional, ya que la 49 estará llegando esta noche en la madrugada, quizás se adelante un poquito, y la 50 viene, pero pegadita, viene, como dicen, en la última curva, alcanzándolo en la baranda. Así que pendientes, 2 ondas tropicales vamos a tener entre martes, miércoles y jueves sobre el territorio. INAMET informa que hay que tener previsto atención sobre lo que informe esta institución. Con estos detalles, nosotros regresamos a los estudios de Radio Nacional con Iranía Costa y Héctor Escandel.
1: Muchísimas gracias, Rafa, por el informe a esta hora de la mañana. Así están las cosas entonces en materia climatológica para la jornada del día de hoy. Vamos nosotros a avanzar con más a esta hora y para eso damos la bienvenida a nuestra invitada del día de hoy. Se trata de Fabiola Rojas, quien es psicóloga y con quien queremos conversar a propósito de la conmemoración este mes de septiembre del mes de la prevención del suicidio, particularmente un tema que siempre ha sido interesante, pero que en los últimos tiempos ha merecido la atención de especialistas en salud mental en nuestro país por el particular contexto y el entorno en el que nos desarrollamos. Fabiola, un gusto poder tenerte en este espacio. Bienvenida, buenos días.
2: Hola, Irani, ¿cómo estás?
1: Muy bien.

0: Gracias por acompañarnos a esta hora de la mañana. Me acompaña también Héctor Escandel, como siempre, en esta conversación. Bueno, de empezar por el principio, ¿no? ¿Cómo se va viendo desde la profesión este tema? ¿Qué elementos básicos debemos conocer como sociedad sobre el suicidio que nos pueda permitir manejarlo de forma adecuada como un tema que debe tratar la sociedad y como un asunto de salud pública?
1: Bueno, primero que nada, entendiendo que hay varios conceptos y hay varias nociones que como sociedad manejamos que son errados y que en efecto van en detrimento, ¿no? De un buen abordaje preventivo del tema del suicidio. Uno de ellos, por ejemplo, es este gran mito o este tabú que recae sobre incluso la misma palabra, ¿no? El hecho de que, por ejemplo, en redes sociales no se pueda escribir libremente la palabra sin miedo a que el video sea sancionado, que el video sea bajado, que el contenido reduzca su capacidad de alcance. El hecho de que se nos enseñó muchas veces que hablar de estos temas lo que hace es promover que pase, lo que hace es darle ideas a las personas para que sigan pensando en el asunto, cuando la realidad es que brindar espacios de comunicación abierta, de comunicación sincera, de escucha activa, lo que hace es reducir las posibilidades, porque bueno, el conocimiento sabemos que es poder, y precisamente poder saber qué es lo que esa persona que está a nuestro lado está pensando de verdad nos ayuda a poder también prevenir.
2: En el último tiempo, como decía Irani, se pone sobre la mesa la palabra suicidio y se pone sobre la mesa la salud emocional, la salud mental. ¿Por qué se pone sobre la mesa en Venezuela esto ahora y no desde siempre? ¿Por qué ahora sí en los medios, en una entrevista como esta, en radio, en redes sociales, un par de periodistas y unas especialistas pronuncian la palabra suicidio? ¿Y por qué antes no ocurría? ¿Por qué ahora se está tratando de poner sobre la mesa y por qué históricamente no ha sido así?
1: Bueno, ya van unos cuantos años, diría yo, aproximadamente unos 5 o 6 años en los que la salud mental está empezando a abordarse de una forma integral a nivel de medios, a nivel de redes sociales. Es una conversación, es un tópico que se ha empezado a conversar de una manera más habitual. Tanto así que, por ejemplo, ya estamos hablando de educación emocional en preescolares, en escuelas. Sin embargo, el tema del suicidio ha seguido siendo un tabú y de hecho se mantiene un tabú, igual que algunos otros temas, por el mismo hecho de que como sociedad pues nos da miedo. Hay que reconocer que nos da miedo la muerte y aún más tememos el hecho de lo que le pueda pasar a ese otro que está a nuestro lado, a ese otro que queremos. Tememos la realidad de que muchas personas a nuestro alrededor pueden estar sintiendo un dolor inmenso que los está llevando a creer que el suicidio es el único camino, pero tememos más aún destapar la olla y ver realmente qué es lo que está ahí adentro. Porque muchas veces cuando destapamos la olla, nos damos cuenta de que allá adentro en ese caldo, pues hay guiso que también es nuestro. Entonces, es una cosa, la verdad, bastante humana evitar ese dolor, evitar a veces esas verdades incómodas, y precisamente el suicidio es una verdad muy incómoda para la sociedad.
0: Hablas de dolor, te refieres a situaciones que pueden empujar a una persona a pensar o incluso a concretar el hecho de quitarse la vida. ¿Qué elementos deberíamos considerar pueden empujar de alguna forma a una persona a este extremo?
1: Los elementos, la verdad, Irani, son muy variados. El dolor, cuando hablamos de dolor al hablar de suicidio, es un dolor bastante, bastante, bastante generalizado. Es un tema que va no necesariamente por problemas socioeconómicos, que por ejemplo el Observatorio Venezolano de Violencia ha determinado que en el caso de Venezuela sí es uno de los factores principales, pero tenemos muchos casos en otros países del mundo que, por ejemplo, no están atravesando emergencias humanitarias complejas, pero también las tasas de suicidio son elevadísimas, incluso mucho mayores que las nuestras por estadística. Entonces, ¿qué es lo que pasa? Muchas veces pasa también soledad. Muchas veces pasa también el hecho de no tener la posibilidad de acceder a servicios de salud mental de calidad. Muchas veces pasa también la pérdida. Haber perdido seres queridos, haber perdido redes de apoyo enteras, haber perdido todo lo que tenías, que habías trabajado por años, o incluso, pues sí, hay situaciones en las que el suicidio también se da por enfermedad mental, o sea, por algún tipo de patología psiquiátrica, o también hay casos de suicidio por razones religiosas. Sin embargo, hay un punto muy clave aquí que acotar, es que no toda persona que se suicida tiene una patología psiquiátrica.
2: Justamente allí iba, psicóloga, porque justamente este año, en las campañas globales que he visto de prevención del suicidio, hay una que me llamó la atención, que es una que hizo El País en España, que se llama La Última Foto, y es la campaña, dicen ellos, la campaña para sacar al suicidio del armario, y justamente hicieron el ejercicio de buscar la última fotografía que subió a redes sociales o que tenía un familiar, la persona que decidió quitarse la vida. Y justamente con lo que intentan en la campaña es mostrar que a veces incluso la apariencia de la persona no es indicativa de su salud emocional. La última foto que sube y está sonriente y se está divirtiendo y salió a comer con los amigos, esa última fotografía contradice a lo que tal vez en el imaginario está de una persona que está decidiendo o que ya decidió que se iba a quitar, que se iba a quitar la vida. Estos temas de estereotipos o de casillas en las que ponemos el tema del suicidio porque es un tabú o por razones religiosas o por razones culturales, ¿cómo podemos ir desmarañándolo un poco para poder entender lo complejo que es el fenómeno del suicidio y que no es tan simple como que una persona está triste, se va a suicidar, una persona está contenta, no se va a suicidar?
1: Bueno, yo lo pondría como un tema de entender, número uno, se puede suicidar cualquier persona. Y es la realidad. O sea, es como decir que X metal no lo puedo doblar. Yo no puedo doblar, no sé, un bloque de acero con mis manos. Sí, es verdad. Pero si yo aplico suficiente calor, suficiente fuego a ese bloque de acero, eventualmente yo lo voy a poder doblar. Cada uno de nosotros tiene ese punto de quiebre. El tema es si en algún momento de nuestra vida llegamos a vivirlo, o sea, llegamos a ese punto. No todos llegamos a ese punto de quiebre. Hay personas que sí. Y es importante, muy importante, de verdad, entender que no toda persona que se suicida tiene una patología psiquiátrica. El suicidio es un síntoma, sí, claramente. O sea, es una puesta en acción de un malestar psicológico, de un malestar emocional. Eso es correcto. Sin embargo, no es lo mismo tener un síntoma a tener una patología. Puedes tener una fiebre altísima. Eso no quiere decir que nada más por la fiebre te pueden diagnosticar que tienes dengue o que tienes paludismo o que tienes hepatitis. Pero es un síntoma que nos permite saber qué es lo que está atrás. Y de un tiempo para acá, cuando las estadísticas de suicidio están subiendo cada vez más, ¿qué es lo que tenemos atrás de eso? ¿Cuál es el malestar que vemos atrás? Coincidencialmente, que no es para nada coincidencia, tenemos el aumento de crisis sociopolíticas y socioeconómicas a nivel mundial. Tenemos olas migratorias masivas a nivel mundial. Tenemos inestabilidad política a nivel mundial. Inestabilidad económica. Entonces, todos estos factores que son sociales, que no son individuales y que son los que muchas veces empeoran esta situación. ¿Por qué? Porque las personas dicen, ok, yo no puedo cambiar nada de esto. Entonces, ¿qué hago?
0: ¿Cómo se previene? Entendiendo esto, entonces, ¿cuáles son las acciones que nos permiten efectivamente prevenir que una persona tome la decisión de quitarse la vida?
1: Una de las primeras es un abordaje directamente en salud, como sabemos que se hace, como se ha hecho desde toda la vida, solo que abordando este punto. Recuerdo yo, por ejemplo, cuando estaba pequeña, la cantidad de campañas que había sobre el dengue. Y en todos lados tapa el pote, y en todos lados haz tal cosa, y en todos lados un flyer, un post, una cuestión. Empezaron a abrirse en los hospitales unidades específicas para tratarlo, unidades de epidemiología, donde habían especialistas específicos para eso. ¿Por qué no hacemos lo mismo con el suicidio? ¿Por qué no hacemos lo mismo con las patologías psiquiátricas en general? Porque precisamente parte de lo que arropa el tabú de el suicidio es la misma cobija que arropa el tabú de las patologías psiquiátricas. Entonces, tenemos que hablar. Una de las principales, creo, uno de los principales pasos es este que estamos dando, hablar. Hablar sobre el tema, cada día soltar un poco más ese tabú de pronunciarlo. La palabra suicidio no nos va a morder. La palabra suicidio lo que va a hacer es que podamos visibilizar de manera adecuada lo que está pasando. Lo otro, campañas preventivas. Y lo más importante de todo, pues acceso a servicios de salud mental de calidad. No puede ser posible que una persona que no tenga recursos para pagar una consulta privada tenga que esperar un mes, mes y medio para acceder a una consulta en una institución pública. En ese tiempo ya pues el camino se hizo más corto y todas las luces se apagaron. Entonces, tenemos que empezar por ahí, por acceder, por brindar acceso a servicios de salud mental de calidad. Que las redes de apoyo son importantes, sí. Que no dejen solos a sus amistades, sí. Que le recuerden a la gente que los quieren de una forma honesta, no un... Ah, sí, sí, yo también quiero, ya. No, honestamente, ¿eh? No, mira, tal cosa. Ah, ¿te acuerdas? Que recuerden momentos chéveres. Sí, también, todo eso ayuda, todo eso es maravilloso porque disminuye la sensación de soledad. Pero los profesionales de salud mental somos en gran medida los que estamos capacitados para trabajar a fondo este tipo de situaciones. Pero si de por sí, a nivel sistémico, hay una gran barrera para que se pueda acceder a este tipo de servicios, pues es poco también lo que nosotros podemos hacer.
2: Esta semana están convocados los niños, niñas, adolescentes, los maestros al inicio de un nuevo año escolar. País están convocados para esta semana para volver a las clases. En muchos casos, o en algunos casos, Fabiola, este regreso a clases se da en medio de una situación compleja, que es el trauma, ¿no?, de haber padecido los terremotos del 24 de junio, de haber perdido a un familiar, de haber quedado en una situación de aún mayor vulnerabilidad. ¿Qué le podríamos recomendar a los docentes que nos puedan estar escuchando esta mañana y a quienes les va a llegar esta entrevista a través de YouTube, en plataformas digitales? ¿Qué le podemos decir sobre el tema de la salud emocional, sobre el suicidio, aprovechando que tal vez las escuelas, los salones de clase, esos lugares de 30, 40, 20 personas, eventualmente pueden ser los primeros lugares de soporte para personas que tienen en la mente la idea de terminar con su vida?
1: Bueno, una de las primeras cosas que podría decir es, recordemos que la escuela es uno de los lugares principales de soporte de niños, niñas y adolescentes. Y en muchos casos de estos niños, por ejemplo, que estás comentando, va a ser el único. Entonces, el habla, la forma en la que hablamos, la forma en la que nos acercamos, la forma en la que de verdad podemos brindar espacios de escucha, siempre va a ser valioso. Recordar que los niños, niñas y adolescentes manifiestan muchas veces también el dolor, el duelo, la tristeza, el malestar, de maneras muy diversas que no necesariamente se parecen a las maneras que manifiestan los adultos. Entonces, brindar una atención empática, brindar una atención que realmente sea terapéutica y sanadora, permitiéndoles ir a su ritmo, permitiendo, yo considero de verdad que este año escolar va a ser un año escolar que va a poner a prueba de verdad qué tan flexibles podemos ser como sociedad. Porque ¿qué tanto podemos nosotros exigirle a un niño de 10 años que acaba de perder todo, que mira, apréndete las tablas? Hay cosas como un poco más importantes, ¿no?, en el camino. ¿O qué tanto podemos nosotros exigirle a una chama de 11 años que le acaba de venir la menstruación por primera vez, perdió todo allá, no tiene red de apoyo, no tiene muchas personas con quien hablar y está pasando por todo este proceso? No, mira, porque tienes que aprenderte el mínimo como un múltiplo. O sea, hay situaciones que se van a complejizar. Tenemos que entender también y despatologizar ese proceso, que quizás va a ser un poco más lento, porque no es una cuestión de que, ay, no, es que no aprende, ay, es que no sabe, ay, es que no puede aprender. Esa idea en muchos casos nos la vamos a tener que sacar de la cabeza, porque no es que no aprendan, no es que no saben, no es que no puedan, es que en sus cabezas hay cosas quizás un poco más importantes y hay un dolor que a su edad pues ninguno de nosotros imaginaría haber vivido. Entonces, creo que la principal recomendación sería eso, empatía. Empatía y ponernos en el lugar de la pérdida.
0: Y hay algo que has dicho, que has reiterado, que me parece que no podemos pasar por alto, sino que vale la pena enfatizar, y es que el riesgo de suicidio es para cualquiera. Cualquiera puede enfrentar una situación que le haga pensar en quitarse la vida, que no obedece a una patología psiquiátrica y que está asociado a un profundo dolor, pero resulta que el dolor, cada uno tiene la perspectiva propia de cuánto duele un hecho, y a veces lo que para mí no es tan doloroso para otro puede suponer muchísimo dolor y viceversa. Y de aquí la empatía. ¿Cómo hay alertas? ¿Hay algún elemento que nos permita identificar o que nos deba hacer tomar acción para asistir a una persona que pudiese estar en algún riesgo, o alguna persona puede identificar alguna señal que le permita reaccionar y buscar ayuda? Y no quedarse solo o sola con el sentimiento, con lo que esté pasando.
1: Bueno, en el caso de las personas que estén sintiendo este malestar, sí les diría que si las ideas están siendo cada vez más recurrentes, si las ideas están llegando al punto de no poder sacármelas de la cabeza, y cuando menos me doy cuenta estoy otra vez pensando en esto, y las ideas ya pasaron el punto de saber cómo ejecutaría esto en caso de hacerlo, ya es momento de buscar apoyo. Desde que empiezan las ideas, la verdad podríamos buscar apoyo, pero en un contexto como este sabemos lo difícil que es. Pero ya cuando las ideas empiezan a ser un poquito más difíciles de callar, ya estamos en números rojos. Ya es momento de acudir. Ya pasamos en la etapa de prevención, ya vamos a accionar directamente sobre lo que está pasando. En el caso de las personas que están alrededor de una persona que pudiese llegar a cometer un suicidio, diría, pues, tomar en cuenta los pequeños detalles. La mayoría de la gente, antes de suicidarse, hace lo que se denominan pequeñas despedidas. ¿Cuáles son esas pequeñas despedidas? Empezar a dejar todo en orden por si acaso. Y tenemos una persona, a lo mejor, muy alegre, muy activa, que de repente, pues, cada día está como un poquito menos activa. Quizás no es que ha dejado de sonreír, pero antes sonreía más. O sigue sonriendo igual, pero Bécale ya tiene como 3 semanas que no va a jugar fútbol o que no va a natación, qué sé yo, y eso era religioso. Eso era todos los días. Eso era lo que lo mantenía en orden. Qué raro. Esas rarezas de haber abandonado algo que nos apasionaba, de haber dejado atrás, no es que ya no me gusta tanto algo que siempre nos ha gustado, no es que ya no me provoca, no sé, comer X o hacer Y, que toda la vida fue como lo que me iluminaba los ojos. Y ahí en ese punto nos empezamos a preguntar, ¿qué está pasando aquí? Porque el suicidio, cuando la mayoría de la gente habla de suicidio, piensa en tristeza. ¿Okay? Pero, y aquí va el otro punto. ¿Qué quieres hacer de aquí a 2 años? 3 años, 5 años. No sé. ¿Qué quieres hacer cuando seas grande? No sé. Y no estamos hablando de un hito de 10 años que es que tiene muchas opciones y no sabe cuál de todas escoger. Estamos hablando de una persona, ¿verdad? Que esté centrada, que a lo mejor dijo en algún momento, no, yo voy a estudiar tal o está estudiando cuál, pero no tiene un proyecto de vida. Y no se ve tampoco una voluntad de hacer un proyecto de vida. Así sea de soñar de, no, yo voy a ser presidenta del mundo. Pero algo se produjo porque algún camino vemos para allá, para adelante. Pero, y ese camino no lo vemos. Si ese camino se ve oscuro, si ese camino parece que se acorta pronto, ya empezamos también a tener esas señales de alarma. Porque el antónimo del suicidio no es la felicidad. ¿Okay? Porque el suicidio no es sinónimo de tristeza, per se. El antónimo de suicidio es la esperanza. Porque el sinónimo de suicidio es el desespero. El sinónimo de suicidio, y eso es algo que tiene que quedar muy claro, es el desespero. Por eso hablamos de dolor cuando hablamos de suicidio y no hablamos de tristeza. Porque no necesariamente es un tema de que, ay, es que está muy triste. No, ya pasó. La tristeza, eso quedó atrás. Ya estamos en la desesperanza. Ya estamos hablando en el no ser capaz de ver a futuro. No ser capaz de disfrutar lo que está alrededor, porque ¿para qué? Y esa es la clásica pregunta, pero es que ¿no, para qué? Cuando vemos que esa pregunta se repite con todo, desde ese lugar de desmotivación, desde ese lugar de desinterés, de cosas que antes nos gustaban, de cosas que antes queríamos, de cosas que antes nos interesaban, ahí podemos empezar a preguntar, como persona que está a su lado, mira, pero te pasa algo, mira, pero me quieres hablar de algo, mira, pero vamos a ver si te conseguimos algún especialista con quien hablar, quieres hablar con alguien en caso de que no tengas confianza conmigo. Y empezar también a tumbar ese mito de que el que va con el psicólogo, con el psiquiatra es porque está loco. Estos son espacios de contención, son espacios de hablar, son espacios de apoyar. Y muchas veces, como seres humanos los necesitamos porque, bueno, siempre hay cosas que no le decimos a la amiga porque nos da pena, no le decimos a mamá o a mi hermana porque nos da pena, pero podemos decirle al psicólogo o a la psicóloga.
0: Fabiola, para quienes nos están escuchando a esta hora o quienes van a poder tener acceso a esta entrevista en diferido, ¿dónde se puede acudir? Por más información o por auxilio en Venezuela, en caso de estar viviendo o sentir que alguna persona cercana está enfrentando la posibilidad del suicidio.
1: Bueno, dependiendo en el lugar en el que estés, yo números nacionales está la atención, la línea de atención de la Federación. Sería como un número que de la Federación Venezolana de Psicólogos, sería un número que atiende a nivel nacional. Números locales están, por ejemplo, en Maracaibo está la línea de atención psicosocial de la Fundación Rehabilitarte, que atiende de lunes a miércoles de 8 de la mañana a 5 de la tarde. En el estado Zulia sería eso. Y en líneas generales, también a nivel nacional, están los distintos hospitales públicos. En teoría, bueno, cada quien tendría que revisar por pues, temas país. Los hospitales públicos tipo 1 de cada localidad deberían tener un servicio de psicología. Entonces, acudir a lo mejor a esos espacios, en caso de que estén abiertos y funcionales, pues pudiesen ser un apoyo. Aparte de eso, pues para personas que a lo mejor pudiesen pagar algún tipo de consulta, hay pues psicólogos y psicólogas privadas que pueden también brindar ese servicio. Yo, por ejemplo, trabajo en consulta privada, me pueden encontrar en @lacitocuenta. Y también pues hay otras organizaciones, sería una cuestión como también de quizás hacer una búsqueda un poco más detallada dependiendo de la ciudad en la que se encuentren, porque en buena parte de las ciudades del país hay organizaciones que están trabajando con estos temas. Sin embargo, repito, a nivel nacional, una ayuda primaria podría ser la línea de atención psicológica de la Federación Venezolana de Psicólogos.
0: Fabiola, muchísimas gracias, de verdad, muy amable por acompañarnos a esta hora y atender los micrófonos y cámaras de Radio Fe y Alegría.
1: Bueno, a la orden siempre. Un gusto de verdad poder hablar de estos temas.
0: Y escuchábamos entonces, era Fabiola Rojas, psicóloga, acompañándonos esta mañana a propósito de celebrar este mes de septiembre, el mes de prevención al suicidio.
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4: 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Las Águilas del Zulia comenzarán sus entrenamientos el próximo lunes 28 de septiembre en el Estadio Luis Aparicio de Maracaibo. Kevin Kelsey dio asistencia y anotó en victoria del Ranger 3-1 ante el Celtic en el Clásico del Fútbol de Escocia. Por la Liga FUTB, Metropolitanos derrotó 2-0 al Anzuategui y es el líder solitario con 22 puntos por 19 del Táchira. En la Liga Superior de Baloncesto, Nelson Caco Solórzano fue anunciado como director técnico de Piratas de La Guaira y el dominicano David Díaz de Marinos de Anzuategui. En Grandes Ligas, Luis Arráez cerró la semana con 313 de promedio por 309 del dominicano Otto López en la lucha por el título de bateo de la Liga Nacional. Ethan Salas convirtió en triple su primer imparable en Grandes Ligas con los Padres de San Diego. El receptor había fallado en 15 turnos. Mientras Moisés Ballesteros dio su noveno jonrón de la temporada, Eugenio Suárez el número 24 y Gabriel Moreno el 13º. 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
1: ¿Qué tal, amigas y amigos de Radio Fe y Alegría? Buenos días, buenos días. Muy buenos días. Son las 7:11 minutos de la mañana, 7:11 minutos. Ya estamos en la tercera hora de Primera Mano, arrancando esta tercera hora del día de hoy, lunes 14 de septiembre de 2026. Seguimos Héctor Escandelli, esta servidora Irania Costa, por supuesto, junto a todo el equipo de la Red Nacional de Radio Fe y Alegrías, por donde transmitimos. Son más de 20 emisoras conectadas desde las 5 de la madrugada y hasta las 8 de la mañana. Luego de 8 a 9, seguimos con más noticias, con más información de primera mano a través de Fe y Alegría 88.1 FM en Maracaibo, la señal de Canal 11 del Zulia y, por supuesto, transmitiendo para toda la bolita del mundo a través de Internet en nuestro canal en YouTube, Fe y Alegría Media. Son las 7 de la mañana, 12 minutos.
2: Bueno, esta mañana vamos a recordarles que nos pueden escribir al 0412-691-2454 y también nos puede dejar sus mensajes en la caja de comentarios de YouTube. Es completamente gratis interactuar en nuestro canal en YouTube, Fe y Alegría Media. Deje su mensaje, dele me gusta, comparta el enlace, suscríbase al canal, active las notificaciones. Así se entera cada vez que subamos un contenido a esta plataforma, cada vez que comience un nuevo programa, así no se pierde usted nada de lo que ocurre en De Primera Mano. Por cierto, hoy 14 de septiembre vamos a saludar especialmente a los barquisimetanos y las barquisimetanas, porque se cumple un aniversario más de la fundación de Barquisimeto, la capital del estado Lara. Algunos datos historiográficos le atribuyen este día 14 de septiembre a la fundación de la ciudad en 1552 por Juan de Villegas, en su momento llamada Nueva Segovia de Barquisimeto. El origen de la celebración, repito, según algunos datos historiográficos, pues datan de la fundación en 1552, así que saludos para todas y todos los barquisimetanos y barquisimetanas en Barquisimeto y en el mundo, a todos los que están regados por allí, a los que nacieron, a los que vivieron en la capital, la llamada capital musical de Venezuela, la ciudad crepuscular. Hoy 14, día de Barquisimeto.
1: Ya son las 7:13 minutos, 7:14, cambia el digital de Radio Fe y Alegría en este instante. Siguen llegando mensajes a través de nuestro número telefónico, a través del 0412-691-2454. En la mañana del día de hoy nos escribe Luzmari Cárdenas desde Santiago de Chile. Dice, buenos días, buenísimos días, Irani y Héctor, también le envían saludos a Rafael González y a todo el equipo de Fe y Alegría. Muchachos, siempre atenta, feliz inicio de semana, nos dice Luzmari Cárdenas desde Santiago de Chile, en sintonía a esta hora de la mañana.
2: Bueno, mensajes que nos van llegando en nuestro canal en YouTube, en Fe Alegría Media, escriben por acá, saludos, ánimo, Dios les bendiga, si Dios les guíe, sin agua y con muchos problemas de luz en San Juan de los Morros, un cafecito y esperanzas en esta mesa de negociación. Oremos, escribe Walmer Uzcategui, y también nos dice por acá John Zulbarán, buenos días, saludos en sintonía desde La Grita, en el estado Táchira, felicitaciones a la sub-20 femenina de futsal. Dos victorias al hilo, Bolivia y Ecuador. Así que saludos a las chicas del futsal.
1: Buenos días, ¿cómo están ustedes? Bendiciones, soy docente jubilado para preguntar sobre un supuesto incremento en el incremento del ingreso integral. Gracias, supuesto. No, señor, nada de eso se ha informado. No tenemos noticias de eso. Hubo una reunión de la presidenta encargada desde el Cielo INA con representantes sindicales de ASI Venezuela, de la CTV, de la Confederación de Trabajadores Venezolanos y de la Central Bolivariana, pero no, eso no ha implicado hasta ahora ningún cambio en el ingreso de los trabajadores y las trabajadoras del país ni del sector educativo. La única referencia a sueldo de maestros que hubo fue una declaración del ministro Héctor Rodríguez quien aseguró que el ingreso promedio de los educadores era superior a $500. Me imagino que sacó de la ecuación a los que trabajan en la administración pública, porque ni con bonos llegan a ese ingreso mensual.
2: Bueno, ahí se lo decían los trabajadores de la educación de la Federación Venezolana de Maestros, se lo decían cuánto era el salario, cuánto
1: claro,
2: eran
1: pero,
2: los bonos.
1: Pero la Federación hace una distinción muy explícita sobre que bonos no son salarios, pero no, es que incluyendo los bonos.
2: Sí, sí, aún considerando los bonos y salario no llegaba.
1: Al menos en la administración pública no, en la administración privada sí, en la administración pública no. Ahora, si utiliza...
2: Y menos a que ese sea como el escalón más bajo.
1: No, él fue muy hábil y dijo promedio, no dijo lo menos, dijo promedio. Pero es que ese promedio me imagino que mete escuelas que pagan muy bien, que pagan muy por encima de eso y cobran sendas mensualidades, y metió a los públicos ahí también, o a los, no sé si metió a las 27,000 escuelas que contaba en otra entrevista que dio, pero bueno. Lo cierto es que ese no es el ingreso, que sea el ingreso de promedio no quiere decir que sea el ingreso de la mayoría de los docentes, pero es la única referencia en declaraciones de funcionarios públicos que se ha hecho a salario o a ingreso, mejor dicho, de los maestros, pero de aumento nada, no señor.
2: Por acá dicen, buenos días, necesitamos vigilancia policial por las termas de la calle 78, doctor Portillo, no se aguanta la venta de drogas que tienen en la esquina, dicen por aquí, Santa Ana, y en la esquina de las termas después de las 7 de la noche. Eso es todos los días. Aquí hay una denuncia, solicitud de vigilancia en una de las zonas, entiendo, de la ciudad de Maracaibo.
1: Bueno, son mensajes que siguen llegando por el 0412-691-2454 a esta hora de la mañana. Vamos a seguir revisando noticias, vamos a seguir revisando información que se genera en este día. Por cierto, el portal de La Verdad, del diario La Verdad del Zulia, publica a esta hora: ONU coordina con 57 organizaciones la respuesta humanitaria en el Zulia. Al menos 57 organizaciones nacionales, internacionales y vinculadas a la Organización de Naciones Unidas mantienen labores de atención humanitaria en el estado Zulia, donde coordinan acciones con autoridades locales en 19 de los 21 municipios de la entidad. La información la difundió por la red social X, la Organización de Naciones Unidas en Venezuela, que destacó la importancia de mantener una respuesta conjunta entre organizaciones que trabajan en territorio para evitar la duplicación de esfuerzos y atender las necesidades que aún no reciben suficiente asistencia. Como parte de este trabajo, se celebró el Foro Local de Coordinación, un espacio en el que los representantes de las organizaciones intercambiaron información sobre la situación que encuentran en las comunidades y revisión de las áreas en las que puedan reforzar su cooperación. Estoy yéndome más adelante a ver si en alguna parte identifican quiénes son esas 57 organizaciones, cuáles de esas organizaciones, de esas 57, pues dice organizaciones nacionales, internacionales y vinculadas a Organización de Naciones Unidas. No están disgregadas, no dice cuántas son nacionales, cuántas son internacionales y cuántas están vinculadas directamente a naciones, cuántas son agencias de Naciones Unidas. Y estaría interesante verlo, porque hace una semana también una organización no gubernamental zuliana denunciaba la forma de distribución de recursos para la asistencia humanitaria en el país y decía que esa distribución estaba muy lejos de privilegiar o de dar prioridad a la acción local para la atención de la realidad del país, que muy por el contrario, muchas veces los recursos terminaban asignándose a organizaciones internacionales o organizaciones o agencias de Naciones Unidas por encima de las organizaciones que tenían capacidad de acción en el terreno y que eran locales. que eran nativas, que eran propias del país. Esta publicación no da ningún detalle al respecto. Solo dice un número que por sí solo no dice mucho. 57 en 19 de 21 municipios, pero no dice a cuánta gente atienden, ni en qué sectores, ni cuál ha sido el beneficio, ni en qué áreas, ni cuánto es el presupuesto, ni cuántas son nacionales, ni cuántas son internacionales, ni cuáles son los criterios de asignación de recursos. Parece mucho una nota de prensa de promoción, más que de rendición de cuentas. Entiendo, no es el sentido de esta publicación en X.
2: El diario El Impulso, esta mañana, bueno, eso con que no aparecen tampoco las áreas, ¿no? Donde se va a invertir o qué es lo que se va
1: no
2: a
1: invertir. No se dice si es en agua, si es en alimentación, no se dice.
2: Sí. Entiendo que en la intención del diario, del portal, vio el tuit y lo convirtió en una nota, pero incluso el tuit debería ser más explicativo, o Naciones Unidas debería ser la que explique y que diga quiénes son esas organizaciones, cuál es su trayectoria, cuál es el soporte, cuáles son las áreas en las que van a trabajar, cuál es el cronograma de trabajo y cuántos son los recursos que se van a invertir.
1: ¿Y cuánta gente se atiende?
2: Para esta región. Claro, y el impacto, exacto, cuánta gente se va a atender. Bueno, el diario El Impulso titula: agosto de 2026, Irani puede dar fe de esto, fue el más caluroso jamás registrado en la historia.
1: Estoy de acuerdo, mundial. Yo no sé de ciencia, pero sé que sufrí, que sudó mucho. Y sobre todo cuando
2: El pasado agosto la Tierra vivió el más caluroso del que se tenga registro. Esto lo ha informado la Organización Meteorológica Mundial. Los datos del Servicio de Cambio Climático de Copérnicus de la Unión Europea muestran que agosto fue, igualando la temperatura de julio del año 23, el mes más cálido jamás registrado. La temperatura media global fue de 16,96 grados centígrados, es decir, 0,85 grados centígrados por encima del promedio de entre 1991 y 2020. Agosto del año 26 fue un mes tormentoso en la historia, en el historial climático mundial, junto con las temperaturas récord de la superficie del mar a escala global y el verano más cálido observado hasta ahora en Europa Occidental. Estas mediciones muestran cómo el cambio climático está intensificando los fenómenos extremos, tanto en la atmósfera como en los océanos. Las comunidades, las economías, los ecosistemas de todo el mundo sienten cada vez más los efectos de estas condiciones, afirmó en un comunicado Samantha Burgess, responsable estratégica de clima del Centro Europeo de Previsiones Meteorológicas a plazo medio. El hemisferio norte tuvo además un verano más cálido entre junio y agosto, mientras que el hemisferio sur registró un invierno cercano al récord. El calor extremo se extendió por amplias zonas del planeta, incluidas partes de Europa, África, Asia y América del Norte y del Sur. Todos los 10 de agosto más cálidos registrados han ocurrido desde el año 2016, según la Administración Nacional Oceánica y Atmosférica de los Estados Unidos. Los océanos también alcanzaron niveles extraordinarios. La temperatura media diaria de la superficie del mar de las regiones polares llegó en agosto a 21,11 grados, un récord histórico. Las aguas del Atlántico y del Mediterráneo Occidental registraron además temperaturas récords para el mes en las proximidades de Europa, acompañadas de extensas olas de calor marinas. Yo puedo dar fe de esto también. El impacto del Niño, uno de los factores que contribuyeron a las temperaturas de agosto fue el Niño, que ya está plenamente establecido y seguirá intensificándose durante los próximos meses. La organización advierte que el fenómeno tendrá importantes efectos sobre los patrones de temperatura y precipitaciones hasta el año 2027. La nota es mucho más larga. Muestra una gráfica que se publica en X de la Organización Mundial de Meteorología, en la que se evidencia, según una tabla, cómo la temperatura se incrementó y fue la más alta de la historia en el mes de agosto. Y también un mapa, como los que nos muestra Rafa habitualmente, del mes de agosto, que fue el mes más cálido en el mundo, es el récord superando a uno registrado en el año 2023, y como se observa en el mapa mundi que publica la Organización Mundial de Meteorología, pues al rojo vivo todo el planeta durante el mes de agosto, salvo algunas zonas, pequeñas zonas donde del hemisferio sur, donde estaban en invierno, y sin embargo el invierno fue un invierno cálido, por decirlo de alguna manera.
1: Habrá que preguntarle a Copérnico cuándo se va a refrescar la cosa aquí en Maracaibo, si se va a refrescar. Porque si no, habrá que tomar opciones. ¿Cuáles serían las alternativas? 7:26 minutos de la mañana. Hay una
2: nota. No digo que sea el caso de Maracaibo, Ira, perdón, pero se está registrando desde hace 10 años al menos en el mundo, y en el último lustro, en los últimos 5 años en Centroamérica, se están registrando las primeras migraciones climáticas documentadas por Naciones Unidas. Pueblos enteros que por la subida del nivel de los océanos han tenido que dejar sus lugares para poder irse a un lugar seguro, y en algunos sitios dedicados a la agricultura, las migraciones orientadas al incremento de las temperaturas, porque algunas cosechas ya no se dan por el calor tan intenso.
1: Bueno, nosotros comenzamos a hablar de esto hace varios meses. Hace varios meses nos empezábamos a preguntar cuáles son los planes que está pensando, que está haciendo, que está desarrollando el Estado venezolano para prever las consecuencias que podría generar para Venezuela el Niño, y no hubo ni una sola publicación de advertencia. El INAMED no previó efectos para Venezuela. Tuvimos múltiples entrevistas y no había previsión ni sobre cultivos, ni sobre incendios forestales, ni sobre lluvias, ni sobre apagones ni sequías. No hubo ninguna forma de informar a la gente para que tomase medidas antes de que se concretase el Super Niño, era como se anunciaba. Y ahora empieza a ser la explicación de muchas fallas estructurales en servicios públicos. Ahora es la razón por la que nos piden ahorrar agua y electricidad, aun cuando sabemos que los sistemas de distribución de agua y de electricidad están trabajando apenas al 40% de su capacidad instalada, de acuerdo con lo que han dicho algunos especialistas, porque, de nuevo, la discusión que teníamos más temprano, acceso a información, no hay para tener claridad del tema. Hay una nota cambiando de tema y volviendo a propósito del inicio del año escolar. Hay una nota que publica Efecto Cocuyo. Es un trabajo especial que publica este portal, un artículo a propósito del inicio del año escolar, que escribe Mabel Sarmiento y publica este portal, que titula Aulas en ruinas, maestros sin casa. El sistema educativo en supervivencia. Aunque el retorno a clases está previsto para hoy, 14 de septiembre de 2026, ese llamado oficial pondrá a prueba no solo la resistencia física de las escuelas que quedaron en pie, sino la capacidad real de un cuerpo docente exhausto, sin salarios dignos, el que más gana no pasa de $300, sin casas y sin trabajos. El doble sismo del 24 de junio que sacudió la franja central del país, que dejó profundas marcas en Aragua, Carabobo, Miranda, Yaracuy, el Distrito Capital, y con especial crudeza en La Guaira, transformó la rutina ya precaria de miles de docentes en ejercicio de supervivencia pura. A las pérdidas de bienes inmuebles y humanas, en La Guaira, Consenso Educativo calcula entre 120 y 130 educadores activos, jubilados y pensionados, que se suma a la devastación física. Según el Ministerio de Educación, los sismos afectaron cerca de 900 de las 27.000 escuelas que hay en el país. Efectivamente, el Ministerio de Educación informó el 3 de agosto desde su cuenta de Telegram que las clases en Venezuela comenzarán hoy, 14 de septiembre, en el contexto del nuevo año escolar 2026-2027. Para el 31 de agosto, el ministro Héctor Rodríguez informó que intervienen simultáneamente 1.500 planteles, de los cuales 1.000 corresponden a infraestructura afectada por el doblete sísmico. Y habló de nuevo del plan especial de rezonificación de la población estudiantil. Días atrás mencionó que los alumnos de 91 escuelas, de las cuales 11 colapsaron completamente, serían reubicados en entornos cercanos a su hábitat de origen. El vocero no ofreció balances ni datos precisos de cuántos son. Tampoco habló de la plantilla de docentes y del personal administrativo afectado que también entran en este proceso de reubicación. ¿Y los afectados dónde están? Se preguntan en esta publicación. En las parroquias caraqueñas de El Paraíso, San Bernardino o El Recreo, y a lo largo de la franja costera de Vargas, entre 6.300 y 7.200 profesores vieron desvanecerse sus aulas de trabajo de la noche a la mañana. En este momento no disponemos de un reporte o investigación oficial para responder con precisión. Sin embargo, estimamos que entre 6.300 y 7.200 docentes activos resultaron directamente afectados al quedarse sin instalaciones de trabajo, pues forman parte de las más de 400 escuelas contabilizadas como dañadas por la UNICEF. La cifra exacta sobre el impacto real en la escasez de docentes la conoceremos una vez iniciado el año escolar, al contrastar las nóminas tras las primeras semanas de clases, refirió Carlos Calatrava, profesor e investigador de la Universidad Católica Andrés Bello. Agregó que

0: inversión y pulverización salarial. Según registros de JUM Venezuela, en 2025 el 65% de los planteles ya presentaba fallas en su planta física. 65% ya presentaba fallas en su planta física, eso es más de la mitad. 75% carecía de acceso regular a agua potable o sanitarios aptos, esos son tres de las cuartas partes, mucho más de la mitad. 64% funcionaba sin electricidad, y esto refiriéndonos a servicios básicos, servicios que se utilizan para la medición de los niveles de pobreza, acceso a agua, acceso a sanitarios, acceso a electricidad y condiciones de planta física. La crisis económica previa ya había provocado una diáspora docente con un déficit acumulado de más de 200.000 profesores, según datos aportados por Nancy Hernández, presidenta de FENASO Padres. La catástrofe simplemente liquidó las reservas de energía de un gremio en condición de vulnerabilidad absoluta. La emergencia obligó a un cierre abrupto del año escolar previo, donde el déficit de especialistas derivó en que múltiples estudiantes de último año egresaron sin notas en materias claves como matemáticas, ciencias naturales e idiomas, según destaca Raquel Figuera. La nota es mucho más amplia y va ahondando en diferentes aspectos que no solamente se refieren a las consecuencias del doble terremoto del pasado 24 de junio, sino cómo venía ya el sistema educativo antes de los terremotos. Y yo no sé si es desconocimiento, cosa que tengo que dudar por el cargo que tiene, o un intento de manipulación de la narrativa del ministro Héctor Rodríguez y del Ministerio de Educación cuando publica que si hay 27.000 escuelas no va a ser difícil reubicar a los estudiantes de estas 900 afectadas. Como si las escuelas estuvieran todas una al lado del otro. No es lo mismo tratar de resolver un problema con escuelas dispersas que cuando se te cayeron todas las escuelas concentradas en un mismo espacio. Tú no puedes mandar estudiantes que viven en La Guaira o que están en Caracas a Cojoro, en el norte del estado Zulia, en la zona fronteriza de La Guajira con Colombia, porque sí, porque es donde tienes el pupitre disponible. Eso, esa matemática no funciona así, no funciona de esa forma. No es la propiedad distributiva la que le aplicas a situaciones como estas, donde tantos profesionales quedaron sin lugar de trabajo. Vaya a ver si quedaron en condiciones de trabajar, porque seguramente no solamente perdieron la escuela en la que trabajan, sino que seguramente su vivienda, su familia y ellos mismos también resultaron afectados de diversas formas por los terremotos. Pero ya bien lo dice este artículo, hay un antecedente que ponía unas bases, que ponía unas condiciones. 1.500 escuelas están siendo intervenidas, 1.000 afectadas por los terremotos, solo 500 necesitaban atención por otras razones, y el resto del país sigue esperando las bricomiles, la gota de amor, el tricolor y cualquier cantidad de nombres que le han puesto ahora es Venezuela Renace para la intervención en infraestructuras. Ahí están los porcentajes de cuántas estaban sin agua, sin sanitarios, sin electricidad y con fallas estructurales antes de los terremotos. Así arranca este nuevo año escolar, según este artículo que publica, repito, Efecto Cocuyo en su portal, a propósito de este inicio de año escolar, es mucho más amplio y mucho más profundo en su investigación.
1: Ya son las 7:37, rápidamente vamos a ir al Centro de Monitoreo Meteorológico de Radio Fe y Alegría, y está nuestro compañero Rafael Eduardo González para un nuevo contacto con los datos del clima. Rafa, adelante.
2: Muchas gracias, Héctor. También saludo a la licenciada Iranía Costa. Bueno, sí, la última actualización de IRAME hace 40 minutos. IRAME dice que se aprecia zonas nubladas generadoras de precipitaciones de intensidad variable en nuestra Guayana Esequiba, oeste de Bolívar, suroeste de Amazonas, montañas de la Gran Caracas, norte de Aragua, norte de Carabobo, oeste de Apure, norte de Guárico, Cojedes, Barinas, Portuguesa, Yaracuy, Falcón, Lara, Zulia, Mérida, Trujillo, Táchira, Mérida,

0: y el estado Zulia. Una vaguada monzónica que se ha movido desde Colombia, estaba en la madrugada, en la mitad de Colombia, ha ido avanzando mientras pasó la sierra de Perijá y se ha movido por el centro del lago de Maracaibo, pasó a Trujillo, está ahora entre Carora y Barquisimeto, también en la zona del Tocuyo está con mucha lluvia, y toda la zona norte de Portuguesa. También en la mañana estará avanzando hacia la zona de Cojedes, que ya está nublada, y también el centro del estado Carabobo y Yaracuy. Así que esperen en la zona central lluvias a media mañana, y para la tarde esta misma vaguada que se mueve en el centro del país comenzará a desplazarse hacia el sur, lo que generará lluvias hacia donde Inambé hoy señala tendremos un núcleo de precipitaciones más intensas, que es entre San Fernando y Puerto Ayacucho. Eso para la tarde. También el Alto Apure podría estar con lluvias, Guasualito, el Lula y también la zona de Barinas. En las temperaturas nuevamente hay alerta para el norte del estado Zulia y también para el sur de la Guayana Esequiba, donde hoy tiene la mayor declinación solar sobre el territorio. La onda tropical 49 ya está llegando para esta noche y mañana sobre el territorio nacional. La 50 también indica, Inamé, viene a 27 kilómetros por hora, estará llegando el miércoles al territorio nacional y probablemente en pocas horas se forme ya la 51 y la 52, una gran y larga vaguada se ha formado entre África y la isla de Cabo Verde, posiblemente sean nombradas con esos números. Con este informe nosotros regresamos a los estudios de Red Nacional agradeciendo a ustedes su sintonía.
1: Muchísimas gracias, Rafael. Seguimos con más noticias y del Centro de Monitoreo Meteorológico nos vamos a ir rápidamente hasta la población de El Nula en el estado Apure. Pues ahí la comunidad está exigiendo que se arregle con urgencia el puente sobre el río Burgua. Nuestro compañero José Leonel Gutiérrez nos ofrece más detalles. Adelante.
2: Amigos de Radio Felería Red Nacional, este día domingo en la avenida principal del Nula se reunió la comunidad, algunos gremios particulares, comercio, para, bueno, manifestar su queja, su inconformidad y la lentitud que hay para el arreglo del puente sobre el río Burgua. Sobre lo que se dijo, los acuerdos, para ello tenemos
3: a Iber Rojas, habitante aquí de la población del Nula. El día de hoy tomamos la decisión de reunirnos un gremio de personas de a pie, comerciantes, habitantes de la población del Nula, ¿debido a qué? A levantar nuestra voz y pedirle a nuestra querida concejal de la parroquia San Camilo que por favor se una conjuntamente con nosotros para ver en qué podemos como población del Nula ayudar a la mejoría y la solución de el mal estado que está el puente del Nula. El puente sobre el río Burgua, quería decirles, porque debidamente esto para nadie es un secreto que hoy por hoy estamos pasando por un mal momento, como el día de hoy hubo gran cantidad de lluvia, las personas que suben a San Cristóbal no han podido transitar porque no hay acceso ni por encima del puente ni por el río porque tiene sobreabundancia de agua. Entonces queremos hacer el llamado a nuestros queridos gobernantes, a la querida concejal de la parroquia San Camilo, a la señora Carolina Camacho, que se una conjuntamente con nosotros y ver en qué podemos ayudarnos, en qué podemos ayudarnos y ver que no está sola en este proceso, que nosotros como habitantes queremos también ayudar a darle pronta solución a la caída de una de las
2: partes de la infraestructura del puente. Naive, ¿cuáles fueron los acuerdos, brevemente, los acuerdos que llegaron el día de hoy?
3: El día de hoy hubieron varias personas que nos acompañaron, gracias también a ellos por tomarse en el tiempo, esperarnos muchas más personas, pero bueno, hoy no tuvimos esa atención. Hoy esto quedamos unas personas reunidas, el cual vamos a agilizar
2: un comunicado
3: para así poder llevar a la concejal y a los gobernantes en este momento para que así nos puedan atender, amigos, para que así nos puedan atender. El día de mañana vamos a estar en la Cruz de la Misión recaudando sus firmas, también otros queridos comerciantes los vamos a estar visitando, el cual usted nos colaboren con su firma y su sello aquí mismo para que ellos vean que realmente el pueblo está unido y que no queremos hacerlos ver mal a ellos, sino que todos ayudarnos unos con otros para poder así tener esta solución más pronta.
2: Bueno, teníamos parte del testimonio de lo que se hizo acá frente a la cancha Simón Rodríguez. Esta reunión duró aproximadamente hora y media. Esperaban alrededor de 1,000 personas. Llegaron aproximadamente 200, 150 personas. Pero ellos aspiran que durante toda la semana el proceso de firma y el traslado de estos comunicados de diferentes gubernamentales tenga el éxito que bien ellos necesitan. Es la información desde Nula, Lionel Gutiérrez, Radio Felería Noticias.
4: Bueno, ya son las 7:43, no hay tiempo para más. Viene la emisión de Contacto Sur para enterarnos de las noticias de América Latina, del Caribe y del mundo en este inicio de semana, lunes 14 de septiembre.
1: Gracias por acompañarnos una vez más. Gracias por dejarnos a nosotros acompañarles a través de este espacio. Para quienes nos siguen en Maracaibo y en el resto del mundo a través de nuestro canal en YouTube, recuerden que luego de la sesión de yoga con el profesor Luis Abalén, seguimos una hora más con más noticias de primera mano. Será para el resto. Hasta la próxima. Que tengan un bonito lunes, un excelente inicio de semana y recuerden, siempre sonrían. Eso es gratis. Hasta luego.
5: Son las 7:44. 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
8: América Latina y el Caribe, qué gusto estar compartiendo con ustedes en este Contacto Sur edición matutina. Les acompaña Yolani Pérez desde los estudios de Radio Progreso en el centro de América, Honduras. Sean bienvenidos y bienvenidas. Alerta por las amenazas a la libertad de expresión contra periodistas en Haití. A 2 años del crimen del ambientalista Juan López, se denuncia impunidad en Honduras. En la zona central de México, empresas buscan instalar más de 3 millones de paneles fotovoltaicos. Maestros y familiares de Venezuela, preocupados por el inicio del nuevo año escolar, por la alta inflación y la precariedad salarial.
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8: Amigos y amigas, es un gusto compartir con cada uno de ustedes en esta nueva emisión, este lunes ya 14 de septiembre del 2026. En un encuentro en la sede de la Coordinadora de Derechos Humanos de Haití, en Puerto Príncipe, se llevó a cabo un espacio para señalar las amenazas actuales para la libertad de prensa y los y las profesionales del periodismo en Haití. Más información con el padre Lucas López desde Radio Santa María.
9: ¿Cómo es la libertad de expresión en Haití? ¿Cómo está? El pasado día 10 de septiembre, en Puerto Príncipe, en la sede de la Red Nacional para la Defensa de los Derechos Humanos, pues tuvo lugar un encuentro en el que representantes de diversas organizaciones de la sociedad civil pues alertaron de que el decreto sobre libertad de expresión emitido por el Consejo Presidencial de Transición hace poco menos de un año se aleja de los principios constitucionales y de las normas democráticas internacionales en lo que se refiere a la libertad de expresión. Durante ese encuentro, el periodista Godson Pierre, de la Red de Medios Alternativos, pues mostró su preocupación por la creciente presión, dijo, sobre quienes producen y difunden información en un contexto que ya está marcado por amenazas, por ataques contra los periodistas, también por autocensura y exilio. Así que durante la jornada, los diferentes ponentes fueron señalando los riesgos fundamentales que el nuevo reglamento supone para la labor informativa de los medios y de los profesionales de Haití. A ver, lo primero, la criminalización del periodismo. Y es que por primera vez en la historia del periodismo haitiano hay un decreto que introduce sanciones penales y penas de cárcel por delitos relacionados con la prensa y la difusión de información. En ese sentido, las multas económicas pues también son asfixiantes y aparecen como una segunda amenaza muy relevante. Van dos. El reglamento contempla fuertes castigos financieros contra periodistas, editores o distribuidores de medios digitales. En tercer lugar, los participantes hicieron notar que detrás siempre queda el control y la censura estatal. La normativa abre la puerta a una mayor intervención, a una mayor fiscalización y a una mayor represión por parte del Estado sobre el debate público y las plataformas digitales. El encuentro subrayó además dos circunstancias que hacen especialmente compleja la situación. La primera es la falta de transparencia en torno al decreto, que fue aprobado de forma muy discreta por el Consejo de Ministros y publicado en el diario oficial que se llama Le Moniteur, sin ningún tipo de debate público. Y la segunda, no olvidamos, que nos encontramos en un contexto electoral sensible. La medida se implementa en vísperas de procesos electorales que son cruciales, lo que podría suponer una restricción de la libre información. Y esto, por supuesto, impediría que la ciudadanía se informe de manera transparente en medio de la severa crisis de seguridad que ya está viviendo el país. Soy Lucas López, de Radio Jesuitas de República Dominicana, para leer Contacto Sur.
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8: Nos quedamos en Honduras. A 2 años del crimen del ambientalista Juan López se denuncia impunidad. 2 años han transcurrido desde el crimen contra Juan López. La comunidad local, junto con organizaciones nacionales y delegaciones internacionales, han convertido la conmemoración en una feria popular de memoria y de compromiso de lucha. El padre Ismael Moreno, más conocido como el padre Melo, analista político e investigador, denuncia la impunidad que rodea el caso, ya que, aunque hay señalamientos contra los autores materiales, estos están en completa libertad.
11: Bueno, que existe una justicia selectiva, una justicia que favorece únicamente a quienes tienen poder, dinero y privilegios, y una justicia que se aplica a rajatabla en contra de la gente pobre. Ustedes saben que las cárceles están repletas de gente pobre, pero

0: Estudiantes también ejercen la labor docente, por lo que expresaron que el salario que perciben no les permite cubrir los gastos escolares de sus propios hijos.
1: Como docente hemos sido humillados con un bono de 12.5 bolívares. Eso no alcanza ni para un caramelo para nuestros hijos. Es indignante de verdad y doloroso, pues vivir de nuestra profesión es prácticamente imposible. Por eso pues nos toca buscar alternativas, vender comida, dar clases particulares, hacer rifa, lo que sea para cubrir esas necesidades.
2: Pues estamos con los ánimos por el piso. Primero porque no nos dieron el bono vacacional completo.
3: 8 en punto.
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0: Muy buenos días, amigas y amigos. Bienvenidas, bienvenidos sean a una nueva edición del programa El Cardenal de las Comunidades a través de esta, la señal de Radio Fe y Alegría 97.5 FM con todas las voces. Hoy, programa especial con motivo de los 474 años de nuestra ciudad de Barquisimeto. Es para nosotros un placer y un gusto haber nacido en esta maravillosa ciudad de Venezuela y bueno, realzar hoy todas sus bondades y a su vez también contar todo lo que en otrora fuimos y que queremos rescatar. Hoy, en nombre de todo el equipo técnico y de producción, de todo el equipo periodístico, de locutores, productores y de todo el personal de Radio Fe y Alegría, queremos desearle a nuestra ciudad los mejores deseos en este nuevo aniversario, 474 años. Estaremos laborando para todos ustedes en la dirección de la estación, la profesora Raiza Mogollón, en la producción general, Joamir Noguera, en la asistencia de producción y en las redes sociales, Yosimar Pereira y Fernando Rivas, quien tiene el gusto y el placer de acompañarles desde esta hora de la mañana, Rosender Evíez, el cardenal de las comunidades. Estamos en vivo, en directo y en caliente para todos ustedes. Comenzamos hoy el programa con Ilan Chester, en este tema que han versionado diferentes artistas en detalle nacional, representantes de la música venezolana, y bueno, en esta versión de Ilan Chester, esta canción titulada Barquisimeto. Seguramente usted la ha escuchado en la interpretación de, por ejemplo, Simón Díaz, El Pollo Brito y otros artistas nacionales quienes se han vinculado de alguna manera con nuestra querida ciudad de Barquisimeto. Estamos iniciando este nuevo día, arrancando esta semana. Mis mejores deseos para todos ustedes. Sé que desde temprano muchos están allí posteando sus foticos, también los videos alusivos a nuestra ciudad de Barquisimeto. Nosotros también lo hemos hecho en nuestras cuentas en las redes sociales, @ Radio Fe Alegría BQTO. Va a encontrar hoy contenido en la programación de Radio Fe Alegría 97.5 FM. Usted va a encontrar también contenido porque hoy queremos rendir homenaje con lo que hacemos desde la educomunicación a nuestra querida ciudad de Barquisimeto. Vámonos con las efemérides del día. No tenía que ser con otra cosa que con la efeméride más destacada hoy en nuestra ciudad en su nuevo aniversario.
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0: Claro que sí.
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0: Así es, vamos con las efemérides del día de hoy en El Cardenal de las Comunidades, recordándoles que hoy, 14 de septiembre, se conmemoran los 474 años de nuestra querida ciudad de Barquisimeto. Hoy, 14 de septiembre, se recuerda como el día de la fundación de Barquisimeto, capital del estado Lara, que hoy celebra sus 474 años. Algunos datos claves de la fundación de nuestra ciudad. Se dice que la fecha tradicional es el 14 de septiembre de 1552. El fundador, el conquistador español Juan de Villegas. El nombre original de esta ciudad es Nueva Segovia de Barquisimeto. Luego se habla también en nuestra historia de que los asentamientos o los poblados fue mudada tres veces hasta establecerse en su ubicación definitiva en el año de 1563. El significado del nombre Nueva Segovia de Barquisimeto o Barquisimeto deriva de la voz caquetía que alude a los ríos de agua de color ceniza o ríos turbios. Por eso lleva el nombre uno de los ríos que atraviesa la ciudad, el río Turbio. Lemas populares que conocemos aquí en nuestra ciudad, es conocida como la ciudad musical de Venezuela y la ciudad de los crepúsculos. Ustedes sabrán por qué es, porque bueno, aquí la música es parte de nuestra vida y la belleza de nuestros crepúsculos es todos los días. Esto debido a estos hermosos atardeceres que tenemos de manera constante en nuestra querida ciudad de Barquisimeto. Estas son y esta es la efeméride más destacada del día.
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0: Claro que sí, Barquisimeto es noticia y también sus instituciones destacadas. Comenzamos en el diario El Impulso. El decano de la prensa nacional, la comunidad de la UCLA se une en campaña para embellecer la universidad en su 64 aniversario. Hay que destacar que la UCLA también está de aniversario con el objetivo de recuperar y rehabilitar las instalaciones de una de las universidades más destacadas de nuestra ciudad de Barquisimeto, como es la Universidad Centro Occidental Lisandro Alvarado La UCLA. Estudiantes, egresados, profesores y autoridades universitarias iniciaron una campaña de recolección de insumos y aportes para embellecer los espacios de la Casa de Estudio de cara al reinicio de clases y con motivo de su próximo aniversario. Miguel Yepes, estudiante del Decanato de Ciencias Económicas y Empresariales, hizo un llamado a la colectividad larense, al sector privado, al gobierno nacional, a sumarse en esta iniciativa para acondicionar tanto el rectorado como los distintos espacios y decanatos de la universidad. Mencionó que esta iniciativa surgió de la comisión organizadora del 64 aniversario de la universidad, la UCLA, que está bajo la coordinación del profesor Juan Carlos Pernías con el apoyo del rector Edgar Alvarado. Informó que la sede del rectorado están recibiendo todo tipo de aportes para rehabilitar la infraestructura como pinturas, brochas, rodillos, luminarias y materiales eléctricos, así como materiales de oficina. Yepes instó al gobierno nacional a ejecutar la instalación de luminarias para el perímetro externo del rectorado y los demás decanatos. Se invitó también a las empresas privadas que cuenten con pasantes uclaístas a contribuir con esta universidad. Bueno, es un gesto el que usted puede tener. Por ejemplo, hoy en el Día de Barquisimeto sé que se transforma en muchas iniciativas. Entre ellas, desde hace varios años se realiza una actividad que han denominado Arepaso BQTO. Están activos desde hace varios días. Hoy ya desde la madrugada han salido a diferentes lugares de la ciudad. Me parece interesante esta iniciativa. Pero esta, en el marco del aniversario de la UCLA, me parece que los egresados de la UCLA y quienes no, tenemos el propósito de también apoyar esta universidad. Recuerden que con educación es que vamos a salir adelante. Y bueno, vale la pena estudiar. Esto lo hemos dicho en Fe y Alegría, vale la pena estudiar. Seguimos con más, vamos al diario El Informador, el diario de Barquisimeto. Hoy destaca una nota relevante basada pues en el aniversario de nuestra ciudad. Titula el diario El Informador: Barquisimeto, un viaje de 474 años de cultura y esperanza. Hoy, 14 de septiembre, pues celebramos con orgullo los 474 años de nuestra ciudad. Una ciudad que representa un legado de valentía, de cultura y unidad, fundada por el esfuerzo inquebrantable de su gente. Barquisimeto se ha convertido en un símbolo de resiliencia y tradición en el corazón de Venezuela. Su historia se remonta al hermoso Valle del Turbio, donde las comunidades indígenas caquetíos cultivaban una vida de armonía con la naturaleza. Y regresamos al mes de octubre de 1530, cuando el explorador alemán Nicolás Federmann llegó a estos territorios, dando inicio a un encuentro cultural que reflejaba la famosa hospitalidad de sus habitantes. La fundación formal de nuestra querida ciudad tuvo lugar en el año de 1552, ya lo decíamos en las efemérides, cuando Juan de Villegas, un oficial y conquistador español, estableció la Nueva Segovia de Barquisimeto. Aunque tradicionalmente se celebra el aniversario cada 14 de septiembre, investigadores, historiadores sugieren que el asentamiento inicial de Barquisimeto fue en el río Buría, ocurrido entre el 17 y el 20 de mayo. Es la diatriba de todos los años. Villegas tuvo en la fundación de este altiplano 5 asentamientos, inicialmente en Buría, después 3 en la meseta del río Turbio, hasta finalmente en el año de 1563 la ciudad tomó asentamiento definitivo en lo que se establece en el corazón de la urbe crepuscular. El motivo original de esta fundación fue la búsqueda de minas de oro en las zonas cercanas al río Buría. Desde sus inicios, Barquisimeto ha enfrentado desafíos significativos. Recordamos que ha tenido momentos de inundaciones, incendios y ataques que la llevaron a mudarse a varios sitios. Sin embargo, la fortaleza de su población brilló en tiempos oscuros y a través de varias reubicaciones lograron consolidar lo que hoy es una ciudad moderna y vibrante. Como capital del estado Lara, Barquisimeto es ampliamente conocida. Barquisimeto es ampliamente conocida como la ciudad musical y la ciudad crepuscular. Al contemplar el emblemático atardecer y recorrer las avenidas, es evidente que su verdadero tesoro radica en su gente. En este nuevo aniversario, 474, celebramos no solo esta rica herencia, sino también el renovado compromiso de construir un futuro unido y próspero, digno del valor y de la visión de quienes nos precedieron. A ti, Barquisimeto, en tu aniversario. Esta es la nota del diario El Informador, dedicada a nuestra querida ciudad de Barquisimeto. Lo propio ha hecho el diario de Lara, La Prensa. Hoy el diario de Lara, La Prensa, titula 474 años de Barquisimeto, entre el orgullo guaro y la urgencia de mejoras urbanas. Los habitantes de nuestra querida ciudad priorizan la reparación de calles, servicios públicos y el patrimonio histórico sobre los festejos que comúnmente vemos cada año en nuestra ciudad. En el marco de estos 474 años, sus residentes exigen a las autoridades la atención urgente de la vialidad, la recolección de la basura y el cese de los cortes eléctricos. Defensores del patrimonio advierten sobre la falta de mantenimiento en monumentos y estructuras históricas, así como en el casco histórico de nuestra querida ciudad, donde pues hay mucho por hacer, mucho por cuidar y mantener en estos espacios. Si Barquisimeto pudiera pedir un deseo al ritmo de un 4, probablemente no pediría una serenata. A sus 474 años, sus habitantes tienen otras prioridades: que llegue el agua, por ejemplo, que las vías sean asfaltadas, que las plazas estén limpias y que las calles vuelvan a estar iluminadas. La ciudad, que se reconoce por su música y tradición, también quiere recuperar sus espacios. Los barquisimetanos, consultados por el diario de Lara, La Prensa, dejaron una lista pendiente de este aniversario, un llamado de atención a la alcaldía del municipio Iribarren. En un recorrido que realizó el diario de Lara, La Prensa, las personas, al ser consultadas sobre los deseos para la ciudad, de inmediato señalaron el deterioro en las calles, la acumulación de basura en los barrios, las fallas en los servicios públicos y el abandono de algunos espacios que son usados para la recreación. Para quienes transitan diariamente por la ciudad, el deterioro de las vías, la afectación de la calidad de vida de los habitantes y demás áreas que afean la imagen de nuestra ciudad. En la avenida Andrés Bello, por ejemplo, con calle 32, los conductores tienen que reducir la velocidad y maniobrar para esquivar los huecos que se encuentran allí. Y así, muchos lugares que forman parte del paisajismo de nuestra ciudad necesitan. Barquisimeto es una ciudad con deuda. Para Alcides Pérez, miembro del movimiento Activos por el Agua, esta realidad es consecuencia del abandono. Asegura que Barquisimeto está colapsada y exige una ciudad con una deuda social. Resalta que durante décadas la ciudad no ha reconocido obras de gran envergadura o no se han construido, y que en las intervenciones solo se han hecho rehabilitaciones. Entre los deseos de Alcides y también del movimiento Activos por la Luz es que en el municipio se gestionen recursos que tengan más que ver con la ciudad. Lo que desean los barquisimetanos: calles asfaltadas, huecos tapados, solucionar el problema de las aguas servidas, recuperar plazas, mantener todos los espacios públicos de la ciudad. Recalcan también la atención directa que tiene que ver con, y en concordancia con, la calidad de vida de su gente, los servicios públicos en general. Es por ello que se prioriza también conservar su historia. Raúl Asparren, integrante del grupo Amigos del Casco Histórico de Barquisimeto, advierte sobre el deterioro y la pérdida de los elementos vinculados a la historia de nuestra ciudad, recordando un tema que ha pasado por debajo de la mesa, como es lo acontecido con el Cine Rialto, un edificio que data del año de 1929 y que es patrimonio histórico y cultural del municipio, y según la Ley de Protección y Defensa del Patrimonio no puede intervenirse, pero está siendo remodelado en este preciso momento. Barquisimeto, bueno, ¿por qué no recordar el colapso del Monumento al Sol, que también ha sido noticia en los últimos días y del cual se dijo en reiteradas oportunidades que se iba a caer y se cayó? Bueno, nuestra realidad las dos caras de la moneda de una ciudad maravillosa que nos ha albergado a todos, que ha hecho de nosotros un lugar para vivir, un lugar para nacer, y también ha sido la cuna para otros que, aunque nacieron en otros lugares, se vinieron a nuestra ciudad y, bueno, hoy por hoy la toman como una ciudad que los ha abrazado y que los ha recibido también como a sus propios hijos. 8:23 minutos de la mañana, vamos a una pequeña pausa en el Cardenal de las Comunidades en esta programación especial dedicada a nuestra ciudad de Barquisimeto. Les recuerdo que hoy y durante toda esta mañana estaremos compartiendo con todos ustedes la programación especial dedicada a nuestra ciudad de Barquisimeto mañana y parte de la tarde del día de hoy. Así que usted puede sintonizar nuestra señal, ya sea por la radio en el dial 97.5 FM o también a través de nuestras multiplataformas digitales en el canal de YouTube Radio Fe Alegría Barquisimeto, en las redes sociales arroba Radio Fe Alegría BQTO, y si desea enviar un mensaje de texto o WhatsApp, hágalo al 0424-555-3146, 0424-555-3146. Ya regresamos con más del Cardenal de las Comunidades.
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2: 8:23 minutos.
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0: el año jubilar cromotano nos invita a valorar la familia. Recordando el acontecimiento cromotano, la Virgen se aparece siempre a una familia. En el año 1651 se aparece primeramente al cacique y su esposa, y luego en la choza, el 8 de septiembre de 1652, se aparece al cacique, su esposa, la india Isabel y el sobrino del cacique. Por eso el acontecimiento cromotano nos debe llevar a valorar la familia, a rescatar la dignidad de la familia y defender la familia por encima de todo. Pidámosle a María Santísima en este año jubilar cromotano que cuide y proteja a nuestras familias.
1: Virgen de Coromoto, bajo tu manto, Venezuela se renueva.

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5: 8:28.
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7: Lunes 14 de septiembre, les saludamos con este avance informativo y les contamos que este martes 15 comienza una nueva ronda de discusiones en la llamada Mesa de Diálogo Nacional que encabezan Dinora Figuera, del partido Primero Justicia, por un lado, y Jorge Rodríguez, que representa al oficialismo, detentor del gobierno interino, y a la actual Asamblea Nacional, por el otro. Según relatos extraoficiales, trascendió que para esta nueva fase, los principales temas a abordar serán el levantamiento de las inhabilitaciones políticas a dirigentes políticos, la devolución de las tarjetas a las autoridades originales de los partidos intervenidos y el derecho a la libertad de expresión, fundamentalmente enfocado en el respeto al trabajo de los medios de comunicación y que cesen los mecanismos de coerción, censura y hostigamiento contra periodistas. Vale recordar que en el mes de agosto, el tema del Tribunal Supremo de Justicia y la elección de nuevos magistrados se ha llevado el primer mes de esta mesa y un poco más, con la reforma de la ley orgánica del TSJ y el proceso de conformación de un comité de postulaciones independientes para la selección de los nuevos magistrados. En esta nueva etapa que se inicia, el TSJ seguirá estando en medio de estas discusiones. Más información en los próximos minutos. A esta hora les acompañó Alexander Medina.
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1: Así es, el Cardenal de las Comunidades, hoy en este programa especial aniversario de nuestra ciudad de Barquisimeto. Estamos contentos, estamos alegres de poder celebrar este nuevo aniversario de nuestra ciudad, los 474 años, con nuestra gente, con ustedes, nuestros voceros y reporteros comunitarios. Recuerden que ya estamos recibiendo sus mensajes a través del 0424-555-3146. También sumando hoy a los productores de Radio Fe Alegría, a los locutores y a todo el equipo que ha hecho posible también la construcción de esta ciudad desde las ondas hercianas de la radio, haciendo radio para acompañar a nuestra audiencia. Además, Barquisimeto como una ciudad 100% radiofónica, una tradición con la que hemos nacido y hemos crecido. No sé si usted lo recuerda, pero siempre, desde la madrugada, pues escuchando la radio en Barquisimeto y hasta horas de la noche. 8:36 minutos de la mañana, vamos a compartir con todos ustedes un mensaje de Teresa Correa. Ella es trabajadora asociada a la red cooperativa Secosesola y se suma a estas felicitaciones a la ciudad de Barquisimeto. Buenos días, Teresa, adelante.
2: Hola, les habla Teresa Correa. Yo soy parte del equipo de comunicación de la red Secosesola. Para mí realmente es, bueno, gratísimo poder hablar de Barquisimeto, porque yo vivo en Barquisimeto desde 1972. Cuatro de mis hijos son guaros totales y además, bueno, cuando llegué a Barquisimeto me enamoré perdidamente de esta ciudad. ¿Por qué? Viniendo de Caracas uno siente inmediatamente la diferencia y mucho más. Imagínense ustedes cuando llegué en ese momento, Barquisimeto era una ciudad mucho más pequeña, pero ese calor humano, esa sensibilidad, esa cercanía de que a donde uno llega lo tratan como familia. Realmente yo creo que lo que es la venezolanidad está todavía mucho, mucho más presente en lo que es el ser barquisimetano. Y de verdad, bueno, yo creo que soy parte de Barquisimeto y eso, yo me siento orgullosísima de ser una barquisimetida.

0: Hola, por acá Luis Daniel Cambero del equipo de comunicación de la red Seco Sesola, que representa para mí Barquisimeto, para mí representa la ciudad más linda del mundo, y es porque también conozco pocas ciudades, pero me encanta muchísimo mi ciudad por los atardeceres, por los lugares que podemos visitar, tenemos un poquito de todo, es la ciudad que más organizada está de las que he podido conocer en toda Venezuela. Es fácil ubicarse por carrera, por calle. Las personas también acá son muy cálidas. Cuando he tenido la oportunidad de conocer otras regiones, digo, mi gente guara siempre es la más cálida, siempre están dispuestos para ayudarte. Y la verdad que no solo es por la infraestructura, es por las cosas bonitas que tenemos para visitar en nuestra ciudad, sino también por su gente. Por eso digo que Barquisimeto es la mejor ciudad no solo de Venezuela, sino del mundo.
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2: Bueno, muchas gracias a nuestros compañeros y también parte del equipo de la Red Cooperativa Seco Sesola, una institución que es sinónimo de nuestra ciudad de Barquisimeto. Hablar de Barquisimeto es hablar de Seco Sesola, y hablar de Seco Sesola es hablar de Barquisimeto, definitivamente. Así como hay íconos que representan nuestra ciudad, que identifican a nuestra ciudad, también hay instituciones que representan e identifican a nuestra ciudad, entre ellas Seco Sesola. No creo que haya algún barquisimetano o algún venezolano que se oponga a esta, este vínculo que existe entre las instituciones del Estado y así muchísimas en representación de tantas que hacen ciudad aquí en Barquisimeto, en el Estado Lara. Recibimos mensajes de texto a través del 0424-555-3146. Por acá nos dicen: muy buenos días, amigos. Feliz día para todos, con gusto, porque viven en Barquisimeto y se sienten guaros en estos 474 años de aniversario de nuestra ciudad. Esto nos los envía la gente de Ecolara, este emprendimiento de

0: agricultura urbana desde la zona adyacente a Nueva Segovia. Un saludo para todo el equipo de Ecolara que se comunica con nosotros a través del 0424-555-3146. 0424-555-3146. Por acá también nos escriben, nos dicen buenos días, Cardenal. Gracias por compartir con nosotros este mensaje tan maravilloso de nuestra ciudad, una ciudad para querer. Saludos a todos los que están conectados a esta hora a través del 0424-555-3146. Por acá nos dicen buenos días, saludos. Queremos agua para el sector del Paso de Tacarigua. Este mensaje nos los envían a esta hora. Buenos días, queremos aguas para el Paso de Tacarigua. Ya tenemos más de un mes sin el suministro y las autoridades lo que hacen es decirnos mentiras. No todas las personas tenemos que estar temprano comprando agua para el suministro diario. Queremos soluciones porque el alcalde Julio Garcés nada que resuelve el problema de las comunidades. Esto nos escribe desde la zona norte a esta hora una de nuestros oyentes, Imaglibra en su cuenta en WhatsApp a esta hora a través del 0424-555-3146. Bueno, unas son de sal y otras son de arenas. Y bueno, una de las cosas que pide la gente es el cariño y también el aporte social que se le debe dar a la ciudad. Por acá nos dice, buenos días. Saludos en mi urbanización. Algunos dicen que no han quitado la electricidad por las protestas que hemos hecho en Tamaca. Dice por acá José Rodríguez Chacín. Bueno, nos están reportando que no han cortado el servicio eléctrico en esa zona de Barquisimeto. Por acá nos escribe Francisco Cañizales. Buenos días, Cardenal. Saludos. También se suma a las felicitaciones de nuestra ciudad de Barquisimeto. Un saludo a Francisco Cañizales. También saludamos, por cierto, a la organización y la iniciativa Cotoperí, que recientemente cumplieron el tercer año, 3 años de esta iniciativa que surge por un grupo de personas vinculadas a las artes y la ecología y que defienden los bosques xerófilos y semiáridos del estado Lara. Bueno, saludos a todos los que están conectados a esta hora. 8:43 minutos de la mañana. Vamos a compartir también con todos ustedes el mensaje de Fran Blanco, productor y locutor de Radio Fe y Alegría.
1: Amundo Barquisimeto, Naguará, dice un barquisimetano. Hablar de Barquisimeto es hablar de lo bello, de tierras, de cielos que parecen pinturas y de gente con el corazón inmenso. Barquisimeto, templo y cuna de la música, de esa guitarra, de ese cuatro, que inspira mucho, como lo fue Lisandro Alvarado. Hoy, celebrando junto a todos los barquisimetanos, una bienvenida a la Divina Pastora, una bienvenida al nuevo día del barquisimetano, un cafecito caliente, gente humilde, gente valiosa. Hablar de Barquisimeto es hablar de 474 años. Hablar de Barquisimeto es hablar de lo bonito de Venezuela, de sus paisajes, de sus crepúsculos. Barquisimeto, cuna del Náhuatl. Fran, el Toño Blanco, te saluda.
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0: 8:44 minutos de la mañana y con este mensaje de Fran Blanco nos vamos a la pausa. Ya venimos con el segmento final de esta primera hora especial dedicada a nuestra ciudad de Barquisimeto. Seguiremos compartiendo esta alegría por los 474 años de nuestra ciudad.
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4: Y 43 minutos.
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0: Así es, estamos de regreso con más del Cardenal de las Comunidades a esta hora, a través de esta, la señal de Radio Fe y Alegría 97.5 FM en el dial y en las multiplataformas digitales en el canal de YouTube Radio Fe y Alegría Barquisimeto. Es un placer para nosotros acompañarles en esta mañana y compartir con todos ustedes pues todo el acontecer de nuestra ciudad y celebrar juntos estos 474 años en esta primera hora de esta programación especial. Seguidamente nos estarán acompañando por aquí nuestros queridos amigos de la Red Cooperativa Secosesola con la continuidad de esta programación especial. Seguidamente Rosalía Mendoza con Punto de Partida, edición especial de Barquisimeto, y hoy un programa especial con Lady Zavallo a las 11 de la mañana, y en horas de la tarde también estaremos compartiendo contenidos asociados a temas de emprendimiento y también a nuestra querida ciudad. 8:49 minutos de la mañana. Hemos preparado un video para mostrar y contar a Barquisimeto. Bueno, una ciudad con múltiples facetas que le favorecen como un epicentro de la cultura, del arte, del comercio, el sector empresarial, industrial. Y también una ciudad con muchos retos y desafíos de reconfigurar lo que en un momento fuimos, una ciudad referencia nacional. Y bueno, sé que todos estamos haciendo el mayor esfuerzo para volver a tener la ciudad en ese posicionamiento que tenemos. Y bueno, desde Radio Fe Alegría queremos compartir este audiovisual para todos ustedes a través de las multiplataformas digitales. Si usted quiere verlo, vaya a nuestro canal en YouTube de inmediato y en nuestro canal Radio Fe y Alegría Barquisimeto podrá ver este audiovisual, y además los invitamos a suscribirse para que pueda ver este y todos los contenidos en las multiplataformas digitales. Adelante.
7: Músculos celebra hoy 14 de septiembre sus 474 años de función.
0: ¿Tenemos algún inconveniente allí con el sonido del audiovisual? Ya vamos a compartirlo de inmediato con todos ustedes a esta hora a través de la señal de Radio Fe y Alegría. Vamos a procurar tenerlo a esta hora para todos ustedes, este trabajo especial que hemos preparado en el marco de nuestra querida ciudad de Barquisimeto. Nos indica cuando lo tengamos para compartirlo de inmediato con ustedes.
7: Un gentilicio que destaca por su hospitalidad.
0: Ha crecido abrazando la modernidad sin perder su alma agrícola y comercial. Es el hogar de una fuerza productiva incansable, de mercados dinámicos y de un gentilicio que destaca por su hospitalidad, el trabajo duro y la resiliencia. En cada esquina de Barquisimeto resuena un galerón, un golpe larense o el talento de formidables academias y músicos que han puesto el tricolor nacional en lo más alto. La música aquí no solo es arte, es un latido diario de sus habitantes. Y en el plano espiritual, la capital arense es el epicentro de una de las manifestaciones de fe más grandes del mundo, la procesión de la Divina Pastora. Cada 14 de enero, millones de almas se concentran en las calles en una marea de devoción que abraza a toda Venezuela. A esto se suma el patrimonio moderno del icónico Flor de Venezuela, recordándonos que esta tierra sabe fusionar su herencia con la vanguardia arquitectónica. Barquisimeto llega a sus 474 años consolidada como orgullo de la nación, con retos y desafíos que marcan su historia, su cultura y el porvenir de esta tierra bendecida por el sol y los crepúsculos más hermosos de Venezuela. Desde Barquisimeto, Rosender Evíez, Radio Fe y Alegría Noticias. Bueno, allí mostrando lo que somos, lo que tenemos y lo que deseamos para esta maravillosa ciudad de Barquisimeto. 8:52 minutos de la mañana. Si usted desea ver este audiovisual, este video, puede ir a nuestro canal en YouTube. Ya les dije, Radio Fe Alegría Barquisimeto, un espacio donde puedes también ver la producción audiovisual en las multiplataformas digitales. Y para ir cerrando el programa, tenemos mensajes a esta hora a través del 0424-555-3146. Nos dicen por acá, buenos días, Cardenal. Buenos días, Cardenal. Felicitaciones, Barquisimeto. Feliz cumpleaños 474 para todos los barquisimetanos Naguará. Esto nos envía el señor Freddy a través del 0424-555-3146. 0424-555-3146, el contacto con nosotros a esta hora de la mañana. También tenemos mensajes, Lady Zavallo, a esta hora con nosotros, adelante. A través del 0424-555-3146.
8: A Barquisimeto, esos 474 años. Desde Tendencias con la Ingelocutora, te abrazo. Fundada en el año 1552, cuatro asentamientos forjaron el espíritu de una ciudad indomable. De raíces caquetías, Nueva Segovia de Barquisimeto se ha desarrollado como una ciudad hermosa en una altiplanicie de alta resiliencia y emprendimiento por doquier. Su clima cálido, su topografía amable y su ubicación privilegiada le hacen el epicentro inevitable donde convergen los caminos capaces de llegar a toda Venezuela, a los valles centrales, a los llanos y a los Andes. Para los que vivimos en esta bella ciudad, no queda duda que es la capital musical de Venezuela. No solo por el tamunangue, sino porque la música está en cada rincón, en cada composición, en cada voz, capaces de transformar la región y proyectar a la ciudad hacia un futuro indetenible. Un futuro que es ya, donde la innovación y la tradición se abrazan y son tan brillantes como nuestros crepúsculos, con ciudadanos comprometidos, emprendedores, creativos y solidarios, guiados por la música, la ciencia y la cultura. ¡Feliz cumpleaños, Barquisimeto! Mi admiración y mi cariño para ti.
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9: Hola, soy Roselia Mendoza y hoy te voy a hablar de lo que representa Barquisimeto para mí. Barquisimeto no es solamente mi terruño, el lugar donde nací, es la ciudad que me inspira con su paleta de colores, con sus cielos maravillosos, tanto al amanecer como al atardecer, sus sonidos, su gente, sus tradiciones. Todo en mi ciudad me encanta, amo mi ciudad y todo lo hago para que mi ciudad cada día sea mejor, cada día tenga mejores y mayores posibilidades de crecimiento y de transformación, partiendo de la gente, partiendo de lo que somos. una ciudad maravillosa, una ciudad acogedora, con mucho talento, con mucha gente buena, con gente maravillosa que están haciendo grande a este país. Y por eso y por muchas razones más, yo amo a mi ciudad, la ciudad que me dio nacer y la ciudad que yo estoy viendo crecer. Espero que cada uno de ustedes también tenga muchos motivos, innumerables motivos, por los cuales amar y hacer crecer a nuestra maravillosa ciudad. Barquisimeto, feliz aniversario, que cumplas muchos, muchos años más y que cada día seas una mejor ciudad, con mejores ciudadanos.
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0: Bueno, ahí están los mensajes y los saludos de toda nuestra audiencia, de nuestros locutores, de nuestros productores, quienes hoy nos acompañan en este recorrido que hemos hecho. Y bueno, desde Fe y Alegría Educomunicación celebramos con orgullo y alegría los 474 años de nuestra ciudad querida Barquisimeto, tierra de atardeceres hermosos, de gente noble, trabajadora y de un gentilicio que inspira a seguir educando y transformando vidas. Que el son del cuatro y la calidez de su gente sigan resonando en cada rincón de este suelo crepuscular. Sigamos construyendo futuro y esperanzas desde nuestro corazón. Feliz aniversario, Barquisimeto. Es en nombre de todo el equipo de Fe y Alegría Educomunicación, que también se suma en este día a las felicitaciones a nuestra ciudad, de nuestra querida ciudad de Barquisimeto. Nosotros nos vamos despidiendo, agradeciéndoles a todos ustedes en la posibilidad de acompañarles en esta mañana, de abrir la programación especial de Radio Fe y Alegría en el día de Barquisimeto. Y bueno, nos vamos con música alegre, porque esta ciudad comienza apenas el día para celebrar un nuevo aniversario. En la dirección de la estación estuvo la profesora Raiza Mogollón, en la producción general Joamir Noguera, en la asistencia de producción y en las redes sociales Josimar Pereira y Fernando Rivas, quien tuvo el gusto y el placer de acompañarlos hasta esta hora de la mañana. Rosendre Víez, sigan con la programación especial dedicada a nuestra ciudad de Barquisimeto con nuestros queridos amigos de la red cooperativa Secosesola, luego Rosalía Mendoza y Ladi Zavallo. En la tarde también continuaremos con todos ustedes acompañándolos. Que tengan un feliz y bendecido día. Nos vamos con Guaracha Fest a Mundo Barquisimeto.

0: 9 en punto.
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0: buenos días, Barquisimeto. Hoy lunes 14 de septiembre, cumpliendo 474 años de fundada. Iniciando el programa 1364 de Compartiendo, un espacio para el encuentro comunitario con Golpe Tocuyano, ¿sí? Interpretado por Carota Ñema y Taja junto a Pollo Brito, del compositor Pedro Celestino Carrasco. Este tema, repito, Golpe Tocuyano. Disfrútenla. Buenos días, Narayana.
1: Muy buenos días, Rosa. ¿Cómo está usted? ¿Cómo se siente en este aniversario de Barquisimeto?
0: Ay, pues emocionada, emocionada, con mucha alegría y mucha, mucha, pero fuerza.
1: Yo sé quiénes están emocionados el día de hoy, los que nos están escuchando, porque estoy seguro que extrañaban este dúo dinámico, así como lo extrañaba yo de los lunes. Y bueno, Rosa, un nuevo día, una nueva semana iniciando, claro que sí, con este cumpleaños de nuestra ciudad Barquisimeto. Y bueno, recordándoles que este programa llega a través de la señal de Radio Fe y Alegría 97.5 FM, la emisora de todas las voces de Barquisimeto, bajo la dirección de la profesora Raiza Mogollón, en la coordinación de la radio, el licenciado Rosender Evíez. En la producción general está el profesor Joamir Noguera y en la producción de este espacio radial está todo el equipo de comunicación de la red Secosesola. Hoy tenemos el gusto de acompañarles en este programa aniversario de Barquisimeto, Rosa Escobar y quien les habla, Narayana Torres Rosa. Y bueno, hoy tenemos un programa muy variado y de mucho interés para todos, Rosa, porque vamos a tener un invitado muy especial que también es orgullo de Barquisimeto.
0: Así es, nuestro invitado es Juan Alonso Molina, quien es historiador, quien es cronista gastronómico, parte del equipo de Compartiendo, un espacio para el encuentro comunitario de la red Secosesola, pero también es parte del equipo del Consejo Consultivo de la ciudad. Juan Alonso además es chef. Y pues para toda esta historia, todo lo que queremos poner en común con respecto a nuestro Barquisimeto, pues Juan Alonso tiene muchísima información.
1: Así es, Rosa. Además, vamos a presentar a continuación, porque como estamos en un programa especial, pues también el contenido del programa de hoy es especial. Y es que Rosa y yo estuvimos en las ferias, específicamente en la feria de Barrio Unión, haciendo unas entrevistas, Rosa, a quienes se encontraban por allí. Y de las primeras que vamos a escuchar, Rosa, tiene que ver con el significado de la palabra que más decimos, tanto en Barquisimeto como en todo el estado Lara, que es Naguará. Así que vamos a escuchar este micro. Saludos, compañeros de Compartiendo, les habla Narayana y Rosa, parte del equipo de comunicación.
0: Hoy, desde la Feria de Consumo Familiar del Centro en Parroquia Unión, estamos con varios compañeros quienes nos van a decir qué significa la expresión Naguará para ellos.
2: La expresión náhuara es algo que nos caracteriza como larense, como guaros. Para mí es una expresión que puede englobar muchas cosas, como una expresión, felicidad, asombro, entre otras cosas.
3: Náhuara para mí significa, mira, como el símbolo de nosotros los barquisimetanos, más que todo, no todos nosotros los guaros, porque ser guaro no es cualquier cosa. Como dice mi tía, pues, es un refrán que ella tiene, de verdad, Naguará.
4: Pues, de alegría, de sorpresa, una expresión de asombro y hasta de rabia. O sea, Naguará.
5: Naguará, bueno, significa que autóctono de aquí de Barquisimeto. Y en la misma habla de uno se conoce ya que uno es de aquí de Lara. Pues yo vivo por otros estados y me conocen la, porque uno habla como cantadito.
6: Es la palabra con que nos identificamos los larenses.
0: Y usted la dice muchas veces.
6: Sí, bastante. Cada rato.
7: Adiós, porque ya me voy quitando.
1: Y bueno, Rosa, y escuchamos el Naguará. ¿Cuántas veces dice usted al día Naguará?
0: Muchísimas, Narayana. Como dicen algunos compañeros, con muchas emociones, de alegría, de de asombro, pero muchas en el día, porque esto lo identifica a uno y es una palabra que surge espontáneamente.
1: ¿Sabe cuándo me gusta a mí utilizarla? Cuando uno está comiéndose un pepito, cuando uno está comiéndose unas caraoticas con suero y uno dice, náguara de rico.
0: Así es. Bien, a continuación, pues vamos a compartir también deseos para nuestra ciudad, para Barquisimeto en sus 474 años, hoy lunes 14 de septiembre. Hoy lunes, Barquisimeto cumple 474 años desde su fundación.
1: ¿Pudiese darnos un mensaje y qué ha sido lo mejor para usted de Barquisimeto en todos sus años viviendo aquí?
8: Lo mejor que tiene Barquisimeto para todos nosotros es nuestro querido y apreciada naturaleza, que podemos sembrar, tenemos sitios agua dulce, podemos explorar la tierra, podemos estudiarla y manantiales que de ella tenemos, que la tenemos muy cerca. Nosotros los barquisimetanos, porque soy de 100% nacido, me gusta, porque Barquisimeto es lo mejor que se puede llevar hasta una persona del exterior y que venga acá y diga, como sus hoteles, como las mujeres, como los caballeros que existimos, como la gran expresión náhuatl.
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1: Y bueno, Rosa, ya escuchamos el primero de este programa, porque a lo largo del programa vamos a estar escuchando otras personas que también quisieron interactuar con nosotros y destacar un poco ese deseo, pero también lo mejor que tiene Barquisimeto. Y Rosa, por supuesto, en este aniversario.
0: Bien, Narayana, pienso que es importantísimo pues compartir, por supuesto, hoy con el aniversario de Barquisimeto, pero también mencionar que desde la Red Secosesola continuamos todos los días, hacemos vida en las distintas cooperativas. Que alguien pregunte, bueno, pero hoy no hay feria, pero tenemos muchísimo movimiento en las cooperativas, sobre todo salud, en la Red Secosesola, unas 6 cooperativas que tienen salud y que están ubicadas en varias zonas importantes de nuestra ciudad.
1: Y es importante también, Rosa, destacar que aquellas personas que queramos saber información acerca de las especialidades y de los precios también de los diferentes servicios que tenemos en nuestro Centro Integral Cooperativo de Salud, lo puede hacer ingresando a nuestra página web como salud.secosesola.coop. Por allí, Rosa, encontramos lo que acabamos de decir hace un rato y también información referente a los servicios de salud que tienen las cooperativas integradas a la Red Secosesola.
0: Bien, con toda esta información, despedimos esta primera parte con muchas, pero con muchas energías. Ya regresamos.

0: 9:15.
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6: Continuamos con más de nuestro programa compartiendo en este bloque de nuestro programa aniversario de Barquisimeto. Vamos a estar escuchando una conversación que tuvieron nuestra compañera Rosa Escobar, Joel Rivero, junto al historiador y cronista gastronómico Juan Alonso Molina, que además es amigo, es parte del equipo de comunicación de Secocesola, para escuchar un poco acerca de esa historia de Barquisimeto y también el crecimiento y el impacto cultural que ha tenido la ciudad para toda la zona centro-occidental. Así que vamos a escuchar la primera parte de esta conversación.
7: Muy buenos días. Hoy nos honra en el estudio la presencia de Juan Alonso Molina, historiador, cronista gastronómico en el estado Lara, además de Chef. Parte del equipo de, pues, compartiendo un espacio para el encuentro comunitario en la Red Secocesola y también del equipo Consejo Consultivo de la Ciudad Barquisimeto. Justamente hoy lunes 14 de septiembre, cumpliendo nuestra ciudad 474 años de fundada. Entonces, con Juan Alonso vamos a hablar un poco de esa historia de la gastronomía y, por supuesto, de algo más.
8: Bueno, fíjate, la verdad es que es un placer muy grande, porque como barquisimetanos sabemos la significación de esta fecha, que no es exactamente la de la fundación como tal, ¿no? Ya Ramón Querales, en los tiempos en que se desempeñó como cronista, hizo mucho por aclarar ese punto. Lo que pasa es que Barquisimeto, en forma distinta a como otras ciudades del país, no pudo conseguirse cuando se investigó. El hermano Nectario María, el recordado hermano Nectario María, fue en su momento, en la década de 1940, comisionado para encontrar en el Archivo de Indias el acta de fundación de Barquisimeto. Y no fue posible obtenerla. Entonces, en vista de que no podía saberse exactamente cuándo se fundó la ciudad, digamos que se echó mano de un documento que sí pervivió, que fue el reparto de las encomiendas por parte del fundador, de don Juan de Villegas. Y ese reparto de encomiendas sí tiene fecha, y es el 14 de septiembre, del mismo año en que se fundó, por supuesto. La ciudad se funda aproximadamente en la tercera semana de mayo de 1552, y en septiembre se reparten las encomiendas, ¿no? Las encomiendas era un sistema de control de la población indígena, ¿ok? Y que se repartía entre los capitanes fundadores, entre los vecinos fundadores, los que habían participado en la expedición de fundación de esa ciudad. Eso es lo que se hace exactamente el 14 de septiembre de 1552, y por lo cual estamos celebrando esta fecha. Pero ya desde hace varias décadas, bueno, con motivo de las ferias que se hicieron durante muchos años, que por cierto este año se ha decidido no realizar por las evidentes limitaciones del país, cosa que me ha parecido muy razonable, por cierto. Bueno, ya los más jóvenes, sobre todo, ya sienten pues el 14 de septiembre como Día de la Ciudad. Y sí, es un día como cualquiera otro, digo, porque naturalmente las ciudades son como organismos vivos, ¿sí? Pasan por muchas vicisitudes. No todas las ciudades sobreviven. Hay ciudades que mueren, hay ciudades que desaparecen, ¿ok? Recuerdo, por ejemplo, en mis lecturas de historia, bueno, ciudades como Borburata, que en un momento fue un puerto muy importante a principios de esas décadas, por cierto, del siglo XVI, y prácticamente desapareció, ¿no? El caso de Barquisimeto ha sido muy distinto, porque es que ya Barquisimeto, y esto es importante, en tiempos prehispánicos, esta zona era una zona bastante habitada, ¿ok? O sea, en términos de lo que eran las comunidades indígenas que poblaban el territorio hoy venezolano. ¿Por qué era habitada? Porque las vegas del Turbio y del río Claro eran muy fértiles, ¿ok? Aquí estaban establecidas unas comunidades caquetías, ¿verdad? Que el primer europeo que vino capitaneando una expedición por esta zona, que fue Nicolás de Federman, oye, llegó a contabilizar en aproximadamente 25.000 personas, ¿ok? En un conjunto de aldeas aquí a lo largo de estos dos ríos en su confluencia frente a lo que es la meseta barquisimetana. Pero además, los caquetíos eran una comunidad indígena que se había venido estableciendo en varias zonas del centro occidente del país, desde las costas de Falcón, dominando las salinas, que era un comercio muy importante en la época, porque obviamente ante la inexistencia de refrigeración y otros métodos, prácticamente la única forma de conservar por largo tiempo los alimentos era la salazón, ¿ok? Y eso llegaba hacia el sur, hasta los llanos de Colombia, los llanos del Casanare. A lo largo de todo ese corredor de norte a sur, imagínense ustedes, más abajo del Apure, del estado Apure, habían comunidades relacionadas, caquetías, que entonces dominaban, repito, el comercio de la sal y de los productos de salazón, particularmente los pescados de río, esos enormes ríos llaneros. Entonces, ya esta zona era una zona que era muy activa desde el punto de vista de la producción agroalimentaria y del comercio. De manera que cuando aquí se decide fundar una ciudad, se hace con muy buen criterio, porque además era un nodo, que todavía lo sigue siendo, de comunicación, una zona que facilitaba la comunicación entre los Andes, los llanos altos occidentales, bueno, las costas de Falcón y del lago de Maracaibo, y hacia el este, hacia el centro de lo que es el centro del país, que somos ahora Venezuela.
9: Bueno, Juan Alonso, ya que nos contaste un poco de esa historia y parte de eso, cómo ha venido creciendo Barquisimeto, si tuvieras que elegir por lo menos lo que es un acontecimiento, bien sea político, social, arquitectónico, que haya transformado a Barquisimeto en la ciudad que es hoy, ¿cuál sería por lo menos esa parte que tú elegirías?
8: Mira, yo creo que la extensión del ferrocarril Bolívar en 1891 desde Aroa hasta Barquisimeto, porque eso convirtió a Barquisimeto en un puerto seco, que todavía lo es, ¿ok? De esto se habla poco, pero la verdad es que es fundamental. La condición que hoy día se le asigna a Barquisimeto como nodo comercial, bueno, fíjense ustedes que, por ejemplo, el mercado del Mercabar, okay, el antiguo Manteco que ahora es Mercabar, bueno, es el principal aportante del mercado de coche, que es el mercado más grande del país, es decir, el segundo mercado mayorista más grande del país es este, de Barquisimeto, y eso no es casual. Eso ha sido en parte apuntalado por esta condición de Puerto Seco, porque la condición de Puerto Seco permite importar como si tú fueras un puerto externo, ¿ok? Es decir, aquí se puede negociar la importación y la exportación directamente, ser recibidas o despachadas desde Barquisimeto. Eso es lo que significa un puerto seco. Entonces eso ha significado desde 1891 en adelante que la ciudad y sus zonas circunvecinas, abasteciéndose a partir de esta ciudad, tengan acceso a una gran diversidad de productos provenientes de distintas partes del mundo, pero también que tengan salida nuestros productos de exportación y también los que se consumen en otras partes del país. Entonces, ese dinamismo, esa condición que en algún momento, por cierto, algunos quisieron despotricar a partir de ellos, ¿no? Se dice que Guzmán Blanco en algún momento acusó a los barquisimetanos de pulperos enfranelados, pero es que yo creo que más bien eso nos honra. Okay, es decir, el barquisimetano, yo siento que es una persona que siempre está muy pendiente de comparar, por ejemplo, la calidad de los productos, los precios. Algunos nos llaman golilleros, pero es que eso es muy sensato. Es una manera, además, que se conecta con algo que nuestro queridísimo amigo, lamentablemente desaparecido, Nelson Freite, ¿se acuerdan ustedes?, que nos recordaba siempre, y es ese carácter austero, ¿okay? Medido, que tenemos en general los larenses y particularmente los barquisimetanos.
7: Bien, estamos conversando con Juan Alonso Molina de, bueno, nuestra ciudad, un poco. En la siguiente parte vamos a entrar en el tema que Juan Alonso maneja muy bien, aparte de la historia de Barquisimeto, que es lo que tiene que ver con gastronomía. Pero sí me gustaría que culmináramos esta primera parte, Juan Alonso, que tú conoces, que has leído, que has vivido, en el cómo ha cambiado en esa parte cultural de los barquisimetanos, esa cosa de poder cómo tratar a otra persona, dar una dirección exacta, cómo ha ido cambiando a lo largo de los tiempos.
8: Bueno, ya decíamos que las ciudades son un organismo vivo, ¿no? Y por supuesto no están exentas de la influencia de lo que pasa en el resto del país y en el mundo, ¿no? Sobre todo hoy día que todo está tan interconectado, ¿ok? En tiempo real, como se acostumbra a decir. Ahora bien, pienso que lo más significativo, que seguimos siendo los barquisimetanos, somos primero muy buenos anfitriones. Esta es una ciudad que permanentemente se ha alimentado de mucha gente venida que continuamente nos está enriqueciendo, ¿no? Los que algunos llaman barquisimetidos y otros más bien preferimos llamar barquisivenidos, ¿ok? Y fíjate que, por ejemplo, cuando uno hace investigación histórica y consulta los documentos de la composición, por ejemplo, de los consejos municipales, hace 20 años, hace 40 años, hace 60 años, hace 80 años, bueno, desde que existen, incluso desde el siglo XIX, tú encuentras que en el caso barquisimetano los apellidos cambian mucho. O sea, no hay unos mismos apellidos dominando, ¿ok? En la escena política barquisimetana desde el siglo XIX, desde mediados del siglo XIX hasta ahorita, ¿no? Esos apellidos continuamente se están suplantando. Y en parte es producto de eso, de que es una ciudad continuamente recibiendo gente de otras partes del estado, de otros estados, incluso de otros países, porque es de una ciudad que ha tenido una inmigración muy importante, ¿okay? De sirios, libaneses, de italianos, de canarios, ¿okay? De portugueses, de peruanos, de colombianos, de chinos. ¿Ok? Entonces, eso ha venido enriqueciendo mucho. Yo creo que eso, lejos de restarle, nos enriquece verdaderamente a los barquisimetanos. Y creo que seguimos siendo un pueblo muy cordial. Es como un término medio, ¿no? Entre los andinos y los centrales o los llaneros. O sea, no somos tan discretos o tan distantes como puede a veces sentirse un andino, pero tampoco somos tan extrovertidos o tan bullosos como son las personas o el común de las personas, por ejemplo, zulianas u orientales. No, es una cosa así como que tenemos un poco de cada uno, un término medio.
0: Nueve y 30 minutos.
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7: Muy buenos días. Hoy lunes, Barquisimeto cumple 474 años desde su fundación. ¿Qué desearías para nuestra ciudad?
10: Pues desearía que, como larenses, como guaros que somos, podamos cada día caracterizarnos como lo venimos haciendo durante muchos años, como la ciudad cultural, como la ciudad de la música, una gente llena de alegría, de entusiasmo, buena gente, trabajadora, con todas esas características.
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6: Y seguimos con mucho más de nuestro programa compartiendo a través de Fe y Alegría 97.5 FM. A continuación vamos a seguir escuchando esta entrevista a Juan Alonso Molina, historiador, cronista gastronómico, porque en esta parte viene mi parte favorita, porque vamos a hablar de comida y de toda esa gastronomía barquisimetana que tanto nos gusta. Así que escuchemos.
9: Bien, y continuamos en nuestro programa compartiendo, un espacio para el encuentro comunitario, programa que es producido por la red Secocesola, que se transmite de lunes a viernes de 9 a 10 de la mañana, por acá por Radio Fe Alegría 97.5 tu FM. Bien, y hoy lunes 14, un programa muy especial, celebrando

0: una ciudad ya de más de 1 millón de habitantes, muy diversa, como es un nodo comercial, como es una ciudad que continuamente ha estado recibiendo migración de distintas partes del país y de otras partes del mundo también, como decíamos en el segmento anterior, la mesa pública, ¿ok? Es decir, lo que es posible de consumirse en la calle, ¿verdad? En restaurantes, en loncherías, incluso en pequeños puestos de buhoneros alimentarios que podríamos llamar, pues es también muy, muy diverso. Se compite mucho con precios. Aquí hay precios que a veces uno, incluso los cocineros que hacemos consultoría, a veces nos preguntamos cómo hacen, ¿okay? Para ofrecer precios tan competitivos.
1: Que pueden estar todos juntos en una línea y...
0: Bueno, porque eso es propio, Rosa, de la condición comercial de la ciudad. Esta es una ciudad que es muy organizada desde el punto de vista de las ofertas comerciales. Aquí, contrariamente a lo que pueden pensar muchos, donde algo tiene éxito, donde un rubro tiene éxito, la gente sabe que si se acumulan ahí más ofertas, todos se ven beneficiados. Ok, entonces tú tienes, bueno, así como hay casas de repuesto, hay muchas calles del hambre que se han dado en llamar, ¿no? Desde los años 70 para acá. Y claro, todos compiten, la gente está acostumbrada, el emprendedor gastronómico barquisimetano está acostumbrado a competir con, no solamente con precios, sino con calidad de servicio y por supuesto con la calidad de su comida. Aquí ha habido épocas que también han reflejado la importancia de ciertas migraciones y eso cambia con el tiempo. Aquí hubo una época, por ejemplo, donde eran muy comunes y estaban extendidos por muchas partes de la ciudad restaurantes, además de como de varios niveles, españoles. Ahora esos han dejado paso a los italianos, ahora es mucho mayor, porque eso también tiene que ver con las tendencias, ¿no? Que se dan en otras partes y que a veces popularizan ciertas cocinas. Pero aquí nunca ha dejado de haber, por ejemplo, una afición muy grande y un sector dedicado con mucho éxito a las cocinas tradicionales, sobre todo del semiárido. Ok, a la cocina larense con todo en toda su diversidad. Aquí hay zonas como Pavia, por ejemplo, que es todo un enclave gastronómico de cocina popular larense, sobre todo del semiárido, que bueno, mira, es increíble lo que ese sector ha vencido a lo largo de los más de 60 años que tiene sus restaurantes más antiguos, ok. Bueno, los Canelles y el Gran Chivo tienen más de 60 años. O sea, ya van 3 generaciones de las mismas familias manteniendo un éxito que una vez yo lo comentaba en una reunión de chefs en Caracas con la Academia Venezolana de la Gastronomía y ellos se asombraban porque yo les decía, mira, en ese momento, estoy hablando de hace unos 10 años, uno de esos restaurantes vendía 1.600 raciones de sopas cada fin de semana. Entonces yo le preguntaba a estos queridos amigos chefs en Caracas, ¿cuál de ellos en sus restaurantes tenía unas ventas así de un plato? Ninguno. Casi se les fue la respiración cuando les dije eso. Entonces, por fortuna, incluso en épocas donde se discutía mucho sobre la falta de interés o de identificación con las cocinas populares venezolanas, honestamente a los barquisimetanos no nos ha hecho falta que nos recuerden eso porque nos encanta.
1: ¿Okay? Bueno, Alonso, y entre esas cosas que tú estás diciendo, uno se pregunta, ¿cómo hará Juan Alonso, siendo gastrónomo, para mantener a flote ese concepto de gastronomía, incluso en tus libros? Porque hay muchas variaciones. Tú hablas de la gente que cocina acá, pero entonces esa gente se está llevando a otros lares.
0: Ah, claro.
1: Todo lo que comemos acá.
0: Claro.
1: La,
0: sí, sí.
1: ¿Cómo hace?
0: Bueno, fíjate.
1: Sí,
0: mira, aquí, por cierto, hablando de aportes muy importantes y que hoy tienen ya una expansión a nivel nacional, no podemos jamás olvidar que aquí se crearon el pepito y la empanada de pabellón. Fíjense que son dos preparaciones propias de la cocina callejera, ¿no? Lo que llaman otros el street food, ¿ok? Bueno, es eso. ¿Por qué? Porque este es una ciudad grande donde la gente está obligada a comer fuera de su casa a diario. Pero es también una

0: ciudad acogedora donde tú puedes hacerlo en la calle, sin temer por tu vida también. Entonces, por eso también las calles del hambre. Las calles del hambre ofrecen seguridad, porque están siempre llenas de gente, están siempre atendidas. Entonces, bueno, por eso tenemos que a veces afuera la gente ya no sabrá mucho que esos fueron surgidos aquí. Inclusive Oscar y Teresita Castellanos, los creadores de la empanada de pabellón, todavía en su casita siguen ofreciendo esas mismas empanadas. Yo presencié, por ejemplo, cuando se ofreció la primera empanada de pabellón en Mérida. Yo estudiaba en Mérida cuando la vi allá por primera vez. Alguien se atrevió. Yo inmediatamente fui a comerlas y les preguntaba de dónde venían. Bueno, por supuesto, tenían raíces aquí en Barquisimeto, ¿ok? Entonces, esos son recorridos. Y ahora hay muchos barquisimetanos y larenses en general, como de otras partes del país, que están dejando una huella muy positiva, una huella además muy gustosa en otras partes del mundo. Me hacía recordar precisamente a Toño Meléndez. Toño Meléndez, uno de los creadores, de los iniciadores de los pepitos, fue muy exitoso en Colombia. Montó una pepitería en Colombia y enseñó a muchos colombianos hace 30 años, a comer pepitos, ¿ok? A la manera larense. Entonces, sí, y ahora en muchas partes del mundo. Yo tengo una queridísima amiga, Victoria Villavicencio, que es chef, nada menos y nada más que en Monte Carlo, en el Principado de Mónaco. Y recuerdo que hace 2 o 3 años ella tuvo la oportunidad de montar allá un restaurante de alta gama y le permitieron que el menú se fundara en platos peruanos y venezolanos. Y ella puso a comer a Epa. Una vez tuvo de comensal, ¿tú sabes a quién? A Michael Jordan. Lo puso a comer arepa. Arepa de pategrillo. De asado negro, qué sé yo. Entonces, sí, efectivamente, ahora esa huella se extiende por el mundo. Lo que es importante recordar, esto lo quisiera compartir con nuestros radioescuchas, en una ocasión tan importante como esta, es que toda la economía, no solamente de Barquisimeto, de Lara en general, tiene su mayor fortaleza en la producción agroalimentaria. Nosotros somos un estado productor agroalimentario. Si tú consultas las estadísticas de producción de cebollas, de ajos, de tomates, de pimentones, tenemos una variedad de ají dulce única, que es el ají dulce Rosita. Bueno, aquí se comercializan cosas que también existen en otras partes de aquí, pero aquí es donde se han comercializado con éxito, como los vicuyes, por ejemplo. Tenemos bebidas autóctonas como el cocuy y otros subproductos, porque el cocuy no solamente produce la bebida que es conocida ya ahorita con reconocimientos internacionales, ¿ok? Sino muchos otros, inclusive formas propias de consumir cosas que a lo mejor se conocen en otra parte, pero que aquí se consumen distintos, como es beber el suero. Nosotros bebemos el suero. No solamente lo utilizamos para mezclar con otras cosas, aquí lo bebemos. Eso es una cosa muy particular a larense y barquisimetana. Entonces sí, aquí hay muchos rasgos identitarios que no nos bastarían ni 2 ni 3 programas para agotarlo. Así es.
1: Bien, Juan Alonso, ¿qué te parece si despedimos esta parte con música, pero al regreso nos sigues contando de algo más?
0: Con gusto.
1: Nos vamos nuevamente despidiendo con música. Música dedicada a Barquisimeto, ¿saben? Por los 474 años de nuestra ciudad. En esta oportunidad vamos a escuchar un tema Barquisimeto, sí señor, interpretado y compuesto por Juan Vicente Torrealba.

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1: 9:45.
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3: Hoy lunes, Barquisimeto cumple 474 años desde su fundación.
4: ¿Pudiese darnos un mensaje y qué ha sido lo mejor para usted de Barquisimeto en todos sus años viviendo aquí?
5: Bueno, lo mejor de Barquisimeto será el obelisco, que es la broma autóctona de aquí de Barquisimeto. Y tal la orquídea, tal el complejo ferial, pero sí, Barquisimeto tiene, y la gente también, que la gente son muy, muy, muy, muy humilde también, la gente son muy humilde.
4: ¿Y qué desea usted para este cumpleaños de Barquisimeto?
5: Bueno, deseo que, Concha, que todo esté bien, que Diosito nos mande tranquilidad, que no hayan cosas feas y bueno, que todo sea bonito. Bueno, y con José Sola, que dete la feria que nosotros la queremos demasiado.
6: A mundo Barquisimeto, vivo un barquisimetano.
4: Y seguimos con más de Compartiendo. Ya estamos entrando en el último bloque de nuestro programa por el día de hoy, pero vamos a seguir escuchando esta interesante entrevista, mejor dicho, esta interesante conversación entre Juan Alonso, Rosa y Joel, pero ahorita hablando un poco de las expresiones del barquisimetano. Seguro todos no las conocemos, así que vamos a deleitarnos con esta última parte de la entrevista.
7: Ya en esta última parte de nuestro programa Compartiendo, un espacio para el encuentro comunitario, continuamos con Juan Alonso, historiador. Sí, señor. Entonces queremos preguntarte, o que pues tú nos comentes un poco de esas expresiones. Alguien dijo por ahí la jerga en Barquisimeto, esas expresiones claro. Que en cualquier lugar nos conocen como el guaro, naguara. Sí, sí. Entonces, ¿cuál es ese registro más antiguo que data entonces de esa expresión? Que alguien dice, esta es de Barquisimeto como tal.
8: Sí, bueno, se ha difundido a partir de aquí. Es de origen campesino, porque guaro se le llama a los loros. Y una reunión de loros, a los loros se les teme mucho en los campos porque comen el maíz. ¿Okay? Entonces, de hecho, recuerdo que en Sanare, en los morrochos Escalona, me recordaban que había campesinos que sembraban a propósito maíz negro, que yo en ese momento no sabía que se cultivaba por aquí también, así como en Perú, en los bordes de los sembradíos, para despistar a los loros, porque los loros llegaban y veían el maíz negro y creían que estaba dañado. Y seguían más adelante, decían ellos. Ok, entonces, claro, cuando ellos llegan en bandada. Entonces, ¿qué era una bandada de loros si tú los llamas guaros? Una guará.
7: Una guará, ¿ah? Cierto.
8: Una guará. Entonces, y eso era motivo de una exclamación porque ellos los temían. Ellos debían ahuyentarlo. Oye, llegó una guará. De ahí proviene, al parecer, pues, el origen de esa expresión, que se convirtió en una interjección general y además se sustantivó, porque entonces ahora nosotros somos conocidos como guaros. Y, por supuesto, es muy particular. Entonces, expresiones como esa tienen esos orígenes rurales, pero se urbanizan y se van convirtiendo en otras cosas. Por cierto, en algunos momentos, hasta hace unas décadas, yo todavía recogí un testimonio hace ya 40 años, a algunos les parecía una mala palabra, ¿ok? Sí, habían familias donde, oye, se regañaba a los niños cuando la pronunciaban. Por lo contrario, eso con el tiempo más bien se ha generalizado, ya es motivo de orgullo, es parte de nuestro gentilicio larense, el conocernos, el tratarnos como guaros. Ok, y bueno, como eso muchas cosas, tú sabes que uno normalmente, uno no siente su acento, a uno se lo sienten los demás, los que lo tienen distinto. Uno tiende a creer siempre que su acento es neutro, no es neutro nada. Cuando lo escucha en otras partes, y ahora que hay tantos migrantes, es que uno se da cuenta. Por ejemplo, yo tuve la experiencia en Mérida cuando estudiaba, bueno, yo venía muy poco, yo me vinculé allá, tuve mi novia, además yo trabajaba en Mérida, entonces yo venía poco a Barquisimeto en esos años de estudiante de historia, casualmente en la Universidad de los Andes. Entonces recuerdo que una vez conseguí a una amiga que yo conocía casi desde la niñez aquí, y me la encontré allá. Oye, vale, y claro, yo ya estaba habituado al acento merideño. Probablemente yo también lo reflejaba un poco, que no soy de esas personas que se les pegan mucho los acentos, pero seguramente algo, ¿no? Y yo estuve un rato hablando con ella, y esa vez con ella yo sentí, yo dije, oye, pero qué acento tan marcado. La verdad es que era el mismo mío hasta hacía nada. ¿Ok? Porque sí tendemos a alargar ciertas frases. Bueno, además hay formas de llamar cosas que solamente se consiguen aquí. Por ejemplo, los postas o los postal, como le dicen algunos. ¿Ok? Y a los postes. Esa es una cosa también muy propia de aquí que es raro encontrar en otras partes. Pero eso lo tienen todos los pueblos del mundo. ¿Ok? Y todos los pueblos del mundo tienen un acento, tienen unos modismos, y eso no hace sino enriquecer la lengua, ¿ok? Así que no es una cosa de la que uno deba sentirse avergonzado, ni mucho menos. Es algo natural. Y que, repito, los que se creen con un acento neutro, basta que se relacionen con otro acento para darse cuenta que no hay acentos neutros en realidad. ¿Okay? Así, decía un amigo mío, a buen guarazo le dio ese guaro ese guarito. Así, y el adiú.
9: Era
8: Y el adiós.
9: Aguara. Así es carajo.
8: Así es carajo.
7: Leí por ahí otra, pero no sé si es de acá de Barquisimeto. Mm. Cipote, guarandinga.
8: Ah, bueno, sí, eran muy comunes antes. Papá lo decía mucho aquí, el cipote, el cipotico, y guarandinga también. Guarandinga era cualquier cosa, ¿no? O sea, no me vengas con guarandingas. Eran de esas palabras que son polisémicas, que tienen muchos sentidos, que se pueden que a veces se pueden convertir en muletillas también. Sí, pues sirve para todo.
7: Hay muchas. Juan Alonso, como ya estamos terminando, pero quisiera que finalizando nos dijeras o nos dieras tu opinión en relación a algo importante que necesita nuestra ciudad. ¿Qué necesita en este momento? Yo sé que hay, son muchas, pero...
8: Sí, la verdad. Ciertamente, no, son muchas cosas. Mira, la infraestructura física y la disposición de agua potable en buenas condiciones. Creo que eso, y bueno, evidentemente, las fallas de suministro eléctrico son las más graves en este momento. Y hay algo muy, muy importante que no puedo dejar de mencionarlo. Por el interés que siempre he tenido y el disfrute, además, y lo importante que sé que tiene la cultura para cualquier pueblo. Oye, esta es una ciudad que necesita reconstruir su tejido institucional cultural. Es increíble las dificultades que tienen sobre todo los jóvenes ahora para apreciar exposiciones artísticas, teatro, cine, bueno, formación en nuevas artes que hay. Oye, toda la programación continua que hace 40 años todavía teníamos entre museos, casas de la cultura, ateneos, etcétera. Todo eso prácticamente ha desaparecido en gran parte, las que quedan son muy pocas, y de hecho lo están sustituyendo ahora muchos locales privados. Hay muchos bares convertidos en centros culturales porque, bueno, es que no tienen otros lugares donde manifestarse e intercambiar, los más jóvenes sobre todo. Las bibliotecas están prácticamente por el suelo. El sistema de archivos que logramos desarrollar en la década de 1990 prácticamente ha desaparecido. Entonces, todo eso, como verán, esta ciudad querida tiene mucho que recibir. Muchísimo, de todos sus habitantes, no solamente de los docentes gubernamentales, no, de la gente, cariñitos. Hay que sustituir tantos árboles que han venido talando o que se han venido cayendo con las tormentas. De una ciudad que merece ser más arbolada. Entonces, sí, por fortuna, son muchas las cosas que debemos ir inventariando para cuando se pueda irla, bueno, írselas pagando a nuestra querida Barquisimeto.
9: Bueno, Juan Alonso, muchas gracias por estar con nosotros acá una vez más en el programa Compartiendo. Gracias por contarnos un poco de esa historia y que habrán más programas hablando un poco más sobre qué es la historia de Barquisimeto. Bueno, Juan Alonso, muchas gracias.
8: A ustedes.
9: Y bueno, quienes estuvimos con ustedes, la compañera Rosa Escobar y Joel Rivero.
4: Bueno, entonces ahí escuchamos esta entrevista, esta conversación tan nutritiva referente a este aniversario, este nuevo aniversario de nuestra querida ciudad Barquisimeto, que obviamente es una de las mejores ciudades de nuestro país. Y bueno, ya con esto estamos despidiendo nuestro programa por el día de hoy, recordándoles que llegamos a través de la señal de Radio Fe y Alegría 97.5 FM. En la dirección está la profesora Raiza Mogollón, en la coordinación el licenciado Rosender Díez, en la producción general el profesor Joamir Noguera, y en la producción de Compartiendo está todo el equipo de comunicación de la red Seco Sesola. Hoy tuvimos el gusto de acompañarles en este programa de este lunes 14 de septiembre, programa 1364, Rosa Escobar y quienes habla, Narayana Torres. Nos escuchamos mañana nuevamente, Rosa, pero cuénteles quién es nuestro compositor de la semana.
7: Sí, en nuestra sección Sonidos de Latinoamérica vamos a estar hablando de un compositor de Santiago, Panamá, que se llama Omar Alfano. Sí, él es uno de los compositores de un tema que es el que vamos a escuchar, con el cual nos vamos a despedir. Tema Conciencia, interpretado por Gilberto Santa Rosa. tengan un feliz día, disfruten el día de Barquisimeto.

0: 10 y 1 minuto.
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4: Muy buenos días. Iniciamos un nuevo día, una nueva semana, celebrando el 474 cumpleaños de nuestra amada ciudad Barquisimeto, la capital musical de Venezuela, la capital de los cielos crepusculares. Y esto es Punto de Partida, un programa donde vas a activar tu mente, vamos a tocar tu corazón y te vamos a invitar a la acción con buen pie. Punto de Partida llega bajo la dirección de la profesora Raiza Mogollón, en la coordinación el licenciado Rosendere Víez, en la producción general el profesor Joamir Noguera, en la producción y locución del espacio, quien les habla, Rosalía Mendoza, certificado de locución 43.955. Los invito a interactuar a través de mis redes sociales en X, arroba Rosalía Mendoza, en Instagram, arroba Rosalía Mendoza A, y a través de mi línea telefónica 0414-551-4854. 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Se trata del ingeniero Raúl Asparren, ingeniero electricista que forma parte del Consejo Consultivo de la Ciudad de Barquisimeto y de la Fundación Amigos del Casco Histórico. Junto a él está la señora Ingrid Janet Fuentes, también de la Fundación Amigos del Casco Histórico, con quienes conversaré sobre nuestra amada ciudad. Es una conversación muy interesante y muy inspiradora que fue grabada en las instalaciones del Hotel Tiffany el viernes 11 de septiembre. Y sin más preámbulo, vamos a disfrutar la interesante, conmovedora e inspiradora conversación. A mi lado está el señor Raúl Asparren, toda una institución en sí mismo de la ciudad. Un señor que es historia viva, que tiene mucho que decir, porque a lo largo de su vida
5: ha aportado y sigue aportando a la ciudad. Y a su lado está
6: Ingrid Janet Fuentes,
5: ajá,
6: también como forma parte de la Fundación Casa Histórica de Barquisimeto.
5: Muy bien, ellos hoy van a conversar, o vamos los tres a conversar, de nuestra ciudad. La ciudad de los crepúsculos, la ciudad del cuatro y del corrido, la del puro sentimiento, ¿verdad? Y vamos a ver, ustedes que forman parte de la Fundación Casco Histórico, por favor hablen a la audiencia y a mí de qué se encarga la fundación. ¿Qué hace la fundación? Una fundación dedicada a preservar la memoria histórica de nuestra ciudad. Pero ustedes que le dan vida a la institución.
7: Bueno, primero que nada, pues muchísimas gracias por esta bellísima introducción y gracias por permitirnos pues como nos comuniquemos con las personas que te siguen en tu programa. Y sobre todo que es muy apropiado hoy hablar de Barquisimeto cuando estamos en la celebración de su aniversario. Nosotros en la Fundación Amigos del Casco Histórico nacimos hace 11 años, nacimos en el año 15, un grupo de personas que estábamos preocupadas por que se estaba perdiendo los valores históricos, los patrimonios históricos de la ciudad. Y decidimos que sería bueno trabajar por ello, alertarle a las autoridades responsables de proteger ese patrimonio para la conservación. Porque un pueblo que no tiene historia no tiene presente ni tiene futuro. Los ciudadanos necesitan saber de dónde vienen, necesitan saber de las cosas buenas que se hicieron en el pasado y también de las cosas malas, para no repetir los errores. Entonces, en Barquisimeto lamentablemente no hemos sido muy, muy cuidadosos del patrimonio histórico, y por eso nosotros quisimos retomar esas cosas y para sembrar esa semilla de preocupación en la ciudadanía. En Barquisimeto hubo un decreto municipal que creó el casco histórico de Barquisimeto. Uh-huh. Y por eso de ahí tomamos el nombre, por eso. Y ese casco histórico de Barquisimeto, que originalmente abarcaba desde la avenida Vargas hasta la calle 30, de la carrera 15 hasta la 20, ha tenido tantas modificaciones que en este momento no se sabe cuáles son los límites actualmente, ¿no? Y lo que se ve en esa zona del casco histórico es que todas las viejas casonas están en riesgo de desaparecer. Las mismas iglesias que están en esa zona tienen serios problemas que necesitan atención. Las casas viejas, como hay mucha madera, tienen un enemigo que se llama el comején. Entonces, todas esas cosas nos llevaron a preocuparnos por decir eso, para motivar a las autoridades a preocuparse también de eso. Cuando empezamos el trabajo nos dimos cuenta de que Barquisimeto es mucho más que el casco histórico, ¿no? Que hay muchas cosas importantísimas fuera del casco histórico que también necesitan protección. Y quizá lo que ha sido nuestra bandera principal en estos 10 años, el cementerio Bellavista. Ha sido una de las cosas que también nos hemos, quizás del elemento de patrimonio cultural de Barquisimeto, el que nos hemos preocupado más ha sido el cementerio Bellavista, porque es una zona, un patrimonio histórico. En el cementerio Bellavista hay obras importantísimas, escultura bellísima. Entonces eso todavía está en grave riesgo de desaparición. Entonces en estos 10 años hemos venido trabajando muy cercanamente con el núcleo extramuros de la Universidad Central de Venezuela, que tiene aquí su escuela de arquitectura, y que ellos han hecho muchos trabajos de preservación del cementerio. Entonces hemos alertado a las autoridades, a la municipalidad, que es el principal
4: ente
7: encargado de eso, para que se ocupara del de y logramos muchas cosas importantes en el cementerio para su preservación. Lo que llaman la Alameda, que es todo ese sector que está frente al cementerio, y que es una cuestión importantísima para los especialistas en la materia, porque es como la zona de transición entre el mundo de los vivos, y es de la Alameda, que es como una transición para llegar al mundo de los muertos, que es el cementerio. Entonces, eso estaba amenazado, la Alameda, y con nuestra intervención y con el apoyo del IPC, que es el Instituto de Patrimonio Cultural de Venezuela, logramos que eso se detuviera. El IPC tiene varios sitios de embarquecimiento que han sido designados como sitios patrimoniales, de patrimonio cultural, que deben ser, que requieren ser protegidos por ley. Y entonces es una de las cosas en las que estamos trabajando en este momento, es por el Teatro Rialto. El Teatro Rialto es un ícono de Barquisimeto, aparece en el inventario del IPC como una zona protegida. Lamentablemente no se han respetado la legalidad de la ciudad, y el teatro fue demolido. Tenemos ahorita una campaña para su protección, o por lo menos para proteger su memoria. Quisiéramos pedirle a los propietarios de ese edificio que mantengan algo de para cuidar esa memoria del cine de Barquisimeto. Y para ello vamos a hacer el lunes 14 de septiembre, vamos a hacer un acto simbólico que esperamos sea muy bello, donde el párroco de la catedral de Barquisimeto, el párroco de la iglesia San Francisco, es que me confundo porque esa fue la antigua catedral, nos va a dar va a bendecir la memoria del Rialto allá en el sitio, que es como para motivar a la gente a que piense en eso y tratemos de conservar esa imagen. Ingrid, que vino conmigo a respaldarme en este programa, y ella tiene muchas ideas ella quizá la que el cerebro de la campaña de protección de Rialto, y me gustaría que ella interviniera y los contara un poquito, o les contara a quienes los están viendo y oyendo las ideas que tenemos para la divulgación de la protección de la memoria del Teatro Rialto.
4: Muy bien, a ver, bueno, aunando un poco a lo que estaba comentando el señor presidente de esta fundación, realmente otro de los propósitos de nuestra existencia, por decirlo así, es la organización de los ciudadanos que toda ciudad, valga la redundancia, necesita para poder decir: estoy aquí, estamos haciendo algo, porque delegar responsabilidades a las autoridades no siempre es suficiente. Es necesario que la sociedad civil se organice para que ellos también puedan tener voz, puedan tener voto en cualquier toma de decisiones, en cualquier cambio que sea relevante y que sume al enaltecimiento de la ciudad. Y específicamente dentro de la Fundación Casco Histórico siempre estamos vigilantes de que prevalezca todo lo que a Barquisimeto la ha hecho ser Barquisimeto, específicamente dentro del casco histórico. Y sumando al comentario que me hizo el presidente, yo le digo el presidente porque es el presidente de la fundación, realmente inició una campaña de sensibilización que gira en torno al cine Rialto. Como bien sabemos, el cine Rialto fue vendido. Nosotros no pretendemos tomar decisiones donde no, legalmente no nos compete, pero sí ser vigilantes y ser garantes de que permanezca
8: y que no se violente el derecho que como patrimonio corresponde a ciertas estructuras, como es el caso del cine Rialto. Entonces comenzamos una campaña de sensibilización con todo el respeto de los nuevos propietarios, pero realmente, como quien dice, con ese ojo avisor de que aquí estamos atentos, estamos mirando, no es derrumbar para olvidar, es tratar de quizás reestructurar, pero sin hacernos olvidar lo que realmente nos compete como barquisimetano, que es un legado de recuerdo, que es un legado de vivencia, que es un legado de lo que esa estructura, que para algunos dirá, pero es un edificio que está viejo, ¿no? Los edificios, por más viejos que estén, pueden pasar por los procesos que permitan esa perpetuidad, porque si no, no existiera una Torre Eiffel, si no, no existiera una dama de Nueva York en su entrada, si no, no existieran todos esos monumentos que han hecho significativas las ciudades y que forman parte de su historia. Entonces Barquisimeto también debe tener esas instituciones, esas estructuras que prevalezcan, que se perpetúen y que las nuevas generaciones les rindan ese respeto y se sensibilicen de que no son simplemente ladrillos adosados y pegados, sino que es historia viva.
1: Vamos a una pausa y enseguida seguimos con más de Punto de Partida.
0: 10 y 17 minutos.
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5: Claro, porque ustedes como fundación solamente están haciendo sus labores para defender el patrimonio histórico. Ustedes también están creando espacios de educación, porque muchas generaciones quizá no vivieron en primera persona lo que ocurrió en los años hermosos de esa edificación.
8: Detrás de cada edificación hay una historia de amor. Claro. Hay una historia de vida, hay un encuentro, hay un jueguito, así sea de chapitas, al frente de esa estructura. El hecho de que nos veamos en el Rialto, que es una de las frases que usamos como estandarte de esta campaña, quiere decir, es un sitio, es un punto de encuentro de

0: acciones extraordinarias tratando de competir y de estar a la vanguardia de la competencia. Y también hay vivencias, también hay historia, también hay bonitos recuerdos. Y nosotros, como barquisimetanos, vamos a celebrar este 14 de septiembre, 474 años de la creación de una ciudad que es hermosa, de una ciudad que conserva la calidez y la calidad de la gente. Y en esa calidez y calidad de la gente también es la calidez de las historias, de lo intangible y de lo tangible. Y quizás uno de los retos que tienen ustedes como fundación es eso. Porque podemos ver el Rialto y vemos la estructura, pero ustedes también preservan patrimonios que son intangibles. Es la historia, es lo que no se ve, pero se siente. Lo que no se ve, pero se vive. Porque cuando conversamos de recuerdos, de memoria, nos llenamos de nuevas vivencias, nos llenamos también de la fuerza que necesitamos en este presente como ciudadanos de esta hermosa ciudad, de la fuerza que requerimos y que tenemos que tener para seguirla transformando, para seguir creando la mejor ciudad posible, para seguir creando también mejores ciudadanos. Y los mejores ciudadanos no son solo los que se portan bien, o los que embellecen arquitectónicamente la ciudad. Los mejores ciudadanos son los que también están felices de su historia, felices de dónde vienen, felices de lo que se ha construido, pero también felices de ser parte de lo que falta por hacer. Y eso también es un reto en este presente. Ustedes como fundación difunden información, dan a conocer aspectos que quizá como historiadores, como personas que han crecido de la mano de la historia, pero también tienen el reto de inspirar y de enamorar a las nuevas generaciones a ser parte de la historia, a construir y a crear. A ver, Ingrid, todos los que estamos, tú que también formas parte de las nuevas generaciones, pero eres una de las nuevas caras de la fundación. Ajá, exacto. ¿Cuáles son los desafíos? ¿Cuáles son los desafíos de la nueva generación de la fundación?
1: Desafíos ser multiplicadores de ese sentido de pertenencia que tenemos todos quienes integramos la fundación. Ajá. Ser multiplicadores quizás con un concepto un poco más renovado, porque hay que comprender que el aprendizaje también es renovado. Las nuevas generaciones tienen una capacidad de comprender quizás de una forma distinta, y hay que ofrecerle propuestas atractivas para que ellos puedan captar y comprender el porqué, el sentido de pertenencia, por qué amar la ciudad. Cuando yo amo mi ciudad, me preocupo por el entorno, no me preocupo necesariamente únicamente por lo que me rodea a nivel visual, sino cómo es el componente, cómo funciona la ciudad. Por eso estamos dando nuestros primeros pasos a nivel mediático, en cuanto a redes sociales, en cuanto a charlas. Han surgido iniciativas con jóvenes universitarios para nosotros trabajar como una especie de engranaje, para poderles ayudar a ellos a fortalecer sus proyectos, y nosotros, digamos que persuasivamente no, directamente, comentarles que más allá de un simple trabajo educativo, hay un compromiso social. Ya por allí, digamos que estamos comenzando a hacer las primeras semillas, porque no es sentarnos a charlar. Estar en esta fundación no es simplemente que nos reunimos una vez o unas cuantas veces al mes y solamente hablamos, ¿no? La idea es tomar acciones, y casualmente sobre esas acciones ya habló el presidente sobre lo que se ha hecho con el cementerio, ahora con el cine Rialto, que tenemos una campaña de videos que van a enaltecer o van a recordar la memoria de todos los cines de Barquisimeto. Contamos más de 20 cines y empezamos con el Rialto porque estamos dedicándonos al Rialto. Claro. Viene la bendición, que se va a hacer el día lunes. Viene un concurso de fotografía. Wow. Que te vamos a dar esa primicia, porque dentro de poco tiempo vamos a lanzar un concurso de fotografía amateur para aquellas personas que puedan, a través de una cámara sencilla, poder captar dentro de ciertas figuras, bien puede ser desde lo anecdótico, desde lo amoroso, desde la protesta, desde distintas perspectivas, su visión del cine.

0: Rialto. Y ya con eso es integrar a la colectividad, con ese sentido, con ese amor por el Barquisimeto,
1: claro,
0: que celebra su aniversario.
1: Claro, ¿no? Y que también amplía la visión, porque cuando vemos el sentir y la perspectiva del otro, la visión propia también se expande. A ver, señor Raúl.
2: Bueno, el patrimonio, nosotros hemos aprendido en este trabajito de más de una década, que no solamente es el patrimonio construido, que no solamente es la historia, sino también los protagonistas de esa historia, que también hay que resaltar eso, y también hay que darle a las nuevas generaciones el conocimiento que es de la gente que hizo posible la ciudad que tenemos ahora. Todo el año pasado nosotros nos dedicamos a divulgar y a homenajear la memoria de una mujer muy destacada, muy distinguida, que le dio muchísimo a Barquisimeto, a pesar de que no nació aquí, pero ella es el ejemplo de lo que es ser barquisimetino, que es una persona que llegó a Barquisimeto y se comprometió con la ciudad. Ella esa persona que estoy hablando se llama Casta J. Riera. Entonces nosotros estuvimos trabajando para dar a conocer la memoria de Casta J. todo el año pasado, porque fue el año, nos dedicamos el año a trabajar en su memoria. Y eso lo culminamos trabajando con la Universidad Centro Occidental Lisandro Alvarado, para que ellos crearan la cátedra libre Estudios de la Mujer Casta J. Riera. Entonces, Casta J. fue una educadora, ella fue una mujer revolucionaria, pues ella cambió muchas cosas en Barquisimeto.
1: Una mujer de visión.
2: Ella creó una academia que se llamaba la Academia Mosquera Suárez, donde formaba principalmente mujeres, aunque era una escuela mixta, pero el 90% de las estudiantes eran mujeres, para prepararlas para el trabajo. Que cuando estamos hablando de los años 40, eso no estaba, no, en Venezuela no estábamos todavía preparados para eso, pero ella lo hizo.
1: Fue pionera.
2: Tuvo un programa radial que se llamaba Panorama Cultural Venezolano, que lo tuvo por más de 40 años, que son todos los domingos por Radio Barquisimeto. Por ese programa de Panorama Cultural Venezolano de Casta J. pasaron muchísimas destacadas personas, de personalidades de la cultura, y hasta un premio Nobel estuvo presente en el programa de Casta J., que me van a disculpar porque se me olvidó el nombre del taparro, pero es el poeta chileno.
1: Que es Pablo Neruda.
2: Pablo Neruda. Estuvo en Barquisimeto y estuvo en el programa con Casta J.
1: ¡Wow!
2: Es para, sí, que, para darte una idea de la dimensión de que tuvo Casta J. Entonces, ese trabajito lo hicimos con muchísimo cariño y con mucha dedicación para lograr eso. Y ahora pues estamos trabajando, apoyando a la UCLA para que la Cátedra Libre sea un foro especial de la universidad, donde se divulguen los valores de la mujer venezolana. Entonces, yo quería destacar eso porque me parece que es importante que también hablar de las personalidades del Barquisimeto.
1: Claro, y hablando de personalidades de Barquisimeto, es importante resaltar en esta conversación el rol que jugó su papá, el señor Raúl Asparren,
3: padre
1: en la ciudad. Un señor también que tuvo visión de futuro, porque gracias a él, muchas de las instituciones y muchas de las actividades que se han desarrollado en el tiempo en Barquisimeto fueron posibles, son posibles. Uno de esos hitos históricos es la creación del Politécnico.
2: Correcto.
1: Que hizo todo lo posible para que se ejecutara. Y hay una anécdota que estuve leyendo en las redes sociales que me hizo recordar un pasaje bíblico donde una señora llega al encuentro con él, al almacén, ya usted me dirá la historia de ese almacén, y le dice, usted es el señor del no sé qué técnico, porque él invitó a la ciudad a participar en la creación del Politécnico, y él le dice que sí, y la señora sacó de su falda, del bolsillo de la falda, un dinero y se lo dio, y él llegó a su casa.
2: Un bolívar.
1: Imagínese. Bueno, por eso le digo que esa anécdota me hizo recordar un pasaje bíblico de la mujer que cuando estaba en el templo dio las dos monedas y Jesús le dice a sus discípulos, mira, ella dio más de los que han dado todo. ¿Por qué? Porque ella dio lo que tenía.
2: Exacto.
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5: 10 y 32 minutos.
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1: Esa enseñanza es como una invitación también a todos nosotros, a través de esa señora que también se está haciendo presente en esta conversación, es la invitación de que no es el aporte, no es la cantidad de lo que se hace, sino el amor con la que hacemos las cosas. Esa señora emocionó a su papá, tanto que su papá llegó a su casa y le dice a la esposa que ahora sí se va a llevar a cabo la creación del Politécnico. Entonces quizás su papá vio en ese gesto lo mismo que yo estoy viendo, lo mismo que les estoy mostrando, pues la metáfora en el tiempo de esa entrega, pues de que gente que solamente tenía un bolívar apostó por la ciudad. Entonces, apostar por el crecimiento de la ciudad, apostar por la transformación de la ciudad es responsabilidad de todos. Todos tenemos que estar involucrados, no necesariamente los que forman parte de la fundación, no necesariamente los que estamos haciendo.

0: persona de esta historia que yo estoy narrando.
1: Bueno, fíjate. Barquisimeto tuvo una universidad en el siglo XIX que se llamaba Colegio Federal de Primera Categoría. Ese Colegio Federal fue dirigido por el doctor Antonio María Pineda, que el hospital lleva su nombre por eso. Y ahí se formaban médicos, se formaban abogados y se formaban también doctores en ciencias matemáticas. Pero en realidad la historia dice que los más importantes productos de ese Colegio Federal fueron médicos y abogados. Lamentablemente, cuando llegó el gobierno de Castro, como buen dictador, acabó con la educación y acabó con los colegios federales de primera categoría. Hay una historia paralela que ese colegio federal se convirtió en un liceo que hoy día es el Lisandro Alvarado, que fue el primer liceo barquisimeto. Pero los barquisimetanos nunca quedaron satisfechos por esa pérdida, que habíamos dejado de ser una ciudad universitaria. Y empezaron a organizarse, había una comisión pro universidad que empezó a trabajar a finales de los años 40, luchando por una, porque por supuesto, en esa época vivíamos en la dictadura de Pérez Jiménez y los dictadores nunca se han caracterizado por querer que el pueblo se le eduque, porque un pueblo educado es difícil de controlar. Entonces, siempre le negaron, nunca fueron escuchados. Cuando nace la Asociación Amigos, la Sociedad Amigos de Barquisimeto, SAP, una de las primeras cosas que ellos hacen es llamar a esta comisión pro universidad, la llaman para que trabajen en conjunto por la universidad. Pero entonces ellos dicen, no, es mejor nosotros nos unimos a ustedes y nos plegamos a ustedes y empezamos para que trabajemos en una sola persona, con una sola meta trabajando. Entonces ahí se hizo más metódico y más el trabajo pro universidad. Esto te lo digo porque es importante que esta historia previa sea conocida. La historia de mi papá está un día en una oficina haciendo una antesala, y en la mesita de donde él estaba había una revista y él la agarró para distraerse. Ojeando la revista ve una noticia que dice que la UNESCO considera que es importante que en Sudamérica se cree un instituto politécnico para que forme los técnicos que se necesitan para el desarrollo de los países. Y en la noticia dice que la UNESCO considera que puede ser en Ecuador o en Venezuela. Y además, y remata también diciendo que ya en Venezuela se están movilizando Valencia se está movilizando para lograr que ese politécnico sea en Valencia. Entonces él agarró su revista y la llevó a la directiva de la Sociedad Amigos de Barquisimeto. Entonces le dice, bueno, aquí está esto, vamos a trabajar en esto. Entonces todo el mundo dijo que sí, como no, vamos a trabajar en eso. Entonces el siguiente paso fue como llamar a todas las asociaciones de la sociedad civil barquisimetana y decirle, mire, hay esto, si nosotros queremos trabajar por esto, pero necesitamos que sea el apoyo de todos. La Cámara de Comercio, por supuesto que se unió, todos los colegios profesionales se unieron. Bueno, no hubo una asociación de la sociedad civil que no se uniera. Cuando estaba toda la sociedad civil ya
0: activada
1: y convencida de que había que trabajar para lograr eso, bueno, se acercaron a las autoridades municipales, a la gobernación del estado y a la asamblea legislativa, y todos dijeron que sí. Entonces empezó esa campaña. Esa campaña empezó en mayo. Fueron unos mayo, junio, julio, agosto y septiembre. Y es muy apropiado hablar de eso ahorita porque

0: el 22 de septiembre se van a cumplir los 60 y... ¿cuántos años? 64 años de la creación de, lo, de la creación del Politécnico y de la UCLA. Porque fue tan grande la campaña, movilizó a tanta, tanto, a tanta gente. Todos los estados circunvecinos apoyaron la idea de, del Politécnico para Barquisimeto. Entonces, aquí meto el inciso de Castajota. Castajota viene en su programa Panorama Cultural Venezolano de los Domingos, decía que los barquisimetanos tenían que escribirle una carta al presidente Betancur pidiéndole el Politécnico. Y que para que la gente no tuviera, no se fuera para el correo, en la radio Barquisimeto iban a poner un buzón para que la gente metiera su carta ahí, y que ellos se encargarían de llevarla a esa carta. Mi papá narra que en su libro sobre la campaña para el Politécnico, que el presidente Betancur recibió 25 mil cartas.
1: ¡Wow!
0: Entonces, si nosotros usamos un artificio estadístico, una familia normalmente son 5 personas, ¿no? Padre, hijo y 3 hijos, eso es más o menos un promedio.
1: Uh-huh. Entonces, en esa época era más numerosa la familia.
0: Bueno, sí, pero usando eso, si fueron 25 mil cartas multiplicado por 5, te da como 120 mil
1: personas
0: estaban involucradas en eso.
2: Que para esa época...
0: Que era que Barquisimeto tenía 100 mil habitantes. Claro. O sea que no hubo una casa en Barquisimeto que no hubiese, que no mandara su carta.
1: Claro,
0: entonces, ¿qué gobierno podía soportar eso?
1: Claro, lo emocionante, más aún, es que 25 mil personas no solamente estaban pensando en lo que estaban viviendo, sino que estaban pensando en el futuro de los que estaban creciendo. Sabían la dimensión de lo que representaba la llegada del Politécnico y de la universidad a la ciudad.
0: Entonces,
1: puso a la gente a ver el futuro, a vernos.
0: Correcto, a ser parte de la formación de su futuro, que eso es lo importante.
1: Ajá.
0: Que la gente se involucre en la toma de decisiones, que quiera
1: transformar la realidad,
0: quiera mejorarla. Esa señora, la señora de la anécdota del Bolívar, ella le dijo a mi papá: yo creo en lo que usted está haciendo. Y yo quiero que mis nietos estudien y yo quiero colaborar. Y mi papá decía que él dudó en recibir el Bolívar porque la señora se veía muy humilde, ese Bolívar lo necesitaba. Pero después dijo, no, pues tengo que aceptárselo porque ella lo está ofreciendo para que ella se vaya satisfecho. Pues. Entonces, bueno, entonces todo culminó el 22 de septiembre del año 62. El gobierno respondiendo a ese clamor del pueblo barquisimetano, del pueblo darense, revisó los archivos sobre los estudios para universidades en Barquisimeto y se desempolvó el proyecto de la universidad regional. Entonces decidieron que no solamente iban a aprobar el Politécnico para Barquisimeto, sino también crear un centro de estudios universitarios que originalmente se llamó SEDES, Centro Experimental de Estudios Superiores, arrancando un año después con medicina, pero ya previsto que enseguida vendría agronomía y veterinaria. ¿Por qué? Porque eso eran los estudios, decían que eso era las
1: necesidades de desarrollo.
0: Y era más fácil conseguir el personal docente de la zona para eso. Porque el Politécnico iba a ser diferente, el Politécnico era un aporte de la UNESCO, que eso necesitó unos años más porque había que construir el edificio, todo eso, y la UNESCO pues daría todos los lineamientos, pero el Politécnico arrancó formando tecnólogos electricistas, mecánicos y químicos.
2: ¿Sería como un técnico medio?
0: No superior.
2: Ya era técnico.
0: Superior. Eran 4, 3 años en, Y, pero entonces después los egresados del Politécnico empezaron a hacer presiones para que se convirtiera, porque nació Instituto Politécnico Nacional, pero entraban en bachilleres, ¿no? Y también técnicos medios, egresados de las escuelas técnicas, también podían entrar, optar a un curso de nivelación y entraban a Politécnico. Entonces, después vino una lucha posterior ya del personal de la universidad, del Politécnico y de los egresados, y entonces le pusieron el título de Instituto Politécnico Superior. Y después, bueno, llegamos a la historia de actual, que se convirtió en la UNEXPO, la Universidad Nacional Experimental Politécnico Antonio José de Sucre.
1: De la cual usted es egresado.
0: No, yo estaba en la universidad cuando eso se pasó.
1: Ah,
0: entonces ya yo no, pero fíjate, mi papá trabajó por eso y ninguno de sus hijos, pero ya mi hermana mayor ya estaba en Caracas estudiando. Y cuando el Politécnico nace, yo estaba en la universidad, entonces no pudimos egresar de la universidad, pero sí, es una bella historia de cómo la sociedad organizada con metas claras y con propósitos claros logra su objetivo.
1: Claro, y cuando los ciudadanos de esa ciudad ven que pueden ser instrumentos para dar respuestas no solamente a las necesidades propias, familiares, sino de la colectividad.
0: Correcto.
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4: 10:47.
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1: Hay otra área de la ciudad que también forma parte del patrimonio histórico, que es la Catedral de Barquisimeto. ¿Pueden hablarnos de lo que representa la catedral, el estado en el que está, ¿qué se puede hacer? ¿Qué podemos hacer para rescatar?
0: La catedral es un reflejo de lo que está ocurriendo en el país. En el país, lamentablemente, no hacemos mantenimiento.
1: No hay cultura de mantenimiento.
0: No hay cultura de mantenimiento. Entonces, ¿qué pasa? Las estructuras necesitan mantenimiento. Y entonces, cuando no se les hace el mantenimiento adecuado, se daña. En este momento estamos viviendo la crisis eléctrica producto de falta de mantenimiento, porque las personas que dirigen la empresa no están conscientes de la importancia del mantenimiento.
2: Ahí le caemos en algo muy importante que estabas hablando, que realmente todo pueblo merece y es obligatorio que conozca su historia. Al conocer su historia, no estamos específicamente hablando de historia en lo narrativo, sino también la historia de las estructuras que forman parte de nuestros patrimonios, los procesos que ellas han estado pasando, cuáles fueron sus inicios, por ejemplo, para poder buscar soluciones realmente. Las personas que deben inclinarse o las que se debe tomar en cuenta para tomar esas decisiones tan importantes y trascendentales deben ser personas capacitadas y que realmente conozcan el historial de la estructura para que ellos puedan llegar a una decisión que realmente trascienda de forma efectiva en esas estructuras. Para nadie es un secreto que la catedral paulatinamente siempre ha estado presentando problemas en su estructura, pero inicialmente no fue así. Claro, hay cambios climáticos y también hay excepciones climatológicas que influyen, pero aunado a esa falta de mantenimiento, también el adecuar ese mantenimiento o esa reestructuración a personas que realmente tengan las competencias profesionales y académicas para que lo hagan, realmente los cambios serían muy significativos y no tuviesen que estar pasando por ese problema, porque si nos ponemos a hacer un poco de retrospectiva, el tema de la catedral no es nuevo,
1: sí.
5: Tiene cierto tiempo.
1: Sí, prácticamente.
5: Y ahí es cuando
1: nuestra generación ha crecido, exacto, escuchando siempre que la catedral tiene problemas.
5: Escuchando ese tema, exactamente.
1: Sí.
0: Bueno, entonces, lo que dicen los expertos que con quienes hemos conversado, hay dos problemas básicos. Uno es que la catedral está por debajo del nivel de la avenida Venezuela. Entonces, cuando llueve, las aguas se corren hacia allá. ¿Por qué? Porque unos drenajes que existieron no fueron mantenidos adecuadamente y entonces eso el agua se mete en la catedral. Y el otro lado, llueve, entonces como hay problemas en el techo, porque el techo es una estructura muy frágil, también hay goteras. Pero el problema del agua, la parte más grave del agua es por la falta de drenaje.
1: Yeah.
0: O sea, hay gente que está trabajando, están trabajando todavía, ¿no? Pero están estudiando eso para elevar propuestas y buscarle una solución, porque eso también es un patrimonio.
1: Muy bien.
0: Y el pasa es que el techo es muy frágil, porque el techo es un techo de vidrio, entonces las uniones de las láminas, por falta de mantenimiento, se cuela. Pero sí se puede reparar.
1: Muy bien.
0: Entonces, por ese lado, yo diría que tenemos que confiar en los profesionales venezolanos que si les dan la oportunidad de trabajar y los escuchan y hacen caso de su experticia, se resolverá el problema.
1: Muy bien. Ahora yo quiero hacer un ejercicio de imaginación.
0: Ok.
1: Usted que ha sido testigo de la transformación de la ciudad, no solamente a nivel de instituciones, sino a nivel de crecimiento de la población a nivel de universidades, de muchas, en todas las áreas en las que usted se ha desenvuelto a lo largo del tiempo. ¿Cómo se imagina usted el Barquisimeto dentro de 20 años? ¿Cómo quiere usted que sea la mejor versión de Barquisimeto? Vamos a enamorar a la audiencia, no solamente del Barquisimeto de ahorita, sino vamos a enamorar, así como su papá enamoró a la ciudadanía con la llegada de los retos de esas instituciones. ¿Cómo sería la mejor versión de Barquisimeto a 10 o 20 años? Y en eso también vas a participar tú, Inge.
0: Bueno, es un reto. En Barquisimeto existe el Consejo Consultivo de la Ciudad de Barquisimeto. Yo formo parte del Consejo, me consejero el honor ese de ser miembro, de ser consejero, como decimos. Y desde la fundación, desde la creación del Consejo Consultivo, se viene trabajando en la imagen del Barquisimeto para los 500 años. Cosa que nosotros no vamos a ver.
1: Dentro de 26 años.
0: Nosotros digo yo, mi generación. Ajá. Ustedes, por supuesto que sí lo van a ver.
2: No,
0: pero claro. Pero sí pudieran, pues. Ajá. Sí pudieran verlo. Entonces, Barquisimeto, habría que también retomar cosas del pasado para pasarlas al futuro, porque Barquisimeto siempre fue una ciudad ordenada. Ajá. Y creo que
1: urbanísticamente bien desarrollada.
0: Bien desarrollada, bien planificada. Entonces pudiéramos, eso sería un sueño retomarlo. Barquisimeto fue una ciudad que tuvo un excelente servicio eléctrico, del cual yo me considero parte y responsable de eso. Y por supuesto que me gustaría que el Barquisimeto de 20, 30 años adelante esté gozando nuevamente de un excelente servicio eléctrico. Barquisimeto, el estado Lara es una zona seca en un país seco. Entonces, Barquisimeto siempre ha tenido problemas de agua. Entonces, otra, una aspiración de todos los barquisimetanos es lograr tener un buen servicio de agua potable. Eso también es posible. Y eso tiene que ser parte del sueño de Barquisimeto. Barquisimeto era conocida como una ciudad limpia. Y muchas veces alguien dijo que era la ciudad más limpia de Venezuela. Bueno, ese gran orgullo que nosotros sentíamos al decir eso, también es nuestra obligación. Y ahí sí eso es parte de los ciudadanos. Porque una ciudad limpia, había un dicho que decía que la ciudad limpia no es la que más se limpia, sino la que menos se ensucia. Entonces, ahí tenemos nosotros los ciudadanos de ser parte de esa recuperación.
1: Ya, eso lo podemos hacer desde hoy.
0: Sí, desde hoy, sí. Uh-huh. Porque eso somos, ahí sí tenemos nosotros acciones que tomar de inmediato y formar a nuestros hijos, a nuestros familiares en esa disciplina. Entonces, tenemos tres universidades nacionales que se lograron producto del trabajo de los barquisimetanos, como son: la primera fue el pedagógico, después vinieron la UCLA y el politécnico, que en este momento están pasando por serias crisis y es lamentable el estado en que están sus instalaciones. Ese tendría que ser otro sueño, o por lo menos tendría que ser, no es mi sueño, porque estamos hablando de mi sueño, que esas tres instituciones se recuperen y vuelvan a ser lo que fueron antes, que los venezolanos, los barquisimetanos sientan que es importante formarse a nivel universitario, porque eso les va a ayudar a ser unos mejores ciudadanos. Porque ahora se ve que la gente no quiere estudiar, porque dice que ¿para qué estudiar si eso no lo va a mejorar? Entonces, hay que trabajar en eso para que las universidades nuevamente se recuperen. Y bueno, yo creo que ya son bastante,
1: bastante interesantes, bastante sueños. Importantes. Y a ver, tú, Ingrid.
0: Estamos en Ingrid.
1: Ajá, ¿cuál bueno, es tu visión?
4: Como docente, mi visión es que esa cultura, que esos cambios, que así como yo, cualquier persona también puede vislumbrar, puede pensar en ello, primero nazcan en la mente y en el corazón de cada ciudadano barquisimetano, a través de la educación, a través de la educación en casa y de la educación en las instituciones. Porque cuando los cambios vienen desde el ser humano, nuestra ciudad va a ser reflejo de ello. Cuando cada barquisimetano desde sus inicios, desde sus primeras palabras, comprenda que su entorno tiene un amor, tiene, como venía hablando, ese sentido de pertenencia, esa cultura de que Barquisimeto es una ciudad muy privilegiada en muchos aspectos, en la parte topográfica, en lo estructural, en lo organizada, en lo musical. Tenemos tantas virtudes como barquisimetanos que cada vez que nazca uno nuevo, nazca con ese sentido y ese arraigo de también ser parte del engranaje que consolida y que hace ciudad, el engranaje social, cultural, emocional, académico, profesional y, ¿por qué no?, hasta político e institucional. Claro. Y que cuando todos manejamos el mismo lenguaje, realmente esta ciudad también se catapultaría como una de las capitales más importantes de Venezuela, que de por sí ya lo es, pero también, ¿por qué no?, ser una segunda ciudad sin claro. resto de sin ánimos de quitarle mérito a ciudades también importantes, pero Barquisimeto también puede estar a la altura de ellas.
1: Y llegamos al final del programa del día de hoy, que llegó gracias al patrocinio de Inmensa Diesel Compañía Anónima, mayor y detal de repuestos de frenos y suspensión para el transporte pesado, calidad en atención, productos y asesoría especializada. 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Los invito a seguir interactuando a través de mis redes sociales en X, @RosaliaMendoza, en Instagram, @RosaliaMendozaA. Gracias por estar allí, por su atención y compañía. Los espero el próximo lunes a las 10 de la mañana con un nuevo e interesante punto de partida. Tengan todos una excelente semana.

0: 11:04.
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0: Barquisimeto cumpleañera, hasta con canciones inéditas como Carlos Prince las trae el día de hoy. Voz de oro de Venezuela del año 2008, yaracuyano, pero con un corazón que le saltan crepúsculos por todos lados. Hoy de verdad que estamos felices porque esta ciudad está de aniversario. Según nos explican los historiadores, no es fundacional. Ellos están resolviendo ese asunto, pero cuando esta hermosa ciudad barquisimetana cumplió 400 años, decidieron que era el 14 de septiembre porque había quedado una huella de una encomienda por allá. Y bueno, eso estamos celebrando hoy, el aniversario 474 de esta ciudad de Barquisimeto. Y quiero felicitar a los guaros. Hoy esta cabina no tiene guaros, pero es que somos todos unos amantes de la ciudad. Tenemos un larense, que es nuestro invitado, bueno, es uno de nuestros invitados, el ingeniero Luis Andrade, bienvenido tocuyano, que hasta vivió el terremoto del Tocuyo, el arquitecto Dani Barrera, que es tachirense, graduado en la Universidad de los Andes, arquitecto, ama la ciudad, el orden de la ciudad, y tiene muy buenas ideas para hacer esta ciudad todavía más linda, más agradable y más vivible. Y bueno, por supuesto, Carlos Prince, voz de oro del año 2008. Carlos Prince, ¿qué nos regalaste para entrar?
1: Bueno, gracias. Y no, gracias nuevamente por la invitación a su programa, a 97.5 FM. Un saludo muy cordial a todos los radio oyentes. Muy contento, muy agradecido. Bueno, además feliz de hoy estar nuevamente cumpliendo nuestra hermosa y bella ciudad barquisimetana, 474 años. Y ser partícipe de nosotros, pues que somos, yo me siento como un yaralarense sería, ¿no? Soy yaracuyano, porque desde mucho, muy pequeñito me vine también aquí a Barquisimeto. Me abrió sus brazos pues, y me adoptó como su hijo musical. Desde muy temprana edad estoy en la música. Y me siento realmente muy contento y cada vez pues, Barquisimeto más bella y bueno, en su sentido de su gente, de su calor humano. Así que bueno, felicitaciones. Y aquí estamos para hacer el programa hoy, esta hora y pasarla agradablemente.
0: Y bueno, hoy lo intentamos armar de esta manera y quiero agradecer al Dial. Al Dial de la 97.5 FM, Radio Fe y Alegría, en cuya dirección está la profesora Raiza Mogollón. En la coordinación, el licenciado Rosender Evías. En la producción general, el licenciado Joamir Noguera. Y quien hoy lunes se mudó, gracias a esta invitación, a celebrar el aniversario 474 de la ciudad de Barquisimeto. Soy Ladis Zaballo, arroba Ingelocutora, productor nacional independiente 35.787. Vaya pensando, estimado oyente, ¿usted qué le regalaría a Barquisimeto? ¿Qué quiere esta ciudad? ¿Qué siente que le debe esta ciudad? ¿Qué le podría dar? Yo le podría dar más limpieza, yo como ciudadano le podría dar más verde. Yo como ciudadano le podría dar más orden. Yo como ciudadano le podría dar todavía más amabilidad, más, o sea, recobrar y todavía ponernos en la punta del iceberg de las personas que recibimos con los brazos abiertos a los que llegan. Si no, para una muestra, un botón. Tenemos 4 personas en esta cabina. Todos somos de distintos sitios del país. Yo soy caraqueña, pero orgullosa de estar aquí desde los 5 años. ¿Qué le regalaría usted a Barquisimeto? ¿Qué le solicitaría a las autoridades? ¿Qué le solicitaría a la academia? ¿Qué se solicitaría a usted mismo para que seamos todavía una mejor ciudad en estos tiempos de cambios que son ya? Porque estos terremotos nos movieron. Pónganse las pilas porque esto es ya. Sea bienvenido, ingeniero Luis Andrade. ¿Cómo está usted? Sin más preámbulos, comencemos con el ingeniero Luis Andrade. El ingeniero Luis Andrade es geotecnista. Bueno, o sea, experto en suelos. No es que se puso de moda. Él siempre va a estar de moda en Barquisimeto o cuando se tenga que hablar de ciudad desde su fundación, de ciudad desde su seguridad. Cuando se tenga que hablar de ciudad desde la microzonificación sísmica, cuando se tenga que hablar de ciudad desde sus potencialidades como terraza, como tierra, pero se me pegó el corte, pero aquí vamos con el permiso del Dial. Y bueno, buenos días, ingeniero. ¿Qué es Barquisimeto para usted?
2: Bueno, para mí Barquisimeto es un enorme conglomerado humano, ¿verdad?, que tiene en principio la bondad como premisa básica en el tratamiento de las personas que aquí habitamos, seamos o no seamos de acá, los que llamamos los barquisimetanos y los que se llaman barquisimetidos, ¿verdad? Que ya yo me siento un barquisimetano, más que un barquisimetido, por el tiempo que tengo en la ciudad y por la bondad pues, con la cual me ha tratado esta ciudad. Realmente sus habitantes son personas de una afabilidad increíble, de una personalidad humana, ¿verdad? Que traspone o va más allá del tratamiento cordial y afectivo para las personas que llegan de afuera o para las personas que habitamos en esta ciudad. Realmente la ciudad, si pudiéramos hablar de las necesidades que ella tiene, yo creo que Barquisimetano y Barquisimetido debemos empujar en una dirección: mejorar las condiciones de la ciudad para la convivencia humana.
0: Eso es, eso es. Una ciudad vivible, una ciudad amigable. Y vámonos al primer corte, pero ya regresamos porque estamos así como que estamos celebrando el aniversario y se me olvidó hacer el intermedio, pero aquí vamos. Gracias.
3: 11 y 17 minutos.
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0: Hoy Tendencias con la Engelocutora, unida a la celebración del 474 aniversario de esta hermosa ciudad crepuscular. Y si de ciudad se trata, hay que hablar con un arquitecto o un urbanista. Y me refiero al arquitecto Dani Barrera. Dani Barrera, bueno, arquitecto egresado de la ULA, de la Universidad de los Andes, un centro académico, bueno, renombrado en Venezuela y en el mundo, además tachirense, pero ese es más guarito que mire que la semita, que la catalina y que el queso de cabra que le encanta. Bienvenido, Dani, ¿qué nos puedes decir de la ciudad?
7: Gladys, gracias por la invitación. Bueno, también aquí en festejo por los 474 años de la ciudad de Barquisimeto, que lo podríamos resumir de que Barquisimeto requiere un hábitat, o toda la ciudad necesita un hábitat. ¿Qué es el hábitat? El conglomerado de todas las necesidades del ser humano. Ahí estamos hablando de áreas verdes, servicios, edificaciones, de la misma sociedad, agua, condiciones climáticas, edificaciones emblemáticas, un centro, son tantas cosas, servicios hospitalarios que forman la ciudad. Afortunadamente nosotros en Barquisimeto contamos con todos esos servicios. De verdad que Barquisimeto es una ciudad privilegiada Yo siempre lo he comentado, bueno, tanto así que estamos conversando aquí dentro de cabina, que Barquisimeto siempre fue una ciudad pionera en la implantación de desarrollos urbanos, lo que se quería implementar en otras ciudades de Venezuela, siempre fue Barquisimeto como,
0: el piloto.
7: Como un piloto para la implantación. Yo pudiera decir que, bueno, eso producto de la calidad de los profesionales que existen acá en la ciudad. La ciudad como tal es amigable para la implantación de nuevos desarrollos. Podemos irnos hacia la historia, una historia reciente. Bueno, en la época de Pérez Jiménez, el desarrollo de la ciudad se consolidó construyendo avenidas donde habían terrenos inhóspitos que lo que parecía, lo que había era Cují y Chivo, ¿no? Igual, tú ves las fotos de antes donde se implantó el hospital y tú ves la avenida Vargas que no había nada. Entonces, nadie creía en eso. Entonces, ¿por qué? Bueno, porque Barquisimeto siempre fue premiada, digamos, o bendecida con la implantación de esos nuevos desarrollos. Bueno, el ingeniero Luis y yo siempre conversamos esto. Fíjate, los planes de desarrollo urbano, fuimos una de las primeras ciudades que se implementó planes de desarrollo urbano a nivel de sísmico. La ordenanza de microzonificación sísmica se hizo en Caracas y en Barquisimeto, no se hizo en el resto del país. Me imagino que luego se hizo en otros lados, pero fuimos pioneros, pues. Quisiéramos muchas cosas para Barquisimeto, pero bueno, pero Barquisimeto siempre ha estado allí, pues, dando la cara como ciudad pujante, donde nos recibieron a todos, lo que decía el ingeniero. Bueno, aquí hay barquisimetados, no, y barquisimetidos, pues. ¿Por qué? Porque también la población es muy abierta a recibirnos a todos nosotros. Fíjate, aquí en Barquisimeto somos como el epicentro de recepción de tanta gente de todo el país. Aquí tú ves orientales, caraqueños, ves andinos, cuando digo andinos hay varios andinos, ¿no? Hay andinos de Trujillo, de Mérida, de San Cristóbal, gente de Barinas, de Portuguesa. Entonces, Barquisimeto, de verdad que siempre ha sido una ciudad, bueno, el hecho que esté en una encrucijada de toda la cordillera andina, que de ahí te puedes ir al llano, te puedes ir al centro, te puedes ir a todo. Bueno, hace que la gente también vea esto como un epicentro. Y afortunadamente la gente que ha llegado y el barquisimetano que estaba acá siempre ha sido receptivo a los proyectos de desarrollo de la ciudad como tal. Queremos mucho más, pero igual tenemos una gran ciudad con debilidades. Bueno, todas las ciudades del mundo las tiene, pero hay que hablar es de las bondades que tenemos nosotros como esta gran ciudad.
0: Y bueno, el arquitecto Dani Barrera, al igual que mi persona, somos tasadores, pertenecemos a la Sociedad de Ingeniería de Tasación de Venezuela, y a propósito del valor, consideramos y las nuevas tendencias nos dan que esta ciudad, que digamos es, puede rápidamente ponerse en circulación, restaurarse a sí misma, eso le va a sumar valor a este entorno, a esta ciudad, desde todo punto de vista, pero si hablamos en términos económicos, como diríamos, Dani, bueno, tenemos zona industrial que es recuperable, tenemos vías de comunicación y lo dijiste muy bien, somos un centro nodal que va a los llanos, que va a los Andes, que va a la zona central, y eso ya no lo tenemos, ya lo tenemos, y eso es el arranque, a mi modo de ver, como tasadora. ¿Qué nos dice el ingeniero Luis Andrade? Gracias, porque tengo un asistente de producción que es el arquitecto Dani Barrera. Muchas gracias, Dani, por favor, por asistirme. ¿Qué nos dice al respecto? Porque estamos hablando de algo y antes de irnos al corte quiero que conversemos de esto. Yo le preguntaba al arquitecto y le preguntaba al ingeniero Luis Andrade, que sabe toda la parte de suelo, de la historia de fundación de la ciudad en términos de eso, desde los dinosaurios, por decirlo. Y bueno, y decían, no, pero es que la altiplanicie se copió de las ciudades aztecas, o sea, tiene un sentido de lo del clima, de cómo va la cosa. Cuéntenos un poco, porque eso es importante conocerlo.
2: Bueno, sí, la ciudad morfológicamente es una terraza aluvional, pues, desde el punto de vista real, parecía un balcón por donde la gente puede mirar hacia toda dirección, hacia el norte, al sur, el este, el oeste, ¿verdad? Fue creada así por la dinámica, pues, geológica del espacio. Y nosotros hemos implantado una ciudad que tiene una planicie, una terraza, ¿verdad?, que abarca toda la ciudad fue implantada sobre esa terraza. Tiene pendientes relativamente suaves, ¿verdad? El agua puede escurrir sin mayores problemas. Por supuesto, siempre hace falta una infraestructura de drenaje, ¿verdad? que sea capaz y suficiente para drenar las aguas de la ciudad y no perturbar el espacio desde el punto de vista de la comparecencia de las personas, de los vehículos, de la vida cotidiana que hay en esta ciudad. Es una ciudad esplendorosa, está situada en lo que llamamos nosotros desde el punto de vista geológico en el surco de Barquisimeto. Se llama así, exactamente el surco de Barquisimeto, que es una conflagración geológica entre la zona cordillerana de los Andes y la zona cordillerana de la costa, ¿verdad? Es aquí donde esas dos grandes cordilleras convergen, aquí en esta ciudad, en esta planicie, ¿verdad? Y eso le da bondades y le da problemas.
0: Por ejemplo, los sísmicos, profesor. Los sísmicos.
2: Claro.
0: ¿Por qué no sembramos aquí?
2: Desafortunadamente o afortunadamente podríamos decir, nosotros nos ubicamos aquí, los fundadores de esta ciudad, los primeros que llegaron a esta ciudad, se ubicaron procurando primero pasar de una zona húmeda como los valles del Yaracuy, ¿verdad? Que es una zona con gran cantidad de agua, ¿verdad? Hacia una zona semiárida, como es la planicie central del estado Lara, ¿verdad? La depresión central del estado Lara. Geológicamente es la convergencia de dos sistemas, ¿verdad? Un sistema cordillerano de la costa y un sistema cordillerano de las Andes. Allí se pueden amalgamar las mejores cualidades de esos dos sistemas. Primero, es una ciudad que tiene una temperatura cálida, sin ser calurosa, ¿verdad? Sin ser calurosa, tiene una temperatura cálida, ¿verdad? Tiene una gran planicie que le permite morfológicamente un desarrollo eficiente desde el punto de vista del desarrollo urbano. Nosotros tenemos una gran planicie, tenemos grandes, ¿verdad?, calles y avenidas, tenemos una retícula urbana, ¿verdad?, privilegiada, una retícula urbana cuasi regular. Digo cuasi regular porque no es totalmente regular, pero tenemos una retícula urbana que es especial, que mucha gente se asombra porque no se pierde en Barquisimeto. Sabe que la carrera 8, ¿verdad?, la carrera 14, con la calle 25, está en tal sitio. Sabe dónde ubicarse. ¿Por qué? Porque tenemos una ciudad relativamente plana, ¿verdad?, con una pendiente suave, casi que cuadriculada o rectangular, ¿verdad?, que esa pendiente va desde el oeste hacia el este, las aguas discurren hacia el Turbio, hacia la Ruegia, a la mitad. La ciudad tiene un parteagua que es en la avenida Venezuela, la mitad va hacia el sur, la mitad va hacia el norte. O sea, tenemos, geográficamente, estamos privilegiados, realmente.
0: Bueno, y ese privilegio nos hace decir y pensar. Aquí pensamos en esta mesa, que si fuera una mesa de trabajo, porque lo es, una mesa de amigos, de colegas, que Barquisimeto va a brillar aún más y rápidamente con el favor de Dios, porque hay técnica, hay academia, hay profesionalismo y hay amor por esta ciudad. Porque el ingeniero son 46 años de docencia en el Decanato de Ingeniería Civil y no para. A sus 78 años. Sigue regalándole cosas maravillosas a esta ciudad y a este país. Y bueno, aquí hay optimismo y eso es lo que sobra. Y hay profesionalismo y hay generaciones preparadas por usted. Me siento muy orgullosa, profe. Vámonos a un corte y ya regresamos.
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3: 11 y 30 minutos.
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0: Aquí seguimos en este programa aniversario, celebrando los 474 años de Barquisimeto. Con ustedes, el señor Carlos Prince.
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0: Gracias, Prince.
1: Del maestro Isaac del Morales, el famoso tema dedicado a Barquisimeto, muy sonado en este tiempo de cumpleaños de nuestro Barquisimeto.
0: Bueno, un Barquisimeto que interpretado por
1: Tocuyano también, no sé si lo conoce.
0: Cuenta.

0: gente, cualquiera canta. Pero su canción realmente son las folclóricas, son las, allí nacen las canciones folclóricas, sí, el golpe tocuyano. Yo me inicié de muy pequeño en la música folclórica, un grupo de golperitos de la estación, y allí posteriormente a otro grupo más polifónico, pero siempre en la música Barquisimeto, pues, también hay escritores, por lo menos este tema de Guitarra Larense, creo que es de Palacio, Gilberto, ¿cómo?
1: Gilberto de Palacio.
0: Ajá, Palacio. No era barquisimetano, y también le hicieron canciones a Barquisimeto, hizo Guitarra Larense, que lo popularizara la gran Mayra Martí. Lo hizo por el mundo, bellísimo, entonces, pero para que vea cómo somos, como digo, el ingeniero, privilegiado, y hay gente que, aunque no son de aquí, siente, porque hace una canción de esa magnitud que hizo Gilberto Mejías Palacio, ¿no?
2: Ajá.
0: Y ese poema tan hermoso que grabaron, pues especialmente Mayra Martí, indica que somos privilegiados en nivel musical.
2: Así es, somos privilegiados, somos con el clima, con la ubicación geográfica, con la ubicación geológica, con las academias, porque tenemos, bueno, no hablemos de los... Hablemos de lo que es posible. Siempre es posible rescatar cosas y Barquisimeto, sin duda, es totalmente rescatable. Esa es mi premisa y la premisa de muchos que están apostando, como la Sociedad de Tasadores, al valor inteligente de esta ciudad. Y quiero aprovechar para agradecer a la Sociedad de Ingeniería de Tasación de Venezuela, que va rumbo a las décimas jornadas de tasación larense el próximo 9 de octubre, que nos permite este espacio, porque allá se va a hablar de valor de ciudades. Y bueno, les decía que estamos ¿con quién? Con el urbanista, con el arquitecto, Dani Barrera, arquitecto. Bueno, no sé si puedo nombrar el edificio, Dani.
3: Bueno,
2: entre las cosas que tiene el arquitecto, que además es maestro constructor, arquitecto, diseñador, docente, amante del arte, la belleza, la escultura, la pintura, el arquitecto, bueno, lo pueden reconocer su obra allí en la carrera 19, el edificio de sonido, que está en la 19 con 23. Ese edificio es diseño del arquitecto Dani Barrera. ¡Qué orgullo, Dani, de verdad! ¿Qué le regalarías a la ciudad en términos de edificación?
3: Mira, yo pienso que nosotros tendremos que tener un plan de urbano más, cuando digo más agresivo, no es en el término, yéndonos más allá, porque la ciudad nos ha permitido tanto, nos ha dado tanto, y hemos sido pioneros en tantas cosas. Fíjate, la catedral que nosotros tenemos actualmente, el gran arquitecto Oscar Niemeyer en Brasilia la hizo 10 años después. Entonces, todo el mundo habla de la catedral de Brasilia, cuando quizás la idea inicial se agarró de la catedral de Barquisimeto. Fíjate, por ejemplo, el arquitecto Fruto Vivas, ¿dónde quiso traer la flor de Venezuela? La que hizo poner fue en Barquisimeto. La gente de Caracas se quería robar la flor porque no quería ponerla en Barquisimeto, y Fruto Vivas dijo fue en Barquisimeto, siendo Fruto Vivas andino y teniendo su centro, digamos, de trabajo en Caracas. Pero sí, ahí se tiene que, tenemos que tener un plan, digamos, como donde explotemos mucho más lo que es Barquisimeto. Recuérdate que aquí en Barquisimeto hay gente maravillosa. Lo estábamos hablando, los artistas plásticos, los músicos.
0: Sí, claro.
2: Recordamos a Esteban, recordamos mucho a Esteban, tu amigo.
3: El maestro Villalón, uh-huh. El maestro Edgar Sánchez, Ángel Hurtado, Ronnie Yepe. Hay tantos artistas de verdad de renombre que han dado la cara por Barquisimeto. Músicos, ¿cuántos músicos? Bueno, tenemos a Dudamel, sí, dándonos claro. La cara en todo el mundo. Que a nivel de escritores,
2: uh-huh.
3: Salvador Garmendia, tenemos el otro...
2: El poeta.
3: ¿Cómo es que se llama? El que ya tiene 90 y tantos años. Era el centro de Barquisimeto. Bueno, a lo que voy, hay tanta gente que le suma a esta ciudad que tenemos un gran potencial para seguir generando desarrollo.
2: Tenemos esperanza para allá.
3: A nivel urbano... pienso que deberíamos tener, digamos, una nueva ciudad como tal, explotar las riquezas que nosotros tenemos a nivel arquitectónico, pero hacerlo más como algo más integral, no tener esas riquezas patrimoniales que tenemos como elementos aislados.
2: Atomizadas.
3: Yo siempre he dicho, porque tú no lo integras con bulevares donde la gente lo pueda vivir. El concepto quizás más cercano es lo que es el pueblo de Santa Rosa. Uh-huh. Ok, tienes la Divina Pastora, pero tienes el pueblo donde se hacen tertulias, la gente se sienta a ver la paloma.

0: hay restaurantes, hay cuestiones allí, ¿entiendes? Y veo los fines de semana, van las bandas a tocar allí. Entonces, esos tipos de, digamos, de íconos o focos, deberíamos nosotros repetirlos, ¿por qué no en las iglesias, en los parques, en la Flor de Venezuela? ¿Por qué no hacerlo? ¿Me entiendes? En la catedral. Y eso implicaría aún más acercarnos más a acercar la sociedad a lo que es Barquisimeto, a tener nosotros mucho más identidad. Fíjate que un gran ejemplo que yo siempre he dicho que se ha hecho actualmente, el Parque Ayacucho. Tú ves en las tardes, la familia lleva a los hijos a los parques y tú ves esa actividad que se generan todos los días en el Parque Ayacucho. Ah, pero ¿qué hubo? Hubo una restauración total del Parque Ayacucho, ya más abierta a la ciudad, al barquisimetano. Tanto así, bueno, cerraron las calles, la mejor decisión que pudo haber tenido. Entonces, a la larga tiene el parque para el barquisimetano.
1: Así es, espacios para la gente, espacios donde, fíjate, de manera natural, una lección que nos dan los terremotos, donde la gente sepa dónde se va a reunir. Eso le marca identidad a las ciudades, a las comunidades. ¿Y usted qué está haciendo por Barquisimeto? ¿Usted qué hace? ¿Usted se va con la moto, se come la luz, se va por el carril donde no es? ¿Usted como conductor qué está haciendo? ¿Usted como estudiante qué está haciendo? ¿Usted como mamá, como papá? ¿Le estás enseñando, le estás compartiendo las bellezas y los valores que tiene? No todo es malo. Hay muchas cosas que rescatar, por eso tengo tanta fe en mi Barquisimeto, querido Carlos Prín. Carlos Prín, ¿te parece si nos vamos con algunos acordes? Porque viene ahorita el último bloque. Ya el arquitecto Dani se nos adelantó. Muy bien, Dani, excelente. Gracias por ese aporte de su visión como arquitecto. ¿Qué le regalaría a la ciudad? ¿Qué le regalaría a la ciudad? La interlocutora, bueno, se los dice ahorita. Carlos Prín nos dice qué canción le regalaría a la ciudad. El ingeniero Luis Andrade, bueno, ahí está pensando, está disfrutando. Disfruta de la música. Disfruta de la música, ingeniero. Bueno, un obsequio para usted de Carlos Prince.

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1: 11:44.
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5: Ustedes ni se imaginan la ricura de la conversa, como dicen backstage. Tras cámaras, esto está genial. La Inge Locutora parece una esponja, agarra del arquitecto, agarra del músico, agarra del profesor en suelo. Profesor, ingeniero Luis Andrade. Bueno, llegamos al último corte de esta ciudad, de este aniversario, de este programa especial con motivo de los 474 años del aniversario de Barquisimeto, que los historiadores dicen que mientras se arregle el asunto va a ser el 14 de septiembre, que estamos felices y celebrándolo con muchos sueños, con muchas aspiraciones para esta ciudad, porque como técnicos, como músicos, como docente en el Carlos de, en el caso de Prince, digamos, sabemos que podemos aportar, sabemos que podemos construir ciudadanía, que podemos construir ciudad, que podemos construir cosas, porque para eso nos formamos y eso nos los dio mucho Barquisimeto. En el caso de la Inge Locutora, y bueno, entonces, ingeniero Luis, el ingeniero Andrade, bueno, él me dijo, cónchale, te he debido decir 68 años. No, muy bien llevados, profe, muy bien llevados, sus 68, vamos a dejarlo así, sus 68 años, pero sí, hay que decirlo, nosotros los que estudiamos en el Decanato de Ingeniería Civil nos sentimos siempre muy orgullosos y aprendemos mucho del ingeniero porque, digamos, una cátedra, no solamente en la práctica, sino en la docencia, sino como ciudadano, de verdad que no es de aquí y el amor que le tiene a esta terraza, a esta meseta, se pierde de vista. ¿Cuál es su mensaje para los ciudadanos, para los docentes que nos están escuchando, para muchas personas que están sintonizando? Y mis saludos a los de Yaracuy, a los amigos yaracuyanos de la Cámara Inmobiliaria de Yaracuy, que tenemos alianzas con Zoita Velara y ahora sintonizan Fe y Alegría. Eso es muy bueno porque también estamos por las redes sociales. ¿Qué nos dice, ingeniero, para cerrar?
6: Para cerrar yo quiero referirme al momento que estamos viviendo, ¿verdad?, a esta tragedia que ha vivido el país con el doble terremoto que ha causado desolación, ¿verdad?, en una gran parte del país, que ha causado muerte, mucho luto, mucha depresión en la población. La idea es que nosotros mejoremos nuestra visión hacia esos fenómenos que nos afectan, ¿verdad? La gente a veces se pregunta, ¿por qué escogimos una zona sísmica para vivir?
5: Son las más lindas. ¿Sí?
6: Aquí se llegó. Ajá. ¿Por qué llegaron los fundadores de esta ciudad aquí? Por el agua. Llegaron por el agua y por el cambio climático. El cambio del clima, de un clima relativamente húmedo a un clima más cálido, ¿verdad? Más semiárido, es Barquisimeto, es una transición de un clima hacia otro. La complejidad geológica y sismotectónica, sísmica del espacio, no la sabíamos nosotros cuando fundaron esto, no la conocían los fundadores, ¿verdad? Sencillamente venían buscando los recursos naturales para poder montar una ciudad vivible, una ciudad que pudiera corresponder con una vivencia adecuada para las personas que la habitaran, poder facilitar su desarrollo. En ese sentido, en esa dirección, yo quisiera aportar finalmente en este aniversario de Barquisimeto, es para la protección de nuestra ciudad y de sus habitantes, ¿verdad? Que debemos tener una conducta de prevención sísmica importante. Ya hoy en día muchos mitos en relación con los sismos se han caído, han aparecido nuevas evidencias de cómo ocurren, por qué razón, por ejemplo, este sismo nos castigó tan duro, por qué razón, cuáles son las razones. Nosotros debemos, ¿verdad?, organizarnos desde el punto de vista como sociedad, como población, para desarrollar una ciudad segura, una ciudad donde todos concurramos y aprendamos, ¿verdad?, para la prevención sísmica. Tanto desde el punto de vista de la construcción de nuestra infraestructura habitacional, ¿verdad?, y de vida, como desde el punto de vista humano y personal, de protegernos a nosotros, proteger a nuestra familia y proteger a la comunidad. Ese es el llamado que yo hago ahora, que nosotros nos toca un largo camino en este sentido. Ya hoy, con estas realidades que hemos pasado desde el 24 de junio, este llamado de atención que la naturaleza nos ha hecho, ¿verdad?, para que nosotros podamos organizarnos desde el punto de vista espacial, desde el punto de vista del conocimiento, desde el punto de vista del estudio, de la preparación, ¿verdad?, de nuestras comunidades, de nuestras familias, de nuestros edificios y condominios, de nuestras comunas, de nuestros consejos comunales, de la gente que vive en los barrios, de la gente que vive en las urbanizaciones. Y de, por supuesto, desde el punto de vista institucional, reducir la vulnerabilidad. ¿Por qué? Para que las instituciones conozcan y sepan y se sensibilicen frente a esta situación que hemos vivido y que vamos a seguir viviendo. Vamos a seguir viviendo. Nosotros vivimos en un país sísmico, ¿verdad? Y por lo tanto debemos prepararnos para eso. Y yo creo que esa es la tarea primaria, una tarea primaria. Lo otro es el comportamiento humano en la ciudad. Nosotros no podemos seguir tragándonos los semáforos, ¿verdad?, comiéndonos las flechas, ¿verdad?, deteriorando los servicios públicos, ¿verdad?, mal usando esos servicios. Las instituciones tienen que prestarle más atención. Nosotros somos un estado y una ciudad con deficiencia hídrica. No tenemos suficiente agua, ¿verdad?, para el consumo. El agua, por el tipo de clima que nosotros tenemos, es escasa. Entonces debemos saber aprovecharla, cuidarla, protegernos contra ese cambio climático, que muchos no creen en eso, pero yo digo, en la medida que nosotros nos portemos mal con nuestro entorno, ese entorno nos va a cobrar. Y en toda dirección nosotros debemos prestar atención a esto. Prepararnos, ¿verdad? Desde el punto de vista sísmico, desde el punto de vista ambiental, desde el punto de vista de la ciudadanía, del comportamiento ciudadano, las instituciones, hago un llamado a todas las instituciones, ¿verdad? Sean de naturaleza gubernamental o de naturaleza privada, a ponerle cariño a esta ciudad, a poner un granito de arena para que nosotros podamos tener seguridad ciudadana desde el punto de vista, de todos los puntos de vista. Bueno, ese es mi llamado de atención. Creo que todos debemos contribuir en esa dirección. Creo que Barquisimeto bien se lo merece. Es una ciudad esplendorosa, una ciudad cuyos habitantes son de una calidad extraordinaria. Lo digo a pesar de que yo no soy de aquí, ¿verdad? Me siento un barquisimetano. Y siento que la ciudad, el comportamiento humano de los habitantes es extraordinario. ¿Podemos mejorarlo? Sí podemos mejorarlo. Sí podemos, siempre podemos mejorar el comportamiento humano cumpliendo con las cosas que debemos cumplir. Muchas gracias, ¿verdad? Felicito el programa porque además tuvimos un invitado de lujo, ¿verdad? Que es un ganador de La Voz de Oro de Venezuela, ¿verdad? Que es extraordinario, excelente, te felicito, gracias, Carlos, señor. Por eso, gracias. ¿Verdad? De verdad que hemos tenido una sesión de intercambio extraordinaria con música incluida.
5: Bueno, qué decir, el arquitecto Barrera y yo nos quedamos sin palabras. En mi opinión, ya redundió todo lo que queríamos decir, agradecerles al arquitecto Dani Barrera, el maestro constructor, el proyectista, arquitecto, amante de la ciudad y del arte, y con muchas cosas por hacer en esta ciudad, el ingeniero Luis Andrade, que no esperaba menos. Esperaba menos, ingeniero, usted rompió todas mis expectativas aún más. Aún más a la N, gracias por existir, gracias por amar tanto esta ciudad, gracias por ser docente y por seguir trabajando por Venezuela, por este estado. Lo vamos a hacer para usted, como siempre. Y bueno, La Voz de Oro 2008, Carlos Prince, agradecerte, Carlos, por habernos acompañado el día de hoy.
1: Gracias por la invitación, invitados de lujos en este hermoso programa para nuestro querido y amado Barquisimeto.
5: Bueno, y nos despedimos con música. ¿Qué le regalaría usted a este trío de profesionales?

0: Gracias. Hasta luego.
1: 11:58.
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0: 12:03.
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2: Y muchas informaciones relacionadas con el retorno a clases este 14 de septiembre, tras, bueno, lo que sería el sismo, el doblete sísmico registrado el 14 de junio de 2026. Reportamos también más noticias sobre lo que sería este regreso a clases y cómo se vive en las regiones.
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2: A continuación pasamos a actualizar la información que acontece en nuestro país. Primero le contamos que la Federación de Maestros pide mejoras en escuelas y salarios dignos para los docentes. Esta es una información que nos trae el portal Efecto Cocuyo. La Federación Venezolana de Maestros, FBM, exigió mejoras en la infraestructura de escuelas, así como salarios dignos para los docentes en Venezuela de cara a lo que sería este inicio de año escolar 2026-2027. La Federación pidió una dotación y acondicionamiento inmediato de todas las escuelas, además de que se garanticen los servicios de agua potable, electricidad, que fallan constantemente en Venezuela, así como los programas de nutrición escolar, según un comunicado difundido este domingo por la Asociación de Profesores de la Universidad Central de Venezuela. Además, se exigió un ajuste salarial que permita una vida digna al docente, el restablecimiento del diálogo formal que permitiría, se indicó, una apertura de una mesa de negociación real con las representaciones sindicales legítimas para dar soluciones concretas a la crisis laboral en el sector educativo. Este jueves, la Federación denunció que la mayoría de los centros escolares del país están afectados por problemas de servicios básicos y estructuras, además de que se vieron agravados estas condiciones tras los sismos del pasado 24 de junio. El gobierno también informó el pasado 25 de agosto que, de un total de 27.000 escuelas en todo el país, más de 900 habrían sido afectadas por estos terremotos. 11 de ellas incluso colapsaron. Anunció también la reubicación de alumnos que estudiaban en 91 de estos centros educativos. Sin embargo, la Federación aseguró que no existe un informe técnico y público del estado actual de estas escuelas y rechazó la reubicación de estos alumnos al advertir que no fue acordada con las comunidades.
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2: Y seguimos ampliando más informaciones. Entre otras noticias, tenemos una nueva ronda de la mesa de diálogo que se abordará o buscará abordar garantías civiles. Otra información que nos comparte el portal Efecto Cocuyo. Este 15 de septiembre se reiniciarían los encuentros con la mesa de diálogo entre la Asamblea de 2015 y el gobierno interino de Delcy Rodríguez. La nueva ronda estará enfocada en garantías políticas y civiles, además de la libertad de expresión. Abordará el marco legal sobre el derecho humano, la situación de la libertad de prensa junto a representantes de la sociedad civil y varias ONG. Antes de partir a España, donde reside Dinora Figuera, presidenta de la Asamblea Nacional 2015, se comentó que en esta oportunidad invitó a representantes de la ONG y otros grupos de interés a participar en discusiones para que sirvan como vasos comunicantes entre ambas partes. El levantamiento de inhabilitaciones políticas figura formalmente dentro de la agenda planteada. La representación opositora en este ciclo, la delegación opositora tiene como un punto prioritario la revisión del marco legal que permita las inhabilitaciones administrativas impuestas por la Contraloría General, lo que incluye la restitución del derecho político de dirigentes como María Corina Machado y Enrique Capriles. Por su parte, la delegación gubernamental ha insistido en que las decisiones del Tribunal Supremo de Justicia sobre las inhabilitaciones ratificadas son materias juzgadas, proponiendo en su lugar discutir un esquema general de revisión de medidas punitivas o indultos en el marco de un lugar de revisiones personalizadas e inmediatas.
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2: Y les informamos también del entorno económico. Esta es una información que nos trae el portal El Diario. El portal Alberto News, perdón. Bloomberg, adoptar el dólar estadounidense estabilizaría la economía de Venezuela, una pregunta que se hacen muchos venezolanos. El diputado opositor Anthony Scarry trabaja junto al economista Steve Haig en un proyecto de ley para adoptar formalmente el dólar como la moneda de Venezuela. Más de la mitad de los venezolanos respaldan esta idea, según una encuesta realizada por el Atlas Intel para Bloomberg. Sin embargo, el presidente de la Asamblea Nacional, Jorge Rodríguez, ya rechazó esta propuesta, argumentando que la Constitución establece al Bolívar como nuestra unidad monetaria. Los defensores sostienen que la dolarización aumentaría la confianza, reduciría la exposición a la inflación e impediría que los gobiernos financien déficit mediante la creación de dinero, además de eliminar las fricciones por la coexistencia de dos monedas. El reciente acuerdo petrolero con Estados Unidos fortalecería el argumento de adoptar esta moneda como principal socio comercial, señalando lo que dijo Francisco Rodríguez. Venezuela perdería el control sobre su política monetaria y su tipo de cambio, limitando la capacidad para responder ante recesiones o crisis. La disponibilidad de dólares dependería de las exportaciones, inversiones y remesas. La dolarización tampoco garantizaría una disciplina fiscal ni resolvería los problemas estructurales. Los gobiernos aún podrían registrar déficit, acumular deuda insostenible sin control de su moneda, argumentó Omar Zambrano. La implementación requeriría convertir bolívares a dólares con un tipo de cambio uniforme y definir el tratamiento de los depósitos, préstamos de salarios y obligaciones. Un tipo de cambio demasiado alto o bajo tendría consecuencias negativas. La Academia Nacional de Ciencias Económicas incluye entre las condiciones necesarias modificar o derogar el marco legal constitucional que regula la moneda en curso legal.
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2: Doce y nueve minutos ya del mediodía. Con esta ronda hacemos nuestra primera pausa. 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Además de visitar nuestro portal web www.radiofeyalegrianoticias.com. Hacemos la pausa y volvemos.
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0: El anuncio de clases es un motivo que a Secoab le causa alegría, ¿no? Las escuelas, más allá de sus particularidades, de sus dificultades, es un espacio de protección. La pregunta, y tú bien lo planteas en la introducción, es si hay las condiciones idóneas para que todas las escuelas puedan arrancar en las mejores condiciones posibles, sobre todo en aquellos estados donde hubo mayores afectaciones. Nosotros contabilizamos más de 900 escuelas afectadas en distintos niveles. Entonces creo que es importante no solo que la escuela abra, sino en qué condiciones abre, ¿no?
3: El regreso seguro a la escuela necesita del apoyo de todas y todos. 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
2: Doce y once minutos del mediodía, comenzamos así nuestra primera ronda de lo que acontece por las regiones.
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2: Estábamos, iniciamos conociendo cómo se vive el retorno a las clases presenciales después del doblete sísmico. Es información. Con entusiasmo y presencia masiva arrancó el inicio de clases en la Escuela Básica Bolivariana Arizmendi de Guasdualito. Es una información o un reporte que nos trae nuestro compañero Rómulo Zapata. Escuchemos.
4: Amigos de Radio Fe y Alegría Noticias, estamos acá en la Escuela Básica Bolivariana Arizmendi, donde podemos indicarles que ya hay acto de presencia de alumnos, padres y representantes, así como docentes también, para el inicio a clase de este 14 de septiembre, tal como ha sido convocado por las autoridades del gobierno nacional, y bueno, ya en espera también de lo que es la entrada a la institución, el inicio de clase este 14 de septiembre. Podemos ver en pantallas todo cómo está el recinto, lo que es la cancha techada, donde el espacio público de esta institución, pues en espera para el inicio de clase. También observamos al fondo presencia de funcionarios de la Policía Nacional Bolivariana y padres y representantes, repetimos, donde se está en espera para el discurso de bienvenida a los discentes que ya han hecho acto de presencia, pero que mayormente también en el primer día de clase, pues vinieron acompañados con su respectivo representante, padre y madre. Así es que hoy se da inicio a lo que es el inicio del nuevo año escolar. La información a esta hora, Rómulo Zapata, Radio Fe y Alegría Noticias.
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2: Muchísimas gracias, Rómulo, por actualizarnos cómo se vive este inicio de clases desde las regiones. A continuación, seguimos actualizando estas informaciones. En Guárico cuentan con 933 escuelas abiertas para el inicio de este nuevo año escolar. En esta localidad, 14 instituciones recibieron reparaciones tras los dobles terremotos. A continuación, nuestra compañera Xiomara López con la información.
5: Este lunes 14 de septiembre se dio inicio al año escolar 2026-2027 en el estado Guárico, la cual cuenta con 933 instituciones educativas abiertas para recibir a los más de 194.955 estudiantes, según una data ofrecida por la representante de la zona educativa en la entidad, la doctora Yusmari Vidal, autoridad única de educación, quien fue designada el pasado 14 de agosto como la nueva jefa de la zona educativa, ofreció un balance sobre las rehabilitaciones realizadas a los planteles durante el periodo vacacional.
6: He tenido la intervención de 28 escuelas por parte de la gobernación del estado Guárico. Aunado a ello, cada uno de los alcaldes en los 15 municipios se ha sumado a este gran trabajo de recuperación, embellecimiento de nuestras escuelas. También se han atendido 18 escuelas por parte de FEDE. Ya tenemos 14 al 100%. Hoy deberíamos estar terminando con las otras 4 para que todo esté listo.
5: Vidal informó del trabajo que han venido realizando la Fundación de Edificaciones y Dotaciones Educativas en 18 escuelas, de las cuales 14 de estas ya están 100% reparadas y las 4 restantes están por concluir su reparación. Asimismo, anunció que van a iniciar el proceso de formación académica especializada para docentes en las áreas de matemática, física y química, con el objetivo de fortalecer la calidad educativa en todas las instituciones del estado. Cabe destacar que durante un recorrido realizado por algunas instituciones de San Juan de los Morros, se evidenció poca afluencia de estudiantes en este primer día de regreso a clases. Desde el estado Guárico, Xiomara López, Radio Fe y Alegría Noticias.
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2: Y agradecemos a Xiomara por esta actualización de cómo se vive el retorno a clases desde Guárico. A continuación vamos a hacer un inciso para informar sobre. Se reiniciaron el bombeo de agua desde el Tumiriquire a Sucre y Nueva Esparta tras 7 meses de esta falla. Es información que nos trae el portal El Diario. La gobernación de Nueva Esparta confirmó el reinicio del bombeo de agua desde el embalse Tumiriquire, ubicado en el estado Sucre, luego de la paralización de este servicio durante varios meses. La medida se dio el 22 de febrero, luego de que un temblor de magnitud 5.2 provocó un derrumbe de rocas que obstruyó los túneles que llevan el agua del embalse a diferentes comunidades. La gobernadora Maricel Velázquez confirmó en entrevista para Unión Radio que ya arrancó el trasvase de Sucre y aseguró que con funcionamiento del embalse se reducirán los ciclos de tiempo de suministro de agua a los margariteños y los cochenses. El 27 de febrero se registró también un derrumbe en el kilómetro 7 de una de las tuberías de trasvase del sistema Tumiriquire, una infraestructura clave para el suministro de agua en la región oriental, y se vieron afectados los estados Sucre y Nueva Esparta. El derrumbe obstruyó el 82% del diámetro de la tubería, lo que redujo el flujo de 5.000 a 1.000 litros de agua por segundo, situación que dejó a la ciudad de Cumaná sin suministro regular. Desde entonces, equipos de la Cruz Roja y la Organización de Naciones Unidas se desplegaron en el estado Sucre para brindar agua potable y pastillas potabilizadoras para las familias de Cumaná. El estado Sucre, la gobernación declaró la emergencia hídrica el 5 de marzo. En un comunicado indicó que se emitió el decreto número 277, que afecta principalmente a los municipios Sucre, Simón Bolívar y Cruz Salmerón Acosta. Entre las medidas que contempló el decreto estaba la prohibición de lavar vehículos en áreas públicas, así como del llenado de piscinas y fuentes ornamentales, el uso de mangueras para limpiar fachadas, aceras y patios, además del riego a gran escala agrícola y ornamental. La situación escaló a tal punto que en abril de 2026 la delegación de la Unión Europea en Venezuela anunció que destinó 150.000 euros en ayuda humanitaria para atender esta crisis de agua que padece el estado Sucre, beneficiando directamente a más de 18.000 personas. Es información que nos trae el portal de El Diario. Y es así como nosotros hacemos una nueva pausa para despedir esta ronda informativa. Siga con nosotros en sintonía de Punto y Seguimos.
1: 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Y 18 minutos. 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
2: Doce y veinte minutos, seguimos actualizando lo que acontece en las regiones.
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2: Seguimos actualizando cómo se vive el regreso a clases desde las regiones. Nos comunican, más de 120 escuelas públicas y privadas de El Tigre abrieron sus puertas este lunes 14 de septiembre. Es un reporte que nos trae Aida y Belice Figueroa desde la zona.
10: Simón Rodríguez, al sur del estado Anzoátegui, reactiva su dinámica escolar. Y es que desde primeras horas de la mañana, 123 planteles educativos, tanto públicos como privados, abrieron sus puertas en El Tigre para así dar la bienvenida a miles de estudiantes en el inicio formal del año escolar 2026-2027. El movimiento escolar, que se sintió desde muy tempranas horas de la mañana en las calles de El Tigre, donde miles de niños, niñas, así como también jóvenes, regresaron a sus clases. De acuerdo con el Centro de Desarrollo y Calidad Educativa en la zona, el arranque de este nuevo ciclo está acompañado de una ruta que estuvo orientada al bienestar de los estudiantes. Grecia Romero, quien es la directora del organismo educativo local, ratificó que durante el inicio de las actividades, la prioridad del nuevo periodo se centró en la rehabilitación de los espacios físicos. Dijo que la prioridad es que los estudiantes cuenten con espacios seguros y dignos. Es por ello que impulsaron programas de mantenimiento y rehabilitación para optimizar infraestructura de las escuelas del municipio y así garantizar el derecho a una educación integral. Dijo además que con el personal docente en las aulas y los trabajos de mantenimiento que se llevaron a cabo de forma paralela, El Tigre arranca formalmente este nuevo ciclo lectivo. Y es que con los trabajos de acondicionamiento, la comunidad educativa del municipio Simón Rodríguez dio la bienvenida a miles de alumnos en una jornada que estuvo marcada en el comienzo de un nuevo reto académico. Esta es la información que tenemos desde la zona sur del estado Anzoátegui, Daibelice Figueroa, Radio Fe y Alegría Noticias.
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2: Y 12:23, seguimos ampliando lo que acontece en las regiones y cómo se vive este retorno a clases este 14 de septiembre. Les leemos una información que nos trae el portal El Nacional. El año escolar en La Guaira comenzó con poca asistencia de alumnos. El nuevo periodo escolar comenzó este lunes con poca asistencia de alumnos en los centros educativos del estado costero La Guaira, el que fue el más afectado por el devastador doble terremoto del pasado 24 de junio. En un recorrido que hizo la agencia EFE, constató, que alrededor de las 7 a.m., cuando comienza usualmente la jornada educativa en el país, no había niños ni adolescentes en varias zonas y eran escasos los padres que llevaron a sus hijos a las escuelas, a donde fueron también para la inscripción que se realizó esta semana. Al menos 7 escuelas estaban cerradas por los daños y otras aún funcionan como refugios de damnificados, pese a que las autoridades habrían dicho el pasado julio que estas personas serían reubicadas a espacios como campamentos unifamiliares temporales para garantizar un comienzo del periodo académico 2026-2027. Pasadas las 7 de la mañana habrían llegado un solo niño a la escuela Huaycoto de la localidad de Macuto, dijo la directora Lisette Zambrano, quien señaló que los sismos retrasaron los procesos administrativos del año escolar anterior y del actual. Zambrano espera recibir a alumnos de colegios afectados que para este año hayan sido unos 220 niños, poco más de los 200 chicos que había anteriormente, de los cuales 3 fallecieron lamentablemente, además de una docente. Y seguimos recibiendo informes de lo que acontece en las regiones. Nos trasladamos hasta el estado Apure. Allí alertan y reportan la desaparición del presidente de la Asociación de Colegios Gilberto, el Chino Arroyo. José Muñoz nos amplía la información.
11: Familiares se reportan como desaparecido a Gilberto el Chino Arroyo, presidente de la Asociación de Coleo del Estado Apure. A esta situación se le suma la búsqueda en curso de Faustino Aponte y Leonardo.

0: 12 y 26 minutos del mediodía, y con esta ronda informativa, antes de ir a la pausa, les invitamos nuevamente a unirse a nuestra comunidad informativa y que nos sigan en nuestras redes sociales arroba Radio Fe y Alegría, y visitar nuestra página web www.radiofeyalegrianoticias.com. Vamos a la pausa y volvemos con más informaciones.
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0: Y ya son las 12 y 29 minutos. A continuación, estamos de regreso en la emisión meridiana de Radio Fe y Alegría Noticias, y es momento de presentarles la entrevista del día.
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6: Nosotros a esta hora presentamos la entrevista del día de Punto y Seguimos, una entrevista que hemos grabado a las 11 de la mañana de este lunes 14 de septiembre. Comienzan las clases en todo el país, hablamos de educación también y un poco, pues, no solo educación en nuestro país, sino también cómo estamos en el contexto mundial, ¿no? Mientras 760 mil estudiantes de 15 años en 91 países y economías se sometieron a la prueba PISA 2025. Nuestro país, un año más, no participó. Esta, lamentablemente, no es la primera vez. Desde hace más de una década, Venezuela ha decidido no medirse en la evaluación internacional más importante de competencias educativas. Pero la ausencia en PISA no significa que no sepamos lo que está pasando. Los resultados del sistema de evaluación de conocimientos en línea que ejecuta la OCAP muestran, por ejemplo, el rendimiento de los estudiantes de educación media en matemáticas, habilidad verbal, ronda los 7.81 puntos sobre 20, muy por debajo de la nota mínima aprobatoria, que, como sabemos, es de 10. Sobre este tema, el Observatorio por la Calidad Educativa advierte también que el grueso de los estudiantes venezolanos se ubica apenas en el nivel 1, que es el más bajo de los 4 establecidos por la UNESCO. Un poquito para hablar sobre este tema, cómo está el país hoy en lo que tiene que ver con pues el conocimiento, la preparación de nuestros estudiantes en el inicio de este año escolar. Conversamos con el profesor Carlos Calatrava. Él es coordinador académico y de gestión de la Escuela de Educación de la Universidad Católica Andrés Bello. Muchísimas gracias por acompañarnos esta tarde.
7: Hola, muy buenas tardes a ti, a todo el equipo y a la audiencia. A su disposición.
6: Sí, en primer lugar, como para ir contextualizando, que pueda explicarnos, pues, qué significan, qué nos está diciendo estos datos de la encuesta PISA para 2025.
7: Bueno, mira, lo primero es que las pruebas PISA son elaboradas por la Organización Mundial para la Cooperación y el Desarrollo Económico. La OCDE vino a ser la suerte de mecanismo posterior a lo que tuvo Europa para gestionar el Plan Marshall, ¿no? Es así, una unidad creada por varios gobiernos de lo que hacen es gestionar presupuestos para el crecimiento y desarrollo económico. Entonces, nada, entre estas funciones que tiene la OCDE, bueno, está medir, si puede decirse ese nombre, calibrar todo lo que tiene que ver con el ejercicio de los derechos humanos justamente en los países que forman parte de esta organización. Y desde el año 2000 están midiendo no solo el ejercicio del derecho humano a la educación, sino los efectos, las consecuencias del ejercicio del derecho humano a la educación. Como bien mencionaste, más de 90 países que forman parte de la OCDE están constantemente medidos, van dependiendo. La última medición que tuvimos de PISA fue del año 22 y luego la anterior fue del año 15. Ahí la periodicidad viene cada cuatro y seis años. No hay una fecha fija estándar que digamos que nos diga todo esto. Y fueron más de 760 mil muchachos de 15 años. Y esto lo quiero resaltar, lo de la edad, lo de los 15 años. No fueron niñitos de primaria, ni fueron tampoco los que se están graduando de bachiller. Justamente la edad de 15 años para nosotros aquí en Venezuela es el equivalente a tercer año de bachillerato, la mitad del bachillerato, que ya recorriste es primaria, tienes algunos añitos de educación media, pero todavía te falta para terminar la educación obligatoria. O sea que en términos de lo que es la selección del grupo, del momento de la edad y tal, la cosa está bien planteada, bien planificada, porque al final es como cuando nosotros estamos enfermos que nos ponen el termómetro, ¿no? Es un indicador de un momento particular. En sí misma, estas pruebas PISA miden cuatro indicadores. Actitudes favorables hacia la escuela, la adaptabilidad, que en inglés viene a ser algo así como mentalidad de crecimiento, es decir, asumir que lo que yo estoy aprendiendo me va a ser útil para el futuro y porque reconozco enfocado a mi proyecto de vida y la disposición de aprender. Estos son, si tú quieres, un poquito más de carácter cualitativo, más de factor socioemocional, del factor humano, y luego está el indicador, está el referente, el criterio de desempeño académico, que es al que llegamos con la mención de lengua, de matemática y de ciencia. Este año el reporte que conocimos nos está dando

0: occidental, ¿no? Que aparece en los mejores, que es más o menos ahí como el puesto 8 o 9, es Estonia, que es una nación báltica, pegadita de Finlandia, pegadita de Rusia. Ustedes se acordarán, en el 90, Lituania, Estonia y Letonia, que decidieron separarse en la Unión Soviética y que luego eso vino con el rollo del año 91 y que Gorbachov vino hasta aquí. El segundo país que va apareciendo es Irlanda Occidental y muy atrás Australia, Nueva Zelanda y Estados Unidos. Cuando vamos por debajo de este punto de corte, en 482, que es el de ciencia, 461 es el de lengua, 463 es el de matemáticas. Debajo de esto entonces viene Portugal, España y muy atrás, muy atrás, casi 90, 80 puntos por debajo del promedio, los pocos países en América Latina que se someten a la prueba PISA. Chile, Colombia, Ecuador, El Salvador, Uruguay, Costa Rica, no pasan de 15 países de la región que participa en este estudio. De esta región, el primero es Uruguay y el segundo es Costa Rica. Da la casualidad que si esto lo cruzamos con otros indicadores, como por ejemplo el índice de la democracia de The Economist, que es más o menos el consenso global de todo esto, son los dos únicos países que califican como democracias consolidadas en este pedacito del planeta donde estamos nosotros. Este es el contexto referencial general de PISA, que a veces nos quedamos solamente, ¿sabes?, con la impresión del dato, pero no vemos el referente común.
1: Sí, profe, justamente entendiendo y pues en conocimiento de que Venezuela, como bien dice usted, así como muchos otros países de América Latina, como bien nos ha explicado, no forma parte, no se pone a prueba, digamos, en este informe, pero entiendo o sabemos también que la universidad viene haciendo un esfuerzo sostenido justamente para evaluar la calidad educativa, no solo de lo que ofrecen ustedes, sino también de eso, porque lo hemos conversado en otras oportunidades, de esos bachilleres que están entrando a la casa de estudio. ¿Qué tan parecido o distantes estamos en nuestro país de estos resultados macros que ofrece o que nos da hoy PISA?
0: Mira, Adriana, esto hay que decirlo muy dolorosamente. El CECEL nuestro, el Sistema de Evaluación de Conocimiento, en línea acá de la educación UCAP, principalmente medimos patrones de rendimiento de matemática y lengua. En el informe del año pasado presentamos los resultados de comprensión lectora. Nosotros estamos midiendo desde el año 2019 y estamos ahorita en el año 26, ya tenemos unos 7 años corriendo el CECEL. Y lo que nos hemos ido encontrando es que todos los años vamos bajando. ¿Ven? Cuando hicimos el primer CCL de matemática, el promedio estaba cualquier cosa, un fronterizo 0.9, porque nosotros usamos el reporte con la escala de calificaciones venezolanas, que es de 0 a 20. Matemática estaba en 9 y alguito, 8.9, 9.1, ahorita se me va el preciso, pero era eso, era a lo sumo 0.9. Y el de lengua sí era un 10 y larguito, 10, 30 y pico. Pero de allá para acá, el último CCL que tenemos publicado, dolorosamente tenemos 7.54 en matemática y 8.31 en habilidad verbal. El año pasado nosotros consultamos por primera vez comprensión lectora y comprensión lectora dio 8.61 sobre 20, ¿no? Lo impresionante de acá es que nosotros tenemos una muestra, nuestras pruebas de CCL son abiertas, se pueden llenar desde el portal nuestro de Educación UCAP a través de educación.ucap.edu.be, y la muestra siempre va variando, son 10.000, son 11.000, son 13.000 muchachos de primero a quinto año de bachillerato. La otra que hemos ido encontrando también, esto es dolorosísimo también decirlo, que desde que estamos haciendo el CCL va bajando el promedio de aprobación de la educación media en líneas generales, que en este momento está en un 8 y largo, ¿no? Lo habíamos encontrado casi en 11 y ha ido bajando. Eso es nosotros, investigadores, creando todo esto. Pero desde hace una época, y aquí creo que se ve quién es el ente emisor, tengo acá para los que ven, y para los que no ven les cuento. Tengo en mi mano los informes del Observatorio por la Calidad Educativa de Venezuela, que es una dependencia del Ministerio de Educación, que justamente lo que hace es pasar pruebas de rendimiento.

0: El observatorio tiene unas muestras de alrededor de unos 600.000 niños de tercero y sexto grado que son primarios. El observatorio mide, como PISA, mide lengua, mide matemática y mide ciencia. Y como PISA tiene un estándar que va del 1 al 4, porque PISA utiliza también el mismo estándar. El 1, que es el logro ni siquiera de lo elemental, 2 es más o menos como la nota de corte. Bueno, sacamos el 10 y luego vamos subiendo. Los datos del propio observatorio son todavía más duros porque en este informe, como el del año anterior, el índice es impresionante. En matemática, un 94% en nivel 1, en lengua, un 87% en nivel 1. O sea que esto en términos generales es que 9 de cada 10 o 8 de cada 10 no lograron el mínimo aceptable, que es 2. Y que evidentemente no participamos en PISA, pero la información que tenemos de Venezuela, tanto por lo que hace el Ministerio de Educación como por lo que generamos nosotros, no nos daría de participar un resultado muy distinto a lo que el Ministerio, por su lado, con su metodología da. Y ojo, ellos miden primaria, que ellos no llegan a bachillerato, es tercero y sexto grado, y nosotros midiendo media, la casualidad que nos dan unos resultados que compaginan. Las gráficas son casi una calcada de la otra. Entonces, bueno, la información que tenemos hecha por los propios venezolanos no nos daría un escenario muy, muy particularmente favorable de participar a la PISA. Y esto me permite hacer una acotación. Venezuela nunca ha participado como Estado, como país, en las pruebas de la OCDE. Cuando por ahí hace más o menos 10 años, en el 2009, se sometieron a las escuelas de la gobernación de Miranda, porque dicen que el Estado Miranda se sometió a nada. Si tú me dices que es el Estado Miranda, estamos hablando de las escuelas privadas, las escuelas municipales, de las estatales, de las nacionales y evidentemente de las gobernaciones. En ese momento lo que se hizo fue medir las escuelas de la gobernación, las escuelas regionales, y los números nos ponía algo así como 317 en matemática, 321 en lengua, que estábamos muy por detrás del mundo en líneas generales, y eran unos datos que en aquel momento nos rankeaban con Macedonia, con países que ni siquiera lo podemos ubicar bien en el mapa, ¿no? Dónde están, por lo que... y eso, entre uno y otro, porque es muy bueno también decirlo, los datos venezolanos, observatorios y su sede de la Escuela de Educación, te habla de una realidad nacional. Y bueno, nosotros también los venezolanos estamos muy mal acostumbrados a entender que somos como el ombligo del mundo, y que todo lo que pasa aquí tal. Pero los datos de PISA nos están diciendo que Venezuela no es nada diferente a lo que está pasando en el planeta en líneas generales.
1: Justamente nos decía al principio, cuando nos hacía el contexto, que debíamos mirar, por ejemplo, qué está pasando en otros países para quizás, bueno, ver hacia dónde debemos ver y hacia dónde reorientar pues el sistema educativo en general. Lamentablemente el tiempo es muy corto, pero quisiera aprovechar también estos últimos minutos para que nos cuente en esta investigación, en el trabajo sostenido que vienen haciendo por el tema de la calidad educativa, ¿cuáles son como esos factores estructurales que ven ustedes, explican este deterioro y que pudieran tener además la clave para avanzar en esta materia?
0: Mira, Adriana, y toda tu audiencia, que yo sé que es bastante y que es todo el país, porque Radio Fe y Alegría es nacional. Lo fácil sería decirte, esto es culpa de, ¿no? Esto es erráticas políticas educativas, estos son los problemas salariales docentes, que no los voy a negar, no te los voy a negar. Pero eso es así como en la lista, esos son como los puntos 17 y 18. Es decir, son importantes, son determinantes, pero primero está una, que es la que hemos pillado nosotros y que PISA lo asoma. La falta de trabajo en equipo de la escuela con la familia. Realmente, lo que estamos viendo es que hay un puente que se rompió, algo que se desconectó, algo que no está funcionando como funcionaba antes, de vinculación de la familia con la escuela, y más en concreto, de los padres con los docentes, los padres con los maestros. Aquí esa relación de confianza donde el padre no discutía lo que el maestro enseñaba. A ver, en tanto y cuando no te digan un error, un error de concepto, lo que fuera, que esa es la tarea de supervisora de la familia. Pero un padre que se atreve a ir a una escuela a amenazar a un maestro, a manotear a un profesor, porque me lo tienes que pasar, porque sí, y con amenazas y con tal, y evidentemente te hablan de una relación rota. Es decir, no hay confianza entre padres y docentes, entre familias y la escuela. Esa es la primera. La segunda, que evidentemente, al no haber confianza, al haberse roto ese puente, no entendemos la trascendencia de ir a la escuela. Y más cuando estamos en contextos de crisis, y ahora la podemos decir global, donde se entiende que, bueno, hay que andar con el constante resuelve. Necesitamos completar para comer, necesitamos mil necesidades que tenemos todos y que expresamos en todos los hogares. Realmente vamos bajando el nivel de preferencia e importancia al trabajo en la escuela. Y eso me lleva a una tercera, que el maestro de escuela en Venezuela, yo no sé en otras partes del mundo, pero en este país, para ejercer en el aula, todos somos universitarios, todos pasamos por una escuela de educación, todos pasamos por una facultad o por una universidad pedagógica. Es decir, somos profesionales en el mismo nivel de formación y de trascendencia que el abogado, que el médico. Tú al abogado, al médico y al ingeniero no le discutes, pero al maestro le discuto hasta la manera de caminar. Eso tiene que ver con un puente que se rompió y que evidentemente se debe reconstruir. Y de la PISA, que esta sí salió este año, que ya veníamos viéndolo y que PISA, gracias a Dios, no da el contexto global y esto nos puede ayudar. La influencia de la pantalla, no de la inteligencia artificial, porque PISA en este momento no encontró que la inteligencia artificial sea causa. Más bien, todavía no hay nada concluyente en el tema, pero sí las horas de exposición de niños, niñas, adolescentes a una pantalla sí es un factor de bajo rendimiento. Y la correlación estadística da casi uno, que es perfecta. Es decir, que sí explica una cosa a la otra. Es decir, estamos saliendo mal porque estamos pasando mucho tiempo con la pantalla scrollando en TikTok, en Instagram, en Snapchat, en la que fuera. Justamente esa pérdida de tiempo es la que hace que no se me prenda aquí los hombiguitos del lóbulo frontal para procesar información, para comprender el mundo, para preguntarme cosas inteligentes. Cuando tenemos todos estos ingredientes, realmente la inteligencia artificial es poco o nada lo que pueda ayudar o lo que no pueda ayudar, porque estamos perdiendo mucho tiempo en esto. Padres, cuidadores, adultos responsables y los propios niños. Esto lo que me lleva es a un consejo. Los dispositivos electrónicos son creados por adultos para adultos. Un menor de edad no debe estar ni siquiera en posesión de un dispositivo de esto, porque lo que está poniéndose en riesgo es su futuro, porque no va a procesar, no va a entender, no va a entender. Y cuidadito, si no lo logra en la escuela, ¿cómo podemos ir viendo aquello en el mundo del trabajo cuando le toque ser producto? Esta es la alerta y ya nosotros lo estamos viendo y PISA, gracias a Dios, lo está confirmando. O sea, que no estamos arando en el mar, no somos el ánima sola, sino que ya hay una suerte de reporte global que dice que hay que atender más a nuestros hijos, hay que tener una biblioteca en la casa, los papás tienen que leer, los papás, es su responsabilidad. Mi responsabilidad como educador es enseñar bien, evaluar bien, y que cuanto alumno pase por mis manos, salga aprendido. Pero la familia tiene que hacer lo suyo, porque el niño que escrolea y que está metido en redes es porque su papá está escroleando y está metido en redes. Así, me perdona la simpleza, pero es así.
1: Muchísimas gracias, profesor. Es el profesor Carlos Calatrava, coordinador académico y de gestión de la Escuela de Educación de la Universidad Católica Andrés Bello, conversando con nosotros con esto que pone, digamos, a la luz este informe PISA, pero también cómo eso se traduce en lo que vemos y lo que la Universidad Católica tiene también años evaluando, monitoreando en la educación venezolana. Por una parte, esto que nos comenta él, ese divorcio de ese trabajo en equipo entre la familia y las instituciones educativas y esta caída histórica, además, que ha sido noticia en los últimos días a la luz de los hallazgos del PISA, de esta caída histórica, especialmente en las áreas de matemática y lectura. cómo la tecnología también está influyendo en ese elemento, cómo ya no es un juego y pareciera ser que, como dice el profesor, a veces son como cuentos de camino y cuentos de doñas y dones, esta pelea con las redes sociales y con la pantalla, pero ciertamente hay ya información tangible que nos está diciendo que debemos atender esta realidad. Nosotros así despedimos esta entrevista, una entrevista que hemos grabado a las 11 de la mañana de este 14 de septiembre. Hacemos una pausa y ya continuamos con más en Punto y Seguimos.
2: 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Y 51 minutos.
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5: Y son las 12:52 del mediodía, ya continuamos y vamos con otra ronda informativa por las regiones en el país y con los reportes de nuestros compañeros periodistas. Adelante.
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5: Continuamos ampliando cómo ha sido este retorno a clases este 14 de septiembre. El inicio escolar en Venezuela transcurre entre solicitudes de financiamiento y compras a crédito de útiles escolares para algunas familias de Caracas. Es un reporte que nos trae nuestra compañera María Carrión desde la zona. Adelante, María.
6: Familiares se reportan como desaparecidos.
5: A continuación vamos a retomar el reporte de María Carrión, que nos reporta que hay créditos para útiles escolares para algunas familias de Caracas. En otras informaciones reportan también baja asistencia estudiantil, lo que marca el inicio del año escolar 2026-2027 en La Guajira. Este es un reporte que nos trae nuestra compañera Mari Chacín.
7: El inicio del año escolar 2026-2027 en el municipio Guajira, ubicado en el estado Zulia, arrancó con un marcado ausentismo y aulas vacías, una realidad crítica que comparte la gran mayoría de sus instituciones educativas. La falta de estudiantes y el retraso en la formalización de las inscripciones marcan el ritmo de un retorno a clases paralizado, donde planteles como la Unidad Educativa Nacional Grupo Escolar Guajira apenas registraron 32 estudiantes en primaria, de una matrícula que supera los 500 alumnos, lo que refleja el enorme desafío que enfrenta el sector educativo en la región en este inicio de actividades escolares.
8: Dando inicio a este año escolar 2026-2027, lleno de mucha alegría, esperanza para este futuro de nuestros niños, niñas y adolescentes. En el día de hoy estamos dando inicio. Tenemos muy poca asistencia de los niños. Hoy me encuentro con 32 estudiantes. Tengo acá todo desplegado, el personal docente, obreros, administrativo. La invitación para los padres representantes es que hagan formalidad de la inscripción de cada uno de que hay la mayor de la matrícula. Aún no está inscrito.
7: Ante este panorama de desolación en las aulas, el gremio educativo del municipio Guajira mantiene un llamado a los padres y representantes de formalizar la inscripción y advirtiendo que la incorporación inmediata de los jóvenes es vital para evitar que este nuevo ciclo escolar comience con un retraso en el calendario académico. Desde La Guajira, Marchacín, Radio Fe y Alegría Noticias.
5: Y con esto retomamos a la información que le habíamos comentado de nuestra compañera María Carrión desde Caracas. Adelante.
9: Con costos de matrícula que varían según el tipo de institución y los precios de los útiles escolares, la economía familiar se ve condicionada de cara a este nuevo año escolar. Marian Martínez, representante de un estudiante de colegio público, explica cómo gestionan los pagos y las alternativas de financiamiento frente a los ingresos actuales.
10: Dependiendo de las instituciones, bien sea privada o pública, puede estar en entre 45, yo creo que hasta $60 una inscripción en un colegio público. En los colegios privados, aparentemente también entre 150 o hasta más. Entonces, es cuesta arriba para nosotros los venezolanos poder realizar este pago en las instituciones. Hay personas que pues, quizás lo puedan hacer, quizás no, pero en mi caso se me hace cuesta arriba porque no adquiero y no tengo tengo limitaciones económicas y se me hace cuesta arriba realizar el pago en el colegio público. Entonces imagínense si yo tengo que pagar en un colegio privado, entonces se hace cuesta arriba. Con respecto a los ingresos actuales que yo tengo, no puedo, como quien dice, pagar la inscripción. Por ese caso, se toma la decisión de hablar con el personal directivo para poder pagar y cancelar en cómodas cuotas. Llegar a un convenio con el personal directivo y que me pueda ayudar a que yo pueda realizar la inscripción de mi representado.
9: Ante esta situación, alternativas de financiamiento como aplicaciones calificadas como compre ahora y pague después se han convertido en una vía para poder financiar los pagos en comercios.
10: También para adquirir los útiles escolares utilicé la plataforma Caché, buscar comercios que utilizaran esta plataforma y que pudiera adquirir los útiles escolares de manera fácil y que me dieran posibilidades de pago.
9: De esta manera transcurre el inicio del periodo escolar para muchas familias, entre convenios de pagos con las instituciones y el uso de plataformas de financiamiento para adquirir los útiles escolares. Desde Caracas, María Carrión, Radio Fe y Alegría Noticias.
5: Y a continuación vamos a finalizar nuestra ronda informativa con una información que nos hace llegar nuestro compañero Javier Guaipo, quien nos comenta que el gremio aspira a que el sector petrolero sirva de impulso a la agricultura del país. Escuchemos.
11: En aras de buscar la diversificación de la economía venezolana, desde la Confederación Nacional de Agricultores y Ganaderos de Venezuela aspiran a que la industria petrolera sirva de impulso para consolidar este sector. Así lo expuso el presidente del gremio, José Agustín Campos, durante su visita al estado Anzoátegui el fin de semana para juramentar a la directiva estatal. Escuchemos la propuesta del vocero relacionada con el reciente acuerdo petrolero concretado por el gobierno nacional y el de Estados Unidos.
12: El 10% de la factura petrolera se dedique a la inversión agrícola, en financiamiento agrícola, para los campesinos, para los pequeños, para los medianos, para los grandes, en ciencia y tecnología aplicada, en maquinaria agrícola, en mercadeo, en comercialización, en seguridad jurídica y personal, en vialidad agrícola.
11: Campos también espera que el acuerdo sirva para resolver un grave problema que han arrastrado en los últimos años los agricultores, como lo es el combustible.
12: Tenemos severos problemas con el gasoil. Por eso es que aspiramos que este acuerdo petrolero se convierta en esa herramienta que active a PDVSA al 100% para la producción de sus combustibles, de sus derivados para el sector agrícola y por supuesto que se sienta el abastecimiento de gasoil para que el sector agrícola pueda trabajar con tranquilidad y pueda dar los rendimientos que corresponden para garantizar la seguridad nutricional del venezolano.
11: Finalmente indicó ser partidario de que las importaciones relacionadas con la industria de alimentos comiencen a ser más puntuales para beneficiar a los productores nacionales. Desde el estado de Anzoátegui, Javier Guaipo, Radio Fe y Alegría Noticias.
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5: 12:59 de la tarde, ya no nos da tiempo para más y con esta información despedimos nuestra edición meridiana de hoy. Agradecemos a todas las personas que nos acompañaron hoy y recuerden que todo el día pueden estarse informando de lo que pasa en el país en nuestra página web www.radiofeyalegrianoticias.com y con nuestros avances informativos cada media hora. Aprovechamos de saludar y despedir a todo el equipo que nos acompañó en la subdirección de comunicaciones Wirmelis Villalobos. Ejecutivo. En la producción y programación nacional, Anthony Galindo. En la producción informativa y en la conducción de este espacio, su servidor Abelardo Rojas. En los controles, Rafael Suárez. Todos bajo la dirección de la profesora Vidalina Campos. Despedimos con bien a todos los que nos acompañaron hoy y nos encontramos nuevamente y mañana a la misma hora.
2: 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Una y dos minutos.
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2: Muy buenas tardes, queridos oyentes, bienvenidos a una nueva edición del programa En Este País, a través de esta, la señal nacional de Radio Fe y Alegría en toda Venezuela. Es un gusto para nosotros iniciar una nueva semana junto a ustedes en este lunes 14 de septiembre de este año 2026. Les saludamos en nombre de todo el equipo técnico y de producción. En el control técnico y la producción del programa está Yosimar Pereira, Joamir Noguera y Fernando Rivas, quien tiene el gusto y el placer de acompañarlos en la subdirección de comunicaciones, Wirmelis Villalobos, en la coordinación de producción y programación nacional, Anthony Galindo, y en la conducción de este espacio, quien habla y les acompaña a esta hora de la tarde, Rosender Evíez. Estaremos junto a periodistas, comunicadores y emisoras de Radio Fe y Alegría, todos bajo la dirección de la profesora Vidalina Campos. Esta es la señal nacional de Radio Fe y Alegría. Este es el programa En Este País, donde todos los días, de lunes a viernes, de 1 a 2 de la tarde, hablamos de emprendimiento, de economía y de productividad. Recuerden que nuestras cuentas en las redes sociales son @enestepaisradio, @RadioFeAlegría, @RosenderEvíez. Si desea comunicarse con nosotros, enviarnos un mensajito de texto o de WhatsApp, hágalo al 0424-555-3146, 0424-555-3146. Y de inmediato, en este primer segmento, y antes de adentrarnos en el mundo de los hechos noticiosos que tienen que ver con estos tres enfoques temáticos que desarrollamos en el programa, queremos enviar unas felicitaciones a toda la población de Barquisimeto, en la ciudad crepuscular, la ciudad musical de Venezuela, quien hoy está de aniversario por su fundación, 474 años de la ciudad de Barquisimeto. Ahora sí, vamos de inmediato a adentrarnos en algunos temas y noticias. Hoy arranco el programa preguntándoles si su empresa está preparada para navegar las distorsiones del mercado sin sacrificar la rentabilidad. Atención, emprendedores, atención, empresarios y aquellos que se están dedicando al emprendimiento, la economía y la productividad del país. Lo que les vengo a decir es que no deje el futuro de sus márgenes operativos al azar ni a la especulación. La persistencia de la brecha cambiaria y su impacto transversal en la estructura de costos están redefiniendo en este momento el terreno de juego para todas las ideas de negocios del país. Hoy, el verdadero reto gerencial no solo es monitorear los indicadores diarios, sino anticipar cómo estas fluctuaciones alteran el consumo, la fijación de precios y en última instancia la viabilidad de las operaciones. En un reciente informe de Aristimuño Herrera y Asociados, titulado Más allá de la brecha, el desafío de anclar expectativas y proteger márgenes de gravámenes de variables macroeconómicas que están en este momento dictando el ritmo del mercado. Lejos de análisis superficiales, este informe entrega una perspectiva con los escenarios estratégicos que la alta gerencia necesita para blindar sus finanzas corporativas frente a la incertidumbre. La diferencia entre reaccionar a la coyuntura y liderar en ella radica en la calidad de la información que usted maneje, esa información estratégica necesaria para poder tomar el control de su planificación financiera hoy y pues tener toda la información para adentrarse en todas las estrategias que usted desea emplear en su idea de negocio o emprendimiento. En segundo lugar, quiero preguntarles también, hoy estoy haciendo muchas preguntas, y bueno, la gran pregunta es, ¿habrá nuevos centros comerciales en Venezuela en el 2027? ¿Usted cree que habrá nuevos centros comerciales cuando algunos más bien están cerrando tiendas por departamento? Bueno, sin embargo, hay una, digamos, una afirmación que dice que los centros comerciales son el lugar preferido de la gente. Claudia Itriago, quien es directora de ejecutiva de la Cámara Venezolana de Centros Comerciales, Cabeseco, precisó que los centros comerciales siguen siendo los lugares para aquellas empresas o comercios que quieren reinventarse. La directora de Cabeseco acotó que el año que viene, el 2027, habrá un nuevo centro comercial en Venezuela. Al tiempo que resaltó que en toda la nación, es decir, en todo el país, hay alrededor de 215 centros comerciales. Dentro de ella hay instituciones privadas y también algunos afiliados. Claudia Intriago dijo que hay centros comerciales que le va mejor que a otros porque tienen una propuesta comercial atractiva, una propuesta variada, y hay otros que no se han afiliado a ninguna cámara y bueno, han sufrido muchísimo para poder sostenerse. Dijo que los centros comerciales siguen teniendo su público y siguen siendo lugares para aquellas empresas y comercios que quieren reinventarse y que quieren captar público. Bueno, sería interesante mirar cómo va esa dinámica en las distintas regiones de nuestro país y cómo los emprendedores, comerciantes, empresarios están usando esa opción para ofrecer sus servicios y sus productos. Entre otras de las noticias destacadas que quiero compartir con ustedes, les cuento que la Asociación Bancaria de Venezuela busca institucionalizar septiembre como el mes del compliance. ¿Sabe usted qué es eso? La institución tiene el propósito de visibilizar no solo la necesidad de contar con una cultura del cumplimiento, sino también con las oportunidades que este puede generar para el país. Los cambios en los mercados internacionales, la evolución de los marcos regulatorios y la creciente interacción entre empresas de distintos países han elevado las exigencias en materia de cumplimiento. Para las organizaciones venezolanas, conocer y atender estos estándares resulta cada vez más relevante para desarrollar relaciones comerciales y financieras en entornos donde la gestión de riesgo, la transparencia, la ética y el cumplimiento forman parte de las condiciones para hacer negocios. Así que bueno, hay que conocer un poco más en este contexto. La Asociación Bancaria de Venezuela busca institucionalizar este mes, el mes de septiembre, como el mes del compliance, con el propósito de visibilizar no solo la necesidad de contar con una cultura de cumplimiento, sino también de oportunidades que puedan generar dividendos para el país. La iniciativa contempla promover esta visión no solo en el sector bancario, sino también en los distintos sectores de la economía venezolana, incluyendo el sector emprendedor. Finalmente, y al cierre de este segmento, les cuento que sobre las cuatro áreas del plan de inversión y empleo de Fede Cámaras para la reconstrucción de la economía en el país, Felipe Cactosolo, presidente de Fede Cámaras, resaltó que los empresarios venezolanos continúan apostando por la producción, la inversión y el desarrollo del país, demostrando resiliencia frente a un entorno complejo. Allí entran también todos los emprendedores, donde pues la principal información está basada en cuatro puntos fundamentales para la reconstrucción del país. El representante de Fede Cámaras dijo que está enfocado, o su gestión está enfocada en la formación, la tecnología, la exportación y el fortalecimiento institucional para devolver bienestar a los hogares venezolanos. Estos cuatro pilares estratégicos son la formación para el trabajo, es decir, adecuar la educación a los nuevos tiempos para desarrollar competencias laborables claves que están siendo hoy por hoy espacios o nuevos nichos para desarrollar el esfuerzo del trabajo. También está el acceso a la tecnología, cómo buscar potenciar la competitividad de nuevas empresas y elevar las capacidades de los trabajadores. Está la visión exportadora, abrir nuevos mercados a nivel internacional, atraer inversiones y generar divisas para el país. Y, en cuarto lugar, la solidez institucional, fomentar el diálogo, las alianzas entre los sectores públicos y privados y la construcción de consensos nacionales. Capozuelo enfatizó que el compromiso del sector privado es impulsar el valor del trabajo y recuperar el poder adquisitivo de la gente, de los venezolanos, de los ciudadanos. Bueno, esperamos que así sea. Nosotros vamos a la primera pausa del programa. Al regresar estaremos conversando aquí en el programa En Este País con la doctora María Eugenia Calzadilla Muñoz. Ella es doctora en educación, licenciada en letras y también, además, colega locutora certificada por la Universidad Central de Venezuela. Hoy hablaremos de un tema supremamente importante porque hay algunas regiones del país que se caracterizan, que tienen un perfil basado en el emprendimiento. Hoy, a propósito de los 474 años de la ciudad de Barquisimeto, hablaremos de esta ciudad como una de las ciudades referentes del emprendimiento en Venezuela. Ya regresamos.
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3: Una y 16 minutos.
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2: Así es, estamos de regreso con más del programa En Este País, en este lunes 14 de septiembre de este año 2026. De inmediato presentamos el coworking del día.
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2: Así es, este coworking también es para ti. Ya les anunciábamos en el segmento anterior que vamos a conversar en los próximos minutos con la doctora María Eugenia Calzadilla Muñoz. Ella es doctora en educación, licenciada en letras, además colega locutora, una gran promotora del emprendimiento en Venezuela. desde la perspectiva educativa. Y para nosotros es un placer poder conversar con ella hoy de un tema que nos parece relevante porque, bueno, algunas regiones de Venezuela se han caracterizado por ser un bastión del emprendimiento, por ser referente del ecosistema emprendedor en Venezuela, no solamente Caracas, ni tampoco el Táchira. Allí también entra en juego una ciudad que, por cierto, hoy está de aniversario, la ciudad de Barquisimeto, que hoy cumple 474 años, y destacar uno de los elementos que hacen de esta ciudad un referente, en este caso en el emprendimiento, lo vamos a tener a esta hora con la doctora María Eugenia Calzadilla Muñoz. Muy buenas tardes, doctora Calzadilla, bienvenida a este espacio. Comienzo preguntándole, ¿qué elementos definen hoy a Barquisimeto como una ciudad emprendedora? Buenas tardes.
10: Hola, Rosender, gracias por el espacio en este programa tuyo maravilloso en este país. Saludo a toda tu audiencia a nivel nacional con mucho cariño. Les habla la doctora María Eugenia Calzadilla. Pues sí, Rosender, Barquisimeto se ha constituido en un ecosistema emprendedor que se ha caracterizado por una capacidad única para transformar los desafíos locales en oportunidades sostenibles. Y esto es debido, pues, a su trayectoria, a su tradición, porque de aquí emerge la fuerza emprendedora de Venezuela. Tenemos historia, tenemos arraigo, y los primeros emprendimientos de este país surgieron desde aquí, desde el estado Lara. Entonces tenemos un ecosistema emprendedor resiliente, dinámico, con arraigo y siempre con mucha vocación de hacer alianzas. Entonces este ecosistema, pues, ha generado una sólida infraestructura de capacitación apoyada por alianzas entre instituciones comunitarias, organizaciones no gubernamentales, la empresa privada, organismos como la Cámara de Comercio, fundaciones, programas enfocados en la creación de modelos de negocios, de gestión financiera, desarrollo de competencias que garantizan que los proyectos pasen de la idea a una estructura mucho más sostenible, que es lo que se quiere, para superar esa barrera de los 3 años, que es lo que toda investigación que se realiza indica como fecha tope para la duración del emprendimiento en Venezuela. Aquí ya tenemos unos cuantos que pasan de esa fecha, y es porque esa maduración histórica del emprendimiento en la región, particularmente en Barquisimeto, ha entendido que la educación tiene que ir de la mano con el emprendimiento. El emprendimiento que no inyecta conocimiento y formación, tanto en su emprendedor líder como en sus equipos de trabajo, pues perece a corto plazo. Además, por otra parte, Barquisimeto cuenta con una ubicación estratégica, pues, porque es la encrucijada geográfica del occidente venezolano. Entonces, se mantiene una tradición logística y comercial que facilita la distribución de productos y la expansión de redes de contacto. Acuérdate que Barquisimeto siempre fue la plaza donde probaron primero los lanzamientos a nivel nacional de cualquier producto nuevo, porque se decía que era una audiencia muy, muy difícil de convencer. Entonces, bueno, eso nos ha dado cierta tradición que hemos venido cultivando y acompañando ahora con el factor educación, con el factor gestión del conocimiento, indispensable para cualquier emprendimiento que quiera sobrevivir los 3 años y transformarse en una empresa.
2: Claro que sí. Por cierto, quisiera preguntarte cuáles son los sectores o nichos de negocio que hoy muestran mayor crecimiento y demandan en la ciudad de Barquisimeto, pues, como una referente en el mundo del emprendimiento.
10: Es indiscutible que el dinamismo emprendedor en el estado Lara y en Barquisimeto en particular se concentra en nichos, donde se combina la tradición productiva de la región, la ventaja estratégica de nuestra ubicación y la adopción de modelos de negocios ágiles. Entonces, pudiéramos hablar de nichos específicos que se priorizan, como el de procesamiento de alimentos, que es el motor principal en la región y que ha evolucionado mucho más allá de la producción primaria hacia la transformación con valor agregado. Por ejemplo, el empaquetado de café gourmet, el procesamiento de productos lácteos, por ejemplo, los derivados de la leche de vaca y de la leche de cabra, que han crecido recientemente, y otros como embutidos, salsas, deshidratados, conservación de hortalizas, toda esta área se le da preferencia y es bastante concurrida en cuanto al emprendimiento. La gastronomía y los formatos retail ágiles como sector de alimentos, bebidas, esto lidera la apertura de nuevos emprendimientos. Destacan allí, por supuesto, los mini markets, los bodegones, las panaderías artesanales, la repostería especializada, que es un rubro de gran preferencia entre las mujeres emprendedoras, así como restaurantes, propuestas de comida rápida orientadas al delivery. Todo lo que tiene que ver con experiencias gastronómicas temáticas está allí, punteando también el sector de preferencia para los nuevos emprendimientos. También hay un crecimiento favorable para esos servicios profesionales de consultoría, de tecnología y de educación, apoyados en la fortaleza universitaria que tiene nuestra región. Ese es un nicho creciente de profesionales independientes y pequeñas agencias dedicadas al asesoramiento empresarial, contabilidad, gestión de talento humano, redacción académica de tesis de grado, formación ejecutiva, plataformas digitales educativas. Este es un sector que ha innovado, pero con buen pie, su incursión, porque se basa en la gestión del conocimiento y donde las mujeres estamos liderando. También los servicios de salud, de bienestar, de cuidado personal se posicionan muy bien con esos centros de asistencia, por ejemplo, laboratorios clínicos, centros de rehabilitación, peluquerías, consultorios médicos integrales, centros de estética, farmacias, espacios orientados al acondicionamiento físico como gimnasios o entrenamiento funcional y nutrición, es otro sector que también se ve con frecuencia. Son las que pudiera destacarte en este momento porque son las que he estado manejando con las emprendedoras con las que trabajo y a las que formo.
2: Claro que sí. Ahora, mirando pues, las razones por las cuales pues, esta ciudad o la ciudad de Barquisimeto es referente del emprendimiento, quería preguntarte cómo influye el arraigo y la identidad del barquisimetano al momento de evaluar un producto o un servicio local. Estoy mirando también la proyección que pueda tener en el mercado nacional.
10: Me encanta tu pregunta porque sí, el arraigo y la identidad regional ejercen una influencia profunda en cuanto a la validación de un producto o servicio local, porque se convierten en un puente emocional que reduce las barreras iniciales de adopción para generar confianza rápida. Y también imponen ciertos filtros exigentes que condicionan la sostenibilidad del negocio. Y quizá por eso es que Barquisimeto tiene esa tradición que mencionaba al principio de ser una de las plazas más difíciles de complacer, ¿no? Entonces, inicialmente te hablaba de esa conexión emocional, porque el consumidor local tiende a validar favorablemente aquellas propuestas que rescatan los valores, los ingredientes, la narrativa y los símbolos de su entorno, porque tenemos una identidad local fuerte que genera un sesgo positivo inicial y facilita la entrada del producto que se alinea con ese vínculo emocional de lo identitario. También pudiera hablarte de que la identidad local no se satisface solo con empaques o nombres alusivos. No, no, no. Esta validación real ocurre cuando el consumidor percibe esa coherencia entre la promesa de que está haciendo la marca y su conexión real, sólida, con la cultura local. Porque si la propuesta se percibe como oportunista o superficial, pues ese arraigo se termina y actúa en sentido inverso a la defensiva y se provoca el rechazo por falta de autenticidad. Esto es muy importante señalarlo porque hay muchos emprendedores que por desconocimiento toman esta bandera sin conectar realmente, sin indagar, sin investigar y sin asesorarse convenientemente. Y esto puede traer consecuencias negativas. El arraigo condiciona también, por supuesto, los hábitos de consumo, los sabores, las formas de interactuar, incluso de hablar, los momentos de uso de determinadas formas, gestos. Un producto validado localmente va a responder a las costumbres del entorno, adaptando no solo el empaque, el precio, el canal a través del que se distribuye a esas dinámicas reales, en lugar de quedarse en esas fórmulas genéricas, pues, aprendidas en los libros, ¿no? Eso, por eso te digo que esa vinculación con lo identitario requiere indagación para forjar una conexión real. Para eso hay una parte del marketing destinada a la validación del producto que requiere investigación.
2: Así es, 1:31 de la tarde, estamos conversando a esta hora con la doctora María Eugenia Calzadilla Muñoz, hoy hablando del tema de emprendimiento y también las ciudades referentes, entre ellas la ciudad de Barquisimeto como una ciudad emprendedora. Vamos a ir a una pausa, se viene un avance informativo. Doctora María Eugenia, te va a pedir que te quedes conectada con nosotros para seguir conversando en el siguiente segmento. Por lo pronto, ya regresamos con más de En Este País.
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3: Una y 30 minutos.
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2: Así es, estamos de regreso con más del programa En Este País, a esta hora en vivo para toda Venezuela, a través de la Red Nacional de Radios de Fe y Alegría en todo el país. Recuerden que estamos recibiendo sus mensajes a través del 0424-555-3146. Nos escriben desde diferentes zonas de Venezuela reportando situaciones que tienen que ver con el emprendimiento, también de solicitudes de entrevista. Y qué bueno que nos llegan este tipo de solicitudes. Estamos pendientes para entrevistar a emprendedores del estado Sucre. Estamos gestionando para tener emprendedores del estado Sucre aquí en el programa En Este País. Y bueno, para nosotros sería un placer conversar, por ejemplo, con el señor Jesús Guevara y su equipo de trabajo, quienes nos han contado que tienen una idea de negocio, emprendimiento, que pasa por la producción de alimentos concentrados con vitaminas, que incide positivamente en el proceso de formación de niños, niñas, adolescentes, es decir, para que estén bien alimentados, pero ya nos contarán seguramente en esa entrevista que estamos preparando para conversar de esa idea de negocio de emprendimiento que surge en el oriente venezolano, específicamente en Cumaná, en el estado Sucre, y que podría ser una alternativa de alimentación, también de sustento, para multiplicar pues las capacidades educativas en niños, niñas que necesitan alimentarse bien para estudiar. 1:36 de la tarde, yo sigo conversando a esta hora con la doctora María Eugenia Calzadilla. Ya les contaba que ella es doctora en educación, licenciada en letras y además es locutora, es colega locutora egresada de la Universidad Central de Venezuela. Hoy hablando de las ciudades emprendedoras del país, Barquisimeto, hoy en su aniversario, el 474, siendo un referente del emprendimiento en Venezuela. Doctora María Eugenia, quiero preguntarle de qué manera los emprendedores locales pueden insertarse en cadenas de valor mucho más amplias y mercados fuera del estado Lara, pero también fuera de sus estados donde nos escuchan a esta hora de la tarde.
10: Bueno, en cuanto a esta pregunta, que es bien importante porque esa es la meta de todo emprendedor, trascender y llegar a mercados de mayor cobertura. Ahí no vale la frase de nadie es profeta en su tierra. Yo creo que sí, que primero debemos empezar adentro y validar nuestro emprendimiento adentro para desarrollar experiencia, investigación, recoger datos, ver lo que el público acepta, no acepta, propone, plantea, interactuar y escuchar, esa escucha activa con el público, ¿verdad? Para desarrollar una experiencia favorable que nos permita trascender la venta directa al consumidor

0: capacidad resolutiva y de propuesta de esas alianzas fundadas en proyectos, proyectos sólidos que conduzcan al ganar-ganar, no cosas eventuales ni que favorecen a una sola parte que se aprovecha, no. Entonces aquí vemos que esa estandarización y formalización progresiva que se requiere para entrar como proveedor en grandes cadenas, en industrias, en distribuidoras nacionales, el primer paso tiene que ser ir desarrollando toda la base legal del emprendimiento, permisología sanitaria si es necesaria, todos los permisos, códigos de barra internacional, registro, CNEAT, todos los pasos que impliquen que tu producto pueda trascender favorablemente todos los controles habidos y por haber. ¿Por qué? Porque mientras nos quedemos en lo pequeño, al margen de la ley, pues no vamos a pasar de ese person to person que yo voy a lograr conectar en mi entorno inmediato. Entonces, la calidad constante pesa más que el volumen inicial. Hay que ir apostando a lo seguro, y lo seguro son montar tu emprendimiento en bases legales sólidas, sólidas e indestructibles. No es un registro de emprendedores que después no te ofrece un camino cierto. No, es buscar un registro real, un RIF jurídico, una cuenta bancaria jurídica, empezar a hacer movimientos para tomar un crédito, aunque sea pequeño, ir desarrollando toda la estructura financiera del negocio, y para eso necesitan capacitarse. Volvemos al tema de fondo, que es la educación, y seguirá siendo la educación.
1: Muy importante. Creo que eso con el que está cerrando, pues la respuesta de la pregunta que te dice es importante. Educación, formación permanente. Quería preguntarte, sé que las alianzas son importantes, ya lo has dicho en repetidas oportunidades en la entrevista. ¿Existe actualmente una red de apoyo integrada que va con la participación de la banca pública y privada, las universidades del país, también la empresa privada, que acompaña, pues, cómo se está dando ese proceso de acompañamiento al emprendedor, particularmente en Barquisimeto?
0: Bueno, mira, te puedo hablar de una experiencia inédita y maravillosa que estamos desarrollando en la actualidad. El Centro Gumilla de los Sacerdotes Jesuitas y la Fundación Centro para el Desarrollo de la Asesoría Profesional, Fundacedeap, que presido, unidos a la organización peruana Excuela, una empresa dedicada a la formación digital, premiada por instituciones como Harvard, el MIT, distintas universidades del mundo y empresas a las cuales forma a través de su plataforma, y que en este momento, gracias a una alianza estratégica entre estas tres instituciones que te mencioné, Excuela, Gumilla y Fundacedeap, se está desarrollando la formación de más de 200 emprendedoras de aquí, de Barquisimeto, en lo concerniente a la estructura financiera del negocio. Y esto lo estamos haciendo posible gracias a las alianzas. Ahí se confirma una vez más la importancia de las alianzas. Y es totalmente gratuito, una experiencia que contempla no solo los 5 cursos de la plataforma Excuela, sino que también hemos gestionado lo necesario para que más de 9 expertos en distintas áreas del conocimiento vinculado al emprendimiento les den a cada una de estas emprendedoras una masterclass de su área de expertise, donde han desarrollado y profundizado el conocimiento recibido para la aplicación y mejora de sus emprendimientos. Esto ha sido una experiencia inédita a la cual se ha unido la Cámara de Comercio del Estado Lara, sirviendo como puente con la institución bancaria Bangente, que en la actualidad va a abrir cuentas y ofrecer créditos a las emprendedoras participantes en esta maravillosa experiencia, que ha partido del hecho educativo, porque parte de una investigación profunda donde se detectan las debilidades de las emprendedoras con las cuales he venido trabajando, como se conoce ya en todo el estado Lara, desde más de 3 años, a través de los eventos de Mujer Protagonista y todas las investigaciones que esto ha generado, para determinar cuáles son los aspectos formativos relevantes. Y este año, nuestro evento Mujer Protagonista, que estaba dirigido a Mujer y Finanzas, abrió ese compás formativo para la mujer en el orden financiero, de sus negocios, emprendimientos y también de su ámbito personal. Y esto le estamos dando continuidad.

0: comunidad con esta actividad tan importante que ha abarcado durante, desde los meses de julio, agosto y septiembre, la formación en cinco áreas clave del emprendimiento. Y ahora ya ellas van a poder optar a su crédito para seguir mejorando. Van a dar continuidad a esta formación por otras vías que pronto comunicaremos oportunamente. Y se consolida así una acción donde la alianza y la mancomunidad demuestra que entre todos podemos más, somos más fuertes. El Centro Gumilla, con su indudable labor de gran impacto social y educativo en Venezuela, muy generosamente ha tendido este puente hacia Fundacedeap y a Escuela para unirnos para la formación de estas más de 200 emprendedoras, muchas de ellas que culminan sus cursos el 26 de septiembre. Cuando estaremos entregando los certificados, pues van a tener acceso a una cuenta bancaria y próximamente a su crédito para favorecer y fortalecer sus negocios.
1: Ya para ir cerrando la entrevista, ¿qué eventos o ferias o espacios de networking en la región consideran indispensables para dar a conocer pues todo eso que está repercutiendo más allá del ámbito local y regional?
0: Pero mira, considero fundamental, por supuesto, los eventos Mujer Protagonista, Empresaria y Emprendedora que hacemos cada año, conjuntamente con la Cámara de Comercio del Estado Lara, por supuesto. Todos los eventos que hace nuestro amigo Jesús Pérez en Lidotel, porque son bueno, una piscina natural para el networking de altura, el networking de calidad. Y, por supuesto, este evento que estamos desarrollando conjuntamente con el Centro Gumilla, esta capacitación en alianza, que yo sé que va a traer nuevos aliados porque las empresas tienen que voltear a ver y a valorar esta experiencia como un ámbito en el cual realizar su inversión de responsabilidad social.
1: Bueno, muchas gracias, doctora María Eugenia. ¿Algún mensaje para la despedida?
0: Agradezco muchísimo esta oportunidad, Rosender. Los invito a todos el 26 de septiembre a la clausura, a la entrega de certificados de esta formación maravillosa liderada por el Centro Gumilla, Fundacedeap y Excuela, aquí en la instalación que está al lado, adjunta a Fe y Alegría, las instalaciones del Centro Gumilla en la calle 57, donde vamos a tener un gran bazar donde nuestras emprendedoras van a mostrar lo mejor de sí. Y para todos ustedes, para que allí degusten, compren, disfruten, compartan. Y bueno, esto pique y se extiende porque venimos con muchísimo más. Sígueme en Instagram para estar al día con todo el movimiento emprendedor de Lara, arroba la doctora María Eugenia. Feliz cumpleaños, Barquisimeto. Soy barquisimetida de corazón. Llegué a esta tierra hace 26 años y de aquí no me saca nadie porque soy feliz aquí. Dios te bendiga, Barquisimeto. Muchísimas gracias, Rosender.
1: Gracias a ti, doctora María Eugenia Calzadilla Muñoz, por acompañarnos en esta tarde. Ella es doctora en educación, licenciada en letras y locutora. Además, es una de las mujeres emprendedoras que promueve el emprendimiento en Venezuela. Hoy hablando de las ciudades que se destacan por ser emprendedoras, hoy justamente hablando de Barquisimeto en sus 474 años. Nosotros vamos a la pausa, 1:47 minutos, y ya regresamos con más de En este país.
2: Luego de esta pausa, seguimos analizando la realidad y sus oportunidades en este país.
3: Una y 46 minutos.
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1: Así es, unas 50 minutos de la tarde, estamos de vuelta con más del programa En Este País. Ya en este último segmento del programa saludamos a quienes se están conectando con nosotros, a quienes reportan la sintonía y también están ávidos de conocer un poco más del emprendimiento. Un saludo a Pedro Paradas en el municipio palavecino del estado Lara. También nos escriben desde diferentes zonas del país solicitándonos información de dónde se puede ver el programa. Recuerden que estamos transmitiendo no solamente a través de la Red Nacional de Fe y Alegría, las 20 emisoras, que ya es muchísimo, sino también a través de las multiplataformas digitales. Estamos, nuestros contenidos informativos y de este programa están en las multiplataformas digitales, en el canal de YouTube, Radio Fe y Alegría Venezuela, Radio Fe y Alegría Media y Radio Fe y Alegría Barquisimeto, donde emitimos a esta hora el programa En Este País. Y bueno, llegó el momento de conocer la movida del emprendimiento en este mundo maravilloso que se mueve constantemente en temas de emprendimiento y de actividades que se van desarrollando en el país.
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1: Y bueno, comienzo contándoles que están pasando muchas cosas y este fin de semana varias actividades se llevaron a cabo. En el portal de Últimas Noticias, hoy nos cuentan de que está en desarrollo el plan Bodega Comunal que financió a 20 emprendedores de Barcelona con un desembolso de $62,000. Fueron entregados los créditos mediante el Banco Digital de los Trabajadores. Unos 20 emprendedores del municipio Simón Bolívar del estado Anzoátegui recibieron financiamiento a través del plan Bodega Comunal con un desembolso de $62,000. La entrega la realizaron en el sector La Orquídea de Barcelona. Estuvo encabezada por el gobernador de esa entidad, Luis José Marcano, y la alcaldesa Sujei Herrera, en compañía de otras autoridades. Esto es parte de un despliegue donde pues están beneficiando a emprendedores con $3,100 mediante el Banco Digital de los Trabajadores y la entrega directa de equipamientos como freezer, neveras, también inventario de proteínas para que inicien sus ideas de negocio o tengan capital para iniciar sus ideas de negocios. Para estos emprendedores, pues una oportunidad maravillosa para arrancar y comenzar y pues dar los frutos que se esperan de estas ideas de negocio. También les cuento que se están capacitando a emprendedores en inteligencia artificial y comercio electrónico. Esto está ocurriendo con los emprendedores de los teques, quienes están recibiendo capacitación gratuita en comercio electrónico, diseño e inteligencia artificial, gracias a las alianzas que hay entre la alcaldía de Huaycaipuro y el espacio Zona Gamer, ubicado en el sótano del centro comercial El Paseo de Estado Miranda. La iniciativa es impulsada por Arjuna Ramírez, quien busca dotar a pequeños productores de herramientas digitales para crear logotipos, potenciar sus marcas y aumentar ventas sin altos costos. Los participantes se han convertido pues ahora en creadores de sus propias marcas. Entre ellos está Angeli Carrasco, quien es creador de una marca de lácteos artesanales. También está Jonathan Pérez y Leonel Ortiz, que ya aplican lo aprendido para gestionar su presencia en plataformas digitales y fortalecer sus emprendimientos. Qué maravilla, ¿no? Que puedan estar ya los jóvenes incursionando en materia de inteligencia artificial y proyectando sus marcas para ponerlas en el mercado y en las multiplataformas digitales. Y bueno, con esta información quiero agradecerles a todos ustedes la compañía y la oportunidad de llegar a sus hogares, a sus oficinas, a sus puestos de negocio, a sus emprendimientos, en los lugares donde está usted escuchando. Recuerden que el propósito de este espacio es ofrecer pues una ventana de información, de experiencias, de testimonios, de expertos quienes van día a día contando un poco más de los contenidos asociados al emprendimiento. Nosotros nos vamos despidiendo, agradeciéndoles a todos ustedes su sintonía, a nuestros invitados por estar aquí, a todos ustedes que son parte del ecosistema emprendedor venezolano. Estuvimos laborando para todos ustedes en el control técnico y la producción del programa, Yosimar Pereira, Joamir Noguera y Fernando Rivas en las multiplataformas digitales, en la subdirección de comunicaciones, Wirmelis Villalobos, en la coordinación de producción y programación nacional, Anthony Galindo, y en la conducción de este programa, Rosender Evies. Estuvimos junto a periodistas, comunicadores y emisoras de Radio Fe y Alegría, todos bajo la dirección de la profesora Vidalina Campos. Que tengan ustedes una muy feliz tarde. Continúen con más de la programación que les ofrece Radio Fe y Alegría.
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3: 1:54. 1:55.
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0: Barquisimeto, hoy lunes 14 de septiembre, cumpliendo 474 años de fundada, iniciando el programa 1364 de Compartiendo, un espacio para el encuentro comunitario con Golpe Tocuyano, ¿sí? Interpretado por Carota Ñema y Tajá junto a Pollo Brito, del compositor Pedro Celestino Carrasco. Este tema, repito, Golpe Tocuyano. Disfrútenla. Buenos días, Narayana.
1: Muy buenos días, Rosa. ¿Cómo está usted? ¿Cómo se siente en este aniversario de Barquisimeto?
0: Ay, pues emocionada, emocionada, con mucha alegría y mucha, mucha, pero fuerza.
1: Yo sé quiénes están emocionados el día de hoy, los que nos están escuchando, porque estoy seguro que extrañaban este dúo dinámico, así como lo extrañaba yo de los lunes. Y bueno, Rosa, un nuevo día, una nueva semana iniciando, claro que sí, con este cumpleaños de nuestra ciudad Barquisimeto. Y bueno, recordándoles que este programa llega a través de la señal de Radio Fe y Alegría 97.5 FM, la emisora de todas las voces de Barquisimeto, bajo la dirección de la profesora Raiza Mogollón, en la coordinación de la radio el licenciado Rosender Evíez, en la producción general está el profesor Joamir Noguera y en la producción de este espacio radial está todo el equipo de comunicación de la red Secocesola. Hoy tenemos el gusto de acompañarles en este programa aniversario de Barquisimeto, Rosa Escobar y quien les habla, Narayana Torres Rosa. Y bueno, hoy tenemos un programa muy variado y de mucho interés para todos, Rosa, porque vamos a tener un invitado muy especial que también es orgullo de Barquisimeto.
0: Así es, nuestro invitado es Juan Alonso Molina, quien es historiador, quien es cronista gastronómico, parte del equipo de Compartiendo, un espacio para el encuentro comunitario de la red Secocesola, pero también es parte del equipo del Consejo Consultivo de la ciudad. Juan Alonso además es chef. Y pues para toda esta historia, todo lo que queremos poner en común con respecto a nuestro Barquisimeto, pues Juan Alonso tiene muchísima información.
1: Así es, Rosa. Además, vamos a presentar a continuación, porque como estamos en un programa especial, pues también el contenido del programa de hoy es especial. Y es que Rosa y yo estuvimos en las ferias, específicamente en la feria de Barrio Unión, haciendo unas entrevistas, Rosa, a quienes se encontraban por allí. Y de las primeras que vamos a escuchar, Rosa, tiene que ver con el significado de la palabra que más decimos, tanto en Barquisimeto como en todo el estado Lara, que es Naguará. Así que vamos a escuchar este micro. Saludos, compañeros de Compartiendo, les habla Narayana y Rosa, parte del equipo de comunicación.
0: Hoy, desde la Feria de Consumo Familiar del Centro en Parroquia Unión, estamos con varios compañeros quienes nos van a decir qué significa la expresión Naguará para ellos.
2: La expresión náhuara es algo que nos caracteriza como larense, como guaros. Para mí es una expresión que puede englobar muchas cosas, como una expresión, felicidad, asombro, entre otras cosas.
3: Náhuara para mí significa, mira, como el símbolo de nosotros los barquisimetanos, más que todo, no todos nosotros los guaros, porque ser guaro no es cualquier cosa. Como dice mi tía, pues, es un refrán que ella tiene, de verdad, Navarra.
4: Pues, de alegría, de sorpresa, una expresión de asombro y hasta de rabia. O sea, Naguará.
5: Naguará, bueno, significa que autóctono de aquí de Barquisimeto. Y en la misma habla de uno se conoce ya que uno es de aquí de Lara. Pues yo vivo por otros estados y me conocen la... porque uno habla como cantadito.
6: Es la palabra con que nos identificamos los larenses.
0: Y usted la dice muchas veces.
6: Sí, sí, bastante. Cada rato.
7: Adiós, porque ya me voy quitando, ¿verdad?
1: Y bueno, Rosa, y escuchamos el Naguará. ¿Cuántas veces dice usted al día Naguará?
0: Muchísimas, Narayana. Como dicen algunos compañeros, con muchas emociones, de alegría, de asombro, pero muchas en el día, porque esto lo identifica a uno y es una palabra que surge espontáneamente.
1: ¿Sabe cuándo me gusta a mí utilizarla? Cuando uno está comiéndose un pepito, cuando uno está comiéndose unas caraoticas con suero y uno dice, náguara de rico.
0: Así es. Bien, a continuación, pues vamos a compartir también deseos para nuestra ciudad, para Barquisimeto, en sus 474 años, hoy lunes 14 de septiembre. Hoy lunes, Barquisimeto cumple 474 años desde su fundación.
1: ¿Pudiese darnos un mensaje y qué ha sido lo mejor para usted de Barquisimeto en todos sus años viviendo aquí?
8: Lo mejor que tiene Barquisimeto para todos nosotros es nuestro querido y apreciada naturaleza, que podemos sembrar, tenemos sitio agua dulce, podemos explorar la tierra, podemos estudiarla y manantiales que de ella tenemos, que la tenemos muy cerca. Nosotros los barquisimetanos, porque soy de 100% nacido, me gusta, porque Barquisimeto es lo mejor que se puede llevar hasta una persona del exterior y que venga acá y diga, como sus hoteles, como las mujeres, como los caballeros que existimos, como la gran expresión naguara.
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1: Y bueno, Rosa, ya escuchamos el primero de este programa, porque a lo largo del programa vamos a estar escuchando otras personas que también quisieron interactuar con nosotros y destacar un poco ese deseo, pero también lo mejor que tiene Barquisimeto. Y Rosa, por supuesto, en este aniversario.
0: Bien, Narayana, pienso que es importantísimo pues compartir, por supuesto, hoy con el aniversario de Barquisimeto, pero también mencionar que desde la Red Seco Cesola continuamos todos los días, hacemos vida en las distintas cooperativas. Que alguien pregunte, bueno, pero hoy no hay feria, pero tenemos muchísimo movimiento en las cooperativas, sobre todo salud, en la Red Seco Cesola, unas 6 cooperativas que tienen salud y que están ubicadas en varias zonas importantes de nuestra ciudad.
1: Y es importante también, Rosa, destacar que aquellas personas que queramos saber información acerca de las especialidades y de los precios también de los diferentes servicios que tenemos en nuestro Centro Integral Cooperativo de Salud, lo puede hacer ingresando a nuestra página web como salud.secosesola.coop. Por allí, Rosa, encontramos lo que acabamos de decir hace un rato y también información referente a los servicios de salud que tienen las cooperativas integradas a la Red Seco Cesola.
0: Bien, con toda esta información despedimos esta primera parte con muchas, pero con muchas energías. Ya regresamos.

0: 2 y 9 minutos.
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7: Continuamos con más de nuestro programa, compartiendo en este bloque de nuestro programa aniversario de Barquisimeto. Vamos a estar escuchando una conversación que tuvieron nuestra compañera Rosa Escobar, Joel Rivero, junto al historiador y cronista gastronómico Juan Alonso Molina, que además es amigo, es parte del equipo de comunicación de Se Cose Sola, para escuchar un poco acerca de esa historia de Barquisimeto y también el crecimiento y el impacto cultural que ha tenido la ciudad para toda la zona centro-occidental. Así que vamos a escuchar la primera parte de esta conversación.
8: Muy buenos días. Hoy nos honra en el estudio la presencia de Juan Alonso Molina, historiador, cronista gastronómico en el estado Lara, además de Checo. Parte del equipo de, pues, compartiendo un espacio para el encuentro comunitario en la red Se Cose Sola, y también del equipo Consejo Consultivo de la Ciudad Barquisimeto. Justamente hoy, lunes 14 de septiembre, cumpliendo nuestra ciudad 474 años de fundada. Entonces, con Juan Alonso vamos a hablar un poco de esa historia de la gastronomía y, por supuesto, de algo más.
9: Bueno, fíjate, la verdad es que es un placer muy grande, porque como barquisimetanos sabemos la significación de esta fecha, que no es exactamente la de la fundación como tal, ¿no? Ya Ramón Querales, en los tiempos en que se desempeñó como cronista, hizo mucho por aclarar ese punto. Lo que pasa es que Barquisimeto, en forma distinta a como otras ciudades del país, no pudo conseguirse cuando se investigó el hermano Nectario María, el recordado hermano Nectario Marida, fue en su momento, en la década de 1940, comisionado para encontrar en el Archivo de Indias el acta de fundación de Barquisimeto. Y no fue posible obtenerla. Entonces, en vista de que no podía saberse exactamente cuándo se fundó la ciudad, digamos que se echó mano de un documento que sí pervivió, que fue el reparto de las encomiendas por parte del fundador, de don Juan de Villegas. Y ese reparto de encomiendas sí tiene fecha, y es el 14 de septiembre, del mismo año en que se fundó, por supuesto, la ciudad. Se funda aproximadamente en la tercera semana de mayo de 1552, y en septiembre se reparten las encomiendas, ¿no? Las encomiendas era un sistema de control de la población indígena, ¿ok? Y que se repartía entre los capitanes fundadores, entre los vecinos fundadores, los que habían participado en la expedición de fundación de esa ciudad. Eso es lo que se hace exactamente el 14 de septiembre de 1552 y por lo cual estamos celebrando esta fecha. Pero ya desde hace varias décadas, bueno, con motivo de las ferias que se hicieron durante muchos años, que por cierto este año se ha decidido no realizar por las evidentes limitaciones del país, cosa que me ha parecido muy razonable, por cierto. Bueno, ya los más jóvenes, sobre todo, ya sienten pues el 14 de septiembre como Día de la Ciudad. Y sí, es un día como cualquiera otro, digo, porque naturalmente las ciudades son como organismos vivos, ¿sí? Pasan por muchas vicisitudes, no todas las ciudades sobreviven, hay ciudades que mueren, hay ciudades que desaparecen, ¿ok? Recuerdo, por ejemplo, en mis lecturas de historia, bueno, ciudades como Borburata, que en un momento fue un puerto muy importante a principios de esas décadas, por cierto, del siglo XVI, y prácticamente desapareció, ¿no? El caso de Barquisimeto ha sido muy distinto porque es que ya Barquisimeto, y esto es importante, en tiempos prehispánicos esta zona era una zona bastante habitada, ¿ok? O sea, en términos de lo que eran las comunidades indígenas que poblaban el territorio hoy venezolano. ¿Por qué era habitada? Porque las vegas del Turbio y del río Claro eran muy fértiles, ¿ok? Aquí estaban establecidas unas comunidades caquetías, ¿verdad? Que el primer europeo que vino capitaneando una expedición por esta zona, que fue Nicolás de Federman, oye, llegó a contabilizar en aproximadamente 25.000 personas, ¿ok? En un conjunto de aldeas aquí a lo largo de estos dos ríos en su confluencia frente a lo que es la meseta barquisimetana. Pero además, los caquetíos eran una comunidad indígena que se había venido estableciendo en varias zonas del centro occidente del país, desde las costas de Falcón, dominando las salinas, que era un comercio muy importante en la época, porque obviamente ante la inexistencia de refrigeración y otros métodos, prácticamente la única forma de conservar por largo tiempo los alimentos era la salazón, ¿ok? Y eso llegaba hacia el sur, hasta los llanos de Colombia, los llanos del Casanare. A lo largo de todo ese corredor de norte a sur, imagínense ustedes, más abajo del Apure, del estado Apure, habían comunidades relacionadas, caquetías, que entonces dominaban, repito, el comercio de la sal y de los productos de salazón, particularmente los pescados de río, esos enormes ríos llaneros. Entonces, ya esta zona era una zona que era muy activa desde el punto de vista de la producción agroalimentaria y del comercio. De manera que cuando aquí se decide fundar una ciudad, se hace con muy buen criterio, porque además era un nodo, que todavía lo sigue siendo, de comunicación, una zona que facilitaba la comunicación entre los Andes, los llanos altos occidentales, bueno, las costas de Falcón y del lago de Maracaibo, y hacia el este, hacia el centro de lo que es el centro del país que somos ahora, Venezuela.
10: Bueno, Juan Alonso, ya que nos contaste un poco de esa historia y parte de eso, cómo ha venido creciendo Barquisimeto, si tuvieras que elegir por lo menos lo que es un acontecimiento, bien sea político, social, arquitectónico, que haya transformado a Barquisimeto en la ciudad que es hoy, ¿cuál sería por lo menos esa parte que tú elegirías?
9: Mira, yo creo que la extensión del ferrocarril Bolívar en 1891 desde Aroa hasta Barquisimeto, porque eso convirtió a Barquisimeto en un puerto seco que todavía lo es, ¿ok? De esto se habla poco, pero la verdad es que es fundamental. La condición que hoy día se le asigna a Barquisimeto como nodo comercial, bueno, fíjense ustedes que, por ejemplo, el mercado del Mercabar, ¿ok? El antiguo Manteco, que ahora es Mercabar, bueno, es el principal aportante del mercado de coches, que es el mercado más grande del país, es decir, el segundo mercado mayorista más grande del país es este, de Barquisimeto, y eso no es casual. Eso ha sido en parte apuntalado por esta condición de Puerto Seco, porque la condición de Puerto Seco permite importar como si tú fueras un puerto externo, ¿ok? Es decir, aquí se puede negociar la importación y la exportación directamente, ser recibidas o despachadas desde Barquisimeto. Eso es lo que significa un puerto seco. Entonces eso ha significado desde 1891 en adelante que la ciudad y sus zonas circunvecinas, abasteciéndose a partir de esta ciudad, tengan acceso a una gran diversidad de productos provenientes de distintas partes del mundo, pero también que tengan salida nuestros productos de exportación y también los que se consumen en otras partes del país. Entonces, ese dinamismo, esa condición que en algún momento, por cierto, algunos quisieron despotricar a partir de ellos, ¿no? Se dice que Guzmán Blanco en algún momento acusó a los barquisimetanos de pulperos enfranelados, pero es que yo creo que más bien eso nos honra. Okay, es decir, el barquisimetano yo siento que es una persona que siempre está muy pendiente de comparar, por ejemplo, la calidad de los productos, los precios. Algunos nos llaman golilleros, pero es que eso es muy sensato. Es una manera, además, que se conecta con algo que nuestro queridísimo amigo, lamentablemente desaparecido, Nelson Freite, ¿se acuerdan ustedes?, que nos recordaba siempre, y es ese carácter austero, ¿ok?, medido, que tenemos en general los larenses y particularmente los barquisimetanos.
8: Bien, estamos conversando con Juan Alonso Molina de, bueno, nuestra ciudad, un poco. En la siguiente parte vamos a entrar en el tema que Juan Alonso maneja muy bien, aparte de la historia de Barquisimeto, que es lo que tiene que ver con gastronomía. Pero sí me gustaría que culmináramos esta primera parte, Juan Alonso, que tú conoces, que has leído, que has vivido, en el cómo ha cambiado en esa parte cultural de los barquisimetanos, esa cosa de poder cómo tratar a otra persona, dar una dirección exacta, cómo ha ido cambiando a lo largo de los tiempos.
9: Bueno, ya decíamos que las ciudades son un organismo vivo, ¿no? Y por supuesto no están exentas de la influencia de lo que pasa en el resto del país y en el mundo, ¿no? Sobre todo hoy día que todo está tan interconectado, ¿ok? En tiempo real, como se acostumbra a decir. Ahora bien, pienso que lo más significativo, que seguimos siendo los barquisimetanos, somos primero muy buenos anfitriones. Esta es una ciudad que permanentemente se ha alimentado de mucha gente venida que continuamente nos está enriqueciendo, ¿no? Los que algunos llaman barquisimetidos y otros más bien preferimos llamar barquisivenidos, ¿ok? Y fíjate que, por ejemplo, cuando uno hace investigación histórica y consulta los documentos de la composición, por ejemplo, de los consejos municipales, hace 20 años, hace 40 años, hace 60 años, hace 80 años, bueno, desde que existen, incluso desde el siglo XIX, tú encuentras que en el caso barquisimetano los apellidos cambian mucho. O sea, no hay unos mismos apellidos dominando, ¿ok? En la escena política barquisimetana desde el siglo XIX, desde mediados del siglo XIX hasta ahorita, ¿no? Esos apellidos continuamente se están suplantando. Y en parte es producto de eso, de que es una ciudad continuamente recibiendo gente de otras partes del estado, de otros estados, incluso de otros países, porque es de una ciudad que ha tenido una inmigración muy importante, ¿ok? De sirios, libaneses, de italianos, de canarios, ¿ok? De portugueses, de peruanos, de colombianos, de chinos. Ok, entonces eso ha venido enriqueciendo mucho. Yo creo que eso, lejos de restarle, nos enriquece verdaderamente a los barquisimetanos, y creo que seguimos siendo un pueblo muy cordial. Es como un término medio, ¿no? Entre los andinos y los centrales o los llaneros. O sea, no somos tan discretos o tan distantes como puede a veces sentirse un andino, pero tampoco somos tan extrovertidos o tan bullosos como son las personas, o el común de las personas, por ejemplo, zulianas u orientales. No, es una cosa así como que tenemos un poco de cada uno, un término medio.
11: Dos y 25 minutos.
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8: Muy buenos días. Hoy lunes, Barquisimeto cumple 474 años desde su fundación. ¿Qué desearías para nuestra ciudad?
12: Pues desearía que, como larenses, como guaros que somos, podamos cada día caracterizarnos como lo venimos haciendo durante muchos años, como la ciudad cultural, como la ciudad de la música, una gente llena de alegría, de entusiasmo, buena gente, trabajadora, con todas esas características.
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7: Y seguimos con mucho más de nuestro programa compartiendo a través de Fe y Alegría 97.5 FM. A continuación vamos a seguir escuchando esta entrevista a Juan Alonso Molina, historiador, cronista gastronómico, porque en esta parte viene mi parte favorita, porque vamos a hablar de comida y de toda esa gastronomía barquisimetana que tanto nos gusta. Así que escuchemos.
10: Bien, y continuamos en nuestro programa compartiendo un espacio para el encuentro comunitario, programa que es producido por la red Secosesola, que se transmite de lunes a viernes de 9 a 10 de la mañana, por acá por Radio Fe Alegría 97.5 tu FM. Bien, y hoy lunes 14, un programa muy especial celebrando los 474 años de Barquisimeto, y qué más bonito que regalarles a la ciudad este gran programa con nuestro compañero Juan Alonso Molina. Y bueno, en esta ocasión vamos a hablar, Juan Alonso, bueno, ya en el bloque anterior hablamos un poco de lo que es la historia de Barquisimeto, y esta vez vamos a conversar un poco sobre la gastronomía barquisimetana. Vamos a hablar un poco de esa gastronomía, cuáles son los platos típicos, pero de acá de la ciudad de Barquisimeto.
9: Bueno, fíjate, la verdad es que nuestra gastronomía es como corresponde a una ciudad ya de más de 1 millón de habitantes, muy diversa, como es un nodo comercial, como es una ciudad que continuamente ha estado recibiendo migración de distintas partes del país y de otras partes del mundo también, como decíamos en el segmento anterior. La mesa pública, ¿ok? Es decir, lo que es posible de consumirse en la calle, ¿verdad? En restaurantes, en loncherías, en incluso en pequeños puestos de buhoneros alimentarios, que podríamos llamar, pues es también muy muy diverso. Se compite mucho con precios. Aquí hay precios que a veces uno, incluso los cocineros que hacemos consultoría, a veces nos preguntamos cómo hacen, ¿okay? Para ofrecer precios tan competitivos.
8: Que pueden estar todos juntos en una línea y...
9: Bueno, porque eso es propio, Rosa, de la condición comercial de la ciudad. Esta es una ciudad que es muy organizada desde el punto de vista de las ofertas comerciales. Aquí, contrariamente a lo que pueden pensar muchos, donde algo tiene éxito, donde un rubro tiene éxito, la gente sabe que si se acumulan ahí más ofertas, todos se ven beneficiados, ¿ok? Entonces tú tienes, bueno, así como hay casas de repuesto, hay muchas calles del hambre que se han dado en llamar, ¿no? Desde los años 70 para acá. Y claro, todos compiten, la gente está acostumbrada, el emprendedor gastronómico barquisimetano está acostumbrado a competir con, no solamente con precios, sino con calidad de servicio y, por supuesto, con la calidad de su comida. Aquí ha habido épocas que también han reflejado la importancia de ciertas migraciones, y eso cambia con el tiempo. Aquí hubo una época, por ejemplo, donde eran muy comunes y estaban extendidos por muchas partes de la ciudad restaurantes, además de como de varios niveles, españoles. Ahora esos han dejado paso a los italianos, ahora es mucho mayor, porque eso también tiene que ver con las tendencias, ¿no?, que se dan en otras partes y que a veces popularizan ciertas cocinas. Pero aquí nunca ha dejado de haber, por ejemplo, una afición muy grande y un sector dedicado con mucho éxito a las cocinas tradicionales, sobre todo del semiárido. Okay, a la cocina larense con toda su diversidad. Aquí hay zonas como Pavia, por ejemplo, que es todo un enclave gastronómico de cocina popular larense, sobre todo del semiárido, que bueno, mira, es increíble lo que ese sector ha vencido a lo largo de los más de 60 años que tiene sus restaurantes más antiguos, okay. Bueno, los Canelles y el Gran Chivo tienen más de 60 años. O sea, ya van 3 generaciones de las mismas familias manteniendo un éxito que una vez yo lo comentaba en una reunión de chefs en Caracas con la Academia Venezolana de la Gastronomía, y ellos se asombraban, porque yo les decía, mira, en ese momento, estoy hablando de hace unos 10 años, uno de esos restaurantes vendía 1.600 raciones de sopas cada fin de semana. Entonces yo le preguntaba a estos queridos amigos chefs en Caracas, ¿cuál de ellos en sus restaurantes tenía unas ventas así de un plato? Ninguno. Casi se le fue la respiración cuando les dije eso. Entonces, por fortuna, incluso en épocas donde se discutía mucho sobre la falta de interés o de identificación con las cocinas populares venezolanas, honestamente a los barquisimetanos no nos ha hecho falta que nos recuerden eso, porque nos encanta.
8: Okay. Bueno, Alonso, y entre esas cosas que tú estás diciendo, uno se pregunta, ¿cómo hará Juan Alonso, siendo gastrónomo, para mantener a flote ese concepto de gastronomía, incluso en tus libros? Porque hay muchas variaciones. Tú hablas de la gente que cocina acá, pero entonces esa gente se está llevando a otros lares.
9: Ah, claro.
8: Toda lo que comemos acá.
9: Claro, sí, sí.
8: ¿Cómo haces?
9: Bueno, fíjate. Sí, mira, aquí, por cierto, hablando de aportes muy importantes y que hoy tienen ya una expansión a nivel nacional, no podemos jamás olvidar que aquí se crearon el pepito y la empanada de pabellón. Fíjense que son dos preparaciones propias de la cocina callejera, ¿no? Lo que llaman otros el street food, ¿ok? Bueno, es eso. ¿Por qué? Porque este es una ciudad grande donde la gente está obligada a comer fuera de su casa a diario. Pero es también una ciudad acogedora donde tú puedes hacerlo en la calle sin temer por tu vida también. Entonces, por eso también las calles del hambre. Las calles del hambre ofrecen seguridad porque están siempre llenas de gente, están siempre atendidas. Entonces, bueno, por eso tenemos que a veces afuera la gente ya no sabrá mucho que esos fueron surgidos aquí. Inclusive Oscar y Teresita Castellano, los creadores de la empanada de pabellón, todavía en su casita siguen ofreciendo esas mismas empanadas. Yo presencié, por ejemplo, cuando se ofreció la primera empanada de pabellón en Mérida. Yo estudiaba en Mérida cuando la vi allá por primera vez. Alguien se atrevió. Yo inmediatamente fui a comerlas y le preguntaba de dónde venían. Bueno, por supuesto, tenían raíces aquí en Barquisimeto, ¿ok? Entonces, esos son recorridos. Y ahora hay muchos barquisimetanos y larenses en general, como de otras partes del país, que están dejando una huella muy positiva.

0: De montar allá un restaurante de alta gama y le permitieron que el menú se fundara en platos peruanos y venezolanos. Y ella puso a comer arepa. Una vez tuvo de comensal, ¿tú sabes a quién? A Michael Jordan. Lo puso a comer arepa. Arepa de pategrillo, de asado negro, qué sé yo. Entonces, sí, efectivamente. Ahora esa huella se extiende por el mundo. Lo que es importante recordar, esto lo quisiera compartir con nuestros radioescuchas, en una ocasión tan importante como esta, es que toda la economía, no solamente de Barquisimeto, de Lara en general, tiene su mayor fortaleza en la producción agroalimentaria. Nosotros somos un estado productor agroalimentario. Si tú consultas las estadísticas de producción de cebollas, de ajos, de tomates, de pimentones, tenemos una variedad de ají dulce única, que es el ají dulce Rosita. Bueno, aquí se comercializan cosas que también existen en otras partes de aquí, pero aquí es donde se han comercializado con éxito, como los vicuyes, por ejemplo. Tenemos bebidas autóctonas como el cocuy y otros subproductos, porque el cocuy no solamente produce la bebida que es conocida ya ahorita con reconocimientos internacionales, ¿ok? Sino muchos otros, inclusive formas propias de consumir cosas que a lo mejor se conocen en otra parte, pero que aquí se consumen distintos, como es beber el suero. Nosotros bebemos el suero. No solamente lo utilizamos para mezclar con otras cosas, aquí lo bebemos. Eso es una cosa muy particular a Larense y Barquisimetana. Entonces, sí, aquí hay muchos, muchos rasgos identitarios que no nos bastarían ni dos ni tres programas para agotarlo. Así es.
1: Bien, Juan Alonso, ¿qué te parece si despedimos esta parte con música, pero al regreso nos sigues contando de algo
0: Con
1: más?
0: gusto.
1: Nos vamos nuevamente despidiendo con música, música dedicada a Barquisimeto, ¿saben? Por los 474 años de nuestra ciudad. En esta oportunidad vamos a escuchar un tema Barquisimeto, sí señor, interpretado y compuesto por Juan Vicente Torrealba.

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1: 2:42.
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4: Y seguimos con más de Compartiendo, ya estamos entrando en el último bloque de nuestro programa por el día de hoy, pero vamos a seguir escuchando esta interesante entrevista, mejor dicho, esta interesante conversación entre Juan Alonso, Rosa y Joel, pero ahorita hablando un poco de las expresiones del barquisimetano. Seguro todos nos las conocemos, así que vamos a deleitarnos con esta última parte de la entrevista.
6: Ya en esta última parte de nuestro programa Compartiendo, un espacio para el encuentro comunitario, continuamos con Juan Alonso, historiador. Sí, señor. Entonces queremos preguntarte, o que pues tú nos comentes un poco de esas expresiones. Alguien dijo por ahí la jerga en Barquisimeto, esas expresiones claro. Que en cualquier lugar nos conocen como el guaro, naguara. Sí, sí. Entonces, ¿cuál es ese registro más antiguo que data entonces de esa expresión? Que alguien dice, esta es de Barquisimeto como tal.
7: Sí, bueno, se ha difundido a partir de aquí. Es de origen campesino, porque guaro se le llaman a los loros. Y una reunión de loros, a los loros se les teme mucho en los campos porque comen el maíz. ¿Okay? Entonces, de hecho, recuerdo que en Sanare, los morochos Escalona, me recordaban que había campesinos que sembraban a propósito maíz negro, que yo en ese momento no sabía que se cultivaba por aquí también, así como en Perú, en los bordes de los sembradíos, para despistar a los loros, porque los loros llegaban y veían el maíz negro y creían que estaba dañado. Y seguían más adelante, decían ellos. Ok, entonces, claro, cuando ellos llegan en bandada. Entonces, ¿qué era una bandada de loros si tú los llamas guaros? Una guará.
6: Una guará, ¿ah? Cierto.
7: Una guará. Entonces, y eso era motivo de una exclamación porque ellos los temían. Ellos debían ahuyentarlo. Oye, llegó una guará. De ahí proviene, al parecer, pues, el origen de esa expresión, que se convirtió en una interjección general y además se sustantivó, porque entonces ahora nosotros somos conocidos como guaros. Y, por supuesto, es muy particular. Entonces, expresiones como esa tienen esos orígenes rurales, pero se urbanizan y se van convirtiendo en otras cosas. Por cierto, en algunos momentos, hasta hace unas décadas, yo todavía recogí un testimonio hace ya 40 años, a algunos les parecía una mala palabra, ¿ok? Sí, habían familias donde, oye, se regañaba a los niños cuando la pronunciaban. Por lo contrario, eso con el tiempo más bien se ha generalizado, ya es motivo de orgullo, es parte de nuestro gentilicio larense, el conocernos, el tratarnos como guaros. Okay. Y bueno, como eso muchas cosas, tú sabes que uno normalmente, uno no siente su acento, a uno se lo sienten los demás, los que lo tienen distinto, uno tiende a creer siempre que su acento es neutro. No es neutro nada. Cuando lo escucha en otras partes, y ahora que hay tantos migrantes, es que uno se da cuenta. Por ejemplo, yo tuve la experiencia en Mérida cuando estudiaba. Bueno, yo venía muy poco. Yo me vinculé allá, tuve mi novia. Además, yo trabajaba en Mérida. Entonces, yo venía poco a Barquisimeto en esos años de estudiante de historia, casualmente en la Universidad de los Andes. Entonces, recuerdo que una vez conseguí a una amiga que yo conocía casi desde la niñez aquí, y me la encontré allá. Oye, vale. Y claro, yo ya estaba habituado al acento merideño. Probablemente yo también lo reflejaba un poco, que no soy de esas personas que se les pegan mucho los acentos, pero seguramente algo, ¿no? Y yo estuve un rato hablando con ella, y esa vez con ella yo sentí, yo dije, oye, pero qué acento tan marcado. La verdad es que era el mismo mío hasta hacía nada. ¿Ok? Porque sí tendemos a alargar ciertas frases. Bueno, además hay formas de llamar cosas que solamente se consiguen aquí. Por ejemplo, los postas o los postal, como le dicen algunos. ¿Ok? Y a los postes. Esa es una cosa también muy propia de aquí que es raro encontrar en otras partes. Pero eso lo tienen todos los pueblos del mundo. ¿Ok? Y todos los pueblos del mundo tienen un acento, tienen unos modismos, y eso no hace sino enriquecer la lengua, ¿ok? Así que no es una cosa de la que uno deba sentirse avergonzado, ni mucho menos. Es algo natural. Y que, repito, los que se creen con un acento neutro, basta que se relacionen con otro acento para darse cuenta que no hay acentos neutros en realidad. Okay.
8: Así,
7: decía un amigo mío, a buen guarazo le dio ese guaro ese guarito. Así. Y el adiú. Y el adiú.
8: Así es carajo.
6: Leí por ahí otra, pero no sé si es de acá de Barquisimeto. Cipote, guarandinga.
7: Ah, bueno, sí, eran muy comunes antes. Papá lo decía mucho aquí, el cipote, el cipotico, y guarandinga también. Guarandinga era cualquier cosa, ¿no? O sea, no me vengas con guarandingas. Eran de esas palabras que son polisémicas, que tienen muchos sentidos, que se pueden utilizar, que a veces se pueden convertir en muletillas también. Sí. Pues sirve para todo.
6: Hay muchas. Juan Alonso, como ya estamos terminando, pero quisiera que finalizando nos dijeras o nos dieras tu opinión en relación a algo importante que necesita nuestra ciudad. ¿Qué necesita en este momento? Yo sé que hay, son muchas, pero...
7: Sí, la verdad. Ciertamente, no, son muchas cosas. Mira, la infraestructura física y la disposición de agua potable en buenas condiciones. Creo que eso, y bueno, evidentemente las fallas de suministro eléctrico son las más graves en este momento. Y hay algo muy, muy importante que no puedo dejar de mencionarlo, por el interés que siempre he tenido y el disfrute, además, y lo importante que sé que tiene la cultura para cualquier pueblo. Oye, esta es una ciudad que necesita reconstruir su tejido institucional cultural. Es increíble las dificultades que tienen sobre todo los jóvenes ahora para apreciar exposiciones artísticas, teatro, cine, bueno, formación en nuevas artes que hay. Oye, toda la programación continua que hace 40 años todavía teníamos entre museos, casas de la cultura, ateneos, etcétera. Todo eso prácticamente ha desaparecido en gran parte, las que quedan son muy pocas, y de hecho lo están sustituyendo ahora muchos locales privados. Hay muchos bares convertidos en centros culturales porque, bueno, es que no tienen otros lugares donde manifestarse e intercambiar, los más jóvenes sobre todo. Las bibliotecas están prácticamente por el suelo. El sistema de archivos que logramos desarrollar en la década de 1990 prácticamente ha desaparecido. Entonces, todo eso, como verán, esta ciudad querida tiene mucho que recibir, muchísimo, de todos sus habitantes. No solamente de los docentes gubernamentales, no, de la gente, cariñitos, Hay que sustituir tantos árboles que han venido talando o que se han venido cayendo con las tormentas. De una ciudad que merece ser más arbolada. Entonces, sí, por fortuna, son muchas las cosas que debemos ir inventariando para cuando se pueda irla, bueno, írselas pagando a nuestra querida Barquisimeto.
9: Bueno, Juan Alonso, muchas gracias por estar con nosotros acá una vez más en el programa Compartiendo. Gracias por contarnos un poco de esa historia y que habrán más programas hablando un poco más sobre qué es la historia de Barquisimeto. Bueno, Juan Alonso, muchas gracias.
7: A ustedes.
9: Y bueno, quienes estuvimos con ustedes, la compañera Rosa Escobar y Joel Rivero.
4: Bueno, entonces ahí escuchamos esta entrevista, esta conversación tan nutritiva referente a este aniversario, este nuevo aniversario de nuestra querida ciudad Barquisimeto, que obviamente es una de las mejores ciudades de nuestro país. Y bueno, ya con esto estamos despidiendo nuestro programa por el día de hoy, recordándoles que llegamos a través de la señal de Radio Fe y Alegría 97.5 FM. En la dirección está la profesora Raiza Mogollón, en la coordinación el licenciado Rosender Díez, en la producción general el profesor Joamir Noguera, y en la producción de Compartiendo está todo el equipo de comunicación de la red Seco Sesola. Hoy tuvimos el gusto de acompañarles en este programa de este lunes 14 de septiembre, programa 1364, Rosa Escobar y quien les habla, Narayana Torres. Nos escuchamos mañana nuevamente, Rosa, pero cuénteles quién es nuestro compositor de la semana.
6: Sí, en nuestra sección Sonidos de Latinoamérica vamos a estar hablando de un compositor de Santiago, Panamá, que se llama Omar Alfano. Sí, él es uno de los compositores de un tema que es el que vamos a escuchar, con el cual nos vamos a despedir. Tema Conciencia, interpretado por Gilberto Santa Rosa. Tengan un feliz día, disfruten el día de Barquisimeto.

0: 3 y 1 minuto.
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0: Barquisimeto cumpleañera, hasta con canciones inéditas como Carlos Prince las trae el día de hoy. Voz de oro de Venezuela del año 2008, yaracuyano, pero con un corazón que le saltan crepúsculos por todos lados. Hoy de verdad que estamos felices porque esta ciudad está de aniversario. Según nos explican los historiadores, no es fundacional. Ellos están resolviendo ese asunto, pero cuando esta hermosa ciudad barquisimetana cumplió 400 años, decidieron que era el 14 de septiembre porque había quedado una huella de una encomienda por allá. Y bueno, eso estamos celebrando hoy, el aniversario 474 de esta ciudad de Barquisimeto. Y quiero felicitar a los guaros. Hoy esta cabina no tiene guaros, pero es que somos todos unos amantes de la ciudad. Tenemos un larense, que es nuestro invitado, bueno, es uno de nuestros invitados, el ingeniero Luis Andrade, bienvenido, tocuyano, que hasta vivió el terremoto del Tocuyo, el arquitecto Dani Barrera, que es tachirense, graduado en la Universidad de los Andes, arquitecto, ama la ciudad, el orden de la ciudad, y tiene muy buenas ideas para hacer esta ciudad todavía más linda, más agradable y más vivible. Y bueno, por supuesto, Carlos Prince, voz de oro del año 2008, Carlos Prince, ¿qué nos regalaste para entrar?
1: Bueno, gracias. Y no, gracias nuevamente por la invitación a su programa, a 97.5 FM. Un saludo muy cordial a todos los radio oyentes. Muy contento, muy agradecido. Bueno, y además feliz de hoy estar nuevamente cumpliendo nuestra hermosa y bella ciudad barquisimetana, 474 años. Y ser partícipe de nosotros, pues que somos, yo me siento como un yaralarense, sería, ¿no? Soy yaracuyano, porque yo de mucho, muy pequeñito me vine también aquí a Barquisimeto. Me abrió sus brazos, pues, y me adoptó como su hijo musical. Desde muy temprana edad estoy en la música. Y me siento realmente muy contento y cada vez, pues, Barquisimeto más bella y, bueno, en su sentido de su gente, de su calor humano. Así que, bueno, felicitaciones. Y aquí estamos para hacer el programa hoy, esta hora, y pasarla agradablemente.
0: Y bueno, hoy lo intentamos armar de esta manera y quiero agradecer al dial de la 97.5 FM, Radio Fe y Alegría, en cuya dirección está la profesora Raiza Mogollón, en la coordinación el licenciado Rosender Evías, en la producción general el licenciado Joamir Noguera, y quien hoy lunes se mudó, gracias a esta invitación, a celebrar el aniversario 474 de la ciudad de Barquisimeto. Soy Lady Zaballo, arroba Ingelocutora, productor nacional independiente 35.787. Vaya pensando, estimado oyente, ¿usted qué le regalaría a Barquisimeto? ¿Qué quiere esta ciudad? ¿Qué siente que le debe esta ciudad? ¿Qué le podría dar? Yo le podría dar más limpieza, yo como ciudadano le podría dar más verde. Yo como ciudadano le podría dar más orden, yo como ciudadano le podría dar todavía más amabilidad, más, o sea, recobrar y todavía ponernos en la punta del iceberg de las personas que recibimos con los brazos abiertos a los que llegan, sino para una muestra un botón. Tenemos cuatro personas en esta cabina, todos somos de distintos sitios del país. Yo soy caraqueña, pero orgullosa de estar aquí desde los 5 años. ¿Qué le regalaría usted a Barquisimeto? ¿Qué le solicitaría a las autoridades? ¿Qué le solicitaría a la academia? ¿Qué se solicitaría a usted mismo para que seamos todavía una mejor ciudad en estos tiempos de cambios que son ya? Porque estos terremotos nos movieron. Pónganse las pilas porque esto es ya. Sea bienvenido, ingeniero Luis Andrade. ¿Cómo está usted? Sin más preámbulos, comencemos con el ingeniero Luis Andrade. El ingeniero Luis Andrade es geotecnista. Bueno, o sea, experto en suelos. No es que se puso de moda. Él siempre va a estar de moda en Barquisimeto o cuando se tenga que hablar de ciudad desde su fundación, de ciudad desde su seguridad. Cuando se tenga que hablar de ciudad desde la microzonificación sísmica, cuando se tenga que hablar de ciudad desde sus potencialidades como terraza, como tierra, pero se me pegó el corte, pero aquí vamos con el permiso del dial. Y bueno, buenos días, ingeniero. ¿Qué es Barquisimeto para usted?
2: Bueno, para mí Barquisimeto es un enorme conglomerado humano, ¿verdad?, que tiene en principio la bondad como premisa básica en el tratamiento de las personas que aquí habitamos, seamos o no seamos de acá, los que llamamos los barquisimetanos y los que se llaman barquisimetidos, ¿verdad? Que ya yo me siento un barquisimetano, más que un barquisimetido, por el tiempo que tengo en la ciudad y por la bondad, pues, con la cual me ha tratado esta ciudad. Realmente sus habitantes son personas de una afabilidad increíble, de una personalidad humana ¿verdad? Que transpone o va más allá del tratamiento cordial y afectivo para las personas que llegan de afuera o para las personas que habitamos en esta ciudad. Realmente la ciudad, si pudiéramos hablar de las necesidades que ella tiene, yo creo que Barquisimetano y Barquisimetido debemos empujar en una dirección: mejorar las condiciones de la ciudad para la convivencia humana.
0: Eso es, eso es. Una ciudad vivible, una ciudad amigable. Y vámonos al primer corte, pero ya regresamos porque estamos así como que estamos celebrando el aniversario y se me olvidó hacer el intermedio, pero aquí vamos. Gracias.
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0: Hoy Tendencias con la Inge Locutora, unida a la celebración del 474 aniversario de esta hermosa ciudad crepuscular. Y si de ciudad se trata, hay que hablar con un arquitecto o un urbanista. Y me refiero al arquitecto Dani Barrera. Dani Barrera, bueno, arquitecto egresado de la ULA, de la Universidad de los Andes, un centro académico, bueno, renombrado en Venezuela y en el mundo. Además, tachirense, pero ese es más guarito que mire que la semita, que la catalina y que el queso de cabra que le encanta. Bienvenido, Dani. ¿Qué nos puedes decir de la ciudad?
4: Gracias por la invitación. Bueno, también aquí en festejo por los 474 años de la ciudad de Barquisimeto, que lo podríamos resumir de que Barquisimeto requiere un hábitat, o toda la ciudad necesita un hábitat. ¿Qué es el hábitat? El conglomerado de todas las necesidades del ser humano. Ahí estamos hablando de áreas verdes, servicios, edificaciones, de la misma sociedad, agua, condiciones climáticas, edificaciones emblemáticas, un centro, son tantas cosas, servicios hospitalarios que forman la ciudad. Afortunadamente nosotros en Barquisimeto contamos con todos esos servicios. De verdad que Barquisimeto es una ciudad privilegiada. Yo siempre lo he comentado, bueno, tanto así que estamos conversando aquí dentro de cabina, que Barquisimeto siempre fue una ciudad pionera en la implantación de desarrollos urbanos, lo que se quería implementar en otras ciudades de Barquisimeto, de Venezuela, siempre fue Barquisimeto como
0: el piloto,
4: como un piloto para la implantación. Yo pudiera decir que, bueno, eso producto de la calidad de los profesionales que existen acá en la ciudad. La ciudad como tal es amigable para la implantación de nuevos desarrollos. Podemos irnos hacia la historia, una historia reciente. Bueno, en la época de Pérez Jiménez, el desarrollo de la ciudad se consolidó construyendo avenidas donde habían terrenos inhóspitos que lo que parecía, lo que hubiera Cují y Chivo, ¿no? Igual tú ves las fotos de antes donde se implantó el hospital y tú ves la avenida Vargas que no había nada. Entonces, nadie creía en eso. Entonces, ¿por qué? Bueno, porque Barquisimeto siempre fue premiada, digamos, o bendecida con la implantación de esos nuevos desarrollos. Bueno, el ingeniero Luis y yo siempre conversamos esto. Fíjate, los planes de desarrollo urbano, fuimos una de las primeras ciudades que se implementó planes de desarrollo urbano a nivel de sísmico. La ordenanza de microzonificación sísmica se hizo en Caracas y en Barquisimeto, no se hizo en el resto del país. Me imagino que luego se hizo en otros lados, pero fuimos pioneros, pues. Quisiéramos muchas cosas para Barquisimeto, pero bueno, pero Barquisimeto siempre ha estado allí, pues, dando la cara como ciudad pujante, donde nos recibieron a todos, lo que decía el ingeniero. Bueno, aquí hay barquisimetados no, y barquisimetidos, pues. ¿Por qué? Porque también la población es muy abierta a recibirnos a todos nosotros. Fíjate, aquí en Barquisimeto somos como el epicentro de recepción de tanta gente de todo el país. Aquí tú ves orientales, caraqueños, ves andinos, cuando digo andinos hay varios andinos, ¿no? Hay andinos de Trujillo, de Mérida, de San Cristóbal, gente de Barinas, de Portuguesa. Entonces, Barquisimeto, de verdad que siempre ha sido una ciudad, bueno, el hecho que esté en una encrucijada de toda la cordillera andina, que de ahí te puedes ir al llano, te puedes ir al centro, te puedes ir a todo. Bueno, hace que la gente también vea esto como un epicentro. Y afortunadamente la gente que ha llegado y el barquisimetano que estaba acá siempre ha sido receptivo a los proyectos de desarrollo de la ciudad como tal. Queremos mucho más, pero igual tenemos una gran ciudad con debilidades. Bueno, todas las ciudades del mundo las tiene, pero hay que hablar es de las bondades que tenemos nosotros como esta gran ciudad.
0: Y bueno, el arquitecto Dani Barrera, al igual que mi persona, somos tasadores, pertenecemos a la Sociedad de Ingeniería de Tasación de Venezuela, y a propósito del valor, consideramos y las nuevas tendencias nos dan que esta ciudad, que digamos es, puede rápidamente ponerse en circulación, restaurarse a sí misma, eso le va a sumar valor a este entorno, a esta ciudad, desde todo punto de vista. Pero si hablamos en términos económicos, como diríamos, Dani, bueno, tenemos zona industrial que es recuperable, tenemos vías de comunicación, y lo dijiste muy bien, somos un centro nodal que va a los llanos, que va a los Andes, que va a la zona central, y eso ya no lo tenemos, ya lo tenemos, y eso es el arranque, a mi modo de ver, como tasadora. ¿Qué nos dice el ingeniero Luis Andrade? Gracias, porque tengo un asistente de producción que es el arquitecto Dani Barrera. Muchas gracias, Dani, por favor, por asistirme. ¿Qué nos dice al respecto? Porque estamos hablando de algo, y antes de irnos al corte quiero que conversemos de esto. Yo le preguntaba al arquitecto y le preguntaba al ingeniero Luis Andrade, que sabe toda la parte de suelo, de la historia de fundación de la ciudad en términos de eso, desde los dinosaurios, por decirlo. Y bueno, y decían, no, pero es que el altiplanicie se copió de las ciudades aztecas, o sea, tiene un sentido de lo del clima, de cómo va la cosa. Cuéntanos un poco, porque eso es importante conocerlo.
2: Bueno, sí, la ciudad morfológicamente es una terraza aluvional, pues, desde el punto de vista real, parece un balcón por donde la gente puede mirar hacia toda dirección, hacia el norte, al sur, el este, el oeste, ¿verdad? Fue creada así por la dinámica, pues, geológica del espacio. Y nosotros hemos implantado una ciudad que tiene una planicie, una terraza, ¿verdad?, que abarca toda la ciudad fue implantada sobre esa terraza. Tiene pendientes relativamente suaves, ¿verdad? El agua puede escurrir sin mayores problemas. Por supuesto, siempre hace falta una infraestructura de drenaje, ¿verdad?, que sea capaz y suficiente para drenar las aguas de la ciudad y no perturbar el espacio desde el punto de vista de la comparecencia de las personas, de los vehículos, de la vida cotidiana que hay en esta ciudad. Es una ciudad esplendorosa, está situada en lo que llamamos nosotros desde el punto de vista geológico en el surco de Barquisimeto, se llama así, exactamente el surco de Barquisimeto, que es una conflagración geológica entre la zona cordillerana de los Andes y la zona cordillerana de la costa, ¿verdad? Es aquí donde esas dos grandes cordilleras convergen, aquí en esta ciudad, en esta planicie, ¿verdad? Y eso le da bondades y le da problemas.
0: Por ejemplo, los sísmicos, profesor. Los sísmicos.
2: Claro.
0: ¿Por qué no sembramos aquí?
2: Desafortunadamente o afortunadamente podríamos decir, nosotros nos ubicamos aquí, los fundadores de esta ciudad, los primeros que llegaron a esta ciudad, se ubicaron procurando primero pasar de una zona húmeda como los valles del Yaracuy, ¿verdad?, que es una zona con gran cantidad de agua, ¿verdad?, hacia una zona semiárida, como es la planicie central del estado Lara, ¿verdad?, la depresión central del estado Lara. Geológicamente es la convergencia de dos sistemas, ¿verdad?, un sistema cordillerano de la costa y un sistema cordillerano de las Andes. Allí se pueden amalgamar las mejores cualidades de esos dos sistemas. Primero, es una ciudad que tiene una temperatura cálida, sin ser calurosa, ¿verdad? Sin ser calurosa, tiene una temperatura cálida, ¿verdad? Tiene una gran planicie que le permite morfológicamente un desarrollo eficiente desde el punto de vista del desarrollo urbano. Nosotros tenemos una gran planicie, tenemos grandes, ¿verdad?, calles y avenidas, tenemos una retícula urbana, ¿verdad?, privilegiada, una retícula urbana cuasi regular. Digo cuasi regular porque no es totalmente regular, pero tenemos una retícula urbana que es especial, que mucha gente se asombra porque no se pierde en Barquisimeto. Sabe que la carrera 8, ¿verdad?, la carrera 14 con la calle 25 está en tal sitio. Sabe dónde ubicarse. ¿Por qué? Porque tenemos una ciudad relativamente plana, ¿verdad? Con una pendiente suave, casi que cuadriculada o rectangular, ¿verdad? Que esa pendiente va desde el oeste hacia el este, las aguas discurren hacia el turbio, hacia la Ruegia, la mitad. La ciudad tiene un parteagua que es en la avenida Venezuela. La mitad va hacia el sur, la mitad va hacia el norte. O sea, tenemos, geográficamente, estamos privilegiados, realmente.
0: Bueno, y ese privilegio nos hace decir y pensar. Aquí pensamos en esta mesa, que si fuera una mesa de trabajo, porque lo es, una mesa de amigos, de colegas, que Barquisimeto va a brillar aún más y rápidamente con el favor de Dios, porque hay técnica, hay academia, hay profesionalismo y hay amor por esta ciudad. Porque el ingeniero son 46 años de docencia en el Decanato de Ingeniería Civil y no para. A sus 78 años. Sigue regalándole cosas maravillosas a esta ciudad y a este país. Y bueno, aquí hay optimismo y eso es lo que sobra. Y hay profesionalismo y hay generaciones preparadas por usted. Me siento muy orgullosa, profe. Vámonos a un corte y ya regresamos.
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0: Aquí seguimos en este programa aniversario, celebrando los 474 años de Barquisimeto. Con ustedes, el señor Carlos Prince.
5: Después de tantos años.

0: Gracias, Prince.
1: El maestro Isaac del Morales, hermoso tema dedicado a Barquisimeto, muy sonado en este tiempo de cumpleaños de nuestro Barquisimeto.
0: Bueno, un Barquisimeto que interpretado por
1: Cuyano también, no sé si usted lo conoce.
0: Cuéntanos un poco más de la música, de la música de Lara, ¿con cuál te queda? Hay valses, hay zonas, hay tamunas, es que tenemos demasiadas cosas buenas.
1: Sí, bueno, nosotros aquí, bueno, por algo somos capital musical de Venezuela.
0: Es como dice, y por aquí, algo somos.
1: Sí, porque, ¿verdad? Cuando, y eso viene creo de los festivales de la Voz de Oro de Venezuela, de aquellos festivales que se hicieron en el 70, 69, 70, bueno, ya eran consagrados artistas que andaban por el mundo y aquí se hacía un festival donde ellos competían entre ellos mismos. Fíjate, era una cosa, por eso que Barquisimeto se gana ese título. Y hoy en día, bueno, también además que cualquiera agarra un cuatro musicalmente, cualquiera canta, pero su canción de realmente son las folclóricas, allí nacen las canciones folclóricas, sí, el golpe tocuyano. Yo me inicié muy pequeño en la música folclórica, un grupo de golperitos de la estación, y allí posteriormente a otro grupo más polifónico, pero siempre en la música Barquisimeto, pues, también hay escritores, por lo menos este tema de guitarra larense, creo que es de Palacio, Gilberto, ¿cómo?
2: Gilberto de Palacio.
1: Ajá, Palacio. No era barquisimetano, y también le hicieron canciones a Barquisimeto, hizo guitarra larense, que lo popularizara la gran Mayra Martí. Lo hizo por el mundo, bellísimo, entonces, pero para que vea cómo somos, como digo, el ingeniero, privilegiado, y hay gente que, aunque no son de aquí, siente, porque hace una canción de esa manera que hizo Gilberto Mejías Palacio, ¿no?
0: Ajá.
1: Y ese poema tan hermoso que grabaron, pues especialmente Mayra Martí, indica que somos privilegiados en nivel musical.
0: Así es, somos privilegiados, somos con el clima, con la ubicación geográfica, con la ubicación geológica, con las academias, porque tenemos, bueno, no hablemos de hablemos de lo que es posible. Siempre es posible rescatar cosas y Barquisimeto, sin duda, es totalmente rescatable. Esa es mi premisa y la premisa de muchos que están apostando, como la Sociedad de Tasadores, al valor inteligente de esta ciudad. Y quiero aprovechar para agradecer a la Sociedad de Ingeniería de Tasación de Venezuela, que va rumbo a las décimas jornadas de tasación larense el próximo 9 de octubre, que nos permite este espacio, porque allá se va a hablar de valor de ciudades. Y bueno, les decía que estamos ¿con quién? Con el urbanista, con el arquitecto Dani Barrera, arquitecto. Bueno, no sé si puedo nombrar el edificio, Dani. Bueno, entre las cosas que tiene el arquitecto, que además es maestro constructor, arquitecto, diseñador, docente, amante del arte, la belleza, la escultura, la pintura, el arquitecto, bueno, lo pueden reconocer su obra allí en la carrera 19, el edificio de sonido, que está en la 19 con 23. Ese edificio es diseño del arquitecto Dani Barrera. ¡Qué orgullo, Dani, de verdad! ¿Qué le regalarías a la ciudad en términos de edificación?
3: Mira, yo pienso que nosotros tendremos que tener un plan de urbano más, cuando digo más agresivo, no es en el término, yéndonos más allá, porque la ciudad nos ha permitido tanto, nos ha dado tanto, y hemos sido pioneros en tantas cosas. Fíjate, la catedral que nosotros tenemos actualmente, el gran arquitecto Oscar Niemeyer en Brasilia la hizo 10 años después. De todo el mundo habla de la catedral de Brasilia, cuando quizás la idea inicial se agarró de la catedral de Barquisimeto. Fíjate, por ejemplo, el arquitecto Fruto Vivas, ¿dónde quiso traer la flor de Venezuela? La que hizo poner fue en Barquisimeto. La gente de Caracas se quería robar la flor porque no quería ponerla en Barquisimeto, y Fruto Vivas dijo fue en Barquisimeto, siendo Fruto Vivas andino y teniendo su centro, digamos, de trabajo en Caracas. Pero sí, ahí se tiene que, tenemos que tener un plan, digamos, como donde explotemos mucho más lo que es Barquisimeto. Recuérdate que aquí en Barquisimeto hay gente maravillosa. Lo estábamos hablando, los artistas plásticos, los músicos.
1: Sí, claro.
0: Recordamos a Esteban, recordamos mucho a Esteban, tu amigo.
3: El maestro Villalón, el maestro Edgar Sánchez, Ángel Hurtado, Ronnie Yepe. Hay tantos artistas de verdad de renombre que han dado la cara por Barquisimeto. Músicos, ¿cuántos músicos? Bueno, tenemos a Dudamel, sí, dándonos la cara en todo el mundo. Que a nivel de escritores, Salvador Garmendia, tenemos el otro,
0: el poeta,
3: ¿cómo es que se llama? El que ya tiene 90 y tantos años, era el centro de Barquisimeto. Bueno, a lo que voy, hay tanta gente que le suma a esta ciudad que tenemos un gran potencial para seguir generando desarrollo.
0: Tenemos esperanza para allá.
3: A nivel urbano, pienso que deberíamos tener, digamos, una nueva ciudad como tal, explotar las riquezas que nosotros tenemos a nivel arquitectónico, pero hacerlo más como algo más integral. No tener esas riquezas patrimoniales que tenemos como elementos aislados. Yo siempre he dicho, porque tú no lo integras con bulevares donde la gente lo pueda vivir. El concepto quizás más cercano es lo que es el pueblo de Santa Rosa. Okay, tienes la Divina Pastora, pero tienes el pueblo donde se hacen tertulias, la gente se sienta a ver la paloma.
1: Claro.
3: Hay restaurantes, hay cuestiones allí, ¿entiendes? Y veo los fines de semana, van las bandas a tocar allí. Entonces, ese tipo de, digamos, de íconos o focos deberíamos nosotros repetirlos, ¿por qué no en las iglesias, en los parques, en la Flor de Venezuela? ¿Por qué no hacerlo? ¿Entiendes? En la catedral. Y eso implicaría aún más acercarnos más a acercar la sociedad a lo que es Barquisimeto, a tener nosotros mucho más identidad. Fíjate que un gran ejemplo que yo siempre he dicho que se ha hecho actualmente, el Parque Ayacucho. Tú ves en las tardes, la familia lleva a los hijos a los parques y tú ves esa actividad que se generan todos los días en el Parque Ayacucho. Ah, pero ¿qué hubo? Hubo una restauración total del Parque Ayacucho, ya más abierta a la ciudad, al barquisimetano. Tanto así, bueno, cerraron las calles, la mejor decisión que pudo haber tenido. Entonces, sí, a la larga tiene el parque para el barquisimetano. Sí.
0: Así es, espacio para la gente, espacio donde, fíjate, de manera natural, una lección que nos dan los terremotos, donde la gente sepa dónde se va a reunir. Eso le marca identidad a las ciudades, a las comunidades. ¿Y usted qué está haciendo por Barquisimeto? ¿Usted qué hace? ¿Usted se va con la moto, se come la luz, se va por el carril donde no es? ¿Usted como conductor qué está haciendo? ¿Usted como estudiante qué está haciendo? ¿Usted como mamá, como papá? ¿Le estás enseñando, le estás compartiendo las bellezas y los valores que tiene? No todo es malo. Hay muchas cosas que rescatar, por eso tengo tanta fe en mi Barquisimeto, querido Carlos Prín. Carlos Prín, ¿te parece si nos vamos con algunos acordes? Porque viene ahorita el último bloque. Ya el arquitecto Dani se nos adelantó. Muy bien, Dani, excelente. Gracias por ese aporte de su visión como arquitecto. ¿Qué le regalaría a la ciudad? ¿Qué le regalaría a la ciudad? El ingelocutor, bueno, se los dice ahorita. Carlos Prín nos dice qué canción le regalaría a la ciudad. El ingeniero Luis Andrade, bueno, ahí está pensando, está disfrutando. Disfruta de la música. Disfruta de la música, ingeniero. Bueno, un obsequio para usted de Carlos Prince.

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1: Ustedes ni se imaginan la ricura de la conversa, como dicen backstage. Tras cámaras, esto está genial. La Inge Locutora parece una esponja, agarra del arquitecto, agarra del músico, agarra del profesor en suelo. Profesor, ingeniero Luis Andrade. Bueno, llegamos al último corte de esta ciudad, de este aniversario, de este programa especial con motivo de los 474 años del aniversario de Barquisimeto, que los historiadores dicen que mientras se arregla el asunto va a ser el 14 de septiembre, que estamos felices y celebrándolo con muchos sueños, con muchas aspiraciones para esta ciudad, porque como técnicos, como músicos, como docente en el Carlos de, en el caso de Prince, digamos, sabemos que podemos aportar, sabemos que podemos construir ciudadanía, que podemos construir ciudad, que podemos construir cosas, porque para eso nos formamos y eso nos los dio mucho Barquisimeto. En el caso de la Inge Locutora, y bueno, entonces, ingeniero Luis, el ingeniero Andrade, bueno, él me dijo, cónchale, te debió decir 68 años. No, muy bien llevados, profe, muy bien llevados, sus 68, vamos a dejarlo así, sus 68 años, pero sí, hay que decirlo, nosotros los que estudiamos en el Decanato de Ingeniería Civil nos sentimos siempre muy orgullosos y aprendemos mucho del ingeniero porque, digamos, es una cátedra, no solamente en la práctica, sino en la docencia, sino como ciudadano, de verdad que no es de aquí y el amor que le tiene a esta terraza, a esta meseta, se pierde de vista. ¿Cuál es su mensaje para los ciudadanos, para los docentes que nos están escuchando, para muchas personas que están sintonizando? Y mis saludos a los de Yaracuy, a los amigos yaracuyanos de la Cámara Inmobiliaria de Yaracuy, que tenemos alianzas con Zoita Velara y ahora se sintonizan Fe y Alegría. Eso es muy bueno porque también estamos por las redes sociales. ¿A qué nos dice, ingeniero, para cerrar?
2: Para cerrar yo quiero referirme al momento que estamos viviendo, ¿verdad?, a esta tragedia que ha vivido el país con el doble terremoto que ha causado desolación, ¿verdad?, en una gran parte del país, que ha causado muerte, mucho luto, mucha depresión en la población. La idea es que nosotros mejoremos nuestra visión hacia esos fenómenos que nos afectan, ¿verdad? La gente a veces se pregunta, ¿por qué escogimos una zona sísmica para vivir?
1: Son las más lindas. ¿Sí?
2: Aquí se llegó.
1: Ajá.
2: ¿Por qué llegaron los fundadores de esta ciudad aquí? Por el agua. Llegaron por el agua y por el cambio climático. El cambio del clima, de un clima relativamente húmedo a un clima más cálido, ¿verdad? Más semiárido, es Barquisimeto, una transición de un clima hacia otro. La complejidad geológica y sismotectónica, sísmica del espacio, no la sabíamos nosotros cuando fundaron esto, no la conocían los fundadores, ¿verdad? Sencillamente venían buscando los recursos naturales para poder montar una ciudad vivible, una ciudad que pudiera corresponder con una vivencia adecuada para las personas que la habitaran, poder facilitar su desarrollo. En ese sentido, en esa dirección, yo quisiera aportar finalmente en este aniversario de Barquisimeto, es para la protección de nuestra ciudad y de su hábitat, ¿verdad?, que debemos tener una conducta de prevención sísmica importante. Ya hoy en día muchos mitos en relación con los sismos se han caído, han aparecido nuevas evidencias de cómo ocurren, por qué razón, por ejemplo, este sismo nos castigó tan duro, por qué razón, cuáles son las razones. Nosotros debemos, ¿verdad?, organizarnos desde el punto de vista como sociedad, como población, para desarrollar una ciudad segura, una ciudad donde todos concurramos y aprendamos, ¿verdad?, para la prevención sísmica. Tanto desde el punto de vista de la construcción de nuestra infraestructura habitacional, ¿verdad?, y de vida, como desde el punto de vista humano y personal, de protegernos a nosotros, proteger a nuestra familia y proteger a la comunidad. Ese es el llamado que yo hago ahora, que nosotros nos toca un largo camino en este sentido. Ya hoy

0: vive en las organizaciones y, de por supuesto, desde el punto de vista institucional, reducir la vulnerabilidad. ¿Por qué? Para que las instituciones conozcan y sepan y se sensibilicen frente a esta situación que hemos vivido y que vamos a seguir viviendo. Vamos a seguir viviendo. Nosotros vivimos en un país sísmico, ¿verdad? Y por lo tanto debemos prepararnos para eso. Y yo creo que esa es la tarea primaria, una tarea primaria. Lo otro es el comportamiento humano en la ciudad. Nosotros no podemos seguir tragándonos los semáforos, ¿verdad? Comiéndonos las flechas, ¿verdad? Deteriorando los servicios públicos, ¿verdad? Mal usando esos servicios. Las instituciones tienen que prestarle más atención. Nosotros somos un estado y una ciudad con deficiencia hídrica. No tenemos suficiente agua, ¿verdad?, para el consumo. El agua, por el tipo de clima que nosotros tenemos, es escasa. Entonces debemos saber aprovecharla, cuidarla, protegernos contra ese cambio climático, que muchos no creen en eso, pero yo digo, en la medida que nosotros nos portemos mal con nuestro entorno, ese entorno nos va a cobrar. Y en toda dirección nosotros debemos prestar atención a esto. Prepararnos, ¿verdad? Desde el punto de vista sísmico, desde el punto de vista ambiental, desde el punto de vista de la ciudadanía, del comportamiento ciudadano, las instituciones, hago un llamado a todas las instituciones, ¿verdad? Sean de naturaleza gubernamental o de naturaleza privada, a ponerle cariño a esta ciudad, a poner un granito de arena para que nosotros podamos tener seguridad ciudadana desde el punto de vista, de todos los puntos de vista. Bueno, ese es mi llamado de atención. Creo que todos debemos contribuir en esa dirección. Creo que Barquisimeto bien se lo merece. Es una ciudad esplendorosa, una ciudad cuyos habitantes son de una calidad extraordinaria. Lo digo a pesar de que yo no soy de aquí, ¿verdad? Me siento un barquisimetano. Y siento que la ciudad, el comportamiento humano de los habitantes es extraordinario. ¿Podemos mejorarlo? Sí podemos mejorarlo. Sí podemos, siempre podemos mejorar el comportamiento humano cumpliendo con las cosas que debemos cumplir. Muchas gracias, ¿verdad? Felicito el programa porque además tuvimos un invitado de lujo, ¿verdad? Que es un ganador de la Voz de Oro de Venezuela, ¿verdad? Que es extraordinario, excelente. Te felicito, gracias, Carlos, por eso, gracias. ¿Verdad? De verdad que hemos tenido una sesión de intercambio extraordinaria con música incluida.
1: Bueno, qué decir, el arquitecto Barrera y yo nos quedamos sin palabras. En mi opinión, ya redundió todo lo que queríamos decir. Agradecerles al arquitecto Dani Barrera, el maestro constructor, el proyectista, arquitecto, amante de la ciudad y del arte, y con muchas cosas por hacer en esta ciudad, el ingeniero Luis Andrade, que no esperaba menos. Ingeniero, usted rompió todas mis expectativas aún más a la N, gracias por existir, gracias por amar tanto esta ciudad, gracias por ser docente y por seguir trabajando por Venezuela, por este estado. Lo vamos a hacer para usted, como siempre. Y bueno, la Voz de Oro 2008, Carlos Prince, agradecerte, Carlos, por habernos acompañado el día de hoy.
2: Gracias por la invitación, invitados de lujo en este hermoso programa para nuestro querido y amado Barquisimeto.
1: Bueno, y nos despedimos con música. ¿Qué le regalaría usted a este trío de profesionales?

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2: Desde Radio Fe y Alegría 97.5 FM te acompañamos a fortalecer tu encuentro con Dios y los demás. Las situaciones que se nos presentan en la vida de forma inesperada son una oportunidad para darnos cuenta de lo frágiles que podemos ser. Nos permiten entender que luego de un suceso tan desfavorable, nuestras acciones pueden ser un bálsamo para la vida de muchas personas. Comienza por regular lo que sientes. Es necesario ayudar, pero antes es importante validar nuestras emociones. Quien acompaña también necesita ser acompañado. Si sientes que la situación te sobrepasa, busca ayuda. Desde lo que sabes, puedes hacer la diferencia. A veces no se necesita tanto para dar una mano amiga. Los venezolanos somos solidarios. Refleja este valor en cada uno de los espacios en donde socializas. Ante cada situación de la vida, actúa con fe y alegría.
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3: Y 47 minutos.
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3: 3:48.
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3: 3:50.
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0: 4:01.
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0: 4:22.
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0: 4:28.
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2: En Radio Fe Alegría 97.5 FM nos preocupamos y ocupamos de tu salud mental. 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Salud mental en tiempos difíciles. Aunque pueda parecer contradictorio, es importante recordar que la salud mental es un proceso dinámico que se ve influenciado por diversos factores, incluyendo nuestro entorno. Existen herramientas y estrategias que nos permiten navegar por estos desafíos y mantener nuestro bienestar emocional. Aquí te presentamos algunas de ellas. Infórmate, pero con moderación. Mantenerse informado es importante, pero es fundamental establecer límites para evitar la sobrecarga de información negativa. Practica la gratitud. Centrar la atención en las cosas positivas de tu vida puede ayudarte a mantener el optimismo. Y recuerda que lo más importante es tu bienestar.
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0: 4:43.
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0: 5:03.
1: Desde la Escuela de Psicología de la Universidad Católica Andrés Bello nos comparten algunas orientaciones psicosociales y espirituales después de un terremoto. La fe es el gran soporte. La fe sostiene, da fortaleza y da esperanza realista, pero no debe usarse para negar el miedo, culpabilizar ni decir que el desastre es castigo de Dios. Repite esta oración. Señor, sostén nuestro corazón en medio del miedo. Danos serenidad para actuar con prudencia, fuerza para cuidar a los más vulnerables y paz para atravesar este momento. Busca ayuda si sientes que el miedo no baja con las horas o semanas.
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0: Este tema también fue un éxito, ¿lo recuerdas?
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0: 5:15.
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0: 5:28.
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2: Diablo Suelto, interpretado por Miguel Siso y Proto López.

0: lindo. Diana, bueno.
1: Así.
0: Sí, Diana.
2: 5:45.
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0: 5:58.
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0: Amigo de Háblame Bajito, les saluda Jorge Labrador y también quiero saludar a la Red Nacional de Radio de Fe y Alegría Noticias, bajo la dirección de Vidalina Campos, su dirección de comunicaciones Wilmer y Villalobos. En producción y programación me acompaña Anthony Galindo, producción general Carlota Roja, producción Ángel y Gamboa, y en los controles técnicos me acompaña José Rondón desde la ciudad del Tigre para saludar a todos los que nos escuchan a nivel nacional. Bueno, y el tema que vamos a abordar hoy tiene que ver con la calidad de la educación en Venezuela de cara a mediciones estandarizadas a nivel global, entre ellas las pruebas como PISA, el Programa para la Evaluación Internacional de los Estudiantes, que determinó que a escala mundial pues el desempeño promedio en lectura y matemáticas cayó hasta el nivel más bajo desde que comenzó la medición en el año 2000. La prueba desarrollada por la Organización para la Cooperación y el Desarrollo Económico evaluó a estudiantes de 15 años de 91 países, pero Venezuela no estuvo entre ellos por decisión gubernamental. Bueno, y para tocar un poco este y otros temas, vamos a hablar con el profesor José Javier Salas, quien es responsable, coordinador de proyectos especiales de la Escuela de Educación de la Universidad Católica Andrés Bello. Buenas tardes, profesor, saludos.
1: Buenas tardes, ¿cómo están? Gracias por la ocasión.
0: Sí, a partir del resumen del informe PISA 2025 y del sistema educativo venezolano elaborado de cara al inicio del año escolar, de este año escolar 2026-2027, ¿cuáles son los motivos políticos o, bueno, digamos, institucionales por los que Venezuela no participa formalmente como país en las pruebas PISA que tienen a nivel global?
1: Fíjate, bueno, el tema que motiva al gobierno a no participar es algo que lo deben responder ellos, pues. Hoy precisamente publicamos en la Escuela de Educación un análisis que realizamos la semana pasada sobre PISA y el sistema educativo venezolano, así lo llamamos. Te lo voy a compartir por el WhatsApp. En ese informe buscamos aquellos elementos o aquellos estudios propiamente dichos donde Venezuela sí participa y que nos permiten decir, mira, si podemos presumir que los resultados de PISA serían buenos o malos con relación a nuestro país. Entonces, en ese informe vas a conseguir cuatro medidas. La primera medida data del año 2001. No es el informe PISA, es el informe ERCE. Es un estudio regional comparativo donde participaron muchísimos países en aquel entonces. Estamos hablando de hace 25 años. Y en ese informe, Venezuela, en el caso de castellano, lograba satisfacer los estándares, tanto en el nivel 1 como en el nivel 2, casi en el nivel 3, los privados, los públicos ya estaban un poquito por debajo, ¿no? En el área de castellano, repito, en ese primer informe, Venezuela estaba bastante bien. Y ojo, prácticamente todos los países tenían un rendimiento que los ponía en el área de castellano bastante similar. El país que mejor salía en todos los niveles y en castellano y en matemáticas era Cuba, ¿no? Que estaba por encima incluso de Argentina y de toda la región, con un porcentaje de 92% de estudiantes que superaban lo esperado en ese informe en castellano. En matemáticas ya la cosa pintaba mal, y Venezuela, en el nivel más alto, en el nivel 3 de desarrollo de la competencia matemática, estaba en 2%, 2%. Los privados en 3, los públicos en 2. Y la meta que se esperaba era el 50%. Ya Venezuela en matemáticas tenía una deuda enorme con relación a lo que se esperaba hace 25 años. Nos movemos al siguiente estudio, que es el estudio PISA Plus, que es un estudio especial de PISA en el que participó el estado Miranda en el año 2009. Tengo la duda si fue la gobernación de Cabriles el que lo promovió, pero bueno, participó la gobernación del estado Miranda. En ese estudio al año 2009, Venezuela estaba por debajo del promedio de los países que participan en PISA, estaba cerca de 70 puntos por debajo. Pero increíblemente Venezuela, bueno, hablando del estado Miranda realmente, propiamente dicho, estaba mejor que Colombia y Brasil, con 413 y 412 puntos. Los mejores, estamos hablando de China, Corea y Finlandia, tenían 536 puntos. Estamos hablando de más de 100 puntos con relación a lo que el Estado Miranda lograba. Y eso te da una idea de 2001-2009. Luego te vas al 2024, hace 2 años. El Ministerio de Educación, con el Observatorio de la Calidad Educativa, publica un trabajo llamado, déjame ser aquí riguroso con el nombre, no me quiero arriesgar, se llama Avances en los aprendizajes de los estudiantes venezolanos. En ese libro se publicaron los resultados de 3 estudios. El mismo año escolar midieron en octubre del 23, 593 escuelas, más de 10.000 estudiantes. Marzo de 2024, más de 22.000 estudiantes. Abril de 2024, más de 29.000 estudiantes. En ese estudio del gobierno, del Ministerio de Educación, del Observatorio por la Calidad Educativa, resultó que en el caso de lectura y escritura, el 93% de los estudiantes estaba en el nivel más bajo que se podía medir en la prueba. 93% de los niños de sexto grado en lectura y escritura. Y tú pudieras preguntar, bueno, en Caracas, ¿cómo le fue? Porque, bueno, somos los consentidos, nos quitan poco en la luz, tenemos mejores condiciones del punto de vista de los servicios públicos. Pues te diré que Caracas tenía en el nivel 1 de los estudiantes de sexto grado al 84,9% de los estudiantes, redondéalo en 85%. En el nivel más alto, solo el 4%. ¿No? El estado que mejor le fue en sexto grado fue el estado Táchira, con 68% en el nivel más bajo y 15% en el nivel más alto. Y en matemáticas, vamos a sexto grado para no hacer de esta introducción tan larga, el porcentaje de estudiantes, óigase bien, que en sexto grado está en el nivel más bajo, es en el estado, en el distrito capital, es del 99,8%. Óigase bien, 99,8% de los niños de sexto grado están en el nivel más bajo que se puede estar. En Caracas y a nivel de todo el país, el 98,6 está en el nivel más bajo. Así que ya tenemos 3 estudios, este último es elocuente, luego nosotros con el CECEL, bueno, conseguimos un poco más de lo mismo, quizás con resultados menos alarmantes que el 98%, que me parece de verdad muchísimo. Habla quizás de que el instrumento estuvo muy por encima de lo que el estudiante podía hacer y por eso le fue tan mal. Nosotros tenemos porcentajes de reprobados que están alrededor del 70%, ¿no? Significa que por lo menos el 25-30% logra aprobar nuestros exámenes de manera abierta que publicamos en el CECEL, tanto a nivel público como a nivel privado. Evidentemente los privados salen un poquito mejor, ¿no? 2 puntos, a veces 3 puntos por encima de los públicos. Pero en resumen, tenemos 4 evaluaciones distintas, 2 nacionales, 2 internacionales, que dan cuenta que la realidad del sistema educativo venezolano es que muy probablemente estaríamos muy cerca de Brasil y muy cerca de Colombia en la evaluación que acabamos de hacer de PISA, que acaba de publicarse de PISA 2025. Y ambos países, Colombia y Brasil, están en la cola, al final de la tabla de PISA. Los mejores resultados del hemisferio están en Uruguay y en Chile. Y ellos están casi 60 puntos por debajo del promedio de los países que están en la Confederación de Desarrollo Económico. Y están casi 100 puntos por debajo de Estados Unidos. Ni hablar de la distancia que los separa de Finlandia, China, que son los países a los que mejor le va. Entonces, en resumen, o para terminar esta primera parte, las debilidades nuestras serían muy parecidas, me atrevería a decir, a las que tiene Colombia en estos momentos. Quizás estemos igual o peor que ellos. Y ese retroceso en los aprendizajes se vería aquí cómodamente, tanto en colegios públicos como en colegios privados.
0: Profesor, ¿y qué implicaciones tiene? Bueno, ya vemos estas mediciones internacionales. ¿Qué implicaciones tiene, pues, para el diseño de políticas públicas educativas en Venezuela?
1: Oye, qué bueno que lo preguntas, porque los dos países, te mencioné Uruguay y Chile, que mejor le va en el hemisferio, tienen algo que no tienen la mayoría de los otros países. Instituciones que miden calidad educativa independientes del Ministerio de Educación. ¿No? En Chile es el Instituto Nacional de Evaluación Educativa. Ellos son independientes, son una organización de alguna forma forma parte del Estado, del gobierno, pero su ejercicio, su preocupación es la evaluación educativa y generan indicadores anuales que orientan las políticas públicas. Nosotros te acabo de mencionar el trabajo del Observatorio por la Calidad Educativa, hay que felicitarlo. Ellos hicieron más de 30 mil pruebas, no, creo que 60 mil, ya perdí la cuenta, entre 2023 y 2024. ¿No? Publicaron unos resultados, ahí están los resultados, están las estadísticas, pero no hubo continuidad. 2025 no han medido, 2026 no se sabe nada de ellos tampoco. ¿Por qué? Bueno, porque tenemos más miedo a que se haga bulla desde el punto de vista negativo en cuanto a los resultados que a montarnos sobre los resultados para cambiarlos. Porque una medida es buena, una medida es buena cuando tú la contrastas con otra medida y en el interín tú hiciste algo, ¿no? Incorporaste un tratamiento, aplicaste una nueva técnica, entonces allí tú le das valor a la medida anterior para decir, mira, mejoramos o empeoramos. O sea, si tú no tienes una medida con que compararte, tú sigues en suponiendo, y suponiendo no, asumiendo que estás dando el todo por el todo y nuestros profesores dan el todo por el todo, sí lo dan. Se revientan como nadie por un sueldo realmente ofensivo, ¿no? Como el que reciben, pero siguen sin tener claro si eso que están haciendo está dando los frutos que se esperan que dé, porque sencillamente están a ciegas, no hay una medida con que comparar. Y ahí yo creo que eso que tiene Chile y que tiene Uruguay, que les permite ser los mejorcitos de la región, es algo que en Venezuela tenemos que promover. Una suerte de indicadores transparentes para todo el mundo, o sea, que te puedan decir, estoy en esta posición, no me gusta, pero voy a incorporar estas políticas este año para ver si el año que viene, cuando vuelva a medir, cambia mi situación. Eso es lo que se pretende con el CECEL, ¿no? Democratizar el acceso a indicadores académicos que describan la realidad nacional y le ofrezcan a las organizaciones una escala con que compararse y poder establecer la efectividad de sus políticas.
0: ¿Y en qué medida coincide el diagnóstico, por ejemplo, del Observatorio de la Calidad Educativa del Ministerio del Poder Popular para la Educación con las evaluaciones independientes que está haciendo la OCAP?
1: Mira, ellos midieron tercer y sexto grado. Nosotros medimos usualmente desde sexto grado en adelante. Donde pudiéramos coincidir es en sexto grado. Pero, como te dije, 98,8% de estudiantes en el nivel más bajo, wow, no habla tanto de la falta de información del estudiante como puede hablar más de un instrumento de evaluación que, bueno, que se sobredimensionó y quizás no reconoció las características de lo que está evaluando. Ellos aplicaron la metodología del Laboratorio Latinoamericano de Evaluación y Calidad Educativa, el YESE, ¿no? Es una, ¿cómo se llama esto? Una metodología internacional, ¿no? Quizás en esa misma dinámica, bueno, el instrumento que terminó siendo aplicado superó en demasía a lo que los estudiantes eran capaces de resolver. Sobre todo porque tienes un efecto raro, Tienes en tercer grado 70% en el nivel más bajo y tienes en sexto grado, 3 años después, al 98% en el nivel más bajo. ¿Qué significa? Que de tercero a sexto, en vez de aprender, desaprenden. O sea, hay quizás allí nosotros tenemos una metodología más anclada a la realidad de nuestro sistema educativo. Haría falta ver la discriminar en ese informe del observatorio cómo le fue a los privados y cómo le fue a los públicos, o cómo le fue a los colegios con mejor poder adquisitivo y aquellos que no. Y eso nos daría una idea de la diferencia, pero eso no aparece. Todo se, de alguna forma, se coloca en un solo número y tú no puedes discriminar el resultado de unos con otros. Y aquí haría falta. Pero eso muy probablemente tenga que ver con una decisión política. O sea, no podemos mostrar que los privados le va mejor que los públicos, pues. ¿Por qué? Bueno, porque no podemos, pues no conviene. Puede generar un efecto mediático inadecuado. Entonces, quizás yendo a lo que me preguntabas al comienzo, ¿por qué las cosas no participamos? Bueno, porque le tenemos más miedo al qué dirán en relación a resultados adversos que a tener una medida con que comparar si lo que estoy haciendo me está dando los resultados que deseo o no.
0: Pero fíjese, usted me está diciendo que, por ejemplo, Chile y Uruguay tienen como una autonomía técnica, digamos, en sus entes evaluadores frente a los cambios de gobierno, por ejemplo. ¿De qué manera, digamos, la cultura evaluativa en estos países se puede traducir en mejoras concretas dentro del aula de clases? Porque esto también es bien importante. Por un lado, la autonomía de las evaluaciones frente a los cambios de gobierno. Y por otro lado, también la cultura de cómo se evalúa en estos países, que podríamos decir entonces que se traduce en mejoras concretas dentro del aula de clases.
1: Claro, porque cuando tienes autonomía sobre la gestión de un instituto que mide evaluación educativa, mira, te da lo mismo si está a la izquierda mandando o está a la derecha mandando. Te da lo mismo. ¿Por qué? Porque para unos o para otros tú necesitas tener una medida imparcial que me diga dónde estoy y dónde estuve el año pasado. O sea, y eso es indiscutible, ¿vale? Lo que pasa es que el tema mediático en este país, bueno, si no puedo decir que lo que estoy haciendo es lo mejor que se ha hecho en todo el planeta en los últimos 2 milenios, entonces no se puede decir, porque ¿cómo podemos reconocer que después de veintitantos años de esto tenemos un rendimiento tan malo? ¿Cómo no podemos aceptarlo? Pero entonces es más fácil evitar hacer la evaluación que arriesgarnos a aceptar que todo el continente tiene debilidades, que nosotros las seguramente también las tenemos, pero que tenemos una disposición al cambio y una disposición a hacer que esa evaluación no muera allí como una actividad espasmódica que ahora no repite.
0: Sí, porque ¿qué presupuesto, digamos, con qué presupuesto se debería contar, digamos, también con qué marco legal se tendría que requerir aquí en Venezuela para, por ejemplo, replicar este modelo de evaluación autónomo similar al de Uruguay o Chile, ¿no?
1: Mira, muy probablemente es un presupuesto relativamente bajo en términos de los perfiles. Estamos hablando de investigadores, gente que aplica encuestas, gente que aplica, que crea, diseña exámenes. Te puedo decir que el INET, yo he trabajado con ellos de forma remota. El INET contrata profesores para redactar los ítems que van a utilizar en el banco de preguntas con el cual diseñan cada instrumento. ¿Qué significa? Que te contratan a ti, te contratan a mí como profesores de matemática. Y un ítem, una pregunta, un enunciado de selección simple, mi mamá fue al mercado, lo que tú quieras, pasa por 5 o 6 filtros antes de decir este ítem va al banco. Eso te habla del rigor metodológico que tienes que asumir para que la evaluación que vas a aplicar mida lo que tiene que medir. ¿No? Ese rigor, y de paso, cuando eso se traduce en publicaciones, tú te metes en el INET y la cantidad de publicaciones dirigidas al docente, dirigidas a los padres y representantes. Te dan ideas y pistas sobre qué hacer en el aula, qué hacer en el salón, de manera que si un profesor trae una nueva metodología que está anclada a las orientaciones que el INET está dando, la familia las reciba, porque mira, no, no es que este hombre esté inventando, es que de alguna forma está siguiendo una pauta que tiene una lógica, un respaldo técnico, y va a haber eco positivo en casa. ¿No? Tú tratas de cambiar algo aquí, como cómo enseñar a sumar, restar, multiplicar, y llega el niño a la casa y le dice, no, la maestra me lo enseñó así, y la mamá o el papá no entiende qué le dijo a la maestra, pues probablemente no hay eco, lo que hay es choque entre una forma de enseñar y otra. Y ahí, bueno, se pierde el esfuerzo del docente de tratar de cambiar cosas que sin duda hay que cambiar.
0: Vamos a hacer una pequeñita pausa, profesor, al regreso, ya en la última parte de esta entrevista. Vamos a hablar de cara al inicio del año escolar 2026-2027. Y bueno, hablemos un poquito sobre estos indicadores que son bien importantes para comenzar el año escolar. Ya usted nos venía hablando sobre el tema de matemáticas y también castellano, que han salido mejor en castellano que en matemática, de acuerdo a las evaluaciones que han hecho. Y bueno, y cómo se puede alinear también los currículos actuales con los estándares de competencia evaluados por PISA. Ya venimos. 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

0: Bien, ya estamos de vuelta acá en Háblame Bajito y seguimos tocando un tema muy interesante de cara al inicio del año escolar. Bueno, para eso hoy estamos conversando con el profesor Salas, quien es coordinador de todos estos proyectos, todos estos estudios que está llevando a cabo la Universidad Católica Andrés Bello con respecto al tema de las evaluaciones también en Venezuela. De cara pues también a estas propuestas, a estos proyectos especiales que está llevando a cabo la Escuela de Educación de la Universidad Católica Andrés Bello, con respecto a estas mediciones, en qué están mejores los muchachos, si en matemáticas, en castellano. Ya venía hablándonos un poquito sobre esta situación, pero de cara al inicio de este nuevo año escolar, profesor, ¿cuáles son estas decisiones políticas, educativas, más urgentes que deben acatar y que, bueno, que ustedes han visto en estos informes?
1: Mira, creo que lo primero que voy a destacar tiene que ver con poder ponderar de forma adecuada todo lo que estamos viviendo con relación al terremoto. O sea, la escuela tiene que ser un espacio seguro. Eso no tiene ninguna discusión. El docente, la maestra, si alguna me está escuchando, tiene que entender que la primera clase, antes de que llegue a la primera clase, ella debe saber si en ese salón de clase hay estudiantes nuevos. Debe saber si esos estudiantes nuevos tuvieron algún tipo de pérdida. Tiene que saber si esos estudiantes nuevos se mudaron a la ciudad porque vivían en La Guaira. Tiene que saber si tiene algún niño con discapacidad adquirida. ¿Qué significa? Bueno, estaba en el terremoto y, bueno, sufrió la pérdida de alguno de sus miembros o de la vista, ¿no? Tiene que saber si alguno de esos estudiantes perdió un familiar querido. En fin, o sea, esa es la planificación sobre el inicio del año escolar. Es extremadamente delicada. No puedes comenzar la clase con un ejemplo. Bueno, vamos a sumar. Mi mamá fue al mercado y compró. Capaz esa sola frase ya revictimiza a un niño que perdió a su mamá en el terremoto. ¿Qué significa esto? Bueno, que usted como docente tiene que honrar la planificación, identificando al mínimo detalle las características de ese curso que tiene enfrente antes de comenzar a trabajar contenidos. Eso es sumamente importante. El trabajar el tema socioemocional, el tema de la contención, el tema de, bueno, la esperanza, el amor, la solidaridad, todo eso es importante. Y no podemos descuidar. Pero cuidado, mucho cuidado, con convertir la escuela en una guardería, ¿no? ¿Por qué? Bueno, porque si nos quedamos en eso y no trabajamos contenido y no trabajamos el desarrollo de las competencias en áreas esenciales como castellano y matemática, bueno, eso no nos diferencia de una guardería. Y en este momento ese balance es súper delicado, ¿no? Requiere de mucha sapiencia, requiere de ponderar, de sopesar hasta dónde voy con esto, hasta dónde voy con aquello, porque repito, el niño está en su pleno derecho de aprender, de ir a la escuela a aprender, no solamente a, bueno, a ser cuidado, resguardado, protegido, todo eso está bien y eso no se puede dejar de hacer, porque no puedes desarrollar habilidades curriculares si no tienes lo primero. Estamos de acuerdo, pero no podemos, o mejor, debemos recuperar la función formativa de la escuela. Y durante años se ha venido convirtiendo a la escuela en el centro comunitario de encuentro por excelencia. Ahora la escuela está abierta 24/7. Ahí se reparten las bolsas del club, ahí se reúnen la comunidad, ahí pasa una cantidad de cosas que tienen que ver con la escuela y otra cantidad enorme que no tiene que ver con la escuela. Y eso, de verdad, la medida que eso no abone al desarrollo de habilidades y destrezas, quiere decir formación académica, eso hay que quitarlo. La escuela fue diseñada para formar, para que el niño se prepare para el futuro que tiene por delante. Tiene que ser resguardado, repito, no podemos descuidarlo, tiene que estar bien protegido, pero tiene que ir a aprender. Eso tiene que ser una prioridad que tenemos que tener allí entre ceja y ceja, porque, bueno, podemos quedarnos en lo primero.
0: Claro, que es que, profesor, los tiempos fueron como muy cortos entre lo que pasó con la tragedia del doble terremoto y el inicio del año escolar. ¿Fue muy rápido el inicio del año escolar, considera usted? Porque no han recibido los docentes formación en estas áreas, digamos.
1: Mira, si la han recibido, ni tú ni yo lo sabemos. Lo que yo sé, que te puedo comentar, es que los colegios privados están trabajando y están preparándose con charlas y actividades para el mejor reinicio posible de actividades, ¿no? Yo sí creo que el inicio de clase debía ser lo más pronto posible. ¿Por qué? Bueno, porque si tú calculas del 24 de junio al 24 de julio, un mes. Del 24 de julio al 24 de agosto, 2 meses. Del 24 de agosto al 24 de septiembre, 3 meses. Casi 90 días sin actividad académica. Demasiado. Y me van a decir, bueno, pero es que nos conectamos, que tuvimos unas reuniones, que si fue digital. No, no, no. O sea, el intercambio, o sea, la educación es una cuestión social, una cuestión de compartir espacios, de estar con gente, de estar con niños, de estar con jóvenes. Eso no tiene comparación. El medio digital puede ser una herramienta, cómo no, puede ser eventual, pero sin duda teníamos que volver y tenemos que hacer que ese tiempo en el aula sea un tiempo realmente provechoso y de calidad. No, bueno, sí, trabajamos cómo me siento, trabajamos cómo me conozco, trabajo mis emociones, todo eso está bien, pero eso no puede ser lo único que en lo cual invirtamos tiempo y esfuerzo.
0: Claro, porque también hay infraestructuras que no están en condiciones.
1: Sí, y ahí no se puede hacer nada. O sea, si no tienes condiciones para comenzar, ¿qué vas a hacer? ¿Trabajar en línea? Obvio, no te queda más remedio, pues. O sea, es evidente. Y aquellas organizaciones que están comenzando a media máquina, el tema de la rezonificación, el estado de La Guaira, o sea, estamos hablando de un sitio donde se cayeron varias escuelas, donde necesitamos mover a los estudiantes o a campamentos transitorios o a escuelas que quedaron en pie que ahora van a tener doble o triple matrícula con horarios mosaicos. En las mañanas vendrá una escuela, en las tardes vendrá otra, lunes y miércoles vienen unos estudiantes, martes y viernes vienen otros. Mira, todo eso es dramático y de verdad que mis mejores deseos al ministerio porque eso se haga bien, porque es muy difícil, ¿no?, que una escuela con 1,000 chamos se caiga y haya que reubicar a esos 1,000 chamos en las escuelas que quedan en pie, ¿no? Estamos hablando de la familia, la distancia, los amigos, todo se viene al suelo. Y si no se hace de forma meticulosa y cuidadosa, bueno, van a generar mucho, mucho, mucho dolor o más dolor del que ya esos niños y esos jóvenes han sufrido, ¿no? Pero las otras escuelas, donde las afectaciones son pocas, donde la familia, sí, quizás tienen pérdidas de sus bienes o servicios o lo que sea, pero que en suma están en mejores condiciones, por mucho que La Guaira, tienen que volver lo más rápido posible, sin sacrificar la planificación adecuada para abordar ese primer día de clase.
0: Sí, porque eso también es bien importante a nivel también de las condiciones, ¿no? Las condiciones, por lo menos en el caso del sistema público actual, para implementar, digamos, este sistema nacional de evaluación estandarizado y periódico, ¿no? Porque también estamos viendo de cómo influye también la crisis, bueno, lo que venimos hablando, la crisis de infraestructura, también la migración docente en la viabilidad de aplicar estas reformas y las competencias, pues, que están dejando de adquirir los estudiantes venezolanos en comparación, como usted ya señala, con otros estudiantes de la región, ¿no? Pues, ¿de qué manera, pues, también influye la falta de calidad educativa y condiciona el futuro laboral de los jóvenes que egresan de bachillerato? Porque eso también es otro punto. Estamos viendo que hay universidades que incluso ya están llevando a cabo planes de nivelación para estos estudiantes, claro, porque llegan a la universidad con muchas fallas en matemáticas, por ejemplo, y en lectoescritura, ¿no?
1: Todas las universidades hemos tenido que ajustar nuestros programas a las debilidades que los estudiantes traen. Todos. En cierta medida hemos tenido que nivelar lo que se pueda nivelar y acompañar es un proceso que sin duda es muy importante e indispensable. Pues no puedes trabajar sin un estudiante que no entiende lo que le estás diciendo. Eso es obvio, pues. Pero sin duda tú tienes un perfil que tienes que satisfacer y ese perfil lo tienes que lograr. Y en el profesor es fundamental la capacidad, la capacitación, la formación. Eso no se puede, no se puede de ninguna forma hacer menos o crear los expeditos o express. Necesitas darte tu tiempo, formarlos adecuadamente para que puedan dar la respuesta que se esperan, pues. Y necesita, bueno, no puede apurarse. Debe darse el tiempo adecuado, la formación adecuada, la remuneración adecuada. No se puede uno equivocar en una cadena diciendo que los maestros ganan un sueldo que no ganan. O sea, ese tipo de situaciones no ayudan a un profesional que ya está donando su tiempo, su vida y su espacio para estar en un sitio donde le pagan poco y muy poco.
0: ¿Cómo debe ser el nivel de preparación, profesor, de los docentes venezolanos para orientar el aprendizaje, por ejemplo, hacia la resolución de problemas según estándares PISA?
1: Mira, el de Finlandia, el de China, el de Japón, el más exigente, el mejor, el que todas las universidades promueven. Las universidades promovemos formación de calidad. El problema es que no tenemos estudiantes que quieran estudiar educación. ¿Por qué? Bueno, porque el mensaje de aquellos docentes que están en los colegios es no te metas en esto, tú vas a ser médico, ingeniero, lo que sea, pues yo quiero que tú tengas las mejores condiciones y yo siendo docente no las tengo. Entonces no te puedo invitar a esto porque es casi invitarte a un apostolado. Entonces ese tipo de situaciones hay que cambiarlas. Tú necesitas un profesional que satisfaga sus niveles, sus necesidades socioeconómica. Eso lo necesitas. Y no lo vas a satisfacer si no es reconociendo que tienen que tener un sueldo digno y que sus exigencias laborales tienen que ser satisfechas como en cualquier otro país del mundo.
0: ¿Cómo? Usted me hablaba que en las mediciones que se hicieron en los colegios salían mejor que las escuelas públicas. ¿Incide entonces la brecha socioeconómica en los resultados obtenidos por los estudiantes en estas distintas evaluaciones que se han hecho nacionales?
1: Sí, claro, los privados les va mejor. O sea, ¿por? Es obvio. ¿Por qué les va mejor? Bueno, porque tú tienes una comunidad educativa que está pagando $350 mensuales, 400, $500 mensuales, y dice, yo estoy pagando por una educación que tengo que recibir. ¿Dónde está?
0: Pero, o sea, que la motivación del docente, claro, está estrechamente relacionada con el ingreso.

0: en otra cosa. Ganar $240 está muy lejos, pero muy lejos de satisfacer las necesidades mínimas e indispensables. Y menos si no tienes seguridad social, porque si te fracturas, bueno, la acabó, se tienes que llevar de todo para el hospital. O sea, hay una cantidad de situaciones alrededor del hecho educativo que hacen de los docentes unos héroes. Y hay que felicitarlos y darle las gracias por todo lo que hacen, sobre todo en el ambiente público, porque no están recibiendo ni la décima parte de lo que necesitan para satisfacer sus necesidades socioeconómicas. No lo están recibiendo. Y en esa misma medida, ¿cómo le exiges más para que hagan un mejor trabajo? ¿Cómo le exiges formación? ¿Cómo evitas que se vayan? ¿Cómo evitas que el docente dice, mira, sabes que vendiendo chicha o vendiendo empanadas o vendiendo cerveza en mi casa me va mejor? ¿Cómo haces para
1: Claro.
0: que se quede? Mira, por eso tenemos una migración tan fuerte dentro de la misma, del mismo país, pero que salen corriendo de la carrera para hacer otra cosa.
1: Claro, porque por más vocación que tenga, en este caso el docente, pues podrá querer mucho la educación, pero igual, como dice usted, prela otras demandas como la parte económica. Pero, ¿cómo se puede hacer atractiva la carrera de educación? Yo me acuerdo que hace poco, en la Universidad Católica del Táchira, me comentaban que de 7 carreras había, incluso no había ni un solo estudiante inscrito.
0: Sí.
1: Hay carreras, sí.
0: Y es que es un problema. O sea, primero hay que reconocer la función social del docente. Hay que reconocer su majestad, cosa que se ha perdido desde hace tiempo. ¿Por qué? Bueno, porque sencillamente ahora la familia exige rendimiento, aunque no haya el correspondiente esfuerzo de algunos de esos estudiantes. Entonces, el docente ha perdido majestad. Hoy por hoy son casi que mayordomos de los estudiantes en muchas organizaciones, no en todas, pero en muchas sucede. Y en las instituciones públicas, el mensaje es, mira, mira lo que voy a ganar si llegara a graduarme, ¿no? O sea, me formo de esto para hacer esto. Es un mensaje muy difícil de acuñar para que el estudiante se arriesgue y se lance, ¿no? No ven el hecho de que el mercado está vacío y que pueden conseguir oportunidades de trabajo excelentes en colegios privados, obviamente, que le pueden pagar 1.000, $1.200 mensuales cómodamente. Ellos no ven eso. Ven es el mensaje de el subpagado, el que está cansado, el que lleva trabajo a su casa, el que además se queja porque no son reconocidos por los padres y representantes en muchas organizaciones, no en todas, pero sí sucede con frecuencia. Eso hay que revertirlo. Esa imagen hay que rescatarla, ¿no? Y tiene que ver con un deterioro del ejercicio de la profesión que requiere mucho trabajo, cambio de política, ajuste. Y remuneraciones adecuadas, pues.
1: Profesor, ¿y usted considera que en estos momentos, en este contexto actual que estamos viviendo en Venezuela, considera usted que está dispuesto el Estado venezolano a someterse a un sistema educativo, a una evaluación internacional, digamos a mediano plazo, corto, mediano plazo?
0: Mira, el ejemplo está en el 2024. Hubo disposición de parte de la ministra Santaella y el Observatorio por la Calidad Educativa. Había un empuje y salieron unos resultados. El problema es que volvemos a que es espasmódico. O sea, ahora no sabes nada, capaz si lo están haciendo, están preparando todo, nosotros no lo sabemos. Ojalá nos llevemos la sorpresa y sí se evalúe. Pero es algo que tienen que responder ellos como ministerio. Me imagino que hay que invertir un dinero en algo que probablemente está de último en una serie de prioridades que están primero, porque bueno, porque el dinero es poco y hay que gastarlo en aquellas cosas que son importantes y urgentes. Esto es importante y probablemente para algunas personas en el gobierno no es urgente.
1: Si se creara un organismo autónomo de evaluación en Venezuela, ¿cómo debería conformarse su directiva para garantizar la neutralidad, no?
0: Mira, tiene que estar en primero, colegiado. O sea, tienen que estar los mejores con los mejores criterios. Sea, eso es clarísimo. Oh, y al hacerlo colegiado, puede participar cualquier persona en cualquier parte de cualquier orientación política o social, pero con un reglamento que te obliga a dejar eso al margen de tu ejercicio como profesional.
1: Okay, ¿y qué pasó por lo menos ahorita en este nuevo...

0: este inicio de año escolar, ¿qué paso inmediato debería darse para nivelar los aprendizajes más deteriorados, profesor?
1: Bueno, primero tener una medida, usar el CECEL, medirse y tener su evaluación de entrada. Y luego usar el CECEL y medirse y tener su evaluación de salida. O concentrarse en que lenguaje y comunicación, lo importante es saber leer y escribir. Y eso solo se logra leyendo y escribiendo. A la vieja escuela. Si no lees, no tiene forma. Aquí no se trata de hacer resúmenes con ChatGPT o con Gemini para engañar al profesor. No, nada que ver. O sea, hay que leer y escribir, mover la mano. Y en el caso de matemática, dejar la memorización de fórmulas, dejar la cantidad de operaciones abstractas y aterrizarlo en problemas aplicados a la vida cotidiana. Estas serían las dos recomendaciones más fáciles que te puedo dar.
0: Ahora, yo vi, en estos días vi una entrevista de un profesor que él señalaba que para hacer las clases más atractivas, por lo menos en el caso de castellano, utiliza métodos innovadores como la música. Y él dice que la música, los estudiantes van detectando la música donde consiguen metáforas, hipérboles, símil. Y entonces, él dice que es como una adaptación al currículo para que sea más atractiva las clases. ¿Algo así
1: Todo
0: debería
1: eso
0: pasar?
1: vale,
0: Ajá, ok.
1: todo eso vale, pero volvemos a lo mismo. ¿Cómo sé que es bueno? Cuando tú tienes con qué compararte.
0: Okay.
1: Sea, ojo, y si yo lo hago y yo quiero que sea bueno y yo corrijo y entonces yo pongo la música y ahora resulta que de 11 pasaron a 13, pero no porque mejoraron, sino porque yo puse el examen más fácil, no sirve. Por eso es la independencia del evaluador, es tan importante. ¿No? ¿Por qué? Bueno, porque yo preparo para un perfil nacional. Y ese perfil es el mismo en todas partes en Venezuela. ¿Cómo lo haces? Tú decides. El interín tú lo decides. Pero lo que no puedes decidir es cómo lo evalúo para yo quedar bien y decir que esto funcionó, aunque probablemente fue más forma que fondo.
0: Ok, eso es bien interesante. A la luz de este informe, ¿cuántos años de trabajo le tomaría a Venezuela alcanzar los promedios educativos, tal vez de América Latina o del mundo?
1: Mira, se parece, o por lo menos si mal no recuerdo, hablan de que Colombia tiene entre 3 y 4 años de rezago con relación a los resultados de PISA. Nosotros debemos estar más o menos en lo mismo, quizás 3 o 4 años de rezago con relación a lo que ellos debieran aprender para la edad que tienen, ¿no? Eso habla bastante de lo grave de la situación.
0: Y recomendación final, profesor, para todos los docentes que nos están escuchando a nivel nacional y también para los padres y representantes.
1: Mira, felicitar a los representantes. Llega a la escuela y dele un abrazo a su profesor, a su maestra, a lo que sea, sobre todo en los públicos. Reconozca el enorme sacrificio que esas personas, esos maestros, esos profesores están haciendo por un sueldo que no existe, que realmente es insuficiente y que no te permite satisfacer las necesidades mínimas que puedas tener. Y en el caso de los privados, también reconocer el esfuerzo que aunque tienen mejores rendimientos, mejores ingresos, no están exentos de requerir el reconocimiento adecuado por el ejercicio de la carrera que hacen, pues. Yo creo que eso es clave, hay que reconocer la labor o la importancia del docente en la estructura social, en la estructura venezolana. Eso hay que recuperarlo, ¿no? Y bueno, tomar el CECEL, medirse y establecer una medida con cual comparar al final del año escolar.
0: Profesor, muchísimas gracias por estar acá con nosotros y por el tiempo.
1: Gracias a ustedes por la oportunidad. Disculpe que no me pueda quedar más, pero ya voy tarde a clase.
0: No, tranquilo, gracias más bien, nos pasamos un poquito. Bueno, muchísimas gracias, de verdad, agradecerle también a todos por la sintonía, por estar acá en Háblame Bajito, como siempre escuchándonos, salimos bajo la dirección de Vidalina Campos, su dirección de comunicaciones, Wilmer Villalobos, en producción y programación, Antonio Galindo, producción, Carlota Rojas, en los controles técnicos, me acompañó José Rondón desde la Ciudad del Tigre, quien les habló Jorge Labrador. Espero que tengan muy buena tarde, noche.
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0: 6:59.
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0: Siete. En punto.
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5: La inteligencia artificial nos plantea a la educación y a los educadores una pregunta fundamental que no podemos eludir. ¿Quiénes somos los seres humanos y en quiénes queremos convertirnos? Responder humanamente esta pregunta y no esperar que otros o los algoritmos nos la respondan supone enfatizar la comprensión, el juicio crítico, el discernimiento ético, la inteligencia relacional y espiritual, la opción por un verdadero liderazgo de servicio frente a los actuales liderazgos jerárquicos y piramidales, liderazgos que contribuyen a mantener las estructuras de dominación y opresión de nuestro mundo en vez de transformarlo. Todo esto implica también preguntarnos con objetividad qué es una buena vida o qué entendemos por calidad de vida, de analizar si es posible calidad de vida de espaldas a las vidas miserables y deshumanizadas de la mayoría de las personas y de la propia naturaleza, que debemos dejar de considerar como un tema de estudio para empezar a entenderla como hermana y madre y como una maestra sabia.
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Señor de los milagros, porque te amo, he venido en este día a alabarte, bendecirte, adorarte y darte gracias. En el nombre del Padre, del Hijo y del Espíritu Santo. Amén. La gracia y la paz de nuestro Señor Jesucristo, del Señor de los milagros, el amor del Padre y la comunión del Espíritu Santo estén con vosotros. Hermanos, en este día en que oramos por la iglesia, por los que sufren, por los enfermos, Señor de los milagros, hemos venido a pedirte perdón y a orar por todas las intenciones que aparecen en este momento en el scroll. Pidamos la misericordia de Dios. Señor, ten misericordia de nosotros, porque hemos pecado contra ti. Muéstranos, Señor, tu misericordia y danos tu salvación. Dios Todopoderoso, tenga misericordia de nosotros, perdone nuestros pecados y nos lleve a la vida eterna.

0: Dios Todopoderoso y Eterno, a quien podemos llamar Padre, aumenta en nosotros el espíritu de hijos para que podamos alcanzar la herencia eterna. Por nuestro Señor Jesucristo, tu Hijo, que vive y reina contigo en la unidad del Espíritu Santo y es Dios por los siglos de los siglos. Amén. Escuchemos con fe la palabra de Dios.
1: Lectura de la primera carta del apóstol San Pablo a los Corintios. Hermanos, al recomendaros esto, no puedo aprobar que vuestras reuniones causen más daño que provecho. En primer lugar, he oído que cuando se reúne vuestra iglesia os dividís en bandos, y en parte lo creo, porque hasta partidos tiene que haber entre vosotros, para que se vea quiénes resisten a la prueba. Así, cuando os reunís en comunidad, os resulta imposible comer la cena del Señor, pues cada uno se adelanta a comerse su propia cena y, mientras uno pasa hambre, el otro está borracho. ¿No tenéis casas donde comer y beber? ¿O tenéis en tan poco a la iglesia de Dios que humilláis a los pobres? ¿Qué queréis que os diga? ¿Que os apruebe? En esto no os apruebo. Porque yo he recibido una tradición que procede del Señor y que a mi vez os he transmitido. Que el Señor Jesús, en la noche en que iban a entregarlo, tomó pan y, pronunciando la acción de gracias, lo partió y dijo: esto es mi cuerpo que se entrega por vosotros. Haced esto en memoria mía. Lo mismo hizo con el cáliz, después de cenar, diciendo: este cáliz es la nueva alianza sellada con mi sangre. Haced esto cada vez que lo bebáis en memoria mía. Por eso, cada vez que coméis de este pan y bebéis del cáliz, proclamáis la muerte del Señor hasta que vuelva. Así que, hermanos míos, cuando os reunís para comer, esperaos unos a otros. Palabra de Dios, te alabamos, Señor. Proclamad la muerte del Señor hasta que vuelva. Proclamad la muerte del Señor hasta que vuelva. Tú no quieres sacrificios ni ofrendas, y en cambio me abriste el oído. No pide sacrificio expiatorio, entonces yo digo: aquí estoy. Proclamad la muerte del Señor hasta que vuelva. Como está escrito en mi libro, para hacer tu voluntad, Dios mío, lo quiero y llevo tu ley en las entrañas. Proclamad la muerte del Señor hasta que vuelva. He proclamado tu salvación ante la gran asamblea. No he cerrado los labios, Señor, tú lo sabes. Proclamad la muerte del Señor hasta que vuelva. Alégrense y gocen contigo todos los que te buscan. Digan siempre: grande es el Señor, los que desean tu salvación. Proclamad la muerte del Señor hasta que vuelva.

El Señor esté con vosotros. Lectura del Santo Evangelio según San Lucas. Gloria a ti, Señor. En aquel tiempo, cuando terminó Jesús de hablar a la gente, entró en Cafarnaún. Un centurión tenía enfermo, a punto de morir, a un criado, a quien estimaba mucho. Al oír hablar de Jesús, le envió unos ancianos de los judíos para rogarle que fuera a curar a su criado. Ellos presentándose a Jesús le rogaban encarecidamente: merece que se lo concedas porque tiene afecto a nuestro pueblo y nos ha construido la sinagoga. Jesús se fue con ellos, no estaba lejos de la casa, cuando el centurión le envió unos amigos a decirle: Señor, no te molesto, no soy yo quien para que entres bajo mi techo. Por eso tampoco me creí digno de venir personalmente. Dilo de palabra y mi criado quedará sano. Porque yo también vivo bajo disciplina y tengo soldados a mis órdenes y le digo a uno ve y va, al otro ve y viene. A mi criado hace esto y lo hace. Al oír esto, Jesús se admiró de él y volviéndose a la gente que lo seguía dijo: os digo que ni en Israel he encontrado tanta fe. Y al volver a casa, los enviados encontraron al siervo sano. Palabra del Señor. Gloria y honor a ti, Señor Jesús. Por la proclamación de estos santos evangelios sean perdonados nuestros pecados. Amén. Queridos hermanos, en este 14 día del Señor de los milagros, qué hermoso poder contemplar la comunidad que quiere Jesús, la comunidad que ama a Jesús, la comunidad que cumple la voluntad de Dios, la comunidad que tiene una identidad, que sabe que le pertenece a Dios. San Pablo, uno de los cinco problemas que encuentra en Corinto, y precisamente esta primera carta de San Pablo a los Corintios estará dirigida a uno de estos problemas, es la comunidad y la reunión, como se reúnen las comunidades. Dice así: al recordaros esto, no puedo aprobar que vuestras reuniones causen más daño que provecho. Está diciendo Pablo: nos estamos reuniendo, pero nos reunimos y las reuniones causan más daño que provecho. ¿Dónde está nuestra identidad? ¿Cuántas personas van a la iglesia sembrando odios y en vez de llevar bendiciones a su casa, se llevan maldiciones para su casa? Porque hasta del cura hablan mal, sentados en la iglesia. Y San Pablo va a criticar duramente en la carta a los Corintios. ¿Por qué lo va a criticar? Porque el cielo quiere una comunidad que se reúne para ser amada por Dios, y esa comunidad amada por Dios se amen y se encaminen a esa gloria, a esa sanación, a esa bendición que solo Jesús puede dar. Me parece que el Evangelio responde el testimonio de un centurión romano que no se siente parte del pueblo y dice: miren, yo no soy parte de su pueblo, pero yo sí creo que ustedes, que se pueden encontrar con el Rey del Cielo, ustedes lo que le pidan a él, él se los va a dar. Ustedes, inclusive cuando ya no hay otra palabra sino la muerte, ustedes tienen un poder y una gracia. Fíjense que el centurión romano, la primera decisión que toma el centurión con un enfermo a punto de morir, al oír hablar de Jesús, y al oír hablar de Jesús en el testimonio de una comunidad, no es solo hablar, es dejar hablar a Jesús en el testimonio que damos. Ese hombre encontró
el poder de un rey. Ese hombre encontró la salud que puede dar un rey. Él no lo conocía, pero no se sentía digno de ir a donde él. Ese hombre encontró en tantas ofertas que tal vez él tenía, que solo había una, y la tenía una comunidad privilegiada que podía ir a donde Jesús. Él no se sentía digno de ir. No solo eso, sino que cuando le dijeron, merece que le concedas, porque tiene afecto por nuestro pueblo, Jesús se fue con ellos a la casa. Y este hombre otra vez vuelve a utilizar a un grupo para decirle, mire, yo sé que él viene para acá, pero yo no soy digno, ustedes sí. Díganle a él que él no tiene que llegar hasta mi casa, porque el poder que él tiene es tan grande que ha hecho una comunidad tan maravillosa como son ustedes. Ustedes, yo veo en ustedes una comunidad del cielo. Díganle que no hace falta que él venga, solo una palabra. Y esa comunidad que fue y le dijo, no señor, él dice que no entres, esa comunidad se devolvió y dio que la muerte no había vencido, que había vencido la palabra de un rey. Cuando nos dejamos llevar por ella, cuando nos dejamos transformar por ella, cuando tenemos una identidad como pueblo santo de Dios, somos atalaya, pero llevamos un perdón que nos abre las puertas de una nueva creación, pero llevamos un testimonio porque no solo creemos a la palabra del Señor. Bellamente, esto se los he repetido varias veces en el Salmo 33, versículo 4. La palabra del Señor es verdadera. Sus obras demuestran su fidelidad y podemos confiar en todo lo que hace. Creemos en Dios, creemos en su palabra, pero también creemos en lo que la palabra de Dios hace. Creemos en lo que la palabra de Dios hace. Y el versículo 11, los planes del Señor permanecen firmes para siempre y sus propósitos nunca serán frustrados. Qué hermoso es esto. Me deleito con esta palabra. Y cuando me deleito con esta palabra, quiero que el Señor se deleite en mí, obrando con poder. El camino del Señor permanece firme. Dios tiene unos caminos que a veces no son los nuestros. Ojalá sintonicemos en el camino del cielo. Y el propósito nunca será frustrado, porque será la victoria de la vida al final. Hermanos, qué hermoso que nosotros pudiéramos ver en la iglesia y en nuestros hermanos, como aquel centurión, poder ver el cielo. Poder ver comunidades que se reúnen, vedlos cómo se aman. Y no vedlos cómo salen de la iglesia a criticar, a calumniar, a envidiar, a tirar bombas de chismes, como decía el Papa Francisco. Que el Señor nos bendiga y nos dé la gracia, porque tenemos una responsabilidad muy grande, de hablar de Jesús, pero dejar hablar a Jesús en el testimonio de nuestra vida. Que la Santísima Virgen María, la sierva, la servidora, que no solo escuchó, sino que dejó que se cumpliera en ella la palabra, sea el ejemplo más lindo para poner en práctica esta palabra que enriquece nuestra alma, nuestra familia, nuestra iglesia. Y que podamos gritar desde lo más profundo de nuestra alma, que podamos gritar con toda la fuerza, como gritó aquel centurión desde su corazón, seguro del poder que tiene Jesús y el poder que tiene su palabra. Señor de los milagros, porque te amo. He venido a visitarte para alabarte, bendecirte, darte gracias por tantos favores que me has concedido. Señor de los milagros, porque te amo, me arrepiento de los pecados que he cometido.
Te prometo comenzar de nuevo, hoy una vida. Señor de los milagros, he venido a suplicarte como el centurión romano. Señor, en mi casa, tú sabes lo que hay en mi casa. Sufrimiento, enfermedad, quizá la muerte está por llegar. Soy consciente que la muerte está por llegar. Pero yo sé que la victoria de la vida llega por el poder que tiene tu palabra. Señor, da una palabra y que esta palabra y con esta palabra toca a los enfermos, Señor. En este momento toca al enfermo. Limpia ese cáncer, quita estos tumores, sana las dolencias, el dolor que produce la enfermedad, Señor. Quita este dolor. Tú nos quieres sanar. Sana, Señor, y estás sanando en este momento a quien recibe tu palabra, a quien reconoce la grandeza y el poder que tienes, a quien se aleja del infierno, de Satanás, del pecado, para traer el cielo a su casa. Madre del perpetuo socorro, la sierva de Cristo que escuchó la palabra y la practicó, madrecita, alcánzanos, te lo pido, y alcanza para tus hijos las gracias que necesitamos de Jesús, el Señor de los milagros. Amén. Con el pan y con el vino, coloco sus vidas en el altar y como ya lo vieron esta semana, hemos iniciado ya la construcción de este nuevo templo, santuario diocesano de la Divina Misericordia. Gracias, hermanos, por su apoyo, por su amor.

Bendito sea, Señor Dios del universo, por este pan y este vino, fruto de la tierra y del trabajo del hombre que recibimos de tu generosidad y que ahora te presentamos para que lo conviertas en el pan y en la bebida de salvación. Bendito seas por siempre, Señor. Orad, hermanos, para que este sacrificio mío y vuestro sea agradable a Dios Padre Todopoderoso. Acepta, Señor, nuestros dones en los que se realiza un admirable intercambio, para que al ofrecerte lo que nos diste, alcancemos las bendiciones eternas. Por Jesucristo nuestro Señor. Amén. El Señor esté con vosotros. Levantemos el corazón. Demos gracias al Señor nuestro Dios. En verdad es justo y necesario nuestro deber y salvación darte gracias siempre y en todo lugar, Señor Padre Santo, Dios Todopoderoso y Eterno, por Cristo, Señor nuestro, porque unidos en la caridad celebramos la muerte de tu Hijo, con fe viva proclamamos su resurrección y con esperanza firme anhelamos su venida gloriosa. Por eso con los ángeles y arcángeles cantamos sin cesar el himno de tu gloria.

Santo eres en verdad, Señor, fuente de toda santidad. Por eso te pedimos que santifiques estos dones con la efusión de tu Espíritu, de manera que sean para nosotros cuerpo y sangre de Jesucristo nuestro Señor, el cual, cuando iba a ser entregado a su pasión, voluntariamente aceptada, tomó pan, dándote gracias, lo partió y lo dio a sus discípulos, diciendo: Tomad y comed todos de él, porque esto es mi cuerpo, que será entregado por vosotros. Señor mío, Dios mío, te alabo y te bendigo, te glorifico y te doy gracias. Del mismo modo, acabada la cena, tomó el cáliz, y dándote gracias de nuevo, lo pasó a sus discípulos, diciendo: Tomad y bebed todos de él, porque este es el cáliz de mi sangre, sangre de la alianza nueva y eterna, que será derramada por vosotros y por muchos para el perdón de los pecados. Haced esto en conmemoración. Señor mío y Dios mío, te alabo y te bendigo, te glorifico y te doy gracias. Este es el sacramento de nuestra fe. Anunciamos tu muerte. Proclamamos tu resurrección. Ven, Señor Jesús. Así pues, Padre, al celebrar ahora el memorial de la muerte y resurrección de tu Hijo, te ofrecemos el pan de vida y el cáliz de salvación, y te damos gracias porque nos haces dignos de servirte en tu presencia. Te pedimos humildemente que el Espíritu Santo congregue en la unidad a cuantos participamos del cuerpo y sangre de Cristo. Acuérdate, Señor, de tu Iglesia extendida por toda la tierra, con el Papa León, nuestro obispo Juan Vicente, y todos los pastores que cuidan de tu pueblo, llévala a su perfección por la caridad. Acuérdate también de nuestros hermanos que durmieron en la esperanza de la resurrección, y de todos los que han muerto en tu misericordia, por quienes oramos en esta Eucaristía, admítelos a contemplar la luz de tu rostro. Ten misericordia de todos nosotros, y así, con María la Virgen, Madre de Dios, San José, su castísimo esposo, los apóstoles y mártires y cuantos vivieron en tu amistad a través de los tiempos, merezcamos por tu Hijo Jesucristo compartir la vida eterna y cantar tus alabanzas. Por Cristo, con Él y en Él, a ti, Dios Padre omnipotente, en la unidad del Espíritu Santo, todo honor y toda gloria por los siglos de los siglos. Amén. Fieles a la recomendación del Salvador y siguiendo su divina enseñanza, nos atrevemos a decir: Padre nuestro que estás en el cielo, santificado sea tu nombre. Venga a nosotros tu reino. Hágase tu voluntad en la tierra como en el cielo. Danos hoy nuestro pan de cada día, perdona nuestras ofensas, como también nosotros perdonamos a los que nos ofenden. No nos dejes caer en tentación y líbranos del mal. Líbranos, Señor, de todos los males y concédenos la paz en nuestros días para que, ayudados por tu misericordia, vivamos siempre libres de pecado, protegidos de toda perturbación, mientras esperamos la gloriosa venida de nuestro Salvador Jesucristo. Tuyo es el reino, tuyo el poder y la gloria por siempre, Señor. Señor Jesucristo, que dijiste a tus apóstoles: la paz os dejo, mi paz os doy, no tengas en cuenta nuestros pecados, mira la fe de tu Iglesia, y conforme a tu palabra concédele la paz y la unidad. Tú que vives y reinas por los siglos de los siglos. Amén. Hermanos, la paz del Señor esté siempre con vosotros. Recibo con amor la paz que ustedes me envían. Daos fraternalmente.

cuerpo y la sangre de Cristo y los mortales, recibirlo y nos sirvan para la vida eterna. Hermanos, aquí está Cristo, el Hijo de Dios vivo, el Cordero de Dios que quita el pecado del mundo. Señor, no soy digno de que entres en mi casa, pero una palabra tuya bastará para sanar. Gustad y ved qué bueno es el Señor, dichoso quien se acoge a Él. Comunión espiritual. Te pido, Señor, por todas las almas que nos acompañan en esta celebración. Llénalas de tu gloria y a sus familias. La comunión que haré con tu cuerpo y con tu sangre no sean para mí un motivo de juicio y condenación, sino que por tu bondad me sirvan para defensa de mi alma y de mi cuerpo. Y sea siempre para mí y para mis hermanos el alimento que nos sana, nos libera y nos salva. El cuerpo y la sangre de Cristo guarden nuestras almas para la vida eterna.

Oremos. La comunión en tus sacramentos nos salven, Señor, en este día del Señor de los milagros, y nos afianza en la luz de tu verdad. Por Cristo nuestro Señor. Amén. El Señor esté con vosotros. Y la bendición de Dios Todopoderoso, Padre, Hijo y Espíritu Santo, descienda sobre vosotros y os acompañe siempre. Recuerden, los quiero con toda mi alma. Con el Padre Ale los queremos mucho, pero mucho es muchísimo. Podéis permanecer en paz. Demos gracias a Dios. Dios y la Virgen los acompañen. Feliz día para todos. Los espero aquí a las 7:11 y 4 de la tarde.

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1: 7:34. 7:34.
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2: Prefiero no saber, tema interpretado por Los Mesoneros, género rock alternativo.

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Ojos de Canela en marzo, tema interpretado por Rumi Olivo, género folclore.

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Carrao Carrao, tema interpretado por Reina Lucero, género llanera.

0: 7:58.
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